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4: 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Polvo, lluvia, tráfico. Nuestro coche aguanta de todo, pero mantenerlo limpio no tiene por qué ser un lujo. Hoy te enseñamos cómo preparar un shampoo para lavar el auto. Anota la receta y dale a tu auto el brillo que se merece.
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4: En la actualidad, crear nuestras propias tecnologías domésticas es la opción ideal para elaborar productos básicos con ingredientes de calidad y muy accesibles.
6: Lo mejor, no tenemos que buscar por horas lo que necesitamos, ya que lo encontramos en tiendas de materias primas y droguerías. Por eso vamos a preparar nuestro propio shampoo para lavar el auto. ¡Manos a la obra!
4: Recuerda que cada receta está aprobada por el Laboratorio Nacional de Protección al Consumidor. Los ingredientes que vamos a utilizar para hacer 750 mililitros son: una taza de agua purificada, una pizca de colorante vegetal azul, una cucharada sopera de cera de carnaúba, dos tazas de lauril éter sulfato de sodio y cuatro cucharadas soperas de polisorbato 20.
6: También vamos a necesitar los siguientes utensilios: una taza medidora, una cacerola con capacidad de 2.5 litros, un embudo, una cuchara sopera y una botella de plástico de 750 mililitros con tapa. Su preparación nos va a tomar nada más y nada menos que 25 minutos. Sin duda, una gran ventaja.
4: Para poder elaborar nuestro champú para auto, comenzamos vertiendo el agua en la cacerola y la calentamos. Una vez caliente, agregamos polisorbato 20 y revolvemos. 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Después incorporamos el colorante y mezclamos hasta que el color sea uniforme.
6: 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En este caso, considera que su tiempo de caducidad es de 6 meses. Finalmente, pero no menos importante, hay que guardarlo en un lugar fresco y seco, fuera del alcance de niñas y niños. ¡Y listo! Tenemos nuestro propio shampoo para auto. Para usarlo, toma en cuenta.

0: cuenta que para 10 litros de agua se deben disolver aproximadamente 15 mililitros de shampoo. Al final del día, apostar por las tecnologías domésticas no es solo una forma de ahorrar, es tomar el control de lo que consumimos.
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acompañarnos en una nueva emisión de su programa favorito, Delirio Noctámbulo. Despertaremos tus sentidos con más música. Mi nombre es Fred Flores y damos inicio a esta sesión con Off Limits y su sencillo Mirage.

Escuchemos a dos de los mejores proyectos internacionales trabajando juntos. Burning Noise, en colaboración con Electric Universe, nos comparten su tema, The Future.

pueden seguirnos en redes sociales. Nos encuentran como Delirio Noctámbulo. Y si quieren escuchar algún otro episodio, pueden ir a la plataforma de iVoox y buscar también nuestro perfil. Continuamos con Venom, que nos comparte Distopia.

0: Hola, soy Ornimon de Chile y le mando un saludo a toda la gente de Delirio Noctámbulo y los invito a escuchar mi música aquí en línea. Eso, abrazos, chao.
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0: noches. Nos da mucho gusto que estén con nosotros en este espacio que nos reúne cada domingo para platicar de la historia, la cultura, las tradiciones y los temas que forman parte de la vida nacional.
1: Bienvenida a tu casa, la hora nacional. Hoy les tenemos un programa muy especial dedicado a reconocer a los padres de México que con su ejemplo, trabajo, dedicación y cariño han contribuido a construir familias y comunidades más fuertes.
0: Vamos a platicar también de Cantares de México, una puesta en escena que reúne a más de 50 artistas en un recorrido por distintos momentos de la historia, la memoria y la identidad de nuestro país.
1: Les presentaremos nuestra nueva sección Estampas del Mundial, que cuenta cómo se vive esta fiesta futbolera en México y el mundo.
0: Platicaremos de eventos culturales, recreativos y mundialistas que pueden visitarse en distintos puntos de la República.
1: Vamos a hablar sobre la importancia de la figura paterna en la sociedad mexicana, los retos de las nuevas paternidades y el papel de los padres en la formación de las nuevas generaciones.
0: Además, tenemos información útil para las familias mexicanas, con recomendaciones para proteger su economía, conocer programas sociales y tomar decisiones informadas para el futuro.
1: Hablaremos sobre la importancia de hacer un testamento y la tranquilidad que implica para nuestras familias.
0: Sí, y además vamos a recordar un episodio importantísimo de nuestra historia, la nacionalización de los ferrocarriles que impulsó el presidente Lázaro Cárdenas. Qué bueno que están aquí. Empezamos.
1: La historia de México puede contarse de muchísimas maneras, pero pocas tan emotivas como a través del arte. En el escenario convergen el teatro, la música y la danza a través de sonidos que nos han dado identidad a lo largo de los siglos.
0: Cantares de México es un espectáculo que recorre desde las raíces de los pueblos originarios hasta las expresiones contemporáneas.
2: Hola amigos, yo soy Lute Reyes y soy parte del espectáculo Cantares de México y voy a cantarles una canción que se llama Soy de México. Están con nosotros aquí en la Hora Nacional.

0: fin de semana, es importantísimo recordar lo que pasó el jueves. México le ganó a República de Corea y eso nos tiene muy contentos.
1: Sí, y es muy importante porque como es la segunda victoria en la fase de grupos, prácticamente asegura la calificación de la selección. Esto tiene feliz a todo el estudio y a toda la afición mexicana.
0: Se vio un equipo que tiene capacidad para responder.
1: Y en las calles se sintió todo el ambiente, familias enteras festejando, un resultado que volvió a ilusionar a la gente.
0: Totalmente, fue un partido que reforzó la confianza del equipo de cara a lo que viene. México cerró esa jornada con mucha fuerza anímica.
1: Y esta semana arrancamos una nueva sección que se llama Estampas del Mundial, donde vamos a platicar cómo se ha vivido este arranque del torneo. Hay notas de color por todos lados, desde el ya famoso Pato Merlín, que soy su fan.
0: Yo también.
1: Hasta las celebraciones que se han replicado en distintos puntos de la República, pasando por historias virales que se han vuelto parte de la conversación global. Vamos con esta sección que nos presenta nuestro compañero Orlando Abad.
2: El Mundial comenzó el 11 de junio, pero las huellas de aquel arranque siguen presentes en la conversación. El partido de México contra Sudáfrica es el segundo más visto en la historia del fútbol mexicano, con una audiencia cercana a los 40 millones de personas. La alegría del Mundial se extiende en cada sede, cada pantalla y cada afición mantiene viva la misma energía, la de un fútbol que se vive como una fiesta compartida entre países y comunidades. En México, Estados Unidos y Canadá, el inicio del torneo dejó escenas que todavía resuenan en las calles, plazas y espacios de convivencia, donde la gente convirtió la transmisión en un encuentro colectivo. Entre esas celebraciones dispersas, apareció una de las imágenes más inesperadas de la jornada en la capital mexicana. Un pato doméstico cruzando entre la multitud. En plena efervescencia del festejo del triunfo de México contra Sudáfrica, vestido con una pequeña camiseta de la selección nacional, avanzaba con calma entre banderas y gritos, como si conociera de toda la vida el ritmo de la celebración. Su nombre es Merlín, y en cuestión de horas dejó de ser solo un ave doméstica para convertirse en un símbolo espontáneo de nuestro país. La historia lo encontró sin buscarlo, el compañero fiel de una vendedora de aguas y su hijo. En paralelo, otra postal se construía a miles de kilómetros en la embajada de China, donde la

0: comunidad mexicana convirtió la madrugada local en tribuna improvisada. Era un poco más de la una de la mañana cuando el partido reunió a decenas de connacionales frente a una pantalla, transformando el espacio diplomático en un punto de encuentro emocional. La música de Maná terminó por unir la distancia. Corearon mientras el salón entero se convertía en celebración contenida, de esas que ocurren lejos del territorio, pero dentro de la misma identidad. Mientras tanto, en Monterrey, otra multitud escribía su propia versión del desborde colectivo. Una explanada convertida en pista improvisada detonó uno de los momentos más virales. Otra escena, más íntima, pero igualmente significativa, se registró con un niño sin camiseta de la selección. Apareció con un suéter navideño como alternativa simbólica. No hubo corrección ni reemplazo. La prenda terminó por convertirse en uniforme emocional de la jornada, recordando que la pertenencia al mundial también se construye desde la creatividad cotidiana. En Los Ángeles, California, también resonó como un estruendo la fiebre mundialista de los mexicanos. Finalmente, la propia presidencia de México presentó un video conmemorativo donde se mostró cómo se vivió la inauguración en distintos estados del país. La pieza reunió imágenes de plazas públicas, pantallas gigantes, celebraciones comunitarias y encuentros familiares, trazando un recorrido audiovisual por el territorio mexicano. Así, estas estampas del Mundial alegran los corazones de los aficionados. Son escenas que quedan en la memoria colectiva de quienes los viven dentro y fuera de los estadios.
1: Bienvenidas y bienvenidos a La Chilanguía. Esta semana la agenda cultural y recreativa trae opciones para todos los gustos.
2: Hay actividades para hacer en familia y con amigos.
0: Chilanguía, bienvenidas y bienvenidos a esta guía de la ciudad que sigue sumando actividades para quienes disfrutan la cultura, el deporte y las tradiciones mexicanas y chilangas.
3: En la Ciudad de México continúan los fanfests gratuitos con pantallas gigantes, actividades comunitarias y transmisiones de los partidos en distintos puntos de la capital,
4: como en el Zócalo capitalino.
0: Y si no, a la gente de Guadalajara que continúa con la fiesta de la zona fan Vibra Jalisco, donde miles de personas llegan y disfrutan los conciertos gratuitos, pero también hay muestras gastronómicas y hay actividades que mezclan fútbol con la cultura local de nuestros amigos de Jalisco.
3: En Monterrey, en el Parque Fundidora, mantienen el ritmo con presentaciones musicales y espectáculos para toda la familia.
0: La Ciudad de México tiene exposiciones, recorridos y actividades especiales en museos y espacios culturales para que visitantes vivan una experiencia mucho más allá de la cancha.
3: Bueno, el corredor cultural que comprende 19 exposiciones en 17 museos, contando el de antropología, Universum de la UNAM, Memoria y Tolerancia, el Papalote, Museo del Niño, el Tamayo, el Franz Mayer, el Yacuic y el Dolores Olmedo, todos ellos se han unido para esta fiesta.
0: Pero miren, hasta aquí nuestras recomendaciones de esta semana. La Chilanguía nos espera muy pronto para que ustedes conozcan planes, disfruten la ciudad y sigan viviendo de esta gran fiesta que nos acerca cada vez más al Mundial 2026, el tercero en México.
3: ¡Eso!
0: ¡Nos vemos!
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1: La figura paterna muchas veces se construye con esos momentos cotidianos que terminan convirtiéndose en recuerdos que no se van a borrar jamás. Hoy, además de celebrar el Día del Padre, queremos reflexionar sobre cómo ha evolucionado la paternidad en nuestro país.
5: Este Día del Padre reconocemos a quienes ejercen esa labor con responsabilidad y cariño. A los padres biológicos, adoptivos, abuelos, tutores y también a las madres que han asumido ambos roles para sacar adelante a sus familias. Actualmente la paternidad está cambiando. Cada vez más hombres participan en la crianza y en los cuidados, en las tareas del hogar y en la construcción de relaciones más cercanas con sus hijos. Son las llamadas nuevas masculinidades, una forma de ejercer la paternidad desde la corresponsabilidad, la empatía y el afecto. Un claro ejemplo es el comunicador Mariano Osorio.
6: De manera muy particular, quiero felicitarme por tener la dicha, por tener la gloria de ser un papá de tres hijos que a lo largo de todos estos años me han enseñado a ser una mejor persona, a ser un hombre más sensible, a volverme definitivamente cada vez más

0: relaciones y a practicar lo que yo llamo la paternidad responsable. Esto desde un punto de vista que está vinculado con la educación de los hijos, pero también con el ejemplo, porque el ejemplo arrastra. Y esa motivación, este motor de motivación que son nuestros hijos, definitivamente nos ayuda a ser un poquito mejores. Tengo la oportunidad de hacerme 100% cargo de la educación de mis hijos y de poder compartir con ellos sus alegrías, sus experiencias, sus dudas, y de poder entablar una conversación como probablemente no era tan común cuando yo era chico, cuando esta generación pues no teníamos quizás tanta confianza como hoy la tenemos con los papás. Esta es una de las grandes bendiciones con las que hoy cuento y uno de los grandes logros de estos nuevos papás, de estas nuevas generaciones. Y hacia allá es hacia donde creo que debemos trabajar. Una familia que tiene buenos niveles de comunicación definitivamente va a estar en una mejor posición para resolver todo tipo de situaciones.
1: La paternidad se construye en los grandes momentos, pero también en los pequeños. Una conversación antes de dormir, una tarea escolar, una palabra de aliento o un abrazo oportuno. El cantante, actor y conductor César Costa recuerda la emoción y la sorpresa que sintió el día que supo que sería padre.
2: Cuando recién nació mi primera hija, estaba yo en pleno estudio y se me fue la voz y no podía cantar. Y yo dije, bueno, si esto es la paternidad, qué cosa tan espantosa. Entonces le pedí a un amigo que por favor me prestara un rancho por el Ajusco para irme a dormir y descansar un par de días para ver qué es lo que me estaba pasando, ¿no? Y la verdad, luego lo constaté con un muy querido amigo, con Rogelio González, un estupendo director cinematográfico, que me decía que cuando él fue padre sintió que le arrancaron un pedazo de alma, del corazón, del espíritu. Y esa es la verdad. Me había pasado eso, regresé al estudio, descansé, pude terminar el disco, salió bien afortunadamente, pero ese nacimiento de mi primera hija fue un impacto tremendo. Y luego ya viene la parte bellísima, que es verlos desarrollarse, crecer, darles alas para que sean ellos mismos, y una enorme, enorme responsabilidad. Ese es un mensaje para todos los que van a ser papás. Es una responsabilidad muy importante, porque un hijo se tiene para siempre. Y lo más importante es, yo creo, yo como papá he querido que mis hijas pues sean mejores que yo, en todos sentidos. Que tengan mejor salud, que tengan mejores oportunidades, que tengan más mundo del que yo he vivido, que tengan más oportunidades y que crezcan, que sean verdaderos e íntegros seres humanos.
1: Ser papá no significa ser perfecto. Se aprende todos los días. Es acompañar, escuchar y crecer junto con quienes más queremos. El notario Guillermo Vigil Chapa, integrante del Colegio de Notarios de la Ciudad de México, comparte cómo combina su vida profesional con la responsabilidad y la alegría de ser padre.
3: Ha sido para mí pues una gran alegría. Soy papá de tres y para mí se convirtieron en un motor para salir adelante. Llegar a ser notario para mí fue muy, muy difícil. Es muy difícil llegar a ser notario, pero siempre pensaba en ellos. Han sido un motor y una alegría en mi vida, mis hijos. Creo que el hecho de ser padre es de las cosas más naturales que nos puede venir en la vida. Entonces, no se agobien, simplemente estoy convencido que si uno lo toma con responsabilidad, es un gozo increíble.
1: Detrás de cada padre comprometido hay historias de esfuerzo, sacrificio y amor. ¡Feliz Día del Padre!
4: Y en otro ejemplo vamos a conocer la historia de un padre de familia preocupado por el bienestar del país y obviamente de los suyos. Se trata del titular de la Procuraduría Federal del Consumidor, César Iván Escalante Ruiz. Vamos a ver y escuchar la plática que tuvo contigo, Micha, y con Rosalba Aguirre.
5: La paternidad tiene muchos momentos, muchos aprendizajes, pero, procurador, ¿qué es lo más gratificante de ser papá?
6: Bueno, creo que todos los momentos importantes de tu hijo, yo tengo la dicha de tener un hijo de 13 años, pues son como los pequeños momentos, sus éxitos en el plano escolar o algún proyecto, no sé, de ciencia.

0: particularmente le ayudo mucho, yo no soy tan bueno en las matemáticas, pero le ayudo mucho, por ejemplo, en geografía, en historia, le gusta mucho el fútbol, entonces irlo a ver también jugar, festejar, sufrir, llorar porque perdió. Esos pequeños momentos son los más gratificantes. Orientarlo para que no se deprima si tiene una calificación baja, particularmente mi hijo se estresa mucho porque no sale bien en la escuela de repente, entonces estar con él y vivir todos estos momentos.
1: Y para los papás primerizos, para esas dobles P's que están allá afuera, papá primerizo, ¿qué consejo tiene?
0: Uno de los principales consejos, creo, es no sobreproteger. De repente sucede que estar viendo al niño o la niña, si ya se movió, si no se movió. Ahorita ya creo que las tendencias en pediatría ya están un poco más libres, pero cuando, insisto, mi hijo nació, si era como mucho y estarlo vigilando y que coma cada 2 horas y que no duerma más de 4. Y creo que eso, ser un poquito más sueltos, disfrutar mucho toda la parte del crecimiento, no sufrirla, sino vivirlo, los primeros pasos, y siempre que estén muy pendientes de no comprar cosas que no se necesiten, porque luego la mercadotecnia, los propios algoritmos de las redes sociales detectan que eres padre primerizo, te quieren vender todos los aparatos y todas las mamitas, la grandota, la chiquita. Entonces, que sean muy responsables al momento de adquirir estos productos y que disfruten mucho la paternidad.
2: Y hablando de recomendaciones y consejos, ¿qué hay en este mes en la revista del consumidor para los papás?
0: Te lo cuento, esta es la revista del consumidor de junio, es la 592. Tenemos varias cosas en esta revista: un platillo sabio, la guía de consumo sobre arroz, un estudio de calidad sobre papas, frituras de maíz y trigo, que esto lo enlazamos un poco para la gente que va a botanear durante el mundial.
1: Sí,
0: pero en particular por el Día del Padre, tenemos un artículo especial de finanzas personales, un artículo en nuestra sección entorno digital para encontrar las mejores ofertas a través de las aplicaciones. También tenemos una colaboración con Conducef de manera mensual, y aquí es Cuida tu Dinero, en este caso para los papás. El contenido está muy interesante.
1: César Iván Escalante Reyes, procurador, muchísimas gracias por estar con nosotros aquí en
0: Nueva Nacional. Muchas gracias, gracias a ti.
1: Un gustazo.
0: Gracias, Rox.
2: Muchas gracias.
0: Gracias.
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1: Pensar en el futuro también es una forma de cuidar a quienes más queremos. Un testamento brinda certeza jurídica, ayuda a prevenir conflictos familiares y permite que nuestro patrimonio sea repartido conforme a nuestra voluntad.
5: Vamos a ver y escuchar la plática que tuvieron Micha y Rosalba Aguirre con un especialista sobre la importancia de este documento y las facilidades que existen hoy en día para realizarlo.
6: Familia de la Hora Nacional, pues hablar del futuro no siempre es sencillo, pero hay decisiones que son muy importantes y que de verdad se convierten hasta en un acto de amor y de responsabilidad, como es hacer nuestro testamento.
1: Y para conocer la importancia de este tema y para resolver muchas dudas frecuentes y entender por qué es una herramienta fundamental para proteger nuestro patrimonio y a nuestros seres queridos, hoy nos acompaña el notario Guillermo Vigil Chapa, integrante del Colegio de Notarios de la Ciudad de México. Bienvenido, señor notario.
7: Muchas gracias por la invitación.
6: Resulta un tema quizás hasta complejo. ¿Cómo escribir un testamento? ¿A quién recurro? ¿Qué se hace?
7: Y la verdad es que es un instrumento sumamente sencillo. No hay que pensarle mucho, porque por eso estamos los notarios. Los notarios los vamos a ir llevando paso a paso. Pues el testamento implica tomar una decisión, cumplir con una responsabilidad de quién o quiénes queremos que sean nuestros beneficiarios. Por un lado. Y por otro lado, que mucha gente no conoce, es que en el testamento también podemos designar con quién queremos que se quede lo que más queremos, que son nuestros hijos menores de edad. En nuestro sistema jurídico no hay herencia forzosa. Hay otros países, España, Argentina, donde sí hay una herencia forzosa. Yo no puedo desheredar a ciertas personas. En México no. Ah. En México yo puedo dejar a cualquier persona como mi heredero.
6: ¿Qué serían como los tres principales mitos que tenemos que...

0: derribar en este momento del testamento?
1: Mito es que tengo que tener mucho dinero para tener testamento. Otro mito es pensar que mi testamento lo hago una vez en la vida y tengo que prever todos los escenarios. Es muy complicado, porque como es por una cuestión patrimonial y una cuestión familiar, tiende a cambiar con el tiempo. Yo siempre le aconsejo a la gente, piense usted en el corto o mediano plazo. Y si en unos 5 o 6 años cambia, vuelve a ser otro. El testamento, por su naturaleza misma, se puede revocar. Hay que cambiarlo. No hay que prever todo lo que le puede pasar a uno a lo largo de la vida.
2: No, ojalá pudiéramos, ¿no?
1: Exacto. Porque lo que yo he podido ver en la práctica, en el día a día, es que normalmente la gente tiene alguna idea de qué es lo que pasa si hay un intestado. Y lo que me he dado cuenta es que esa idea que tiene la gente normalmente es incorrecta, y eso hace que uno piense que tiene algún derecho cuando a lo mejor y no lo tiene. Claro. Pero también otra cosa que me he dado cuenta, la gente piensa que lo que se dice en el testamento se respeta, y eso sí es cierto. Por eso es importantísimo hacer el testamento, da una guía.
2: Esto ayuda mucho a que no haya conflictos entre los parientes, familiares.
1: Sí, claro, como da la certeza de qué es lo que quiso la persona al hacer su testamento, es una guía fundamental para los parientes y evita, claro, una gran cantidad de conflictos a que no hubiera testamento y se fueran por el intestado. Claro, ayuda muchísimo a que no haya conflictos.
0: Saber del mes del testamento, saber a dónde acudir, ¿nos puede hablar un poquito de eso?
1: Ya desde hace muchos años hay un convenio a nivel nacional de los notarios con la Secretaría de Gobernación, en donde septiembre es el mes del testamento. ¿Qué implica el mes del testamento? Dos cosas. Uno, una reducción en los costos para hacer testamento. Básicamente cuesta la mitad hacer un testamento en septiembre, y otro, se extienden los días y a veces hasta los horarios de atención en las notarías.
0: Si tenemos algunas dudas, redes sociales, ¿dónde podemos conseguir más información al respecto?
1: El Colegio de Notarios de la Ciudad de México tiene varias redes sociales, como en X, Instagram, Facebook. Búsquenlo como Colegio de Notarios de la Ciudad de México, y aparte está la página de internet del colegio, que es colegiodenotarios.org.mx, y el teléfono del Colegio de Notarios 5511-1819. Ahí nos pueden contactar.
2: Notario Guillermo Vigil Chapa, muchísimas gracias por visitarnos aquí en La Hora Nacional.
1: Gracias a ustedes por la invitación.
0: Gracias.
1: Gracias.
2: Y gracias a ustedes por seguir aquí con nosotros en La Hora Nacional. No se vayan, por favor.
0: La historia de México también se cuenta a través de las vías del tren, que durante décadas conectaron regiones, impulsaron el comercio y acercaron comunidades.
2: Hace casi 9 décadas, el presidente Lázaro Cárdenas tomó una decisión histórica que fortaleció la soberanía nacional al decretar la nacionalización de los ferrocarriles mexicanos. Vamos con la información que nos trae Germán Gastelum.
3: Gobierno o individuo que entregue los recursos naturales o entrega a alguna empresa extranjera, traiciona a la patria. Son las palabras de don Lázaro Cárdenas. Hoy quiero platicarles algo que sucedió el 23 de junio de 1937. La expropiación de Ferrocarriles Nacionales de México fue antecedente de la gran expropiación petrolera de nuestro país, la cual se hizo un año después. La expropiación de Ferrocarriles Nacionales de México se basó principalmente en la ley de expropiación que se hizo el 25 de noviembre de 1937. ¿Qué decía esta ley? Que el gobierno podía expropiar los bienes particulares siempre y cuando fueran para beneficio y servicio de la nación. En 1937 había problemas económicos, no se habían pagado los sueldos de los trabajadores de los ferrocarriles, las empresas privadas estaban exigiéndole al gobierno que indemnizaran, que dieran aportaciones, que estuvieran apoyando a la industria privada para poder mantener los ferrocarriles que se movían en toda la nación. Veníamos de después de la revolución, varios de estas vías férreas se habían deteriorado y por lo tanto exigían que se arreglaran, además de que muchos sueldos estaban devengados. La situación fue tal que Lázaro Cárdenas, dentro de su estrategia y la consolidación de los bienes naturales de la nación, dijo: yo soy el amigo de los trabajadores. En mí van a encontrar siempre un apoyo. Toma la decisión y expropia el 23 de junio de 1937 Ferrocarriles Nacionales de México. Empieza a ser un antecedente y una preparación para la expropiación petrolera. Quería ver cómo reaccionaban todos los mercados mundiales al respecto. Además, de esta manera, él salvaguardaba el transporte

0: y el medio por el cual se llevarían a cabo todos los movimientos para el petróleo, para la expropiación petrolera, para que pudiera manejarse y tener claro que este bien ya era un bien público. Al siguiente año, en 1938, el primero de mayo, él le entrega la administración al Sindicato de Ferrocarriles de México, dándoles solamente la administración, la posesión seguía siendo de nuestra nación. Este fue un gran antecedente que logró que después se consolidaran los ideales de alguien como Lázaro Cárdenas, que siempre tuvo muy clara la visión que México tenía que ser una nación fuerte, que los recursos naturales del país tenían que ser del país. Precisamente en 1937, el 25 de julio, crea nuestra amada Hora Nacional, para de esta manera difundir todos estos ideales, la cultura, las tradiciones mexicanas, nuestra lengua. Y es hasta nuestros días el medio por el cual llegamos a toda la nación. Gracias, Tata Lázaro Cárdenas, y por supuesto a la Hora Nacional. Seguimos aquí.
1: Bueno, pues llegamos al final de esta primera parte de la Hora Nacional, pero antes de la pausa le mandamos un abrazo a todos los padres que nos están escuchando, que acompañen a sus hijos y enseñen con el ejemplo, y obviamente también a los que siguen vivos en la memoria y el corazón de sus familias.
2: Porque los mejores legados no siempre tienen que ver con bienes materiales, muchas veces se transmiten en forma de valores, principios, enseñanzas y por supuesto, amor.
1: Hoy le queremos mandar saludos muy especiales a las personas que nos siguen en radio, televisión y redes sociales. César Peralta, Cecilia Rivera, José Luis Hernández Álvarez, Alicia BFG y GMS Electrificaciones.
2: Para Adriana Peña, Martín Olmedo, Said Jiménez, Manuel Marín, Mundo Educarte de San Luis Potosí, Edith Díaz, Osvaldo Martín y María del Carmen Jiménez.
1: Y otros más para Karen Hernández, Elizabeth García, Rafael Vázquez Castro, Araceli Bazán Sosa, Rolando Rubén Nava Pérez, Francisco Segura y Raúl Robles en Fresnillo, Zacatecas.
2: Recuerden que estamos en YouTube, en Facebook, en Instagram, en TikTok, en X y en Spotify. Y también nos pueden contactar en el siguiente número. Mucha atención. 55-3483-4239, o nos pueden también mandar un correo electrónico a lahoranacional@segov.gov.mx. Que tengan una gran noche y una excelente semana. 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
5: Buenas noches. Le mandamos un saludo a Leonora Milán y a Javier Ramírez Cha, conductores de la Hora Nacional, quienes nos anteceden para dar inicio a la media hora estatal de Puebla en la Hora Nacional. Agradecemos a todas las personas que nos escuchan en la República Mexicana y en especial a todos los poblanos y las poblanas que nos sintonizan alrededor del mundo. Queridos paisanos, nunca dejen de representarnos dignamente con su trabajo. Saludamos especialmente a todas las personas que nos escuchan en San Salvador el Seco, Tepeyagualco, Zacapala y a los 217 municipios que integran nuestro gran estado de Puebla. Les saludamos desde el estado en donde se encuentra un municipio cuyo nombre en náhuatl significa en el mercado aplanado. Nos referimos a Tianguismanalco. En la recomendación musical les presentamos el trabajo de

0: En la entrevista principal tendremos una charla con el poeta Samuel Espinosa Momox para hablar sobre su libro más reciente, En medio de la noche, algo se escucha.
1: Fíjate que es un poemario que viene de dos conversiones. Una conversión de abrazar quién soy, también la conversión de pensar la fe.
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0: El corazón de Puebla no solo late en sus fachadas de Talavera.
4: Late sobre todo en el asfalto y el adoquín de sus barrios originarios.
0: Ahí donde la identidad se moldea con

0: El día a día, la música tropical no es un simple adorno, es el cronista fiel de la vida popular. Es el sonido que transforma la esquina en pista de baile
1: y el aire cotidiano en una fiesta colectiva.
0: Desde esas calles con historia donde la cumbia y el sabor se llevan en la sangre, surge una agrupación que ha sabido capturar la verdadera esencia de nuestra urbe, Los Marios.

raíz del baile urbano. Una celebración de la cultura de barrio que se resume a la perfección en su frase célebre. Esa que ya es un sello de autenticidad y que resuena con toda fuerza en cada rincón.

Los Marios no solo tocan música, le dan voz y ritmo a la Puebla de a pie, recordándonos que las mejores historias siempre se bailan. Así que para sacudirse la rutina y conectar con el verdadero sabor de nuestra tierra, la recomendación de hoy es dejarse llevar por el sonido de Los Marios. Suban el volumen y sientan de cerca este toquecito tropical que solo se cocina en Los Barrios.

Buenas noches, mi nombre es Óscar Alarcón y les doy la bienvenida a Puebla en la Hora Nacional. El 21 de junio, al ser el tercer domingo de junio, se celebra el Día del Padre. ¿Ya lo felicitó?

0: da mucho gusto saludar a todas las estaciones que integran la red de SICOM. 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
0: Noviembre de 1998. La traza urbana de Puebla experimenta una de sus transformaciones más ambiciosas del fin de siglo. En el viejo paseo de San Francisco, donde se fundara la ciudad, los esqueletos de las antiguas fábricas textiles, la Guía, la Esperanza, la Mascota y la Pastora, despiertan de su letargo de óxido y olvido. El humo industrial de las viejas chimeneas da paso al cristal, el concreto reforzado y los colores de la Talavera. Nace el centro de convenciones William O. Jenkins. Pero un espacio de tal envergadura no se inaugura simplemente cortando un listón. Se bautiza con el alma de su gente. Y para esa noche fundacional, el encargado de convocar a los espíritus del pasado y del presente es el poeta del Mediterráneo, Joan Manuel Serrat.
2: Entre el bar y la bolera.

0: El Salón San Francisco es un hervidero de emociones. Más de 3,000 personas saturan el nuevo recinto entre la formalidad de los discursos oficiales y la vibrante expectativa del público poblano. De pronto, las luces se atenúan y una silueta familiar avanza hacia el micrófono. Serrat, en plena madurez artística y promocionando su disco Sombras de la China, rasga la guitarra.
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0: Su voz, profunda y cargada de una sutil nostalgia, rebota en los muros recién restaurados.
2: El concierto se convierte en un viaje por el tiempo.
0: Cuando el catalán entona los versos de Antonio Machado y de Miguel Hernández, parece dialogar directamente con el pasado obrero de la zona. Entre los acordes de Lucía y Penélope, las notas flotan bajo los techos de Duela
2: y sube por las viejas chimeneas de ladrillo,
0: como si el canto curara las heridas del abandono industrial.
1: Una tarde de primavera.
0: Para la comunidad universitaria, los intelectuales y los eternos románticos de Puebla, esa noche no es solo la apertura de un centro de negocios.
2: Es una comunión colectiva donde la alta cultura recupera los espacios de la memoria histórica.
0: Serrat se despide entre ovaciones de pie y una complicidad que solo los poblanos saben entregar. Al salir, los asistentes cruzan el puente peatonal hacia el barrio del artista y los sapos, llevando en los labios el eco de las canciones.
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0: El centro de convenciones iniciaba así su andadura arquitectónica, pero sus paredes ya no estarían frías. Quedaron impregnadas de la calidez de una noche en la que un español nos recordó que el camino se hace al andar y que la belleza a veces sobrevive entre las ruinas del tiempo.
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1: Amigos de Puebla en la Hora Nacional, me da muchísimo gusto recibir esta noche a Samuel Espinosa Momox, quien es poeta. Nos viene presentando el día de hoy un libro nuevo que se titula En medio de la noche, algo se escucha, publicado por la editorial Dogma. Y pues bueno, me da muchísimo gusto recibirte, Samuel, para platicar sobre este poemario porque tiene también muchas cosas interesantes. ¿Cómo estás? Muy buenas noches.
2: Buenas noches, qué gusto estar aquí contigo. Gusto platicar de este libro y de otras cosas que podemos platicar, ¿no?
1: Por supuesto, ganaste el premio Paralelo Cero en Ecuador. Es un premio internacional. Por supuesto, las voces poéticas que has estado trabajando, pues se ven o se observan en los libros que publicaste, porque también tienes dos libros publicados en el IMAC, si no mal recuerdo. Ahora aparece En medio de la noche, algo se escucha, con la editorial Dogma. Pero platícanos de qué va este libro.
2: Bueno, En medio de la noche, algo se escucha es un trabajo en torno a la mística, que trata de no ser tan aburrido ni tan ceñido a la mística,
3: en el que confluyen pues todos mis intereses.
2: Nací en una familia cristiana, en un espacio muy radical.
3: En los 80, 90, ser cristiano era algo muy, muy raro.
1: Claro.
3: Y sobre todo en Puebla.
2: Pero con el tiempo pues me fui acercando.

0: narcisismo y me llama mucho la atención. Mi tesis de licenciatura fue sobre San Juan de la Cruz y a partir de eso y pensando en la poesía, que mi poesía es muy coloquial, muy de cosas de la vida cotidiana, pues es la primera vez que puedo hacer que todo converja y que dialogue todos los temas que me interesan.
1: Platícanos, ¿qué es trabajar con poesía mística?
0: Normalmente cuando hablamos de mística pensamos en San Juan de la Cruz y Santa Teresa de Ávila, de cómo nos relacionamos desde la poesía con lo divino, ¿no? Entonces parte de mi trabajo en la tesis, ahora en la tesis de maestría, es ver pues cómo experimentamos y cómo vivimos, porque pues el mexicano tiene un fervor muy especial, ¿no? Estamos muy relacionados con lo religioso, aun cuando quisiéramos ser totalmente ateos
2: o mantenernos lejos, pues una ciudad como Puebla no se puede mantener lejos del fervor cristiano.
0: De alguna manera, yo creo que el barroco a nosotros nos afecta muchísimo, ¿no?
1: Claro.
0: Aunque no quisiéramos.
1: Es muy cierto lo que acabas de mencionar, ¿no? ¿Cómo una ciudad como Puebla, siendo barroca, no solamente en su ornamentación, sino en su pensamiento, en donde hay una religiosidad pues muy cercana a la festividad, que también eso hay que decirlo, ¿no? La religiosidad también se vive como una fiesta.
0: Sí, claro, y la mística en ese sentido fue el arma que la Iglesia Católica utilizó para mostrar su esplendor.
1: Claro.
0: Es algo muy bonito porque la contrarreforma implicó usar la poesía, usar las artes para acercar a la gente.
1: Pero quería preguntarte, ¿por qué consideras que es importante en este momento
2: de la vida, justo con los chatbots, etcétera?
1: ¿Por qué será importante acercarnos nuevamente a la religiosidad en un momento en el que prácticamente han pasado 150 años después de la reforma entre la división de la iglesia y el Estado, en donde, por supuesto, nosotros estamos vacunados desde que vamos a la primaria
2: por la idea de Benito Juárez,
1: en donde él separa iglesia y Estado, ¿no? ¿Por qué será importante en este momento recuperar la religiosidad, Samuel?
0: Bueno, yo soy un protestante muy católico y creo que acaba de pasar algo muy emocionante, que es la encíclica que hizo el Papa, que pues casi nos dio una herramienta
2: para acercarnos
0: y de hacer un alto, de hacer pausas, de reflexionar. Y no nos hacemos una pausa, no buscamos algo de dónde asirnos. La fe es una posibilidad de asirse, de cimentarse.
2: Sobre todo socializar, de hacer común.
0: Un diálogo, pero también la parte común, el escucharnos, el atendernos. Para mí ha sido revisar cosas como la teología de la liberación, revisar de dónde vengo, de dónde viene mi tradición, cuál es mi diálogo con el protestantismo, con la iglesia católica.
2: Cuestionarnos, al final el proceso de cuestionarnos es lo que nos mantiene vivos.
1: Pero y aquí nos encontramos también con algunos personajes muy interesantes que han sido revolucionarios, ¿no? Como el mismo Javier Sicilia, que al que le dedicas un poema, a mí me parece eso estupendo, porque además sabemos que Javier Sicilia se mantiene en protesta por el asesinato de su hijo y ha dejado de escribir poesía, ¿no? O el mismo Monseñor Oscar Romero, ¿no?
2: Háblanos de estas figuras que se encuentran en tu poemario.
0: Pues la teología de la liberación es una parte de la historia que todavía no hemos logrado digerir del todo y que de repente fue como cortarla de tajo y olvidarla, pero para mí es importante pensar la fe desde la izquierda.
2: Javier Sicilia es un tema interesante para mí porque vino
0: a presentar su libro que publicó hace poco aquí en Puebla.
1: Lectio, ¿no?
0: Exactamente. Y fue muy interesante escucharlo hablar de teología. Me dejó muy marcado cómo piensa la carne, cómo piensa las situaciones en las que está inmerso, pues la parte de su hijo, pero también la parte de la protesta. Para mí fue muy interesante escucharlo.
2: Sino que hay posibilidades de pensar
0: críticamente en la fe, pero también la izquierda, la derecha, la vida. O sea, la fe no está fuera del mundo, sino es dentro del mundo y parte del tema del libro está encarnada, tienen que encarnarse, tiene que ponerse del lado del pobre.
1: Efectivamente, en muchas ocasiones, y bueno, lo hemos visto en los últimos prácticamente 18 años en nuestro país, la derecha ha estado justamente no del lado de los pobres, ¿no? Sino justamente del lado de la oligarquía. Y pareciera ser que no hay espacios de pensamiento crítico dentro de la derecha, ¿no? O que no hay una forma de autocriticarse, porque sería como darse un balazo en el pie.
2: Y a mí me parece que eso es importante, ¿no?
1: Y justamente es algo que plantea la izquierda, la autocrítica, ¿no? Creo que eso es fundamental en este

0: en este momento. ¿Qué tanto hay de autocrítica justamente en los poemas que nos presentas?
1: Bueno, como te digo, yo vengo de una tradición protestante. Hay un poema ahí sobre un teólogo que de Alemania, que fue contemporáneo a Lutero.
0: Tomás Müntzer, ¿no?
1: Tomás Müntzer. Él es muy interesante porque es muy radical. Él hizo una crítica del protestantismo y...

0: pensar desde dónde estoy hablando. Es un libro que se mete en problemas, que no le tiene miedo a meterse en problemas con cristianos, católicos, todos los lados, pero que también dialoga con todos los lados, porque yo me siento católico en el sentido que catolicismo es ser universal.
1: También es un poemario pues íntimo, ¿no? Es decir, es un poemario muy personal al mismo tiempo. Se puede hacer crítica hacia afuera, hacia lo que está construido socialmente, pero también es un poemario que va hacia adentro, ¿no? Un poemario como también justo de la paternidad, ¿no? Háblanos sobre eso.
0: Fíjate que es un poemario que viene de, yo diría, de dos conversiones. Una conversión de abrazar quién soy y abrazar las tradiciones que en las que fui criado y que fui muy crítico de ellas. O sea, quienes me conocen, mi familia sabe que he sido muy crítico de ello. Y es una conversión a abrazar la familia, abrazar mi casa, a pensar que no hay una sola manera de ser papá, no hay una sola manera de ser familia, sino que uno puede construir a partir de lo que cree.
2: Creo que una gran conversión para mí fue tener hijos,
0: porque pues te asienta, te hace pensar en ellos, te hace... Yo siempre traté de ser muy atrevido y hacer cosas locas, y ahora las haces con ellos o a pesar de ellos o pensando en ellos.
2: Claro. ¿No? Entonces están ahí mis dos hijos,
0: está ahí mi esposa, que también ha sido una forma, la forma más eficaz de asentarme y de hacerme tener un poquito de sabiduría. También la conversión de pensar la fe en el trabajo, la fe en la forma en que nos organizamos, la fe en aún para mí es importante pensar el cristianismo cerca de la anarquía.
1: Sí.
0: Y suena muy bonito hasta que piensas que tienes que educar a tus hijos en esa forma de pensar. No puedes ser, claro, autoritario.
2: No puedes decir sí, viva la libertad afuera, y a mi hija y a mi hijo los tengo
0: bajo el dominio del yugo. Entonces ha sido, claro, cuestionar eso y ver a mis hijos atravesando la poesía y la fe en la carne, en personas que nos rodean, ¿no?
1: Bien, Sam, pues algo más ya para cerrar ahora sí definitivamente esta charla.
0: Pues muchas gracias por la apertura, gracias a SICOM.
2: Es también un lugar a donde
0: yo vine hace como 20 años. No, bueno, no me acuerdo cuándo se inauguró, pero estaba yo todavía en la carrera.
1: Sí.
0: Y es un lugar, pues, que además escucho desde no sé si es la prepa o desde la carrera, pero me gusta mucho escucharlo, ¿no?
1: Perfecto. Pues ahí está, en medio de la noche algo se escucha. Muchísimas gracias por estar con nosotros.
0: Gracias, Oscar.
1: Nosotros continuamos.
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0: uno de los platillos más longevos y más queridos de la gastronomía poblana. De hecho, historiadores dicen que ya se preparaban en Mesoamérica muchísimo antes de la llegada de los españoles. Algunos incluso consideran que son como el tatarabuelo de muchos antojitos mexicanos. Para quien nunca los ha probado, son una tortilla de maíz rellena de frijol, papa, requesón o chicharrón, cocida en comal y luego bañada con salsa, nopales, queso y cebollitas. Algo curioso es que dependiendo de la región de Puebla, no siempre les dicen tlacoyos. En muchas partes de la Sierra Norte los conocen como tlayoyos. A día de hoy, los tlacoyos aún siguen siendo muy llenadores. Para ser honesta, los más ricos que he probado fueron los de Teciutlán en el Mercado Victoria en el mero centro. Para mayor referencia, justo en donde está la pintura de clavillazo. Si Pitágoras no se equivoca, y por lo que he probado yo, en Teciutlán existen tlayoyos con maíz azul, triangulares, algunos gigantes y otros tan picosos que automáticamente te hacen pedir un chescorín. Esto fue el triciclo de las chalupas. Soy Luz Pulido y espero que este antojito les haya dado hambre. Pues más vale bien comido que bien vestido. Ahora vamos con Oscar a la sección Los Cimientos de la Historia solo por Puebla en la Hora Nacional.
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2: De esta forma es como concluimos la edición estatal de la Hora Nacional. Les agradecemos su compañía en esta media hora en la que les presentamos las actividades culturales en Puebla. 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

0: de la tómbola de minificciones les dejo. Misifus cerró el chat enojado.
1: Odiaba negociar la venta de armas con los humanos.
0: Nunca le tomaban en serio cuando pedía su pago en atún. Diego Sañudo.

0: Para escucharnos nuevamente, síganos en nuestra cuenta de Spotify, SICOM 105.9. Buenas noches, esto fue Puebla en la Hora Nacional. Soy Óscar Alarcón, nos volveremos a escuchar.
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muchísimo gusto que nos sigan acompañando en otra emisión más de Viva la Huasteca. Buenos días, buenas tardes, buenas noches. A la hora que usted me sintonice, gracias porque nos puedan escuchar a través del Sistema de Información y Comunicación del Estado de Puebla, lo que es SICOM. Además, nos puede escuchar a cualquier hora a través de Spotify, síganos ahí. Solamente pues escuchar la emisión del día de hoy, de cada fin de semana. Y si me quiere escuchar en vivo, la invito para que me escuche todos los sábados en punto de las 9 de la mañana a través de la frecuencia del 98.9, transmitiendo desde la Puerta de Oro de la Sierra y la Huasteca, y gracias al 105.9 FM que transmite Puebla, que fíjense que llega a más de 75,000 hablantes de lenguas maternas, porque allá en la capital del estado y alrededores, pues la lengua que más predomina es el náhuatl, el popoloca, ingigua y hasta el tepegua. Y bueno, también saludo con mucho gusto a SICOM Radio Izúcar en el 107.5, un saludo a los hablantes nahuas y también Ñusabi o el mixteco. Gracias por también escuchar este programa. Y la estación hermana también cercana, SICOM Radio Zacatlán, en el 105.3, allá también nos están sintonizando. Gracias por el favor de su atención. En Teciutlán en el 90.9, que estas dos estaciones forman parte de la Sierra Norte. También hablan náhuatl y tutunacú, y también saludamos con mucho cariño a la región de Libres en el 95.9, muchos saludos a todos, a aquella bonita región. Y en Acatlán, un saludo a los amigos de Acatlán, ya tiene días que no sé de ustedes, pero yo sé que me están escuchando. Gracias por escucharnos como

como siempre. Y también muchos saludos a SICOM Radio Tehuacán en el 93.1, porque allá nos están sintonizando. Muchas gracias. Y bueno, también Huauchinango, que es una producción de esta zona, nos escuchan en el 98.9. Y bueno, decía que a través de la radio, a través del 105.9, hoy estamos saliendo en vivo, y gracias a ustedes por siempre escuchar esta bonita música. ¿Y qué creen? Acaban de escuchar el Six de la Huasteca. Es un popurrí musical muy bonito, con sones huastecos, estos sonecitos que nos ponen siempre a bailar, porque el huapango es alegre. Escucharon a los huapangueros diferentes esta pieza por más de 10 minutos, que reúne muy bien y resaltan los 6 estados, los 6 huapangos más emblemáticos, que o rinden más bien homenaje a estos estados que conformamos la Huasteca. Y bueno, desde la Huasteca Poblana mandamos muchos saludos, porque este son del Six de la Huasteca. Pues es un homenaje que hacen nuestros músicos, que entrelazan de manera continua, pues estos sones tan bonitos, tradicionales. Pues ya conoce la pieza de Hidalguense, son un clásico dedicado a la cultura y a los paisajes del estado de Hidalgo. También escuchaban al Queretano, es una alegre pieza representativa de la tradición huapanguera de Querétaro. El ranchero potosino, que híjole, se transmite la energía de esta bella región potosina. Y bueno, pues yo aquí muy contenta de escuchar las poblanitas, este tributo musical a nosotras las mujeres, y sobre todo de esta franja de la Sierra Norte de Puebla. Así que un saludo en especial a todas las regiones, pero en especial a nuestra Huasteca Poblana, que este es el objetivo, pues difundir la música de esta bella región, que la conforman más de 37 municipios, hablando de Puebla, ¿eh? Y bueno, ¿qué pudo decir del tamaulipeco? Celebra el ritmo y el talento de esta bella región de Tamaulipas y las tres huastecas, también, que cerró con broche de oro para abrazar esta vasta región. Así que si te apasiona la música, quieres conocer más de los tríos, te invito a que escuches y sintonices Viva la Huasteca. También un saludo a los tríos que han estado aquí en cabina. Y bueno, por referencia, estamos en red social como Viva la Huasteca. Ahí dele like y puede ver los videos de cómo los músicos ejecutan esta bella música. Y así, con este popurrí musical de sones huastecos, como bien lo hacen los huapangueros diferentes, pues empezamos el día de hoy otro programa más. Comentarle que nuestra región de la Huasteca Poblana, que decía, son más de 37 municipios, y solamente comentarles que la riqueza cultural que nosotros tenemos, pues no solamente es los paisajes montañosos por la Puerta de Oro de la Sierra y la Huasteca aquí, sino que compartimos tradiciones y costumbres con los demás municipios. Así que pues nuestra bella Sierra Norte y Nororiental, les mandamos un saludo desde aquí de Huauchinango hasta Pahuatlán, Jicotepec, Naupan, Tlacuilotepec, Jopala, Cihuateutla, Tlaola, Chiconcuautla, Aguagatlán, Francisco Zetamena, Jalpan, Cuetzalan de Progreso, Zacapuaxtla, nos escuchan en Tlatlauquitepec, Texutlán, Ayotosco de Guerrero, Huaynaupan, Huaytamalco, en Huehuetla, Huaytlalpan, Jonotla, Huitzilan de Cerdán, Zapotitlán de Méndez, en Tlapac, Coya, en Tlaxco, qué decir de mi bello Pantepec. Así que muchos, muchos saludos para todos los que tienen a bien, pues, sintonizarnos, y qué mejor manera de conocer más nuestra bella Huasteca. Hablando que hoy es un día importante de, pues, Día del Padre, antes de comenzar a dedicar buena música para ellos, pues quiero compartirles que allá también en Ixtepec nos escuchan, en Olintla, en Huitzilan de Cerdán, espero y no me salte alguno, y si no, pues una disculpa, pero son muchos municipios. Un saludo a Olintla, Huaytlalpan, Tenampulco, Songosotla, ¿qué más? Tlauquitepec, Teciutlán, Chignautla, ya había dicho hace ratito, Tepetzintla, Huaytamalco, San Felipe Tepatlán, Huitziltepec, a Tepango de Rodríguez, a Zapotitlán de Méndez, a Cihuateutla, Zacatlán, Songosotla, no sé. Muchos, muchos saludos para todos ellos, porque sé que luego me reclaman que no les mando saludos. Y bueno, hablar de uno de los rituales muy bonitos en la región.

región, como el son que estamos escuchando de fondo. Fíjense que acá en la región de la Sierra Norte hacen un ritual muy bonito, porque pues como decimos, todavía hay presencia de identidad y estas costumbres y tradiciones. El famoso Xochihuilistli, de Xochitl Flor, de Tlihuilistli, de acción, de ofrendar, de algo sagrado. Es una de las ceremonias más bonitas, que acostumbran colocar las flores o poner las flores. O el ritual de la flor en nuestra Huasteca y por supuesto en la Sierra Norte de Puebla. Esta es una ofrenda sagrada de agradecimiento a nuestra madre tierra y a las deidades agrícolas, donde pues ahí van a coronar, les van a colocar el Xochiyugo, el Xochicóxcatl, a los mayordomos, es más, a las autoridades, al presidente auxiliar, algún invitado especial, le enfloran, le ponen collares, coronas de flores, Xochimilco, manos de león, es más, inclusive he visto que colocan semillas, pan, flores blancas como el clavel, hay sin fin de flores. Y ahí bailan un son que se llama Flor Menudita, es música que obliga durante esta ceremonia, que efectivamente la ejecutan con violín, con guitarra huasteca, mientras llevan a cabo pues esta, pues ahora sí, esta ofrenda. Y no solamente para enflorar o entregar el bastón de mando, pueden ir a la cueva, que hacen ahí la ritualidad entre, pues, ahora sí, lo divino, lo sagrado, pues, hablando de una de las ceremonias que más se acercan, es en el centro ceremonial La Xochipila, y es que me refiero que en Jicotepec de Juárez, muy cerca de esta región, realizan un sincretismo importante entre el dios prehispánico Xochipili y San Juan Bautista el próximo 24 de junio, donde ahí el ritual, las flores, las limpias a los objetos sagrados son el eje central. Ahí pues colocan flores, veladoras, llevan las semillas para bendición y bueno, sobre todo piden que el agua no haga estragos, y sobre todo con la entrega de las flores va a simbolizar la vida, la pureza, es más, hasta la fertilidad, y dependiendo en un elemento de comunión entre los hombres, las mujeres, los santos patrones, lo muy sagrado. La fecha específicamente es 24 de junio, sin embargo, es vinculado hacia la ritualidad, hacia la entrega del Xochicóxcatl, del Xochiyugo, en donde a la par escuchamos sonecitos con violín y guitarra quinta huapanguera. Sin embargo, en muchos lugares de nuestra región la asocian entre la mujer y la tierra, que está fundada en la fertilidad, la tierra como madre generadora de vida, y de ahí que de las primeras surgen las cuestiones agrícolas, donde ahí llevan un símbolo importante, sobre todo dirigido a nuestra madre tierra. Hay elementos muy importantes, las flores, el copal, el incienso, la música, las velas, las peticiones. Hay gente que pide para la salud, hay gente que pide pues para su cosecha, otros tantos, va a depender de lo cual le van a pedir. Es un ritual muy bonito en donde se establece cada 24 de junio. Algunos piden ahí en el centro ceremonial La Xochipila, aquí en la Sierra Norte, habrá que establecer un Xochitlali, o por ejemplo cumpliendo una serie de pasos, que sea el lugar sagrado, el espacio. Hay quienes piden perdón, piden permiso, agradecen previo a realizar una petición, le hablan a la piedra sagrada, a la tierra, hacen a los cuatro rumbos, hacen oraciones en su lengua materna, decía, entretejen esto de pedir perdón, pedir permiso, agradecer, dar, alimenta la tierra mediante verter líquidos, algunos son bebidos como el café, el aguardiente, hasta cerveza en ocasiones, pues ya son alimentos de manera protegida. El ritual, pues piden, hacen un acto importante, piden para el enfermo, es importante todo eso, deshojan las flores en algunas

0: solo la depositan con algunos objetos, decía hace un rato, café o tabaco, somerio, copal, ramilletes de flores, algunos envoltorios, y bueno, es importante conocer. Pero yo quiero invitarlos, hablando de este ritual tan bonito, que vengan este próximo 24 de junio, pero la fiesta en honor a la Xochipilla empieza justo martes 23 de junio. El enfloramiento es a las 6 de la mañana en este espacio sagrado en el Centro Ceremonial La Xochipilla. Ahí bailan el baile ahora sí de las flores, que es un centro ceremonial tan bonito. Y después la visita ritual de los danzantes, estarán ahí desde 7:30 de la tarde. Y el día mayor, el miércoles 24 de junio, es una participación de danzantes en donde igual colocan flores, velas, hacen su petición desde las 7:30 de la mañana. Y luego posteriormente a las 10 de la mañana es la ceremonia de apertura de la tradicional fiesta de la Xochipilla. A las 10 será, después salen a los 4 rumbos, desde el Panteón Municipal, luego la calle Guerrero a la altura de una empresa muy famosa, después otros salen en la 5 de mayo y frente a la Casa de Cultura Jicotepecali, y hacen el recorrido para llegar desde el corazón de Jicotepec hasta llegar al centro ceremonial. La Xochipilla está a unas cuadras del centro, no se va a perder usted, llega a Jicotepec. Y bueno, después el arribo de los danzantes, vienen de muchos lugares, de las juntas auxiliares. Y ahí hay una presentación importante, hacen tocar el teponazle con obviamente las personalidades e invitados, y ojalá que pueda visitarnos en 2 días de cultura y tradiciones. Es importante que conozca usted este centro ceremonial tan bonito, que bueno, ya nos han dicho los mayordomos, un saludo al mayordomo que es el responsable de llevar a cabo, el maestro Hugo Isidro Pérez, que le mando muchos saludos. Él es también cronista de Amixtlán, que ha escrito interesantes libros en torno a esta ritualidad, a estas peticiones a las cuevas, a los rituales de la madre tierra, el agua y demás. Y hablando de ritualidades, escuchar, porque fíjense que también en una de las regiones vastas de la región de la Huasteca, en donde es una similitud, es en la comunidad de Reyiscla, Ixhuatlán de Madero, Veracruz. Aquí ya vino don Celerino Pascuala y su familia, que tocan sones como el que estamos escuchando de fondo. Ahí también siguen preservando estos sones tradicionales nahuas, así como el son del costumbre, el son del elotlamanilistli, para venerar a Chicomelzóchil, que es pues el espíritu, el creador, y sobre todo del maíz, que también es una práctica de la cosmovisión de los pueblos nahuas. Vamos a escuchar parte de esta ritualidad y sobre todo estos sones tan bonitos que ellos ejecutan, para conocer más de su herencia cultural.
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gente de Tecalco, de La Chaca, de Teopancáhuatl, de Tzapuyo, ahí se fueron recogiendo, pues, pasaron por ellos y vámonos hasta el cerro. Se pusieron de acuerdo, toda esa gente alrededor de todo, hicieron esa costumbre. Y pues sí, hizo efecto porque empezó a llover.

Y acabamos de escuchar pues este bonito son a cargo del trío Reyixtla de Veracruz. Y bueno, pues hablando de estos sones para la ofrenda, es el nombre de este son. Son para poner la ofrenda. El principal es consagrar, ofrendar, aparte con la flor, con las velas, el sahumerio, pues también con la música, como es el son que estamos escuchando. Vamos a un corte, yo regreso con

0: 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Este es Viva la Huasteca.
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Acaban de escuchar a los Caimanes del Río Tuxpan con esta petenera. ¿Qué tal? Así es de bonita nuestra música. Y el día de hoy, que es Día del Padre, pues en todos los lugares, porque yo he visto que a los papás les colocan el collar de flores. Es un ritual muy bonito de agradecimiento. Lo purifican, le dan sus regalitos y se empiezan a bailar, a comer como debe ser, unos ricos tamales, además del chile atole, atole agrio. Hay quienes hacen atole de naranja, de jobo, o unos ricos tamales enredados de frijol, de mole, pascal, híjole. Hay muchísima variedad en la Huasteca y hay quienes hasta hoy están degustando ya o están esperando que salgan del horno un zacahuil de esos tamales gigantes, ricos, con todo el maíz desgranado y la carnita y esta salsita que elaboran. Hablando del Día del Padre, justo en nuestro país se celebra oficialmente cada tercer domingo de junio, o sea, el día de hoy. Y bueno, pues esta festividad tiene origen en Washington en 1910, cuando Sonora Smart quiso homenajear a su padre viudo que crió a sus hijos con un gran pues esfuerzo. Y bueno, varían en algunas regiones, porque en muchos países de herencia católica celebran a los padres el 19 de marzo, que coincide con el día de San José.

sé. Sin embargo, en otros países como México, Colombia, es más, hasta Argentina, Perú y Chile, adoptaron también el tercer domingo de junio. Y hay otras fechas que varían, como en Corea del Sur, allá celebran el Día de los Padres el 8 de mayo, o en Rusia, fíjense que allá le llaman Día del Defensor de la Patria, obviamente como equivalente a un masculino, y allá lo celebran el 23 de febrero. Y hablando del ámbito religioso, se conmemora, decíamos, coincide con la solemnidad de San Pedro y San Pablo. En esta jornada hacen una oración

para el padre en turno, reflexionan sobre su labor como sucesor. Y bueno, aquí igual decíamos, celebran a lo largo y ancho con una celebración. Ahora sí, con tamales, le llevan hasta serenata o comen, comparten el pan y la sal. Así que muchas felicidades a todos los papás. Les deseamos lo mejor. Gracias por transmitir esta sabiduría. Y sobre todo, pues el padre es el hombre más ejemplar, ¿no? Y es un gran luchador incansable. Así que muchos saludos a todos los papis que en este día nos están escuchando. Les mando un abrazo con mucho cariño. Y a los que no, pues hasta el cielo igual, porque demos gracias de tener el privilegio aún de tenerlo. Sé que el amor es incondicional de un padre, porque él también es el dador, no solamente de forma económica, sino siempre está con nosotros, nos ayuda, nos apoya en cualquier situación. Y le pedimos al Dios Todopoderoso, pues que conceda mucha salud a todos los papás, felicidad, eso es lo más importante. Y tranquilidad, ¿no? Sobre todo, así que un abrazo muy merecido a todos los papás. Y hablando de papás, vamos a escuchar una bonita composición que se llama Visité a mi padre, del autor Héctor Montemayor. La música está a cargo del trío Alborada Hidalguense, que les mandamos muchos saludos. En el violín, Alejo Romero. En la jarana, Víctor García. Y en la voz, al querido amigo Alejo Romero, un saludo. Prometieron estar en el programa, solo que sí está un poquito retirado, pero esperemos pronto estén con nosotros, la puedan ver el video, está muy bonito. Se llama así, Visité a mi padre, con el trío Alborada Hidalguense, y regreso con más. Además van a escuchar El Rey de la Huasteca, que también nos han solicitado, a cargo los guapangueros de Aguascalientes. Así que no le cambie, sigue escuchando Viva la Huasteca.

bonita música. Seguimos aquí en la Huasteca. Muchos saludos a donde quiera que nos esté escuchando y sobre todo pues gracias por el favor que siempre nos siguen a través de la radio. Y hoy celebrando a los papás, muchas felicidades.

Felicidades, que Dios los bendiga donde quiera que nos estén escuchando. Pues muchas felicidades, que la sigan pasando muy bonito y sobre todo que aprovechen al máximo los hijos con ellos y sobre todo, pues les mandamos muchos deseos. Y bueno, hablando de música, vamos a escuchar al trío Admiración Poblana, obviamente de nuestra Huasteca, de aquí de Puebla. Porque ellos interpretan a mi padre. También vamos a escuchar un apasionado que nos han pedido del trío Temple Huasteco, del disco, más bien se titula El Amuleto. Y nos vamos con una leva, ¿le parece? Para que se ponga a bailar con los guapangueros diferentes de este disco titulado Mi Huastequita. Así que con nosotros estás escuchando Viva la Huasteca.

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Gracias por acompañarnos en una nueva emisión de su programa favorito, Delirio Noctámbulo. Despertaremos tus sentidos con más música. Mi nombre es Fred Flores y damos inicio a esta sesión con Off Limits y su sencillo Mirage.

Escuchemos a dos de los mejores proyectos internacionales trabajando juntos. Burning Noise, en colaboración con Electric Universe, nos comparten su tema, The Future.

pueden seguirnos en redes sociales. Nos encuentran como Delirio Noctámbulo. Y si quieren escuchar algún otro episodio, pueden ir a la plataforma de iVoox y buscar también nuestro perfil. Continuamos con Venom, que nos comparte Distopia.

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Conejo, Jerry Rivas, el legendario cantante del Gran Combo de Puerto Rico, aquí hace su aparición al lado de su hijo y de su nieto, Jerry Rivas Jr., Gerardo Gabriel Rivas. Así les damos la bienvenida en este

de allá de Colombia, maestro, padre y amigo. Se llama el número que aquí escuchamos y enseguida apareció Jean Paul con el tema que se llama Salsa para mi padre. Así continuamos con más números dedicados a los

0: De una buena vez vamos a saludando a los papás de nuestros amigos y compañeros que están ahí en las emisoras que forman parte de la red estatal Sicom Radio. Gracias por su bonita labor para que suene la clave. Algo le pasa a mi héroe. Aquí se escucha la voz como invitados de Tommy Torres, Cani García, Pedro Capo, Gilbertito Santa Rosa y Noel, acompañado en este número muy sentido al gran Víctor Manuel. Algo le pasa a mi héroe. Antes, papá de grandes ligas, plena puertorriqueña con esta agrupación que se llama Plena Vida. Papá de grandes ligas, en el fondo se escucha un número clásico en estas fechas, en especial en este día, por parte de Oscar de León, padre e hijo. Y vamos para adelante con más celebrando aquí en La Clave, el Día del Padre.
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Gracias por estar, Salsa Comunicándose para Siempre, mi papá. El grupo Bahía y el tema que escuchamos en este segmento también corrió a cargo de Edisa Viejo, se llama el número. Edisa Viejo, para Siempre, mi papá. El grupo Bahía. Vamos.

donde participan grandes artistas cubanos, y estas producciones se llaman Cuba le canta a Serrat. De ahí les presentamos este número, autoría del mismo Juan Manuel Serrat. ¿Qué va a ser de ti? El gran percusionista Tata Guinness y Coco Freeman son los intérpretes de este número, ¿qué va a ser de ti?, del enorme Juan Manuel Serrat. Antes, la rumba de papá, Canon Salsa viene ahora. Este tema que le compuso Pablo Milanés, el enorme Pablo Milanés, a su pequeña de ese entonces, Aide Milanés. Son para despertar a una negrita.

se los papás de todo el mundo sigan celebrando este maravilloso día y todos los que están por venir. Gracias ahí en la consola de audio a Lalo Álvarez, Oscarito Guerrero en la producción, gracias Eduardo Daniel Hernández Ortiz, Raúl Hernández está al aire. Buen provecho, maravillosa tarde de domingo, la misma que apenas comienza. Adiós.

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7: ¿Qué tal, guaracheros y guarachistas de corazón? Les saluda su amigo Marquiño. El sonido Chiquihuitl les da la bienvenida a una emisión más de RXH Radio Guarache. El día de hoy, en nuestro menú sonoro, escucharemos un poco de Huehue. También tendremos la excelente voz de Cristina Tati. Escucharemos un par de temas de Gabriel Slick para el sello Tibetania Orient Records Rituals. Y también tendremos a los Choclok. Así que no se lo pierdan para que juntos disfrutemos del menú sonoro que tenemos preparado para todos ustedes. Si nos estás escuchando por la frecuencia del 105.9 de FM a través de SICOM Radio Puebla Capital, permanece ahí. Si lo estás haciendo en alguna de las estaciones hermanas a lo largo y ancho del estado, espero disfrutes del programa. Sin más preámbulos, comenzamos.
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Iniciamos este primer bloque escuchando el tema Madre Selva, a cargo de Huehue. A continuación, un par de temas más: Regresión y Sisal. Este último tema para el sello El Santuario. Esto es Huehue, aquí en RXH Radio Huarache. Que los disfrutes.

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En este segundo bloque estamos escuchando la voz de Cristina Tati y el tema So Bella Flor en un AVM edit. Para cerrar el bloque vamos a escuchar el tema Lua en un Centrip Music edit. Esto es Cristina Tati, aquí en RXH Radio Huarache. Espero sea de tu agrado.

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Iniciamos este tercer bloque escuchando el tema Sarahí a cargo de Gabriel Slick. A continuación escucharemos un par de temas más, Searching, y también para cerrar el bloque escucharemos Day Night. Esto es Gabriel Slick para el sello Tibetania Orient Records Ritual. Que los disfrutes.

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En este cuarto bloque iniciamos escuchando el tema Bonita, a cargo de los Choclock. Para cerrar el programa, escucharemos un par de temas más. Pa'lante, y terminaremos con Aguardiente. Esto es Los Choclock, aquí en RXH Radio Huarache. Que los disfrutes.

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Y bien, es así como llegamos al final del programa una vez más. Espero que el menú sonoro los haya dejado satisfechos, pero siempre con ganas de volver a escucharnos. A través de la frecuencia del 105.9 de FM, aquí en SICOM Radio Puebla Capital y el eco en las estaciones hermanas que conforman esta gran familia a lo largo y ancho del estado de Puebla. Su amigo Marquiño se despide agradeciendo la postproducción de Luis, de Julián Mancilla y de Jocelyn. Amigos, gracias. Nos encontraremos en uno de estos domingos que sea posible compartir con todos ustedes RXH Radio Huarache. ¡Arrivederci! 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
8: Muy buenas tardes, sean bienvenidos a una emisión más de su programa Campo Mixteco. El día de hoy tenemos como invitado al ingeniero Cuauhtémoc Gómez. Bienvenido, ingeniero.
9: Muchas gracias, buenas tardes. Es un placer estar aquí en el programa y espero que sea una bonita charla.
8: Muchas gracias, ingeniero, bienvenido. También me acompaña en la locución, en la conducción del programa, el doctor Nereo Martínez. Bienvenido, doctor.
10: ¿Qué tal? Muy buenas tardes a todos nuestros radioescuchas. Es un honor, es un gusto estar compartiendo en esta tarde pues esta importante charla sobre el cuidado del agua en temporada de estiaje, que tendrá bien compartir con nosotros el ingeniero Cuauhtémoc. Bienvenido, ingeniero.

0: y muchísimas gracias por compartir este espacio.
1: Sí, pues muchas gracias, doctor Nereo, el que le saluda, Jorge Merino, y vamos a dar inicio con este importante tema, sobre todo por la región en que nos encontramos, que sabemos que es una región en la que el recurso hídrico no lo tenemos tan disponible como quisiéramos. Ingeniero Cuauhtémoc, yo creo que para iniciar esta charla nos gustaría que nos platicara cuál es la importancia que tiene el agua en nuestra región.
2: Claro que sí. Bueno, miren, para comenzar, si nosotros podemos ver a nuestro alrededor, nos damos cuenta, y es muy evidente, que en esta zona no hay mucha agua, ¿sí? Podemos verlo por las condiciones orográficas y también por el tipo de vegetación. Como podemos ver en la vegetación, si nosotros vemos hacia los cerros, hay cactus, hay nopales, hay pitahaya, hay cualquier tipo de cactácea. Sí, encontramos también lo que son mezquites, sí, los cuales pertenecen a la vegetación de la selva baja caducifolia. Entonces, este tipo de vegetación no es de mucho consumo de agua, no es de mucha demanda hídrica. Por lo tanto, es el panorama más claro que tenemos, que en la zona, pues para empezar, no es un lugar donde llueve demasiado. Ahora bien, podemos decir que llueve muy poquito, tal vez no tanto, no tanto de esa forma o no tanto de esa manera. Aquí, según la del Servicio Meteorológico Nacional, hay 560 milímetros de lluvia al año aproximadamente. Aproximadamente, no sé el dato exacto, pero es muy aproximado. Entonces, de esos 560 milímetros de lluvia, el problema no es los 560 milímetros. El problema es cómo está distribuida esa lluvia a lo largo de la temporada de lluvias. Sí, sabemos que, y lo hemos vivido y lo hemos visto, entra la temporada de lluvias más o menos a mitad de mayo, más o menos también fechas aproximadas, termina a mitad de septiembre, igual, y entonces al inicio de la temporada de lluvia empieza una que otra brisnita que le llamamos, o llovizna, puede ser leve, de repente no es así. Un año recuerdo que granizó muchísimo al inicio de la temporada de lluvia, un granizo fuertísimo, que por cierto tumbó varios frutos de los árboles, y entonces puede variar mucho. ¿A qué voy? A que puede variar demasiado. Así como este año, puede llover muy bonito. ¿A qué me refiero muy bonito? Puede llover muy parejo, muy constante. Las lluvias pueden ser muy constantes. Cada tercer día llueve una cierta cantidad. El siguiente año podemos iniciar con el periodo de lluvias muy seco. Y ya como a mitad de junio empiezan las lluvias torrenciales. Y lo hemos visto, nos consta que hasta se inunda, parte de la ciudad de Acatlán, sí, de la cabecera municipal, y lo hemos notado, ¿no? Entonces, ¿qué es el problema? El régimen de lluvia. Sí, lo tenemos variado, muy variado, yo creo que es de los más variados de todo el país, y es lo que nos hace ser una zona demasiado complicada. No nos vamos muy lejos. En esta temporada que pasó, el año pasado, en la temporada de lluvia, hasta el final de la temporada de lluvia, fue que los pozos lograron recuperarse. Entonces, si lo comparamos con otras zonas, por ejemplo, tropicales, el problema ahí no es el agua, ¿no? Perdón, no es la escasez de agua, el problema es la abundancia de agua, ¿no? Entonces, México es muy diverso en los climas, en la orografía, y entonces este es un claro ejemplo. Aquí en Acatlán, por las condiciones geográficas, pues no nos llega gran cantidad de agua. En cambio, nos vamos a la Chontalpa, ahí en el sureste, y ahí el problema es el agua. Ahí el problema, al revés de Acatlán, es, oye, ¿cómo vamos a sacar esa agua? No, entonces vemos el panorama de manera muy general y dices, bueno, es de pensarse. Sabemos que tenemos agua, sí lo hay. Sabemos que es muy variado el régimen de lluvia, también, ¿no? Ya partimos de esos parámetros. Hay agua, sí lo hay, porque hay lugares que tienen menos precipitación. No nos vamos muy lejos, Chazumba, aquí al lado de Huajuapan, entre Huajuapan y Tehuacán, es un lugar donde tiene menos precipitación, ¿no? Entonces, tampoco es que sea un desierto completamente Acatlán, ¿verdad? Tiene su cantidad de agua, tiene su dotación de agua anual, pero no cae de manera regular. Sino ahorita llovió un montón y te dejaron caer el cubetazo de agua, y al año siguiente tenemos la gotita de agua, ¿no? Entonces, esa es la situación, y es por eso de la importancia que tiene el agua acá. Como es ese tipo de zona, entonces debemos estar preparados año con año, que el régimen de lluvia no va a venir igual. Entonces, ¿cómo nos vamos a preparar? Pues buscando las mejores formas de cuidarla, de reutilizarla, de protegerla. Ese es el principal motivo de,

0: de conocer cómo es que nos llueve aquí en la zona.
1: Sí, aquí mencionas, Inge, que llueven 560 milímetros de lluvia. Para los radioescuchas que ahorita están sintonizando el programa, ¿cómo interpretar esos 560 milímetros de lluvia?
0: Ok, es muy buena pregunta. Mira, los tomamos de esta manera. En un metro cuadrado, un ejemplo muy general, ¿no? Es como si pusieras una reglita en un metro cuadrado y ves la cantidad de lluvia que cayó. Entonces ahí es donde mides con tu reglita y mides los milímetros. Así es como lo miden a un nivel general. ¿Cómo podríamos saber, por ejemplo, cuánto llueve aquí en Acatlán? Pues calculando el área del municipio, ¿no? Y la precipitación también es un acercamiento. Es muy acercado o muy acertado a la precipitación. Sabemos que no es exactamente lo que llueve en todas las zonas porque no es lo mismo, ¿no? Pero sí tenemos, pues, los datos de las estaciones más cercanas al municipio de Acatlán y lo tomamos como de una manera muy general.
1: Como un promedio.
0: Como digamos. Un promedio, exactamente. Hay más métodos, pues se puede calcular. Si quieres algo muy preciso de cuánto está lloviendo una cierta zona en Acatlán, podemos, por ejemplo, utilizar el método de polígonos de Thyssen o de isoyetas de precipitación. Algo más especializado si de verdad quieres conocer más a fondo cuánto nos llueve, ¿no? O qué cantidad de agua, por ejemplo, cae en el centro de Acatlán. Calculamos el área, vemos más o menos la precipitación media del lugar y podemos, a través de una multiplicación, pues sacar el volumen.
2: Muy bien, ingeniero Cuauhtémoc. Hay una pregunta muy interesante, dice, ¿cómo afecta la escasez de agua a las actividades agropecuarias y a los núcleos urbanos?
0: Sí, de hecho, aquí en la zona, ustedes la conocen, estamos aquí en Acatlán de Osorio. Los suelos, pues el tipo de suelo son leptosoles, el cual es un suelo muy nuevo, ¿no? Hablando en términos muy técnicos, ¿no? Hablamos ya en término más coloquial, es un suelo muy nuevo, con una capa pequeña, el cual, ustedes saben que aquí en Acatlán no vivimos de la agricultura, mucho menos de la ganadería. Que es cierto que sí hay pequeñas cantidades de zonas agrícolas. Y si se dan cuenta, estas zonas agrícolas siempre fueron o estuvieron a las márgenes de los ríos o de las barrancas. ¿Sí? ¿Por qué? Por el motivo de que ahí se concentra nuestro cuerpo de agua. En este caso, pues el río de Acatlán, el río
1: Mixteco.
0: El río Mixteco, claro, que todo el mundo lo conocemos.
1: El río Tizac.
0: El río Tizac, que lo hemos llegado a visitar, ¿no? Anteriormente igual me tocó todavía que el río pues no era tan intermitente. El cual ibas, por ejemplo, en diciembre y todavía tenía una pequeña cantidad de agua limpia, por cierto. Estoy hablando hace unos 25 años, limpia. Y pues todavía podías medio jugar ahí, ¿no? De niños, o sea, era como la sensación. Sí, me tocó también que mis primos venían de Estados Unidos y, ¿sabes qué? Al río. Nos vamos al río, ¿no? Que es nuestro cuerpo de agua más importante. Y es ahí donde se desarrolla también incluso Acatlán. Sabemos que las grandes civilizaciones pues se desarrollan en los grandes cuerpos de agua. Y Acatlán no fue la excepción. Sí, sabemos que también antes el río daba para sembrar caña. Y hablamos de que la caña es un cultivo que necesita
1: muy demandante
0: gran cantidad de agua, o sea, chorros, como si fuera un carrizo, ¿no? Uh-huh. Así, prácticamente, un carrizo. Entonces, actualmente, si nosotros volteamos a ver al río, pues, ¿qué encontramos, verdad? Es muy evidente, uno que otro carricito, claro, porque hay agua. Pero ahorita abordando lo del río, estaba platicando con unos amigos que tienen algunos pozos. Y es muy curioso porque estos pozos están a un lado de los ríos. Por lo tanto, uno pensaría, pues que tienen agua porque toman el nivel freático del río. Y él me dice, ¿sabes qué? Es que están en su nivel más bajo que hemos visto en los últimos años, ¿no? Y entonces ahí donde dices, pues sí es muy preocupante el tema porque estamos a qué, inicios de marzo. Y para que llueva faltan todavía algunos meses. ¿Y qué vamos a hacer en estos meses de la segunda mitad de marzo, abril y mayo hasta que el temporal venga, ¿no? ¿Qué vamos a hacer con ese tiempo y qué vamos a hacer nosotros al no contar con suficiente agua? Para todas las cuestiones, para las cuestiones agrícolas y para las cuestiones municipales, ¿no?
1: Sí, muy interesante, ingeniero. ¿Y tú a qué consideras que se deben todos estos, esta escasez?
0: Pues mira, es multifactorial. No podemos decir que es una sola situación. Por ejemplo, antes, o a lo mejor tenemos la percepción, y lo hemos

0: hemos hecho en un ejercicio, si nosotros preguntamos a la mayoría de personas y yo le digo, oye, ¿crees que antes llovía más o llovía menos? Y les aseguro que todos me van a responder que antes llovía más. Pudiera ser un factor, pero según las normales climatológicas, al menos aparece que nos está lloviendo más o menos lo mismo. Entonces, a lo mejor no es por ahí el detalle, ¿no? Nos llueve diferente, eso también ya lo platicamos hace un momento. Eso es muy cierto, nos llueve diferente. Entonces, ¿qué está pasando? Para empezar, la población crece. Sabemos que no es la misma hace 50 años que ahorita, ¿no? Y estoy hablando que mi abuelo me comentaba cuando yo era niño que ya no había suficiente agua. Cuando yo veía montones de agua, les comento que el río todavía llevaba agua. Sí, entonces, es multifactorial. Ok, luego la población crece. La población al crecer es más demandante. Es como una planta, lo mismo. Tú tienes una planta y consume una pequeña cantidad de agua, pero tú ten un cultivo, una hectárea completita de un cultivo y vas a necesitar chorros de agua. O sea, hablamos de bombas que están en pozos y están aforando, pues, gran cantidad de agua.
1: Sí, sin duda, el urbanismo es una de las principales causas que, pues, considero, y ahorita lo confirmas tú, que, pues, nos ha llevado a esta escasez, ¿no? Sobre todo por la demanda, por... incluso por la contaminación también, ¿no? Pero, pues estamos charlando con el ingeniero Cuauhtémoc Gómez, pero vamos a nuestro primer corte cultural y regresamos para que nos siga platicando sobre otros factores que han influido en la escasez de agua.
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7: Buenas tardes a todos nuestros radioescuchas. Estamos de regreso aquí en el programa Campo Mixteco. Puede llamarnos al número 953-534-3032. Y en esta tarde estamos charlando con el ingeniero Cuauhtémoc Gómez sobre el cuidado del agua en temporada de estiaje. En la sesión anterior, ingeniero, pues estábamos comentando sobre la importancia del agua en nuestra región, el cómo afecta la escasez del agua a las actividades agropecuarias y a los núcleos urbanos. Y bueno, bien comentábamos, efectivamente, igual, y yo recuerdo que de niño, pues uno de los atractivos efectivamente era ir a jugar al río, al agua, ¿sí? Recuerdo perfectamente, como lo comentábamos también, que llegaba diciembre y yo recuerdo que había muchísimos berros en el río. Y ahora si vamos al río, pues no hay ni agua, ni mucho menos berros. También recuerdo que era un ruidero de verdad fuerte, de muchísimas ranas, porque había agua en el río. Y también recuerdo efectivamente, yo soy de la comunidad específicamente de Tianguistengo, aquí en Acatlán. De hecho, pues ahí está el ingenio, ahí es donde se molía pues parte de la caña que se producía ahí en mi comunidad. Entonces había muchísima caña, prácticamente pues la mayor parte de la pequeña área agrícola de la comunidad pues estaba establecida caña de azúcar. Sin embargo, pues es un cultivo que demanda muchísima agua y de hecho pues hoy es un indicador de la escasez del agua, porque pues ya no se cultiva la caña. El trapiche o el ingenio ahí sigue. En algún momento dado se trajo caña incluso de otros lados, pero pues actualmente pues ya no hay caña, pues ya no se muele la caña ahí. Es un problema, sí, finalmente es un problema la disponibilidad de agua, pero pues también lo hemos comentado. Yo recuerdo que cuando tenemos visitas al CEBETA 184 y principalmente pues compañeros maestros o invitados especiales que vienen de otros estados o simplemente de la capital de Puebla, pues la pregunta que siempre nos hacen es, ¿y

0: Y luego aquí, ¿cómo le hacen? ¿De dónde sacan el agua? ¿O a poco si sí hay agua, no? Entonces, pues sinceramente, a mí también me sorprende mucho que hagan esa pregunta porque yo mismo les digo, quiere decir que no conocen otras partes de la República, porque sinceramente hay partes de la República realmente secas y donde el agua realmente ya es un problema. Aquí en Acatlán, pues me atrevo a decir que pese a todo, aún somos ricos en este recurso hídrico. Y como bien lo comentaba el ingeniero Cuauhtémoc, no somos una región netamente agrícola, ni mucho menos ganadera. Definitivamente que sí hay ganado, y el ganado predominante, pues es el caprino. Y el gran problema que tenemos con el ganado caprino es precisamente que es un ganado que demanda muchísimo pues alimento y principalmente alimento verde o de campo. Entonces, es una de las críticas precisamente que nos hacen en algún momento dado, pues se han incluso tratado de implementar algunos programas para tratar de mantener pues en establos a los chivos para evitar la degradación pues de los cerros, porque los chivos se comen todo y más si no hay agua, hasta los nopales se mastican en el cerro. Entonces, esto ha llevado incluso a una degradación más de nuestro entorno, de tal manera que las pocas lluvias que nos caen, como bien lo comentabas, el problema es la mala distribución de las lluvias e incluso la poca agua que nos pueda llover. Pero además de que es poca el agua, si no hay vegetación que la retenga, pues finalmente solo hay escorrentía y nada más, pues vimos que cayó el aguacero, pero como que si no hubiera llovido, porque se va toda nuestra agua. De ahí la importancia también del tema, muy importante, de la reforestación, tarea en la cual pues el CBETA 184, pues ha hecho y está haciendo una labor muy importante con la reforestación. Ingeniero, hay un problema también muy fuerte aquí, además de que pues nuestro recurso hídrico está disminuyendo su disponibilidad, pues tenemos otro problema que es la contaminación de este recurso. ¿Cómo se da la contaminación del agua en la región, ingeniero Cuauhtémoc? ¿Cuál es
1: Claro,
0: su punto de vista?
1: es muy asertivo todos los comentarios que acaba de decirnos, de compartirnos, y es muy cierto, la cobertura vegetal es algo bien importante y me consta a mí que el CEBETA ha sido pionero en reforestaciones a nivel región, a nivel regional, y hablamos de reforestaciones serias, sí, sin menospreciar el trabajo de nadie o del que se hace individualmente, pero sabemos que una reforestación seria pues requiere de grandes campañas, requiere de gran mano de obra, y pues el CEBETA sí ha sido pionero en ese aspecto. Respecto a la contaminación del agua, pues de las más influyentes o de las más impactantes aquí en la zona, en la región, es uno, la contaminación de barrancas. No me van a dejar mentir si actualmente vamos hacia una barranca, un ejemplo, la que va de Amatitlán hacia Galeana, la barranca hacia Galeana, y encontramos gran cantidad de basura. Sí, ese es un problema bien serio, bien, bien serio. Y no hay un tramo en el cual no se localice basura. No hemos tenido todavía esa cultura de no ir a tirar la basura donde sea. No la tenemos. Entonces se convierte en un problema a nivel social, a nivel municipal y no solamente a nivel región Acatlán. Es un problema mundial. No es nada más que digamos, sabes que aquí en Acatlán sucede. No, sucede a nivel mundial. Sí, entonces no hemos tenido esa concientización. Desde los más pequeños, obviamente, se empieza hacia los más grandes, ¿no? Hacia nosotros mismos. Siempre pensando en el, oye, pero aquel no la tiró o aquel sí la tiró ahí. No, empezamos por uno. ¿Sabes qué? Yo no la tiro. Y entonces ya se empieza a ver mal, ¿no? Cuando alguien no la tira y tú le estás tirando, entonces dices, oye, pues no la tires,
2: Sí,
1: mejor,
2: porque
1: ¿no?
2: muchas veces lo que comentan es si él la tira, ¿por qué yo no?
1: Claro, exactamente. Eso es clasiquísimo, es muy clásico y específicamente aquí de los mexicanos, ¿no? Así, así somos un poco. Pero hay que irnos quitando, el resetearnos el chip y bueno, ver qué estoy haciendo. ¿Sabes qué? Compré alguna golosina, compré algo, pues me guardo la basura y la tiro donde corresponde. Y ya, en este caso, pasa un carro recolector y bueno, ahí se tiene que ir la basura, ¿no? En el mejor de los casos, pues se va a un lugar destinado específicamente para ello, donde tienen que tratar también.

0: el cuidado del lugar, de los residuos sólidos, para que también no sigan contaminando. El otro problema de contaminación siempre ha sido y siempre lo serán, yo creo, son las aguas residuales crudas, las aguas residuales negras, que es cuando le bajamos a la tacita del baño y se va tal cual, y la que nos lavamos las manos, la de los jabones, la que lavamos la ropa, es la agua residual gris. Entonces, esas dos aguas forman lo que es el agua residual. Y son un problema bien serio, como lo dije, no solamente a nivel Acatlán, sino a nivel estado, a nivel nación y a nivel internacional. Sí, en algún momento se planteó de esta manera, de que los desechos se tiraran a los ríos. ¿Qué sucedía en ese momento? Las poblaciones no eran tan grandes, es lo que sucedía. Entonces no es actual, las poblaciones no eran tan grandes, y bueno, sabemos hoy en día que el río sí la limpia por a través de sus bacterias que tiene, entonces sí la va limpiando, pero en un cierto tramo y una cierta cantidad de agua. Pero ahora, si metemos miles de metros cúbicos en un día, pues no va a dar abasto. Entonces ya ni río hay, entonces ya qué va a llevar, ya lleva solamente la pura agua residual cruda. Y abordando que lo que les comentaba anteriormente, que los pozos están a las márgenes de los ríos o toman el nivel freático del río, ya se imaginarán la calidad de agua que tienen estos pozos, que si bien no podemos decir que no sirve, pero nos sirve para todos los fines. Sabemos que no vamos a regar con agua residual unas lechugas, ¿no? En cambio, ¿por qué no utilizarla, por ejemplo, para granos?
1: O forrajes, ¿no?
0: ¿Y por qué no? ¿Qué sería lo ideal? Que estas aguas llevaran un tratamiento. Esto sería perfecto. Yo sé y yo entiendo que es muy costoso. Eso nos queda clarísimo a todos. Es muy costoso. Pero pues actualmente tenemos muchas energías limpias, ¿no? Muchas energías renovables. Por ejemplo, acá en Acatlán, yo creo que lo que nos sobra es calorcito, ¿no? Entonces, ¿se pueden poner a trabajar bombas con energía del sol? Claro que se puede, ¿no? ¿Por qué no? Incluso, a lo mejor hasta Acatlán podría ser productor de energía eléctrica a través de celdas solares, ¿no? ¿Por qué no? Pero pues sí nos ha faltado un poco de coordinación, ¿no? A todos los sectores, no nada más a uno, porque esto es de todos, no nada más es el sector de las comunidades, ¿no? O solamente los ejidos, o solamente los que están en el gobierno, o etcétera, ¿no? Esto nos corresponde a todos, cuidar el agua, porque tanto como usted toma agua, yo tomo agua, un animalito toma agua, la industria necesita agua, gran cantidad de agua, el riego, la agricultura necesita gran cantidad de agua. Entonces, pues sí es de ponerse a pensar, y sí es muy necesario que las aguas sean tratadas. Sí, esto me parece a mí primordial, más en una zona como esta. No, regresarlas, pero tratadas. Ya no sería lo mismo, ya no sería el mismo nivel de contaminación. ¿Y por qué no? Si la planta es, por ejemplo, de lodos activados, pues ya cuando están desactivados los lodos, utilizarlos como como abono orgánico, no sé, de alguna forma, pues poder tratar de utilizar lo más que se pueda o sacarle el mayor provecho que se pueda a estas aguas.
2: Sí, muy interesante, ingeniero Cuauhtémoc. En el siguiente corte, vamos a ir a un corte cultural, pero al regresar nos gustaría que nos platicara un poco sobre qué opciones se podría sugerir para el tratamiento de este tipo de aguas. Vamos a nuestro segundo corte cultural y regresamos a su programa Campo Mixteco.
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3: Regresamos a su programa Campo Mixteco y en el bloque anterior el maestro Cuauhtémoc nos estuvo hablando un poco sobre la contaminación de los ríos principalmente y de los tipos de aguas residuales que se generan. Ingeniero, ¿qué opciones sugeriría para el tratamiento de estas aguas?
4: Pues mira, lo más importante, y creo que podríamos ahorrar muchísima agua, una, en tratar las aguas, como lo mencionamos, y

y otra en reutilizarlas, porque de nada sirve. Podemos tratarlas. Y vi a un lugar, no recuerdo ahorita el nombre del lugar, trataban las aguas del lugar y las mandaban pues de nuevo al río ahí como recreación, y está excelente, ¿no? Pero si le podemos dar un uso más provechoso a esta agua, por ejemplo, para la agricultura, pues es mucho mejor, para procesos industriales. El agua tratada sabemos que tiene una cierta calidad. El agua que tenemos, siempre lo hemos comentado, ¿no? Los que trabajamos con agua decimos, ¿sabes qué? Es que no hay buena ni mala calidad de agua. Simplemente es el agua que tienes para utilizar, ¿no? Evidentemente hay calidades, ¿no? Pero ¿a qué nos referimos con esto? A que cada agua puede tener un uso. En este caso, el agua tratada puede tener un uso agrícola y también puede tener un uso industrial. Sí, la industria consume enormes cantidades de agua. Y se imaginan, si la sacamos, el agua potable de los pozos profundos, y es apta hasta para el consumo en algunos lugares, y que se utilice en la industria, pues sería un desperdicio total de esa agua, ¿no? Ahora bien, cada industria, y me parece, por ejemplo, en la central de autobuses de Tapu, allá en Ciudad de México, San Lázaro, tiene su propia planta tratadora de aguas residuales. Y entonces, hasta cuando vamos al baño, y yo sé que muchos hemos ido a esa estación, que es de las más importantes ahí en Ciudad de México, pues el agua está siendo de color diferente. ¿Por qué? Porque tiene una cierta calidad. Pero como solamente se utiliza para el inodoro, entonces no hay ningún problema. Esto, pues, son medidas que se pueden copiar, ¿por qué no? Y hacerlo, abordarlo en más lugares. Y, por ejemplo, me tocó ver también en una escuela cómo tenían un pequeño humedal utilizado para tratar aguas grises. Aguas grises. Entonces, las conexiones de donde los pequeñitos se lavaban las manos estaban conectadas hacia donde caía otro lugar. Ahí había una cierta vegetación, me parece que era bambú. Y entonces el bambú hace un proceso, cae a otro recipiente una vez que el bambú hizo lo suyo, y el agua cae de un color, pues, claro. ¿A qué voy con esto? Pues que esta agua la regresan a través de bombeo hacia un tanque elevado y que va hacia los inodoros nuevamente. Esta es la reutilización. Sí, esto es un buen uso del agua. Esto es un uso eficiente, además, del agua, donde exprimes hasta la última gota. ¿Sale? No dejas que se te escape nada. No es porque, no me vas a dejar mentir, cuando te lavas lavándote las manos, ¿no? Ocupas un determinado tiempo para bañarte, ocupas una determinada cantidad de agua. Ahora bien, cuidar el agua también significa, pues, poner a lo mejor la tecnología más adecuada para los lugares. Si no tenemos mucha agua acá, por ejemplo, ¿por qué no poner regaderas ahorradoras de agua? Yo las he utilizado y de verdad que gastan casi lo de una cubeta en un baño como de 5 minutos. O sea, entonces, es un buen ahorro, ¿no? Es un muy buen ahorro. La otra, donde se va gran cantidad de agua, yo creo que se pierde hasta un más del 30%, 35%, es en las fugas. Las fugas, y no solamente hablo a nivel casa, porque en las casas luego siempre tenemos una fuga. Por más que me digan que no, siempre en las casas hay, aunque sea un gotero. Y ahí se pierde agua. En la red municipal, la red de agua potable, sucede prácticamente lo mismo, ¿no? Debemos tener la tecnología suficiente en las tuberías para detectar, ok, ¿dónde estoy perdiendo presión? Significa entonces que tengo una fuga de agua, ¿no? Y aunque yo sé que es caro, a la larga te sale más barato poner esa tecnología y disponer del recurso hídrico a estar, por ejemplo, como en Sudáfrica, que les llegó el día cero y ya no hay agua. ¿Ya qué haces? No, es que no hay nada. No, ¿qué les queda? No, pues muévete de ciudad, ¿no? Muévete de lugar. Esto provoca migraciones. Hay lugares donde ya no hay mucha población. Sudáfrica es un claro ejemplo, una ciudad grande. Ahí en Johannesburgo, me parece que es, en Sudáfrica, no estoy seguro. Se quedó sin muchos habitantes por lo mismo. Tuvieron que emigrar. Entonces, hay que cuidarla, hay que reutilizarla, ¿no? Que es lo más importante. Un ejemplo también que quiero dar es, el país número uno en uso eficiente del agua es Israel. Y es muy curioso, porque es un desierto. Ahí sí es un desierto. No me van a decir que llueve más en Israel que en algunas zonas de acá de Acatlán, ¿verdad? Es un desierto, es un pleno desierto. Entonces, Israel pasa de no tener agua a tener un problema resuelto 100% de agua. Ahí no hay escasez, ¿eh? En ese desierto, Israel, no hay escasez de agua. ¿Qué hacen? El 90% del agua la tratan. O sea, 90%. Aquí no tratamos, no sé si ni el 10%. No, yo pongo de ejemplo a Acatlán porque aquí vivimos. Así está todo el país. Pero aquí no se trata ni un 10% del agua. En Israel se trata un 90% del agua. De 10 litros que utiliza, se tratan 9. Así. Así de exagerados está, ¿no? Entonces, hay que copiarles, ¿no? Hay que irles copiando.

0: Viendo, voltear a ver, Israel es la punta de lanza, la tecnología de riego para los invernaderos, para todo lo que es agricultura, viene de Israel. Ahí están las empresas aquí en México instaladas, no voy a decir nombres, ¿verdad? Pero todas son israelíes, o las más importantes, las más influyentes son israelíes. No hay competencia para ellos, tiene la máxima tecnología en uso eficiente del agua.
1: Sí, es muy buena esto que comentas de cómo hacer un uso, sobre todo copiar cosas buenas, ¿no? En este caso, el uso eficiente del agua, que es uno de los, es el líquido vital, mejor dicho. Pero Inge, últimamente, en el última semana, últimos 15 días, ha circulado mucho la noticia de la llegada de esta fábrica tan importante de autos, Tesla, en el caso de Monterrey. Pero también hace, ¿qué te gusta?, 2-3 meses, también circuló mucho la noticia de la escasez de agua que hay en este estado. ¿Qué opinión tienes tú al respecto?
0: Es muy curioso, ¿no? Y al leer la noticia te parece hasta gracioso, ¿verdad? Es como cosas contrarias. La industria se lleva, como les dije, grandes cantidades de agua. A la minería, por ejemplo, también, grandes cantidades de agua. He escuchado también que hay minerales por acá en la zona, ¿no? Que a lo mejor requieren de ser explotados.
1: De litio, ¿no?
0: Por ejemplo. Pero hay que pensar, ok, hay suficiente litio, pero hay suficiente agua. No, entonces, a lo mejor se puede, pero con un plan. Un plan donde, ¿por qué no usar el agua tratada para la industria? Y entonces ya no es como que se desperdicie agua o que estás utilizando el agua potable que nos puede servir para consumo, pues, humano, para consumo de nuestros animalitos, invertirla en esas empresas, ¿no? Ahora bien, pienso y supongo que va a ser así, que en Monterrey están pensando en nuevas formas de llevar el agua, porque de otra forma no hay alguna manera de que esto suceda, ¿no? Se necesita innovación y desarrollo sustentable en este aspecto. Y sí se puede, pero pues con tecnología de para tener más recurso hídrico, ¿no? Por ejemplo, sabemos que en el ambiente hay agua, hay algo que se llama humedad relativa y es la cantidad de agua que tiene un espacio determinado, un volumen determinado, ¿no? Entonces, en Israel también, ¿por qué menciono tanto Israel? Porque son los número uno en esto. Convierten de una forma, podemos decirlo, el aire en agua. ¿Sale? No es como tal el aire, ¿verdad? Es el agua contenida en el aire. Entonces, a través de cambios de temperatura, todos, por ejemplo, un ejemplo bien claro que lo hemos visto todos. Cuando nosotros vamos por las tortillas, nos las dan en una bolsita de plástico y nos las dan cerrada, ¿cierto? Cuando nosotros la dejamos ahí un poquito más tiempo, las tortillas se enfrían. ¿Y qué pasa cuando abrimos la bolsa? Sí, hay agua.
1: Tiene gotitas de agua, ¿no?
0: Entonces, ¿qué sucedió? Con un cambio de temperatura se condensó el agua y quedó en forma de gotita, ¿no? Entonces, esto es el mismo principio para capturar el agua del ambiente, ¿no? Un cambio de temperatura, como en los climas, que está goteando todo el tiempo el agua, así, tal cual. Estos israelíes, pues, son capaces de captarla del medio ambiente también, y pues en el medio ambiente no se va a acabar el agua. Que diga, ¿sabes que ya te acabaste la humedad relativa del lugar? No va a suceder, no va a suceder, ¿no? Entonces, se puede. La otra forma también, por ejemplo, es la siembra de nubes, ¿no? Es complejo, pero yo sé que ahí también lo están haciendo, esta siembra de nubes. Entonces, pues, es una forma también, ¿verdad? A lo mejor con toda la consecuencia que pudiera llevar, ¿no? En el ambiente o en el cambio del clima o de la orografía o de la vegetación, ¿no? Pero se puede, ¿no? Finalmente, es una forma adecuada, pues, de generar esta agua. La otra, y fíjate que me parece bien interesante, que antes no lo imaginábamos, es utilizar el agua del mar.
2: La desalinización del agua.
0: Desalinización a través de una ósmosis inversa, ¿no? En lugar de ir de menor a mayor concentración, pasa de mayor a menor concentración, ¿no? Y obtienes el agua y se quedan las sales, ¿no? Y esta agua, los israelíes la están utilizando, pues, para empezar en la comunidad, en la población, en la ciudadanía. Y de ahí se pasa al riego, a la agricultura, ¿no? Para posteriormente, pues, a lo mejor, sabemos que los cuerpos de agua también están profundos y hacen también su chamba de limpiar el agua. Entonces, ¿Por qué no, verdad? ¿Por qué no pensar también en eso? En esos

0: tecnologías.
1: Sí, ingeniero, efectivamente, como lo comentas, nos comentaba un maestro en la universidad cuando estaba de estudiante que en Sonora habían llegado a esos límites de que ya se había escaseado el agua y los pozos se fueron muy profundos, a grado de que el agua que extraían ya era del manto freático del mar. Entonces, lo que están haciendo ahora precisamente es que ya empezaron a utilizar esa tecnología de desalinizar el agua para uso agrícola y para uso incluso humano. Nos vamos a una siguiente pregunta, ingeniero. En síntesis, ¿qué podemos hacer para cuidar y reutilizar el agua? Pues, para cerrar este set.
2: Claro, lo seguimos comentando y lo seguimos comentando. Hablamos sobre la desalinización del agua, ¿no? Que me pareció algo bien interesante. Entonces, esta desalinización, lo único que nos conlleva es que es muy caro, es muy costoso. ¿Por qué? Porque sabemos que todo proceso, al mencionar agua, mencionamos energía. Y al mencionar energía, el problema son los costos, ¿no? Sabemos que en la agricultura, en el riego por bombeo, uno de los problemas grandes es que los agricultores tengan el dinero para pagar el gasto de la bomba, lo que está consumiendo. Ese es uno de los mayores problemas. Entonces, ya se imaginarán, extrayendo agua a grandes cantidades, con tuberías muy grandes, bombas funcionando 24/7, pues hablamos de un consumo exageradísimo de energía, ¿no? Ese es el problema. Pero pues a Acatlán yo no le veo una limitante. No, al contrario, es una oportunidad.
3: Así es.
2: Es una oportunidad. Incluso con esta energía me ha tocado ver también cómo funcionan drones para la agricultura. El cual también, pues es algo interesante, ¿no? Y va relacionado. Acuérdense que el agua, pues lo es un todo, ¿no? Y al mencionar agricultura no podemos dejar de mencionar agua. Entonces estos drones funcionan con energía del sol y son capaces de detectar a lo mejor deficiencias de nutrientes. Entonces yo creo que la energía solar aquí en Acatlán es una oportunidad más que un problema como lo podemos ver algunos, ¿no? Que estamos a lo mejor cansados del calor o todo eso.
1: Muy bien, ingeniero, muy interesante la charla. Vamos a nuestro corte y regresamos a este su programa Campo Mixteco.
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2: Estamos de regreso en este su programa Campo Mixteco y estamos platicando con el ingeniero Cuauhtémoc Gómez sobre cuidado del agua en temporada de sequía. Ingeniero, ¿cuáles son las obras que nos sirven para retener el agua? Sabemos que hay muchas obras aquí en Acatlán, de hecho se han implementado programas sobre el objetivo principal de retener el agua para enriquecer nuestros mantos acuíferos. Sin embargo, pues tú eres el especialista en esta situación del riego y a nuestros radioescuchas les gustaría definitivamente saber cuál es tu opinión sobre cuáles son las obras que nos sirven de acuerdo pues a nuestro entorno, a nuestro clima, a nuestra región, cuáles serían las obras que nos sirven para retener el agua.
3: Sí, bueno, sabemos que en algunos lugares hay obras muy grandes de irrigación, por ejemplo, presas, ¿no? Las presas son obras de irrigación y hay unas presas extremadamente grandes o exageradamente grandes. Nos vamos al norte del país, por ejemplo, la presa del Novillo, pues es una obra muy grande, ¿no? Y así como está esa presa, en el sureste hay otras presas hidroeléctricas también. Aquí Acatlán, por ejemplo, es un lugar pequeño y a lo mejor la geografía del lugar no se presta para hacer algo muy grande, ¿no? Pero sí que se puede hacer y sin riesgo alguno. Acuérdense que cada obra siempre lleva un pequeño riesgo. Entonces, lo más sensato, lo más seguro aquí en la zona, pues son las obras de pequeña irrigación, ¿sí? Para poder tener, por ejemplo, agua al menos para el ganado, ¿no? El ganado caprino, que es el de más consumo aquí en la zona, ¿no? Sabemos de las barbacoas y pues que se consume demasiado, ¿verdad? Entonces,

llevan a pastar ahí el ganado y no hay ni agua, ¿verdad? Es muy complicado, y lo mencionó el doctor Nereo también, el chivo, la cabra, es devastador, es un animal devastador. Entonces, pues mínimo dar un poco de condiciones, ¿no? Para esto, ¿por qué, por ejemplo, llevar a pastar a todo el lugar cuando podemos a lo mejor zonificar? ¿No? Zonificar y, ¿sabes qué? En esta temporada vas a respetar esta zona.

0: de chance, a lo mejor la reforestación no es lo mejor que se pudiera hacer. Tal vez lo mejor es cuidar las zonas. No, si tú encierras un lugar y sin reforestar nada, en unos años ya tienes ahí toda la vegetación que cubra ese espacio. Entonces, ¿por qué no pensar en eso también?
1: Sí, definitivamente eso lo podemos ver en el campus del Cebeta. A raíz de que se cercó el cerro y ya no entran animales, pues hoy hasta tenemos que andar descubriendo las letras en el cerro del Cebeta 184 para que se vean, porque antes estaba, pues, pelón el cerro, literal, ¿no? También hay un caso de éxito en mi comunidad. Los ejidatarios, fíjate que pusieron en marcha eso que estás comentando, dado que se dieron cuenta que los chivos arrasan con todo. Entonces los ejidatarios dijeron, ¿saben qué? Esta área o esta zona la vamos a cercar, y así lo hicieron, pusieron alambrado y quedó prohibido que pastorearan ahí el ganado. Y es increíble cómo esa parte del cerro que se cubrió, pues está totalmente reforestado y prácticamente ahora ya no se puede ni caminar. Sí tiene un efecto, y de verdad que retomo lo que acabas de decir, la reforestación sí es importante, pero creo que nos haría falta llevar a cabo esa práctica que bien comentas, de zonificar o de proteger las áreas. Quizás ahí esté la clave para hacer muchas cosas y recuperar nuestro entorno, porque finalmente, pues como que se ha deteriorado mucho nuestro entorno, de ahí que cuando llegan las lluvias, pues finalmente el agua solo corre o escurre, pero no hay una filtración, que es finalmente lo que quisiéramos que haya, para que se lleve a cabo la recarga de los mantos acuíferos.
0: Es muy correcto, me parece muy, muy necesario ese comentario, rescatarlo, ya que sabemos que sin cubierta vegetal es como si nosotros dejáramos caer agua, pues en concreto. ¿Y qué va a pasar? Va a irse demasiado rápido y no va a dar tiempo de infiltrar. El concreto es un ejemplo muy exagerado. Los canales se revisten para que precisamente no se infiltre el agua y corra demasiado rápido, ¿no? Entonces, sucede lo mismo a lo mejor en algunas partes donde no hay cobertura vegetal. Y entonces, aunado a eso, se pierden los taludes de donde están los lugares donde escurre el agua, los canalitos, pues sí es un problema muy serio, ¿no? Aunado a estas obras de conservación, también creo que es muy importante instalarnos o hacernos de un modelo que de verdad sea exitoso en este cuidado del agua. Por ejemplo, la concientización, y creo que no lo practicamos demasiado, a nivel de casa, y pasando por los kinder, después primaria, secundaria, bachillerato y hasta un nivel profesional. Sí, la concientización es muy importante a un nivel individual, social e institucional, ¿sí? Pasando por los tres ámbitos. Después de esto, que obviamente haya un encargado y que de verdad se haga cargo de esta práctica, porque aunque hay muchas dependencias, pues creo que es necesario que aporten todavía más, ¿no? Que aporten más, que les exijamos más en este ámbito, y que también se produzcan pues nuevas fuentes de agua, ¿no? Como lo comenté, la implementación de siembra de nubes, la desalinización del agua también puede ser, capturar agua del ambiente es otra opción, y esto también tiene que ver con la innovación y el desarrollo para cuidar este recurso, ¿sí? Entonces, creo que sí se puede, sí hay manera, pero hay que trabajar mucho desde nosotros, nuestras casas, los más pequeños y todos a todos los niveles y a toda la población en general.

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2: 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Al final del día, apostar por las tecnologías domésticas no es solo una forma de ahorrar, es tomar el control de lo que consumimos.
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0: lunes. Hola, hola, buenos días por la mañana. ¿Con quién hablamos? Bueno, bueno. Buenos días, ¿con quién tengo el gusto gustoso? Bueno, compadrito, ¿eres tú?
1: Claro,
0: sí. Compaye, ¿cómo estamos, compaye? Cuéntanos cómo está amaneciendo el bello y hermoso Papatazol con reporte del clima, compadre.
1: Pues ahorita, bueno, anoche estaba lloviendo, pero ahorita está fresquecito, a lo mejor al ratito viene el
0: rico.
1: Porque como ya como 2 días que no ha llovido, ya empezó a llover de vuelta.
0: Bueno, mira, pues son épocas de lluvia, pero bueno, finalmente hagamos este día algo diferente, depende de nosotros, que generemos un ambiente bonito, fantástico, positivo y lleno de cosas lindas. Compadre, te pregunto, en esta mañana, ¿quieres alguna canción?
1: Sí, por ahí está. Vaya buscando una canción con los papis.
0: ¿Los papis?
1: Sí, nomás que ya se me olvidó cómo se llama la canción, pero el que dice tome chocolate, pague lo que debes.
0: A ver, buscamos que esa versión nuevamente también la cantaban socios del ritmo, muchos grupos, pero bueno, esa de toma chocolate. Se llama El Bodeguero esa canción, ¿no? La de En la bodega. ¿Es así?
1: No, es.
0: Y dice una frase, dice la frase, toma chocolate y paga lo que debes. ¿Esa frase quieres? ¿Esa?
1: Exactamente, sí.
0: Bueno, se llama el bodeguero, la melodía, pero la buscamos con mucho gusto. Dale, compadre. ¿A quién le mandan saludos?
1: Vamos a mandar saludos.
0: Venga.
1: Este lunes, inicio de semana.
0: Sí.
1: Ahora sí, vamos a ver saludos para todos los que.
0: Ándele pues, me parece perfecto.
1: Ahora sí, ya pasó de los papis ayer ya. Gracias.
0: Okay,
1: ya.
0: Perfecto, muy bien. Sí, se llama el bodeguero.
1: Ya estamos a nuevo día, pues. Vamos a mandar feliz ahí que me recibió la llamada, don.
0: Perfecto. Gracias, muy amable, muy gentil.
1: Un saludo para usted, saludo para doña Blanquita, para
0: bien.

0: japonés, Mario Ramírez, Tenco, Doña Oli.
1: Sí, sí.
0: América.
1: Sí.
0: La Reina Sonidera, Laura, la Españolita, los Atláticos, la novia de Morelos, el primo de Morelos, José Juan Méndez, José Tulcingo del Valle, el Paco Paquetazo, Charlie, la maestra Irene de Avenida Barreras.
1: Ok.
0: Bien para su portero,
1: sí, sí.
0: Esposa, así con Marinita, la mejor amiguita para toda su familia, para don Buque, don Felipe, a mi Lelita, Sandra, Juan Carlos de Catayagualco, a los Gomas, a los Guardabosques, los Picholes, a los Wilsos, al Peligroso.
1: Ándele pues, venga.
0: A doña Pati de Poza Guerra, los Parrocaños. Saludos también para don Conrado, doña Amalia, don Manuel, hermano de Camayán Grande, Asunción La Gallera, Jorge Chiconcocla, Pelón Pérez, Susana Pérez, Mateo Iñal Flores, Adelán Pellero, Adriana de Canaditas.
1: Vivir.
0: El muñeco Sotocayo de Jicotepec.
1: Gracias, muy amable.
0: El brillo de Necaxia, de Trujillo, su esposa Esperanza, doña Marcelita, doña Chilita, doña Margarita. Para todos los que me faltaron, pues.
1: Ándale, pues, compañito.
0: La canción.
1: Ahorita la buscamos, sale con mucho cariño, ¿sale? Un abrazo, compadre, cuídate mucho.
0: Igualmente,
1: hasta luego,
0: gracias,
1: compadrito. Gracias y buena semana y buen día. Fíjate, chico, ahora bien que esta canción que pide es un chachachá. De hecho, es un chachachá. Así de argollo de. Tengo que dice la frase: toma chocolate y paga lo que debes, ¿sí? Ahí vamos a poner enseguida de Bolón Pimborro, obviamente.

0: Bueno, ahí está. Con mucho cariño, perfectamente, amigo mío. Bueno, una versión diferente, pero te digo que es un cha-cha-cha. Que bueno, la cantaban las bandas, las sonoras de antaño, ahí por los años 30 y 40. Las clases de cha-cha-cha, las niñas de cha-cha-cha, por ejemplo, también la cantaba Sergio. Bueno, una época bonita ahí por los años 30 y 40, cuando estaba de moda este ritmazo que también llegó para quedarse. 5:15, amigo mío, seguimos recorriendo el estado de Puebla, pero también vamos a tomar llamaditas a ver quién está en este momento en el teléfono. Hola, hola, buenos días por la mañana. ¿Con quién tenemos el gusto? Hola, hola, buenos días.
1: Good morning.
0: Good morning por la mañana. ¿Cómo estás, bailarina? ¿Cómo estás? Cuéntamelo todo.
1: Muy bien, Mao.
0: Me da mucho gusto. Qué bueno. Y preguntamos, ¿qué guapango te ponemos en este fantástico lunes?
1: Voy a querer el sacamandú con oro hidalguense.
0: Órale, ¿el sacamandú con quién, perdón?
1: Oro
0: hidalguense. En lo que le gusta el Chico Maravilla, te preguntamos a quién le manda saludos, mi querida bailarina.
1: Voy a saludar a todos los papás y no voy a dar nombres.
0: No pasa nada, está bien.
1: Para todo.
0: Ándale pues, me parece perfecto, ¿va?
1: Por el día de ayer, que bien. Se la hayan pasado muy bien.
0: Es correcto, finalmente es cierto, ¿va? ¿No?
1: Sí.
0: Ándale pues, entonces pues tu melodía, ¿sale?
1: Pero voy a querer otra música.
0: ¿Quieres otra? A ver, ¿cuál otra quieres? Venga.
1: Esa dedicatoria va a ser especialmente para Maurilio.
0: Hombre, muchas gracias, muy amable, muy gentil.
1: El mil amores, Mau.
0: Así de plano. Se me va a quedar, hombre, no les digo, pero bueno. Diga de reina, pues cómo no, si los amo a ustedes. Amo a la vida, amo a Teciutlán, amo a Huauchinango, amo a Zacatlán, ¿verdad? Por tengo muchos amores.
1: Sí, por donde quiera. Sí.
0: Es correcto. Eso sí,
1: también en el estado de Tamaulipas.
0: Ándale pues, sí, mira, es que yo amo, por ejemplo, Altamira, Tamaulipas, amo, ¿cómo se llama? No, hasta ahí.
1: Veracruz.
0: A Madero también amo, no, bueno. Está bueno, me gusta, muy bien. Ok, sí, Medalina, ¿a quién más?
1: Sí, no voy a dar nombres.

0: Es para todos los papás, bueno. Para utilizar el tiempo de 40 Venga. Minutos.
1: Ok, perfecto. Ok, me parece perfecto. La ponemos, ¿sale, bailarina?
0: Sí, que pase la música, por favor.
1: Ándale, pues Dios te bendiga. Excelente inicio de semana. Bendecido lunes y súbele.

0: Dios. Y bueno, dijera la canción, son rumores, son acaso son rumores, pero bueno. Así iniciamos el día riendo. Mira, chamaco, le presté, el lugar que me ayude, me echa más leña al fuego, pero bueno. Y bueno, familia, así iniciamos el día de hoy. La verdad es que si logramos objetivos de contagiar sonrisas, arrancamos sonrisas de su carita, de verdad es que hemos hecho el trabajo todos bien. Eso queremos, familia. Usted también contagie de este buen humor, de esta buena vida. Yo sé que hay dificultades, pero déjeme decirle que hay que seguir adelante. Pase lo que pase, tenemos que ir caminando, tener fe, confianza en Dios y vamos con todo. 520, vamos con más llamaditas, mi señor Chico Maravilla, por favor. Escuchemos quién está en la línea telefónica. Hola, hola, buenos días por la mañana. ¿Con quién hablamos?
1: Ah, buenos días.
0: Buenos días, eres tú, mi estimado brother.
1: Aquí está mi mamá, aquí presente.
0: ¿Cómo estás, hermano? ¿Cómo te fue ayer? Cuéntamelo todo.
1: Bien, bendito sea el Señor, la pasamos contentos. Qué bueno. Vino mi hermanito y hicieron una comidita y leve, aquí qué la pasamos bueno.
0: Contentos. Claro, claro. Fíjate qué buen pretexto para estar con los seres queridos, ¿verdad? Fíjate que es cierto, así mi buen brother. Mira, llegó el momento de veras no desperdiciar el tiempo en alejarse de las gentes que uno ama y uno quiere. En verdad, no gastemos el tiempo, al contrario, familia, júntese con la gente que usted quiere, viva momentos maravillosos y mira, tesoro lo más bonito que es la vida, familia, a mí misma, plenamente. Pero bueno, brother, amigo mío, te pregunto, ¿alguna melodía que quieras?
1: Sí, ahorita quiero, para empezar, quiero las mañanitas para una hermosa dama que está hoy de manteles largos.
0: Adelante, escuchamos, ¿a quién?
1: Sí, para la señorita Rita y para todas las que están hoy cumpliendo años. Por ahí póngame tantito las mañanitas, por favor.
0: Mira, está sonando con mucho cariño.

0: Venga.
1: Muchas gracias y muchas saluditos para todos los papás que ayer estuvieron, que hoy ojalá que la hayan pasado.
0: Es correcto, sí,
1: contento,
0: sí.
1: Ojalá desde sus familiares.
0: Es correcto, hijos, muy cierto, venga.
1: Saluditos a usted, a su jefecito, al tipo Maravilla también, igual si tiene su jefecito también, muchos saluditos y un fuerte abrazo para todos los
0: claro,
1: papás.
0: Así es.
1: Sí, pues saluditos para la amiguita América y su familia, para la reina sonidera, para la maestra Irene, para doña Amalia, con su esposo, doña Robert, la amiguita.

0: Tlaxcala, para doña Oli, bendiciones, para doña Alicia, don Mario Rosales, al Piquito de Oro, el Buen Gallo, al Paquetazo, a los Joséses, a José de la Siga de Oro con su esposa, bendiciones, que traiga pasado bonito, a José Uburrich igualmente también, al buen Gavilán igualmente también, bendiciones.
1: Eso.
0: Y para don Buen Gallo, el buen Peligroso, el japonés, a don Agustín también, que traiga pasado bonito con sus hijos, a don al buen Dulín, al Régulo también, al Rigo, al buen Huguito, al Buki, pues así para todos, que no se quede, para
1: Chilita,
0: Gloria, Margarita,
1: venga, que muy bien,
0: tengan tenido un hermoso día y venga, tengan un bonito inicio de semana.
1: Igualmente para ti, hermano, gracias, muy amable.
0: Y a ver si tiene por ahí de Labios Rotos con Sue.
1: ¿Labios Rotos con Sue? ¿Así?
0: A ver si aparece, okay, por ahí.
1: La
0: por
1: buscamos,
0: favor,
1: hermanito, con mucho gusto. Dale, un abrazo, brother. Dios te bendiga, hermano.
0: Un abrazo y que tengan un bonito inicio.
1: Igualmente para ti, hermanito. Cuídate mucho.
0: Federico Bella, que siempre lo escucha bien por acá.
1: Gracias.
0: Para el mundo, igual.
1: Muy amables.
0: Y para el buen Casco Amarillo y su madrecita.
1: Me
0: también,
1: parece perfecto. ¿Sale? Un abrazo, hermano.
0: Para todos, que tengan un bonito día.
1: Igual para ti, hermano. Muy amable. Cuídate mucho y súbele, Chico Maravilla. Son las 5:23. Venga.

contento, no importa qué pie, el pie derecho, el izquierdo de menos, usted levántese optimista, contento, feliz, confiando en Dios, y vamos con todo. Chico Maravilla, vete buscando al gran Eduardo Capetillo con la chica del ayer, por favor, te repito la rola, la chica de ayer con Eduardo Capetillo, porque dice, hola gran jefe, pie grande. No, bueno, así como el Sasquatch, ¿verdad? Buenos días, saluditos para dos chelitas, para mi bella dama de los oldies, mi bella durmiente, Flor Florecita, que hora que pedimos, también su amigo, el triple RRR. Venga la música, Chico Maravilla, 525 de este bonito lunes, y seguimos de buen humor, modo feliz, modo contento, venga.

0: Tenemos el gusto gustoso. Buenos días por la mañana.
1: Bueno, buenos días, Mau.
0: Huguito, ¿cómo te va, hermano?
1: Aquí, mira, como siempre, ya disfrutando del programa de Amanecer Poblano.
0: Gracias, hermanito. ¿Cómo te fue ayer?
1: Pues bien, gracias a Dios, mira, y como siempre, ya saben, nos reunimos ahí aquí con la familia y estuvimos un ratito.
0: Qué bonito, ¿no? Lo importante, momentos que atoraron el corazón, ¿no?
1: Claro, así es, Mau.
0: Perfecto, Huguito, te preguntamos en esta mañana, ¿alguna melodía? Saluditos.
1: Pues, sí, vamos a saludar a toda la familia de Amanecer Poblano.
0: Bien, muy bien.
1: Y queremos la canción de la Sonora Siguaray, Te Vas, Te Vas.
0: Sonora Siguaray, Te Vas, Te Vas, con mucho gusto. Y vengan los saludos, mi estimado Huguito.
1: Pues saludos para toda la familia de Amanecer Poblano, ahí para para la Lama de los Olis,
0: Doña Oli.
1: Para Oli de Teciclán, para Susi de Chinaucla, para Sol Solecito.
0: Bien.
1: Para América, pero hay que despertarla, porque ya no le quieres poner la granjita.
0: Porque seguramente están dormidos, vamos a ver si ya despertaron la granjita, vamos a ver.
1: Hay que despertarnos temprano.
0: A esta vida, con mucho gusto. Ay, Diosito santo. Bueno, orden. Con orden ustedes, hombre, no les digo, sean educados, pero bueno, ahí está con mucho cariño para ella. Ya, gracias, muy amable. Adiós, muy amable. Ahí está, mira. Ahí está.
1: Órale. Saludos para América, para la Reina Sonidera, para Misty, para Melody, para Anita de Huauchinango, para las tres chelitas, que ya hay tres chelitas, la otra que está en Teciclán.
0: Ok, perfecto.
1: Para Pati de Pozo Guerra, para Pati de Jalacingo, para Marisol.
0: Ándele,
1: para
0: pues, venga.
1: Anita de Huauchinango, sí, para Mariel, para Valentina.
0: Perfecto.
1: Para Martita, Adriana, Amalia.
0: Sí, muy bien.
1: Para Reina la Enamorada también.
0: Venga, muy
1: para
0: bien.
1: Para Sandruki, para Robert y su esposo Ren, para la Españolita.
0: Ándele, pues,
1: para
0: venga.
1: Para esa porra.
0: Sí, señor.
1: Para la maestra Irene, sí. La maestra Denise, la doctora Ivonne. Para
0: muy bien.
1: Los cinco Marios, el peligroso, el japonés, mi amigo Joel, el Mr. X, para los fabulosos Pérez Vázquez, para todos los de Tlaltizuca.
0: Perfecto, muy bien.
1: Para el buen Chuchín, para José de la Espiga, Diego José de Juan N. Méndez, para el Gavilán, el Gallo, el Guerreche, que luego se queja de que no lo saluda.
0: Por favor, no.
1: Para la bailarina también que se reportó.
0: Claro, venga.
1: Para todos, Mau, que tengan
0: me
1: un
0: parece perfecto, Huguito.
1: Y ahí nos seguimos escuchando.
0: Ándale, hermano, un abrazo para ti, cuídate mucho, ¿sale?
1: Gracias, hasta luego.
0: También abrazo al bello hermoso Tlaxcala. Vámonos con esto que dice y suena de esta manera. Amanece.

Ama de los Oldies, ya levanta la mano doña Oli, dice lo siguiente, amigo mío. Dice, hola, buenos días, señor Mau y su gente de cabina. Doña Oli, buenos días. Buen inicio de semana, que Dios los bendiga. Igualmente para usted. Saludos al triple RR, primazo, yogurteo del amor, Juanito, brother de mi santa, compadrito, Huguito de Belén, que va a reportarse, por cierto. Galactín, Germaín, José del Pan, Piquito de Oro, Gavilán Pollero, Peligroso, David de Tlaxcala, Carlitos, Giancarlo, Muchacho Alegre, el buen Tacos Tacos, el Rorro de Rorro, Zurdo, Poli, Casco Amarillo, Tío Richie, Mario Villalba, doña, perdón, Caricabra, perdón, Mario Rosales, Abel.

Diosito, doña. No, otra vez yo. Vez de Jesús, bueno, es que me, aquí me brincó. Otra vez Caricabra, Gallo, Fermín, sí, ¿verdad? Sí, perdón, perdón. Sí. Baño se muere para mí. Floriberto, Agustín, Régulo, Vampiro, Escorpión, Pati de Pozo Guerra, Robert y su ratoncito, Rita y familia, Reina y su chaparrito, Mali, Blanquita Soto, América, Elsa Porras, Melina, Mitzi de Melody, dice Chelita, Estrellita, Laura Pausini, Reina Sonidera, Ana María, Yoli, Susanita, Gloria, Amelia, Maricruz, Irene, Ebony, Yoli, Asunción, Leonor, Isabela, Florecita, y Dios Melodía. La primera es de Cat Steven. Uy, Morning Has Brunkel. Y la segunda es de Harry Nilsson, la de With You, con mucho gusto. ¿Vos feliz?

0: ventanilla, fotos y recuerdos solamente. 5:35 y vamos con mensajito de audio, que es el público maravilloso. A ver quién se manifiesta en este fantástico lunes. A ver.
1: Buenos días.
0: Vámonos.
1: Buenos días.
0: Vámonos. Buenos días.
1: ¿Sí? Bueno, pues miren. Ahora vamos a hacer una cosa, Maurilio.
0: Díganme ustedes, gallito. Buenos días. A ver, escucho.
1: Vamos a hacer una cosa.
0: A ver, dígame usted.
1: Vamos a regalar una o dos o tres roscas.
0: ¿Roscas?
1: El que siga la página de la Panadería Virgo.
0: Vámonos, ahí está, ¿eh?
1: El que siga la página de Panadería Virgo, bien. Les vamos a regalar una rosca.
0: No, pues qué rico. Adelante, bueno, familia. Bueno, ahí está.
1: Pues pasando otra cosa.
0: ¿Cómo la buscamos, ¿verdad?
1: Pasando otra cosa, vamos a saludar por ahí para Gaipán.
0: Bien, me parece
1: para
0: perfecto.
1: Héctor.
0: Sí, sí.
1: Para el Galactín.
0: Bien, muy bien.
1: Por ahí para la Doña Reina.
0: Sí, venga.
1: Para Don Felipe.
0: Perfecto, muy
1: por
0: bien.
1: Por ahí a las dos chelitas.
0: Sí, sí, muy bien.
1: Por ahí a al Roger Casco Amarillo.
0: Ándele pues, ándele pues.
1: El Mario, los tres Marios.
0: Me parece perfecto.
1: Por ahí también vamos a saludar a Giselita.
0: Sí, muy bien.
1: ¿Eh?
0: Sí.
1: A Doña Amalia de Zacatlán, al Conrado. Adelante. Este muchacho alegre.
0: Ándele pues, venga.
1: ¿Eh? Sí. Por ahí a pues para todos, ahora sí ya.
0: Me parece perfecto.
1: Para todos los bien, que bien nos están escuchando.
0: Ándele
1: y
0: pues
1: los que nos manden por ahí saluditos.
0: Sí, sí.
1: Pues muchas gracias.
0: Bien.
1: Por los saludos.
0: No, pues con todo cariño.
1: Y pues por ahí vete fondeando una de los tigres.
0: ¿Cuál de
1: del norte?
0: ¿Cuál de
1: la rutina? ¿Eh?
0: Ay,
1: sale,
0: ay, ay, ay.
1: Ahí venga, estamos. Y

0: Y el que siga la página le vamos
1: ¿Pero a cómo la buscamos? ¿Así además como el Virgo?
0: Eso.
1: Ok.
0: A ver, vamos a ver. A ver si tenemos éxito.
1: No, a ver que sí, por Órale, supuesto.
0: No, nos vemos.
1: Ahí está, familia. Aprovechemos esta gran oferta. Sí. ¿Qué hace el gallo?
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1: ¡Ah, qué rico!
0: Órale.
1: Yo me apunto.
0: Nos vemos, adiósito.
1: Venga, me parece perfecto. Y abajo hay otro más, a ver qué dice.
0: Y por ahí también a los de San Tempan.
1: Eso
0: para
1: es todo.
0: Diana e Isaac.
1: Me parece bien.
0: Están escuchando por ahí.
1: Un abrazo, chicos.
0: Pues órale, nos vemos.

0: Hola, hola, buenos días por la mañana. ¿Con quién hablamos? Bueno, bueno.
1: Bueno, bueno.
0: Bueno, bueno, bueno, bueno y más bueno. Mi querido yogurtero, ¿cómo estás, hermano?
1: Aquí estamos, a mí, mira, ya listándonos para salir a corretear la chuleta.
0: Me da mucho gusto, qué bueno. Y preguntamos, ¿tenemos todos ruta para hoy?
1: Claro que sí, amigo.
0: ¿Dónde va a andar hoy la yogurmoto?
1: En este caso, loco, cofradía.
0: Sí, sí.
1: Cruz Blanca.
0: Sí, señor.
1: Lindavista.
0: Venga.
1: El centro, Francia, Chignautla. Ya está donde se acabe.
0: En mucho lugar, o sea que familia, si ve usted la yogurmoto, hágale el gasto. Y preguntamos, mi estimadísimo yogurtero, perdón, danos sabores y colores, por favor, si es tan amable, papel, antócanos.
1: Mira, llevamos de fresa,
0: sí.
1: Zarzamora,
0: sí, sí.
1: Piña coco,
0: venga.
1: Durazno,
0: venga.
1: Nuez, bien. Y natural con fruta.
0: Perfectamente, a ver, chico maravilla, ¿de cuál se antoja hoy? Pensé el lunes bien, de nuez. Danos dos de nuez, mira, pensé el día y la semana bien activos, mi querido yogurtero, ¿va?
1: ¿Lo quieres con jalatina o con fruta?
0: Pues hoy con jalatina, ¿te parece? Jalatina de durazno, ¿va?
1: Me parece perfecto.
0: Ahí está.
1: Siguiente lo que pida.
0: Eso, venga, ahora sí pasamos a otra cosa, mariposa. ¿Alguna melodía? Saluditos.
1: Mira, vamos a saludar, ves que ayer fue día del papiringo.
0: Es correcto, muy
1: vamos
0: cierto,
1: a saludar
0: de los papis.
1: A Maurilio Izúcar.
0: Gracias, muy amable.
1: Que se le haya pasado al 100.
0: Sí, estemos contentos en casa, claro, por supuesto.
1: Qué bueno. También al chico maravilla, no sabemos si es papá o es
0: ese
1: papacito.
0: Ese es papacito,
1: pero...
0: es papacito.
1: Bueno.
0: Pero bueno, también. Abrazo también, venga.
1: También hoy voy a mandar saludos a mi amigo don Mario de acá de Cuyoaco.
0: Venga, muy bien.
1: Ayer nos echamos una platicadita.
0: Ah,
1: también
0: bueno.
1: A su esposa, la señora Nati.
0: Qué bonito, qué bonito.
1: Sí, también al buen brother que ya se reportó.
0: Así es correcto.
1: Al buen sí. Tacos Tacos.
0: Eso es todo, muy bien.
1: Al Ruli.
0: Eso.
1: Al muchacho alegre de allá de Guadalajara. Al trailero cachimbero. Al vaquero loco.
0: Ándele pues.
1: También le voy a mandar un saludo a mi suegro que se encuentra chambeando ya.
0: Es correcto.
1: A mi cuñado.
0: Venga, muy bien.
1: También acá el amigo de acá, el Tigre Toño.
0: Eso, tu tocayo, tu amigo, pero tu paisano. ¿Ya? Venga.
1: A don Ino.

0: Asensio también.
1: Venga, muy bien.
0: A don Eladio, a don Vic, a don Santi, a venga. Don Leo.
1: Sí, sí.
0: Acá los panaderos de Doña Cheli.
1: Ándele pues, venga, muy bien.
0: A los panaderos de Xaltipan también.
1: Sí, sí, sí.
0: A los Pedritos.
1: Venga.
0: Al buen Tony Camargo.
1: Eso.
0: Y pues, también a Lupita, a Maru, a mi suegra, a mi mamá.
1: Venga, muy bien.
0: A mi hija.
1: Sí, sí.
0: A mi marimba.
1: Sí.
0: A Cita Porras. A doña Reinita.
1: Venga.
0: A doña Isamora.
1: Venga, muy bien, perfecto. Adelante.
0: A la otra Reinita Sonillera también. A Sol Solecito.
1: Ándele pues.
0: A Florecita de Jalacingo.
1: Sí, sí. Venga.
0: A la señora Pati, a la señora Ubita.
1: Sí.
0: Y a todos los que escuchan el bello programa, amigo.
1: Me parece perfecto. Tania, venga.
0: Y te voy a pedir, de favor, te voy a pedir dos canciones.
1: Adelante. Claro que sí, con mucho
0: me
1: gusto.
0: Me vas a pedir. La de oye, cucú, papá se fue.
1: Con Maná, ¿verdad?
0: Ajá.
1: La ponemos.
0: Y me vas a poner, por favor, la de la Isla Bonita con Madonna.
1: Esa después la ponemos, ¿vale?
0: Ya estás, amigo. Cuídate.
1: Un abrazo, yogurte. Dios te bendiga, hermano. Buena semana.
0: Oye,
1: y van tus melodías. Mande, dime, dime.
0: ¿Y no te empachaste de pastel?
1: No, esta vez me fui muy limitado, amigo mío, ¿eh? Esta vez hubo puro spice, pero bueno.
0: Oye, ya ves que la bailarina te puso hasta tu canción de Tampico Hermoso y de repente se le juntó el lavado con el secado.
1: No, me puso el Miramores, me puso esa.
0: Sí,
1: bueno,
0: sí,
1: por ahí va, por ahí va, ¿verdad? Porque Cusa en Chile también a Tamaulipas, pero bueno. Muy cerca de Tampico, media hora, pero bueno.
0: Has de haber tenido hasta de tres regalos.
1: Pues mira, tuve muchos regalos de todos ustedes, la verdad. Me fue muy bien, ¿no?
0: Qué bueno, amigo.
1: Ahí vamos a la orden, ¿eh?
0: Fíjate,
1: un
0: día.
1: Abrazo, Dios te bendiga, mi querido yogurtero. Hasta luego, suele. Buena melodía, 544. Oye, cucú, papá se fue, venga.

Yo por mi parte, muy feliz con mi suegrito Belén, que bueno, dice con Jessy, Yasmín y Joana, también Joana Camila. Sé que me consintieron. Ah, muy bien, me parece perfecto. Sé muchas gracias por todo, las amo. Una canción de Pancho Barraza que se llama Nuestro Amor. Gracias aquí el Tigre Toño, que estoy en horario nocturno. Saliendo, dice, me voy al trabajo para ayudar a todo. Muy bien, mi buen Tigre Toño, cuídate mucho, hermano. Ya casi terminas, ¿no? La jornada creo que termina a las 6, ¿verdad? El turno. El turno creo que es de 12 a 6, ¿verdad? El turno, el tercer turno, pero bueno, casi termina. Buen Tigre Toño, un abrazo. Creo que la pasó bien. 5:47 y sube, hermano. Venga, Amanecer Poblano.

maravilla al buen Remix con Oye Mujer, y baila esta cumbia con la gran Selena. Dice lo siguiente, este mensaje dice: buenos días por la mañana, su Pati Mau, la voz mañanera que contagia alegría, gracias. Los saludos, amiga Sol Solecito. Saluditos en cabina, gracias a Salceroski, Laurita Peralta, Alina, Giancarlo, al Chico Maravilla, al buen Salcero. Saludamos a Blanquita, Paco Paquetazo, Galactín, Pepe Huicho, Casco Amarillo, Charlie, Greñita, Gallipán, Manolo, Pollito, Tío Richi, Compadrito, Guito, Doña Pati, Doña Reina, Doña Robert, Doña Gloria, Elcita Porras, América, el buen Zurdo, mejor amiga, ahijado José, amigos de Tlachichuca, Guardabosque, los cinco Marios, Triple RRR, el buen Billo, Ruli, Piquito de Oro, Gavilán Pollero, Reina Solidera, Vaquero Loco, Yogurtero y Familia, el buen Tacos Tacos, amigos panaderos, y para todos escuchan Amanecer Poblano. Gran saludo, bendiciones, ya pimos las rolas, con la capital levanta la mano, Movilismo Torre te contenta, ella es Sol Solecito, venga amigo, y su

0: bailando al ritmo de esta coreografía de Ignacela Quintanilla. Eso. Alegría 100% familia. Ya sabe que queremos este día, pues contagiarle familia. Levántese contento, feliz. Vaya a chambear, vaya a la escuela, vaya al trabajo, vaya a hacer que hacer, vaya contento, feliz. Y lo más importante, sonría, sonría mucho familia. Recuerde que este día, claro que vale la pena vivirlo. Vámonos con llamaditas, amigo mío. Escuchemos quién está en la línea telefónica. Hola, hola, buenos días por la mañana. ¿Con quién hablamos?
1: Hola, buenos días, Mau.
0: Buenos días, aquí tengo el gusto gustoso.
1: Ah, con Capitán América, Boris.
0: ¡Ay! ¿Cómo estás, América? Qué gusto saludarte. Buenos días por la mañana.
1: Estás igual para mí, hermoso y maravilloso papá.
0: Gracias, muy amable, muy gentil. Pues mira, le echamos ganas, ¿sabes? Se hace lo que se puede, ¿no? Pero lo hacemos con mucho amor y mucho cariño. Eso es todo, venga.
1: Así que ni qué. Mira, también saluditos a mi granjerito que está ahí del otro lado, que nos siente mi granjita. Ahí está,

Ah, ahí están las muchachos. Ahí está el granjero. Venga, muy bien. Eso. No, espérese, espérese. No, mire, ya ves. Espérese, hombre. Uno, una vez. A ver, Tolibio, calma.

0: hacen cada aquí, cada relajo, pero bueno, vamos a ver. Ahí estamos, América, con mucho cariño. Te saludo esta mañana en la granjita.
1: Gracias, Mau. No sé, pero me hace feliz esas cosas.
0: Lo importante en la vida, mira, si provocamos en ti la sonrisa,
1: valió la pena. A Chico Maravilla, porque me gusta mi granjita.
0: No, mi Oscar, es un tipazo, mi Oscarito, gran ser humano y mejor amigo, mi Chico
1: Gracias,
0: Maravilla.
1: Gracias, bonito.
0: Háblense que de nada, ahí está la orden. Ahí está la orden, con mucho cariño, ¿va?
1: Ay, Mau, me diviertes bien harto.
0: Pues mira la idea que finalmente, si logramos en esta mañana arrancar de ti a la gente una sonrisa, misión cumplida para nosotros.
1: Así, bueno.
0: Eso, venga.
1: Mira, vamos a empezar a saludar a los papás.
0: Me parece
1: si me das
0: perfecto.
1: Permiso, porque soy de Puebla.
0: Claro, adelante, por favor.
1: Digo,
0: sí, claro.
1: No, cierto, soy de Córdoba, Veracruz.
0: Tú eres también de Puebla, después no pasa nada, es parte de la familia con todo cariño, es tu programa, ¿eh? Arráncate.
1: Mira, vamos a saludar a, bueno, tú vas a encabezar la fila.
0: Hombre, gracias, muy amable.
1: Maurilio Izúcar.
0: Gracias.
1: Es el mejor papá de Amanecer Poblano y que siempre nos regala, pues, algo hermoso y maravilloso.
0: Gracias.
1: Todos los días, ¿no?
0: Gracias.
1: Una palabra, una sonrisa. A lo mejor yo no me conecto, pero la granjita, cuando pues lo regreso o algo, pues ahí estoy, ¿no?
0: Aquí está la granja contigo también, claro.
1: Sí, muchas
0: queremos.
1: Gracias a todos los que pues abren para que la granjita salga. Inclusive, no, pues, no. Sí, a todos.
0: Bien.
1: A Compadrito.
0: Sí, sí.
1: A Conra, a Goyito, a este, a Huguito.
0: Sí, muy bien.
1: A los de Zacatlán,
0: claro,
1: de las
0: claro.
1: Manzanas.
0: Venga, muy bien.
1: Todos los señores de Zacatlán de las Manzanas.
0: Todos,
1: como Manolo,
0: toditos,
1: como
0: todos,
1: Gallo,
0: toditos, ¿eh? Que nadie falte.
1: Sí, todos, por favor, para no atardarme.
0: No pasa
1: para
0: nada, adelante.
1: Yucutero, para todos los señores el día de ahora, porque son los papás. Aunque no hayan sido papás, hayan ido a traer cigarros, pero siguen siendo papás.
0: Claro, sí, ¿verdad?
1: Mira, para Juanito,
0: no,
1: para Gallo, para Gavilán.
0: Sí, sí.
1: Para como el de las campanas, para Ruli.
0: Sí, sí, claro, adelante.
1: Para el señor que habla de lejos, de por Acajete, de
0: Rigo.
1: Bueno,
0: buen Rigo.
1: Sí, para Rigo, para regulador.
0: Eso.
1: ¿Cómo le dice? Para Paquito.
0: Venga,
1: para,
0: muy bien. Sí, sí.
1: Para mis paisanos, igual aquí de mis paisanos, todos los
0: y
1: de
0: arriba Córdoba, para, venga.
1: Y para todos los de Veracruz, hasta brother
0: eso,
1: también.
0: Eso, solo Veracruz es bello, venga, muy bien.
1: Por ser el Día del Padre.
0: Sí.
1: A él les vas a poner la de, bueno, la de Las Manos de mi Padre, a ver si la
0: okay.
1: puedes encontrar.
0: A ver, ¿no sabes quién la canta?
1: Se me olvidó ahorita,
0: bueno, no
1: pero
0: pasa
1: si
0: nada,
1: no
0: la buscamos,
1: encuentras
0: ¿va?
1: Esa, sí. Entonces pónmela de querido viejo con Pierro.
0: Eso me parece perfecto, la ponemos, América. ¿Sí? ¿Sí?
1: Espérame tantito.
0: No, adelante, el tiempo es tuyo, venga.
1: Mau.
0: Venga.
1: Yo sé que mi padre está en el cielo, nos cuida.
0: Así
1: y
0: es.
1: Nunca nos ha dejado de cuidarnos. Para nosotros ese es el mejor
0: ti.
1: Padre maravilloso,
0: claro,
1: hermoso.
0: Claro, claro.
1: Y que si volviéramos a nacer, como platicamos ayer mis hermanas y yo, sí. volviéramos a escoger el mismo padre.
0: Así es, claro.
1: El mismo, no volvíamos a decir otro. Mi padre sí. va a cumplir ya un año de que falleció.
0: Sí.
1: Pero para nosotros sigue vivo ahí, como tú dices.
0: Claro,
1: y yo les
0: supuesto.
1: Dije así a mis hermanas.
0: Por supuesto que sí.
1: Y mira, hoy fue el regalo más grande y maravilloso para mi papá. Hoy cumpleaños una de mis hermanitas. Hermosa, maravillosa, y que es la mejor hermana, y te quiero, te amo mucho, hermana, muchísimo. Yo sé que ahorita me estás escuchando.
0: Hola, ¿cómo se llama ella? ¿Se puede saber?
1: Sí, es la señorita Rita Rivera.
0: Hola, Rita, qué gusto, buenos días.
1: Mira, mi hermana, hoy es su cumpleaños.
0: Felicidades.
1: Y fue el mejor regalo de mi papá. Ayer no la paramos de llorar porque ella tuvo un accidente, Mau.
0: Ok.
1: Y pues quedó con una discapacidad muy grande.
0: Okay.
1: Entonces perdió su visión mi hermanita y
0: sí.
1: es una niña muy especial, una señorita muy especial.
0: No lo dudo.
1: Hermana, te amamos todos, mi papá.
0: Todos, también yo, que, también, yo también uno, también
1: sí,
0: todos.
1: Que está con nosotros, hermana, y Mau. ¿Le puedes poner una porra tuya? Porque le gustan mucho tus porras.
0: Claro que sí, experta en mariachi, Chico Maravilla.
1: Sí, sí, muchas gracias, Mau.
0: A ti, América.
1: Le extrañamos mucho a mi papá, déjame decirte que sí lo extrañamos.
0: Claro que sí,
1: lo
0: creo.
1: Lo extrañamos muchísimo. Y pues ayer que se nos soltó mi hermana, pues la verdad, pues sí nos puso un poco triste. Pero de lo demás, pues tenemos que seguir, la vida sigue y tenemos que seguir felices.

0: te voy a comentar algo. Termina. Adelante. Dime, te escucho.
1: Sí, mi hermana sale hoy para Houston.
0: Ok.
1: Porque todavía está en unas terapias en Houston.
0: Sí, bien.
1: Ajá, entonces, pues le va a ir bien. Ella piensa que ya no va a regresar.
0: No, sí, pero... vas a ver que sí. ¿Cómo de que no?
1: Además, pero sí, va a regresar mi hermana para seguir con nosotros.
0: Totalmente.
1: Sí, es una señorita, ella cumple 30 años, Mau.
0: Ok, perfecto. Pues mira, te diré algo, mi querida médica. Cada que tú a tu papá lo recuerdas, no importa que llores, tienes éxito, porque finalmente tu papá es lo que provoca en ti. El día que tu papá no lo recuerdes, que ya no digas, mi papá ni me acordaba, ni mucho menos, o lo habrás olvidado. Mira, cada uno a los seres queridos los recuerda. Cuando ellos nos arrancan una sonrisa, una alegría, nos arrancan una lágrima, un bonito recuerdo, es eso. Porque entonces, fíjate, yo le digo, decía eso también a las personas en días pasados, ¿no? Cuando eso se provoca en un ser humano, y dices, ¿qué? Pues, empecé a llorar porque recuerdo que mi mamá, mi hermano, mi tío, mi abuelito, mi amigo y todo, pasamos este momento, volvemos a vivirlo, es lo fantástico de la vida, porque toda la gente que ya no está físicamente en este mundo, te vuelve a recordar lo mismo. Entonces, valió la pena que ellos contigo compartieron ese momento maravilloso. Seguramente ayer con tu familia recordaron infinidad de cosas bonitas, ¿no? De papá y de mamá, tal vez, ¿por qué no? Pero fíjate lo bonito, porque fíjate, ahí estuvieron unidos todos ustedes como hermanos, recordando al papá. Entonces, el papá hizo las cosas bien y dejó el legado en ustedes. Síganlo haciendo más seguido, no importa. Uno llorará siempre.
1: Sí, te recuerdo que también, perdón, disculpa.
0: No, hombre,
1: que
0: adelante.
1: Ya no tengo mamita.
0: Sí, pues te digo, más a mi favor. O sea, ayer tal vez recordaron
1: a
0: los dos.
1: El 9 de agosto, hace un año.
0: Sí.
1: Bueno, 14 de agosto, por ahí algo así. Mi mamá, el día de mi cumpleaños.
0: Lo sé.
1: Sí, bueno, los amo hasta el cielo, mis papás. Si yo volviera a nacer, volví a pedir los mismos padres para
0: claro
1: mí.
0: Que sí.
1: Nunca me volvería a alejar de mis papás, jamás.
0: Y sabes qué, te voy a decir algo que ayer tu papá y tu mamá quisieron y se llevó a cabo. Ayer tu papá y tu mamá querían verlas a ustedes, a hombres y mujeres juntos, y se logró. Es lo que ellos quieren, que estén en paz ustedes como hermanos y todo. Yo también recuerdo a mis seres queridos y cada que recuerdo sonrío y digo, fue un momento maravilloso. Es por eso que yo le digo aquí a la gente todos los días, mira, no nos alejemos de la gente que amamos, no nos aprovechemos ese tiempo maravilloso, no estamos para eso, al contrario, no malgastemos el tiempo en otras cosas, vamos a juntarnos más, ser más momentos bonitos y todo, y qué bonito que tú puedas compartir con tu familia.
1: Sí, somos muy unidos, mamá.
0: ¡Claro!
1: Gracias. Mamita supuesto. Chuy, muchas gracias también a usted, porque yo sé que siempre... cuando me siento así de la manera como si no es Maurilio, es usted levantándome siempre.
0: Hombre, gracias.
1: El ánimo, siempre diciéndome que me quiere.
0: Claro que sí.
1: Y me ama y
0: claro.
1: Que es una hija más hermosa y más
0: claro.
1: Bonita, aunque tenga su hijo Toñito por del otro lado, pero siempre me adora usted a mí. Muchas gracias a usted por estar conmigo y también la quiero, mamá Chuy, hasta donde usted está. Le mando un abrazo muy fuerte y gracias por seguir conmigo y estar conmigo. Igual a ti, Mau.
0: No, muchas al contrario, gracias a ti por compartirnos.
1: Y a Chico Maravilla también. Mil bendiciones.
0: Somos tu familia.
1: Paz y me tardé.
0: No digas eso, es espacio de ustedes. Qué bueno que mira, a veces también el corazón debe sincerarse y a veces tenemos necesidad de escuchar y ser escuchados. Y bueno, aquí es espacio de ustedes. Te queremos mucho y estás en tu
1: sí,
0: casa.
1: Sí, lo sé. Muchas gracias.
0: Ándele, pues.
1: Adiós, Mau.
0: Y va gracias. La porra para tu hermana, ¿sale? O sea, le echamos
1: sí,
0: la porra, ¿sí?
1: Adiós, bendiciones.
0: Cuídate mucho. Vámonos con la porra, así como la

de adelante porque es una niña muy hermosa. Bueno, así puedo verte yo en ese momento. No tengo el gusto, pero ánimo, ánimo. Y te diré algo muy importante. Mira, cada golpe de la vida no llega para destruirte, al contrario, llega para moverte del lugar donde no debes de estar. O sea que hoy vas a triunfar porque eres una campeona de vida. ¡Súbele, chico amigo! ¡Venga, venga! Y vamos a pausa, hermano mío. 6:02. Esto es Amanecer por Nos. Vamos y venimos. ¡No se vayan!

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frío del 2026 y familia. Está usted despertando buenos días a la vida. Escuche este tema y analícelo una y otra vez. Súbele, por favor.

0: pasan. Hay personas que en este momento están viviendo situaciones muy, muy precarias, de mucha angustia, mucho dolor. Y usted y yo que estamos, mire, aquí vivos, de pie, estamos comiendo, estamos respirando, familia. A veces somos ingratos los seres humanos. Mire, le decía al chico Maravilla en el corte, es momento de ser un poquito más humanos, familia. Decirle, por ejemplo, oye, hermano, hermana, ¿cómo te sientes? Cansa, chico Maravilla. ¿Cómo estás? A veces somos compañeros de trabajo y, por ejemplo, te llegó Alina Martínez y yo, hola, Alina, buenos días. No, pregúntale, ¿cómo te sientes, Alina? ¿Cómo estás? ¿Cómo estás, Baurilio? Somos más humanos, un poquito más empáticos, muchas cuestiones, familia. A veces, ok, mira, no puedo ayudarte con eso, pero te escucho, te doy un abrazo. Es momento de seguir adelante, familia. Seamos una gran familia y demostremos que en momentos tan duros estamos unos con otros. De veras, familia, hoy somos afortunados, pues insisto, por estar respirando, estar comiendo, estamos viendo, estamos valorando. Hay que echarle ganas en este día. Yo deseo que hoy de veras en este día Dios derrame para ustedes muchas, pero muchas bendiciones y que todos estamos aquí para servir. Por lo pronto, seguimos con este gran programa, hicimos cambio de piloto. Alina, buenos días, por cierto. Bien, vámonos con llamadas telefónicas, mi estimada Alina, si eres tan amable, escuchemos quién está en la línea telefónica. Hola, hola, buenos días por la mañana. Bueno. Bueno.
1: Hola, Mau.
0: Buenos días, con quién tengo el gusto, gustoso, ¿quién nos llama?
1: Aquí reportuche.
0: Mi querido Piquito de Oro, hermano, ¿cómo estás? Buenos días, ¿cómo te va?
1: Aquí escuchando el bonito programa como debe de ser.
0: Me da mucho gusto, es que la verdad me espantaste, pero bueno, dije, bueno, pues está bien, estamos para servirles, no pasa nada, ¿no?
1: Pero bueno. ¿Cómo te la pasaste ayer?
0: Bien, hermano, muy
1: enamorado,
0: amable.
1: Enamorado en mil amores.
0: Pues mira, como dije a doña Reina, enamorado de la vida. No, pues feliz de la vida, amigo mío. Siempre buscamos un pretexto para buscar lo positivo a la vida. ¿Mm? La pasamos bien, gracias. ¿Tú cómo la pasaste?
1: No, mi mao, yo me la pasé bien chingón.
0: ¡Épale! ¿Qué pasó, hombre? Fuera que hay niños, pero bueno. Está bien, qué bueno. Con los seres queridos seguramente, ¿verdad?
1: Sí, no, estuve, antes de la tía estuve en la comunidad de Zacatipan.
0: Ah, mira, qué bueno, que la pasaste bien, qué bonito, ¿no? Lo bonito.
1: Mucho calor, había mucho calor, había ventiladores, pero ni así.
0: ¿Mandé?
1: Había ventiladores, hubo una junta y estuvo muy duro el bochorno.
0: Sí, sí, sabes que sí, de momento hace calor, pero bueno, ahí estamos a la orden, ¿no?
1: Sí, como debe de ser, mil amores.
0: Perfectamente, mil amores, no bueno. ¿Quieres alguna melodía? Saluditos.
2: Ay, ajá.
1: Mira, por ahí, respondiendo a todos los viejones.
0: Eso, ¿cuál?
1: De Amanecer Poblano que escuchan.
0: Venga, sí.
1: Mi querido viejo.
0: ¿Con Piero? ¿A quieres o con Vicente Fernández?
1: Con Vicente Fernández y voy a mandar saluditos.
0: Adelante, arráncate, mi hermano, en lo que le busca
1: Lina,
0: arráncate.
1: Hoy les voy a mandar saludos. Venga. A todos los viejeros. No, eso. perdón, a todos los viejones.
0: Esto te digo, bueno, ahí está. A ver, te escuchamos. No, bueno.
1: Un saludo a Maurilio Izúcar.
0: Gracias, muy amable, hermano.
1: Un saludo
0: va de vuelta.
1: A Salomón.
0: Gracias.
1: Un saludo especial para todos los eso. Viejones hoy.
0: Esa, bueno,
1: un
0: gracias,
1: saludo
0: bien.
1: Al Gavilán.
0: Perfecto.
1: Al Gallo.
0: Y sí.
1: Ahí al que
0: ándele pues, ¿a quién más?
1: Un saludo al Querreque, a Giovanni.
0: Muy bien.
1: Al Telón Pérez.
0: Sí, señor.
1: Un saludo a Raúl.
0: Bien, bien.
1: El Gretas.
0: Hey.
1: Al a Don Goyo.
0: Eso, venga.
1: Al Tacos Tacos.
0: Eso es todo, muy bien.
1: Un saludo al Buki.
0: Sí, señor. ¿A quién más? Piquito. Piquito. ¿Ya fue? Uy, bueno. Sí, ahí me escuchas, ¿qué pasó? No me espantes, muñeco.
1: Por aquí. Bueno.
0: Ven, a ver, ¿quién más?
1: Un saludo a todos los Marios, hay varios, como 5 Marios.
0: Es correcto, todos, muy cierto, es correctísimo, así
1: un
0: es.
1: Un saludo al amigo de Washla, que le mando saludos también.
0: Perfecto, muy
1: a
0: bien.
1: A David de Tlaupi.
0: Sí, vi.
1: Un saludo al Piquito. Y luego okay. Le pones mañanitas también.
0: Ah, mañanitas también, con mucho gusto.
1: Un saludo al brother.
0: Venga, muy bien.
1: A los fabulosos.
0: Sí.
1: A Miguelito Miguelón.
0: Perfecto, muy bien.
1: Al Paquetazo.
0: Sí, señor.
1: A Galatín.
0: Sí, sí.
1: A José de Neméndez.
0: Eso, venga.
1: José de Tultingo.
0: Sí, señor.
1: Un saludo al brother.
0: Órale.
1: Un saludo a todos los viejones. Un saludo. Y las mañanitas para ellas. Y mañana voy a mandarle saludos a todas las chicas.
0: Me parece perfecto. Un abrazo, Piquito. Quédate mucho. Dios te bendiga, hermano.
1: Y escucha la canción de mi querido viejo.
0: Ya suena de
1: las
0: fondo.
1: Mañanitas para todos los viejos.
0: Ándale, pues, hermano. Súbele, mi
1: Bendiciones
0: Alina.
1: Bendiciones para todos.
0: Gracias a ti, muy amable. 6:17. Sube la línea, por favor.

Ya me voy a rogar, dice la canción. Grupo Yeah, me voy a rogar. Ya me voy a rogar, dice Maurilio, Salcero, Lauripanda, aquí los Goma, los Pichones y el Nico. El Wilson levanta la mano, daba los Tachichuca. Saludos para, dice la señora Patti de Pozo Guerra, para América, el ahijado, el amigo Zurdo y su novia, el buen Tacos Tacos, para Gallipán, Don Plácido, Doña Rita, Mister X, Yogurtero y Familia, el buen Conrado, el Roger, Doña Gloria, la otra Patti, el Casco Amarillo, el Triple RR, Lore, Don Gallo, José Luis Sonidero, y su primo, el compadrito, don Cayetano Filipao, el Ruli Hugo de Belén, la niña de la bocina, don Manolo, el Zaporra, ciudad de Teciutlán, tío Richie, Sol Solecito, Mister Tlaxcala, los Galácticos, el Peligroso, Abelito, la familia de Marcel Poblano. Estamos en modo feliz, modo contento, especialmente dice para mi papá, el señor Erasmo, con mucho cariño. Súbele, mi querida Lina, 619, Amanecer Poblano.

0: vestido azul. Uy. Dedicada para usted y toda su producción. Bonito día.
1: Perfecto, la ponemos. Creo que la cantan los Yaquis, mi querida Lina. Si mal recuerdo esta canción, el diablo con vestido azul. Aquí estamos a la orden. Gracias, Graciela, muy amable. Y un abrazo también, saludo a Teciután, Puebla, también lugar bonito, gente maravillosa, gente fantástica. 621 y vámonos a 1968. Este gran tema estaba de esta manera. Venga.

bailando ahí. Bueno, es que mira, los años 60 tuvo varias etapas. Primero fue el rock and roll, luego fue el twist, me parece, luego el agogó. Y bueno, finalmente vinieron los hoyos funky, ¿no? Los hoyos funky donde final, ahí se juntaban los chicos a bailar. Y bueno, eran psicodélicas, las bailables. Y ves que metían así las chicas en las jaulas, pero finalmente era un ambiente bonito que provocaba risas y alegría. Y yo me veo ahí bailando ahí, el diablo con vestido azul, ¿no? Ahí, mira, todo ahí. Yo vi hippie, ¿no? Un poquito vas a ver, súbele, por favor.

0: por la mañana con quien hablamos. Bueno, bueno. Bueno, bueno, buenos días. Hola.
1: No.
0: Bueno, ¿con quién tengo el gusto gustoso?
1: Mario, el Manguito.
0: Don Mario Rosales, el Manguito Mayor. ¿Cómo está, don Mario? ¿Cómo le va?
1: Ahí vamos poco a poco.
0: Qué bueno, mi hermano, me da mucho gusto escuchar el hermanito. Y le preguntamos alguna melodía, saluditos.
1: Un millón de amigos.
0: Un millón de amigos, la ponemos con mucho cariño, ¿va?
1: Roberto Carlos.
0: Eso, buena melodía, cómo no. Y arránquese con los saludos, Mario.
1: Para saludar a todos los de cabina.
0: Mi gracias, muy amable, muy gentil. Va de vuelta, saludo con un abrazo para usted, mucho afeito y mucho cariño. Venga, ¿quién más?
1: Gonzalo, Margarita, Gloria.
0: Sí, sí, perfecto, gracias. ¿A quién más?
1: A Uva.
0: ¿Nada más?
1: Dígame. Luis, Pati.
0: Ok, perfecto, güey. Sí, sí.
1: Un saludo especial a América, que se anime, que le echen ganas.
0: Es correcto, así efectivamente, mi querida América, un abrazo con todo cariño para ella. ¿A quién más?
1: Quisiera yo tener contacto con ella, pero no tengo, no sé, no es mi
0: bueno, si puede marcar ella y al teléfono, con mucho cariño, ¿va? Le pedimos el teléfono a ella. Que quiera darlo.
1: Ya quedé sin papá ni mamá.
0: Pues mire, don Mario, como le decía yo, América, es correcto, físicamente no están, pero pues cada momento que recordamos de ellos, siguen muy presentes en nuestros corazones. Además, le digo, sí, si ellos vuelven a arrancar esa sonrisa a nosotros, o por qué no, hasta una lágrima, es benéfico, porque siempre están presentes.
1: Sí, sí.
0: Siempre vivirán sus corazones, los seres queridos, nunca se van de nuestras vidas.
1: A ver si me puedes regalar también las de el perro, el gato y yo, que son los guardianes.
0: ¿Cuál, perdón?
1: El perro, el gato y yo.
0: ¿El perro, el gato y yo? ¿Con guardianes? Sí. Ok, la ponemos, claro que sí, con mucho cariño, don Mario. ¿Algún muchas saludo gracias, más, si quiera?
1: Saludos para todos.
0: Gracias, muy amable. Sí, le mandamos un abrazo, don Mario, Dios lo bendiga. Y ánimo, por favor, ¿sale?
1: No, a veces no hablo, pero estoy escuchando.
0: Gracias, don Mario, lo sabemos, muy amable. Cuídense mucho, Dios lo bendiga. Y arriba a la 1-1, Venustiano Carranza, 625, Alina, súbele, por favor.

tal vez el Mau, o sea, yo Maurilio, el Boris y el Tommy. El Tommy y yo, estamos todos con mucho cariño. El Tommy, el Boris y yo, estamos. El perrito, el gato y yo estamos a la hora. Bien, vámonos. Mira, muy bien, vela. Vámonos con más llamaditas, mi estimada Lina, por favor, si es amable, escuchemos quién está en la línea telefónica. Hola, hola, buenos días por la mañana, ¿con quién hablamos? Mira, está pulgoso, mira, se ríe pulgoso. Hola, hola, buenos días, ¿con quién tengo el gusto gustoso? No, contéstenme, no hay nadie, vamos a ver. Hola, hola, buenos días. Casi me dan, pero bueno, no hay nadie. Bueno, vamos con mensajitos, ¿te parece, Lina? 6:15 lo siguiente. Y saludos, Mau, dice a tu equipo de Sicom Radio, gracias. Se quiere una rolita, regalo de amor con liberación para la raza de Quecholac, así dice, ¿eh? Lo que yo digo, la raza de Quecholac, familia Hernández Castillo, el buen Chema se reporta, que está en modo feliz y modo súper contento. Bonito día, Dios bendiga a todos. Lunes, principio de semana.

0: mandando en saquitos de audio, a ver qué es el público maravilloso. Escuchemos, vamos a ver.
1: Hola, ¿qué tal, Mau?
0: Hola, buenos días. Muy buen día. ¿Cómo estás, hermano?
1: Acá pasas a reportar a tu amigo David Tapista con Tlaxcala.
0: ¿Cómo estás, David, hermano?
1: Gracias a todos. Un excelente inicio de semana.
0: Igualmente para ti, hermano.
1: Y un lindo lunes.
0: Gracias.
1: Saludando a toda esa gente linda y trabajadora de Maestro Poblano.
0: Gracias, muy amable.
1: Que sea un gran día para todos.
0: Así sea, hermano. También para ti.
1: Oye, ¿me puedes completar con una canción?
0: Claro, hermano.
1: De José Alfredo Jiménez, que se llama Botas de Charro, por favor. Para recordar a mi papá. Que ayer fue el día de los papás.
0: Es correcto, muy cierto.
1: Una felicitación a todos.
0: Fíjate que esta canción, papás, Botas de Charro,
1: de esta gran familia.
0: Creo que la canta Vicente Fernández, no José Alfredo Jiménez.
1: Y a todos los padres que trabajan en esta gran estación.
0: Gracias, amigo, muy amable, hermano.
1: Que hayan pasado un día agradable en compañía de todos sus seres queridos, amigos. Y que Dios los cuide y proteja. Gracias, Mau. Y aquí en Apizaco, Tlaxcala, estamos en modo feliz, modo contento.

0: contacto. El fin de semana tuve contacto telefónico con mi querida doctora Ivonne. Gracias por la llamada, Ivoncito. Me estaba comentando que, bueno, está yendo a SICOM Tehuacán. Un abrazo, por cierto, a programa de radio. Le dije, pues dinos cuándo para que te sintonicemos. Ella habla, imagino, temas de la salud, que es benéfico para todos. Y bueno, da mucho gusto que, bueno, Ivonne esté en SICOM. Siempre que alguien va a SICOM, ven aquí a cabina, van a los SICOMs, a SICOM, bueno, las gentes, estaciones del estado, nos da mucho gusto. Pero bueno, le dije a Ivonne que nos sintonice, que nos diga a qué horas va para que sintonicemos nosotros, mejor dicho, y le mandamos un abrazo. Bien, perfectamente. Dicho esto, vámonos, mi querida Lina, con más mensajitos, más mensajes rápidamente. A ver, aquí hay otro mensaje de audio, el que dice el público maravilloso. Venga.
1: Hola, Mao, buenos días. Te reto, amiga.
0: Hola, ¿cómo estás?
1: Aquí reportándome. Y saludos para ti principalmente.
0: Gracias.
1: Para que están en cabina. Espero que se hayan pasado bien ayer.
0: Así es, claro, sí.
1: Y pues para todos los papás, sí. Para Don Ray, para el Triple R, para el primo, para el zurdo, perfecto. Para el tejado, para el Gavilán Pullero, creo, que es el de acá de Tempa, y para así el señor correcto. De Altotonga.
0: Muy cierto.
1: Que apenas también se.
0: Venga.
1: Se reportó ahora poco, y pues para todos los papás, para el papá de mis niños.
0: Sí.
1: Para papá de mi hijo, que hoy te van a celebrar aquí en la secundaria.
0: ¡Qué bueno!
1: Pues que le digo que tiene que venir, porque pues ya, ahorita sí. Ya no nada más festejan a las mamás, también ya al papá. Y pues claro. Hace un año no tuvo la oportunidad de venir y pues no te
0: venga. Animes, amigo mío, animes ahí al festejo.
1: Pues es lo único que se lleva uno.
0: Es correcto.
1: Los bonitos recuerdos que tiene uno con los papás.
0: Muy cierto.
1: Así como América y muchas personas que perdieron al papá. Y,
0: así es, claro.
1: Y yo me incluyo hace muchos años también. Y
0: sí, muy cierto.
1: Muchos nos acordamos bien porque nos dejan cuando ya somos adultos. Y pues a mí en mi caso me dejó cuando tenía yo 6 añitos.
0: Mira, sí, no,
1: y pues
0: difícil.
1: Nunca se olvida. Así tengo unos 6 años, 10, 20, claro. Nunca se olvida.
0: Hay momentos de calidad.
1: Los poquitos recuerdos que tengo de él son maravillosos.
0: Pero son bonitos,
1: pues,
0: claro.
1: Yo lo visito también en el panteón y nunca me olvido de él.
0: Qué bueno, qué bueno.
1: Y pues también saludos para todos, para las amigas, para doña Reina y para doña.
0: Saludos a todos ellos,
1: para
0: claro.
1: Ti, para él y para todas, sí. todas.
0: Perfecto.
1: Los que también a veces nos toca ser papá y mamá.
0: Sí, también, claro.
1: Y pues nada, hay que
0: nuestro reconocimiento
1: y darle gracias a Dios por todo.
0: Claro.
1: Por todos los días y por los hijos y por los amigos. Y por todo. Me pones la canción de Gracias Señor, primero
0: claro.
1: Dios, te escucho mañana.
0: Con Joa Sebastián, ¿verdad? La ponemos con mucho cariño, claro que sí, por supuesto, y tiene razón, ¿eh? Nuestro reconocimiento también a mamás que le hacen de papás, también un abrazo. Pues aquí no criticamos a nadie, finalmente cada quien elige su vida, pero bueno, sí hay papás que no están ausentes, pero bueno, que ahí está mamá, o viceversa también, ¿eh? También hay mamás que están ausentes, que aquí hay papás, pero bueno.

porque ayer otra vez rompimos récord. Muchísimas gracias por tantas y tantas muestras de cariño. La primera llamada sonó en el teléfono ayer, mi teléfono, a las eran 5:24, si no mal recuerdo. De ahí sonaron más llamadas y más llamadas, mucho mensaje. Gracias, porque de veras, mira, Lina, me da mucho gusto a mí en lo particular, digo con todo cariño y con mucha humildad, de ver cuántas muestras de cariño, ¿no? Finalmente, aquí lo he dicho siempre, me toca mandar la voz, pero atrás de un servidor estás tú, por ejemplo, Alina, está el Chico Maravilla, todo el equipo de producción, que sin ustedes esto no funcionaría. La verdad es que a ustedes mi reconocimiento, porque somos una gran familia, Alina, somos un gran equipo, y lo más importante es que, bueno, digamos alegría a las personas, de veras gracias. Ayer, mire, yo recabé de veras muchas muestras de cariño. El mejor regalo es ese para un servidor. De veras, las palabras que me dijeron, la gente que conmigo se comunicó. La última llamada llegó todavía a 9:15 de la noche. De veras, gracias por los buenos deseos, lo que piensa un servidor. Miren, no somos perfectos, pero le echamos ganas y aquí estamos para servirles. Oye, siempre mientras el cuerpo aguante, nos den chance aquí directivos y Dios diga, aquí seguiremos dando lata, ¿verdad? Por lo pronto, pues bueno. Sube un poquito más a la línea, por favor.

0: ¿Cómo vamos con llamadas telefónicas, mi estimada Lina? Por favor, escuchemos quién está en la línea telefónica. A ver, bueno, hola, hola, buenos días. ¿Con quién tenemos el gusto gustoso? Hola, hola. Bueno, ¿eres tu pariente? Acércate al fogón, porque no te escucho. Vente para acá, ¿no? ¿Cómo estás, buen Conrado, Rado? ¿Cómo estás, hermano?
1: Bien.
0: Me da mucho gusto saludarte y preguntamos, ¿alguna melodía? ¿Saluditos?
1: Saluditos a América.
0: Ok, perfecto. ¿A quién más?
1: Mamita.
0: Venga, ¿quién más, hermano?
1: Al Greñas.
0: Eso, muy bien.
1: A Tripau.
0: ¡Sipi!
1: Al Gallo Mayor, que se reportó.
0: Ándele pues, hermanito. ¿A quién más?
1: Al Hijado.
0: ¡Sipi!
1: Al Yogurtero, a toda su familia.
0: Bien, bien, bien. Perfecto, muy bien.
1: Al Loco Vaquero.
0: Bien, perfecto.
1: A Gallipán.
0: Ok, ¿a quién más?
1: Recibió la llamada.
0: Ok, a Lina Martínez, claro, dice que gracias.
1: A Lina Martínez.
0: Venga, muy bien.
1: Al Gavilán Pollero.
0: Chipi, venga.
1: Al Don Pérez.
0: Sí, señor.
1: Al señor aquí de Zacatlán y a su esposa Amalia.
0: Ándele pues, venga.
1: A la señora María Luisa también.
0: Bien.
1: A los caseros del número de la pipa número 30.
0: Perfecto, muy bien, hermano.
1: Pero también escuchan
0: el
1: bonito programa.
0: Amigos gaseros, el gas. Venga. ¿A quién más?
1: Al la Maya Grande.
0: Bien, muy bien.
1: Al Primazo.
0: Mi Primazo, que tanto queremos. Venga, ¿quién más?
1: Al Don Poli.
0: Eso, muy bien.
1: A Don Poli.
0: Sí, a Don Poli, venga.
1: A Don Tele.
0: Venga, muy bien.
1: A Don Cele, a Rico.
0: Ok, perfecto, muy bien, adelante. Sí. ¿Nada más? ¡Conra! Venga, no te me duermas, venga, ¿quién más?
1: A Los Fabulosos.
0: Perfecto, muy bien.
1: A todos los que escuchan mucho programa.
0: Gracias, hermano, muy amable. ¿Alguna melodía que quieras?
1: Al Tacos.
0: Eso, venga, muy bien. Tú eres el tacostaco, no te digo, por Filemón a este. Bueno, se quiere mucho, ¿verdad? Saluda al mismo. ¿Está bien? Si no se quiere uno, entonces ¿quién va a quedar uno? Usted tiene razón, pero. Muy bien por ti. Me da gusto.

0: Y bueno, preguntamos, ¿alguna canción que quieras, hermano?
1: De Antonio Aguilar.
0: ¿Cuál?
1: ¿Qué falta me hace mi padre?
0: La ponemos con mucho cariño, ¿sale? ¿Va? ¿Qué falta me hace mi padre con Antonio Aguilar, por favor? Ándele pues, hermano, un abrazo, mi buen Conra. Dios te bendiga, hermano, ¿va? Y va la melodía, cuídate mucho. Pues sí, ¿verdad? Saluda al mismo también. Digo, si uno no se quiere, entonces ¿quién, verdad?

0: Casillas, ¿con quién tenemos el gusto gustoso? Hola, hola.
1: Hola, Marco Aurelio, buenos días.
0: Buenos días, ¿con quién tengo el gusto gustoso?
1: Con el tocayo de este lado.
0: Tocayo, ¿cómo estamos? ¿Eres tu muñeco?
1: Aquí andamos.
0: Ay, Mauricio, ay, ay, tocayazo, ¿cómo estás? Me da gusto hablarte.
1: ¿Dónde
0: andabas, pelado? ¿Dónde fuiste? Qué bueno, me da mucho gusto. Qué bueno que ya estás en casa otra vez de vuelta, hermano, gracias a Dios. Y preguntamos, mi querido tocayo, ¿alguna canción que quieras? ¿Saluditos?
1: Claro que sí. A ver, Tony, ¿qué canción le vamos a poner al compadre Pedro?
0: A ver, tú dime cuál quieres, a ver, la que tú me digas.
1: Ah, mira, choche.
0: ¿Cuál quieres?
1: A ver, espérenme. Sí. Además, mientras vamos a mandar saludos, ¿vale?
0: Me parece perfecto, arráncate, tocayo.
1: Por ahí vamos a mandar saludos para Pachetazo, vamos a mandar saludos para el Gallán Pollero, vamos a mandar saludos para
0: ¿A quién vas?
1: El golpero de allá de Tequitlán.
0: Perfecto, ¿quién más, amigo mío? Venga, ¿quién más?
1: Nosotros de acá de Chiquitelco vamos a mandar para Bingo.
0: Bien, bien.
1: Vamos a mandar saludos para la señora de los ojos bonitos.
0: Perfecto.
1: Vamos a mandar saludos para toda su audiencia.
0: Me parece más que perfecto, mi querido tocayo. Venga.
1: Si me agarro a mandar saludos para todos poco a poco, no acabamos.
0: Es correcto. Todo el programa. Muy cierto. ¿Eh? Somos mucha familia. Pero bueno.
1: No, sí, pues es que somos bastantes.
0: Muchísimos, exactamente.
1: Y luego, nos acabamos el programa y me van a
0: No, hombre, con mucho cariño.
1: Vamos tocayo, a mandar saludos también para todos los panaderos que somos
0: perfecto.
1: Acá de la zona.
0: Ándele pues, venga.
1: Seguimos laborando.
0: Hey.
1: Muchísimas gracias.
0: Bien.
1: Quiero que me ponga y cómo es él para mi compadre Pedro.
0: ¿Con José Luis Perales la canción?
1: Sí, no, pues es que
0: la original, ¿no? La original.
1: Ya se robaron a mi niña.
0: ¿Cómo
1: para
0: así?
1: Que le hago más al cuento.
0: ¿Cómo así? Bueno, está bien. La ponemos, tocayo, ¡sale!
1: Muchísimas gracias, don Mario.
0: Dios te bendiga, hermano.
1: Excelente día.
0: Qué gusto saludarte. Como debe ser, Dios te bendiga. Vámonos a 1982. ¿Y cómo es él? 641. ¿Qué tienes?

esta canción junto también con el breve espacio, se dice y se comenta que fueron hechas exactamente de los cantantes para sus hijas, ¿verdad? Cuando ya pues finalmente dan el paso definitivo, hacen su vida y vuelan, porque los hijos pues

0: Somos prestados, fuimos hijos, ahora somos papás, pero finalmente la ley de la vida. Yo también en un momento volé de mi casa, hoy mis hijos también vuelan y finalmente es parte de la vida cotidiana. Y por eso es que familia, aprovechemos esto cada instante, cada momento con ellos. Bien, 643 Salina, una llamada más, por favor, si es tan amable, escuchemos quién está en la línea telefónica. Hola, hola, buenos días, por la mañana, ¿con quién hablamos?
1: Bueno, buenos días, don Maurillo.
0: Buenos días, doña Rita, ¿cómo va?
1: Pues aquí.
0: ¿Cómo
1: aquí
0: sigue? ¿Cómo sigue, doña Rita, antes que nada?
1: Pues ya estoy un poquito mejor, pero lo que me lastima más son mis piernas.
0: Oye. Ay, Dios mío, ya le dije, si algo necesita, hágamelo saber para ir y ayudarle, ¿sale? Estamos para servirle. ¿Sí, doña Rita?
1: Sí.
0: Bueno, que okay, sí. Cuídese mucho y, ante todo, lo que diga el médico hay que llevarlo al pie de la letra. ¿Sí, doña Rita, por favor?
1: Sí, sola sí,
0: no ya, está. Ya, cuenta con nosotros, señora Rita, con un servidor, ¿sí?
1: Sí, gracias.
0: Ándele, pues, alguna melodía que quiera, saluditos.
1: La de viejo, mi querido viejo.
0: ¿Con Piero o con
1: para
0: Vicente
1: todos
0: Fernández?
1: Los papás, que ya pasó su día.
0: Pero no pasa nada, ¿verdad? La ponemos con todo cariño, solo para servirles. ¿Con quién la quiere? ¿Con Piero o con Vicente Fernández?
1: Con Vicente Fernández.
0: La ponemos con mucho gusto, señora Rita, ¿sí?
1: Sí, para todos, en especial para usted.
0: Gracias, muy amable, muy gentil.
1: Este, sí. Para mi papá, que ya no está aquí.
0: Pero está en el corazón, ¿eh?
1: Sí,
0: siempre para, el corazón vivirá.
1: Para todos, para mi esposo Jesús Acevedo.
0: Perfecto, muy bien.
1: Para todos en general, ¿verdad?
0: Ándele, pues, doña Rita. Le mandamos un abrazo, sí, cuídese mucho.
1: Gracias, y gracias, señorita.
0: Y estamos aquí para servirles, ¿eh? Cuídese mucho. Hasta luego. 6:44.

Contra a todas las mujeres de Amanecer Poblano, claro que sí, las queremos, respetamos y valoramos. Si soy Carlos, pon la canción de Jinetes en el Cielo, por favor, si es amable. Jinetes en el Cielo, mi querida Lina, por favor, la ponemos de volón, ping-pong. Sí, si es amable, ahí va la melodía. Y leemos otro mensajito mientras que dice: buenos días, amigo Mauri, me llamo Felipe Sánchez. Hola, Felipe, lo escucho desde la colonia Aquiles Serrano, aquí en Puebla Capital. Saludos y bendiciones para todos, bonito su programa. Ayer fue día del papá. Saludos a mi papá, dice que se llama Nicolás Sánchez o Nicolás. Un abrazo.

esta canción hemos dicho ya muchas veces que, bueno, en los años 80 sobre todo, pues fue el tema de aquí volvemos a platicar de esta gran mueblería que pues pasaba en el canal Las Estrellas, ¿no? Y que decían la oferta. Ahí pasaron, por ejemplo, León Michel, un excelente locutor. Pasó Fernando Luján también, que hacía parodias para así las ofertas. Y muchos artistas, pero bueno, escuchamos esta melodía y automáticamente viene el recuerdo viene con esta gran mueblería que ya desapareció.

6:47. También hay una, hay este, esta melodía también, este, hay una buena interpretación de Pedro Vargas, también la canta él, una voz maravillosa de don Pedro Vargas también, y esta melodía también la cantaba también fabulosamente el señor Pedro Vargas. Bien, seguimos con mensajitos. 6:47 de este fantástico lunes 22 de junio del 2026. Dice Mau, así dice, una rolita más, la de Préstame a mi padre con la Tracalosa, recordando al jefe Amanecer Poblano. Dice, muy contento, voy a salir

Lina Martínez, un pedacito, la ponemos con mucho cariño enseguida esa melodía. Ponte la harina, la de Préstame a mi padre con la Tracalosa. La canción se llama Préstame a mi padre con la Tracalosa. Son las 6:48 de este fantástico lunes. Y aquí estamos, familia, para servirles con mucho cariño. Sigan mandando mensajes, sigan llamando, estamos para eso. Y con todo el gusto del mundo.

0: 6:49, déjeme decirle que Dios es bueno, claro que sí, por supuesto que los presta, ¿eh? Porque cada, insisto, cada vez que recordamos al ser querido que no está, cada, decía yo, América hace un momento, y también decía hace un momentito otro comentario, cada que recordamos que volvemos a vivir, que volvemos, ¿por qué no a reírnos? Ahí está, el momento de volver a prestarnos, ahí está nuevamente, ¿no? Y es bonito, maravilloso, con su familia, insisto, volvamos a lo que hemos hecho siempre, no desperdiciemos el tiempo en cosas que no, hay que estar más tiempo con los seres queridos, y de veras no malgastemos tiempo que no, no tiene caso, al contrario, empezamos bien. Bueno, mensajito de audio, mi querida Lina, por favor, escuchemos rápidamente a ver qué dice el público maravilloso, a ver, ahí está.
1: Hola, buenos días, y con radio, le doy aquí María Juana Jiménez Alonso. Hola. San Lorenzo, Tehuacán, Puebla. ¿Me puede poner una canción para Iván López Ginés? Aquí en San Lorenzo lo escuchamos. Mis papás, feliz día del papá a él y a todos los papás. Dios los bendiga a todos, con radio.
0: Pero, a ver, no me, a ver, vamos a ver, no me dijo qué canción.
1: Hola, buenos días, y con radio, le habla aquí María Juana Jiménez Alonso.
0: Hola, María Juana.
1: San Lorenzo, Tehuacán, Puebla. ¿Me puede poner una canción para Iván López Ginés? Aquí en San Lorenzo lo escuchamos. Mis papás, feliz día del papá a él y a todos los papás.
0: Okay.
1: Dios los bendiga a todos, con radio.
0: Pero, María Juanita, no me dijo qué canción le ponemos a Iván. Si puede volver a mandar otro mensaje, con mucho gusto. Vamos allá a San Lorenzo, escuché que es hijo San Lorenzo. Ojalá pueda volver a mandarnos el mensaje para que con mucho gusto le ponemos la melodía, claro que sí. Otro más que dice, dice lo siguiente, dice aquí ya pusimos la de Préstame a mi padre, pide otra canción, pero no dicen cuál también. O sea, el Chema se está aquí manifestando, pero ¿cuál quieres, Chema? Con mucho gusto la ponemos, a ver, mandó, a ver qué dice, a ver, es el otro.
1: Viejo, mi querido viejo, perdón,
0: no pasa nada. Bien, pónsela, mi querida Lina, 6:51. Viejo, mi querido viejo, con todo cariño para los papás, que ayer fue su día. La ponemos con.

0: ¿Quién tenemos el gusto gustoso? Hola, hola. Bueno, bueno.
1: Buenos días.
0: ¿Con quién tenemos el gusto gustoso?
1: Aquí estamos en la cajete.
0: ¡Ah, ay! ¿Cómo estás, Rigoletto? ¿Cómo estás, hermano? ¿Cómo te va?
1: Bien, gracias a Dios.
0: Me da mucho gusto, buen Rigoletto. ¿Alguna melodía que quieras? Saluditos, hermano.
1: Dice, felicidades para usted y para
0: gracias.
1: Todos.
0: Gracias, muy amable, muy gentil, mi buen Rigo. Igualmente para ti, hermano, un abrazo con todo cariño.
1: Ok, gracias, sí. Dice, un gran saludo para la señorita América.
0: Perfecto, muy bien, adelante.
1: Que dice, sea como sea, estamos con ella.
0: Es correcto.

0: Perfecto, muy cierto. Un abrazo para ella con todo cariño y respeto ante todo. ¿Quieres alguna canción, Rigoletto?
1: La del Vestido Rojo.
0: ¿Con Acapulco Tropical?
1: Ajá.
0: Ok, de acuerdo. A ver, la buscamos, el Vestido Rojo con Acapulco Tropical. La ponemos buen, Rigoletto, ¿va?
1: Dale un saludo para América.
0: Eso.
1: Un saludo, dije.
0: Bueno, está bien, está bien.

0: Para Blanquita.
1: Sí.
0: Para todos y especial para ti.
1: Ándale pues, hermano. Dios te bendiga, mi Rigo. Buena semana y excelente inicio de, pues, de semana, ¿verdad? El lunes también. Un abrazo, Rigo, ¿ah? Dios te bendiga, hermano. Mato, buenos días.
0: Gracias.
1: Cuídate mucho a ti por reportarte. Y arriba, Cajete, súbele, Melina, 654.

0: por favor, si eres tan amable. 654. Hola, hola, buenos días. ¿Con quién tenemos el gusto gustoso? Bueno. Bueno, bueno.
1: Alex Chang.
0: Bueno, hola. Buenos días. ¿Con quién tengo el gusto gustoso? Bueno, bueno. ¿Sí me escuchan? Hola. No. Bueno, si no sabes, quedamos con mensajito, que estamos en recta final. Y San Pedro Sacachimalpa levanta la mano. Bueno, dice don Mauricio, buenos días. Feliz inicio de semana. Gracias, buen tener para usted. Quiero canción de Tampico Hermoso. No podía fallar. Y

0: buen día para todos y cada uno de ustedes. Amanecer poblano, pues aquí estamos como todos los días. Les mando este mensaje a nuestros amigos de Sicón Radio.
1: Gracias, a mi buen casco amarillo, buenos días.
0: Maurilio.
1: Gracias, hermano.
0: Carlos Acero, Adalina. Felicidades por el Día del Padre. Esperemos que se hayan pasado bien.
1: A la vez, sí, así es. Gracias, queridos. Hermanito, muy amable.
0: Enhorabuena, ya saben. Mejores deseos para ustedes. Y para todo el grupo en general, felicidades también por ser el Día del Padre. Esperemos que le hayan pasado bien al lado de sus hijos, al lado de tus seres queridos. Y un saludo también para esas madres que llevan un doble sobrenombre, que es padre y madre también.
1: De veras, mira, bien, bonito, respeto, bonito para ella, claro.
0: Un abrazo para ustedes también.
1: Tomita hermosa.
0: De su amigo Casco Amarillo. Pues, ¿qué más le puedo decir? Que nadie se quede sin este saludo.
1: Bien.
0: Que nadie se quede sin este abrazo, todos en general de este grupo. Y recuerden, bien. Modo feliz, modo
1: contento. ¿Cómo debe ser, hermano?
0: Y me pone la canción de Volveré.
1: ¿Volveré?
0: De veras, de todo corazón.
1: Ponte la línea, con mucho gusto, vamos con esa, ¿no? Por favor. Ángeles Negras de Volveré, por favor.
0: Por haberla pasado bien al lado de ustedes, queridos. Feliz día del padre. No, es
1: ándele, pues. Gracias, mi buen nada, casco amarillo, muy día, amable. Gracias, y nos vamos de gran tema de 1969 y Volveré. Gracias, Olivia. Mañana recuerden, estaremos con ustedes acá 5:05 de la mañana. Se quedan ya bien informados con Iselisa More y Henry Herrera. Mi querida Lauri Panda, buenos días nuevamente. Alina Martínez Controles. Gracias, familia. Modo feliz, modo contento. Esto fue Amanecer Poblano. Vámonos.

0: Y recuerden, modo feliz, modo contento.
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1: En los años 50 del siglo pasado, la vida de los niños y jóvenes era radicalmente diferente a la de ahora. Qué sabroso era un vaso de leche bronca fría con unas galletas marías o con una rica concha. En la escuela intercambiábamos con los compañeros las estampitas que pegábamos en álbumes. La diversión era genial cuando ponías en tu bici un cartoncito entre los rayos de las ruedas. Un trompo, un yoyo, un valero eran ideales para pasar momentos maravillosos.
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11: ¿Qué tal? ¿Cómo le va? Muy buenos días, son las 7:03, 7:03 de este que es el día lunes, iniciando la semana lunes 22 de junio de 2026. Les saludo con mucho gusto esta mañana. Soy Gerardo Herrera, le voy a acompañar con mucha información de aquí hasta las 9 de la mañana. Hoy tenemos también invitados, tenemos hoy algunas entrevistas. Le voy a comentar temas relevantes, lo que está sucediendo en las últimas horas, información también que está surgiendo recientemente. Bueno, le puedo informar un operativo que se está llevando a cabo en estos momentos en la lateral del periférico ecológico a la altura del Parque Bicentenario. Bueno, pues nos están informando, hallaron un vehículo calcinado donde aparentemente habían unos cuerpos, un par de cuerpos, es lo que hasta el momento se sabe en este operativo que está llevando a cabo la Fiscalía General del Estado. Participan también

autoridades municipales. Estaremos monitoreando esta situación. Son las 7:04 y también hablaremos de lo que sucedió el fin de semana en la actividad deportiva del Mundial que se está llevando a cabo en México, Estados Unidos y Canadá. Vamos a platicar de todos estos temas, si bien me lo permite. Vamos a ir entonces al resumen informativo. El gobernador Alejandro Armenta recorrió las zonas afectadas por las intensas lluvias en Ciudad Cerdán, donde la atención a las familias damnificadas fue inmediata, con el despliegue de personal, equipo y maquinaria. Familias de Ciudad Cerdán reportaron pérdidas materiales tras las fuertes precipitaciones. Al menos 3 viviendas resultaron con pérdida total. El gobierno del estado brindó apoyo a una pareja de adultos mayores que resultó afectada por las lluvias registradas en esta región. A 500 días del inicio de la administración estatal, el Paseo Bravo presenta una nueva imagen como parte de las acciones de recuperación de espacios públicos. Autoridades entregaron un nuevo pozo de agua potable en San Cristóbal Tepeteopan. San Cristóbal Tepeteopan, con el objetivo de mejorar el abastecimiento de líquido. Iniciaron los trabajos de construcción de la Gran Avenida en una de las obras de infraestructura más importantes en desarrollo. Continúan las denuncias relacionadas con el presunto francotirador que ha generado preocupación entre automovilistas de la vía Tliscayot. Corporaciones de seguridad mantienen operativos terrestres de vigilancia en la vía para reforzar la seguridad en la zona. Una movilización policíaca se registró en un restaurante de la capital poblana, generando expectativa entre los ciudadanos. La Secretaría de Seguridad Pública alertó a la población sobre la detección de un sitio web falso que suplanta al Repube y podría ser utilizado para fraudes. En el marco del Día del Padre, diversas familias participaron en celebraciones y actividades conmemorativas en distintos puntos de la entidad. Decenas de personas acudieron a los panteones para recordar y honrar a sus padres fallecidos durante esta fecha especial. En información nacional, la presidenta de México, Claudia Sheinbaum Pardo, inauguró una nueva central eléctrica en Mexicali, Baja California, como parte de la estrategia para fortalecer el sistema energético nacional. En Nuevo León se reportan 100 casos activos de gusano barrenador, por lo que se mantienen las medidas sanitarias y de vigilancia. Las intensas lluvias registradas en Aguascalientes han generado afectaciones en distintos municipios de esa entidad. Abelardo de la Espriella obtuvo una ajustada victoria en las elecciones presidenciales de Colombia. Irán abandonó la sede de negociaciones con Estados Unidos en Suiza tras las recientes amenazas del presidente Donald Trump. Francia se encuentra en alerta máxima debido a una ola de calor extremo y al riesgo de incendios forestales de diversas regiones.

¿Cómo está? Muy buenos días. Son las 7:08 a.m, 7:08 de este lunes 22 de junio de 2026. Les saludo con mucho gusto esta mañana. Yo soy Gerardo Herrera. Le voy a acompañar las próximas horas, de aquí hasta las 9, con mucha información. Agradezco al equipo completo que está con nosotros ya en la producción, Laurita Peralta, también en la consola de 105.9 FM, Alina Martínez, y Ricardo Figueroa está en las redes sociales en esta mañana. Gracias, buenos días. También a mis compañeros y compañeras que nos escuchan en todo el estado a través de nuestras 7 estaciones hermanas en la región de Izúcar de Matamoros. Les saludo esta mañana en la frecuencia 107.5 FM. En Zacatlán de las Manzanas también les saludamos en la frecuencia 105.3 FM. En Acatlán de Osorio la frecuencia es la 95.3 FM. En Tehuacán

0: la frecuencia es la 93.1 FM. En Teziutlán les decimos buenos días en la frecuencia 90.9 FM. En la región de Libres les decimos buenos días en la frecuencia 95.9 FM. Y en la región de Huauchinango la frecuencia es la 98.9 FM. De esta manera estamos conectados a todo el estado y a algunos estados circunvecinos, a quienes saludo también con mucho gusto: Oaxaca, Veracruz, Hidalgo, Estado de México y Morelos. Con mucho gusto esta mañana les saludamos. Bueno, pues iniciamos con la información, lo que sucedió en esta zona de Ciudad Cerdán, una lluvia tremenda, por lo que hubieron afectaciones importantes, y de inmediato el gobernador del estado, Alejandro Armenta, recorrió esta zona afectada. La atención fue inmediata con equipos y maquinaria en Ciudad Cerdán. La información la tiene mi compañero Adán Morales.
1: El gobernador Alejandro Armenta recorrió la Junta Auxiliar La Gloria en Ciudad Cerdán para escuchar de primera mano las necesidades de quienes resultaron afectados por el desbordamiento de la barranca San Cayetano el pasado 18 de junio.
2: Sí, fue algo muy triste lo que nos pasó, pero le damos gracias a Dios y al señor gobernador que nos mandó apoyo. Desde el primer día que pasó esto, en la noche, pues llegó el apoyo, y al otro día la maquinaria, al otro día, pues, cobijas, comida, nunca nos faltó de comer.
1: El mandatario caminó entre las casas dañadas, dialogó con vecinos y constató las pérdidas que dejaron las inundaciones en alrededor de 90 familias.
3: Si se les echó a perder un refrigerador, les vamos a dar un refrigerador nuevo, ¿vale? Si se les echó a perder su cama, su catre, les vamos a dar una cama, ¿sale? Entonces, se les va a reponer todo lo que se afectó.
1: Desde los primeros momentos de la emergencia, se activó un protocolo de atención para brindar apoyo a los damnificados. Maquinaria de la Secretaría de Infraestructura realizó trabajos de desasolve y limpieza.
4: Sí, ya desde el día que empezó a ocurrir la limpieza, pues gracias a Dios le echaron la mano a mis papás. Se les agradece.
1: Durante su visita, el gobernador anunció apoyos directos para las familias afectadas. Informó que 3 viviendas que registraron pérdida total serán atendidas mediante programas de la Comisión Nacional de Vivienda, mientras que quienes perdieron muebles y electrodomésticos recibirán ayuda económica para comenzar a reconstruir su patrimonio.
5: Que me compongo mis cuartitos, porque, y pues, electrodomésticos, porque pues sí es el miedo, porque pues vuelve a llover, ahorita vamos a empezar otra vez las lluvias, que ahorita nos va a apoyar, que lo primordial va a ser las casas, las más afectadas.
1: ¿Cómo se siente con esto?
5: Pues ya un poco aliviada, porque el susto nadie nos los quita.
1: El respaldo también alcanzará a los productores del campo que sufrieron daños en sus cultivos.
3: Tienen todo el apoyo, amigas y amigos, vamos a hacer un estudio técnico de inmediato, ¿eh? No crean que esto se va a llevar meses. El ingeniero Manuel con su equipo, y vamos a ver los dragados que se tienen que hacer de donde está la UAB, que me están diciendo, hacia acá, de la UAB hacia acá, para reforzar los muros. Quise caminarlo porque cuando uno viene y ve, se da cuenta dónde están los cuellos de botella.
1: La Secretaría de Salud instaló una unidad móvil para brindar atención médica preventiva a los habitantes y evitar enfermedades derivadas de las condiciones que dejó la contingencia. Con imágenes de Nery Lucero para SICOM Noticias, a Morales.
0: Gracias, son las 7:13, 7:13. Mire, las familias de Ciudad Cerdán lo perdieron todo tras la intensa lluvia. Al menos 3 viviendas con pérdida total. La ayuda llegó, sí, llegó de manera casi inmediata, afortunadamente, pero las pérdidas son intensas. La información también la tiene mi compañero Adán Morales.
1: Ciudad Cerdán, la fuerza del agua no distinguió entre muebles, electrodomésticos, animales de traspatio o recuerdos familiares.
5: Allá adentro puede pasar cobijas, ropa, no tenemos nada, todo se perdió.

0: El pasado 18 de junio cambió la vida de Irma y de al menos 90 familias de la Junta Auxiliar La Gloria luego del desbordamiento de la barranca San Cayetano.
1: No, yo cuando abro la puerta se me mete la trompa. Ya no nos dejó salir, yo me quedé atrapada ahí donde están.
0: Entre la tristeza y la incertidumbre, también prevalece la gratitud por seguir con vida. Durante el fin de semana, vecinos y familiares continuaron con labores de limpieza.
2: Porque siempre vivimos en constante angustia al ver que vienen las aguas de lo alto y ahí es donde se desborda. Pueden ver que el muro de contención está altísimo y aún así el agua rebasó los límites. Ya no pude seguir yo grabando porque yo sentí mis piernas con el lodo que empezó a entrar, se empezaron a inundar. Por eso fue que yo me quedé en el patio.
0: José Gonzalo Hernández, además de sufrir daños materiales en su vivienda, perdió varios animales de crianza, entre ellos borregos, conejos y pollos.
3: Mis animales, pero pues...
4: ¿Qué animalitos eran?
3: Borregos.
4: ¿Cuántos?
3: 12. De 12 más se lograron 2. Son 10 que se fueron. 10 y 3 conejos y gallos.
0: La vida continúa en esta Junta Auxiliar de Ciudad Cerdán. Aunque el agua se llevó años de esfuerzo y sacrificio, la voluntad de seguir adelante permanece intacta. Para muchas familias, lo material podrá recuperarse con el tiempo y con la ayuda gubernamental, pero lo más valioso es que todos pudieron regresar a casa para comenzar de nuevo. Con imágenes de Nery Lucero para SICOM Noticias, a Morales.
5: 7:16. Bueno, el gobierno estatal ayudó también a una pareja de la tercera edad que fue afectada por las lluvias tremendas que cayeron en esta zona. Cayeron igual como está cayendo de pronto en algunas regiones. Mucha lluvia en muy poco tiempo. Ese es el tema que ahora está afectando de pronto. Estas trombas que llegan, cae el agua y en muy poco tiempo inunda. Afortunadamente esta pareja de la tercera edad pudo ser ayudada. Escuchemos.
6: Acá yo estaba aquí atorada. Pues ya estábamos entumidos. Me decía, nos salimos como, si entró ahí.
7: Yo, agárrate la ventana y súbete a la cama, le digo. No te sueltes. No. Y pues yo ahí estaba yo, ahora sí. Al cuidado de ella.

0: Una inundación que les quitó todo. Inclusive, estuvo a punto de arrebatarles la vida. Un par de abuelitos que permanecieron atrapados por minutos bajo el agua al desbordarse la barranca en Ciudad Cerdán.
1: Así nosotros se llevó un triciclo porque pues nos gustaba ir a chacharear, a juntar botellas, a traer leña y pues también de ahí iba saliendo para comer. Y llegábamos y pues me ponía yo a pelar ave en lo que mi señora preparaba para comer.
0: Fue necesario que llegara el gobernador Alejandro Armenta a la zona cero para darle solución a la problemática a la que se enfrentaban los afectados. El mandatario dio soluciones inmediatas y dará una nueva casa a doña Josefina y a don Domingo, así como a otras familias que lo perdieron todo.
2: Aquí están tres viviendas, vamos a reubicar con Conavi, yo le voy a hablar, pero hay que solicitarlo ya, hoy, solicitarlo por escrito, me lo manden por WhatsApp. Y con esa solicitud yo le mando al director para que las viviendas de las que están entregando les den las tres viviendas a las familias y podamos abrir el cuello de botellas, ¿verdad?
0: Pero el apoyo no se detiene ahí. También se hará un censo para que el día lunes a las 5 de la tarde, Edgar Chumacero, coordinador regional de desarrollo comunitario, haga la entrega de los cheques a los afectados y las familias puedan comprar sus electrodomésticos perdidos durante la inundación.
2: Prejuicio por nadie. Entonces, 5 de la tarde tiene que estar 5 de la tarde. Entonces, hay cosas que se van a ascender mañana. Mañana van a tener los cheques ya para que ustedes paguen y los cambien. Y los que sufrieron afectación y no se van a rehabilitar, empiezan a rehabilitar su casa.
0: Con soluciones reales, el gobierno de Alejandro Armenta respalda a quien más lo necesita ante esta situación.

0: Juan.
1: Ah, pues que muchas gracias y que Dios le dé vida y salud para seguir ayudándolos. De veras que necesitamos.
2: Isaí Arellano, SICOM Noticias.
3: Bien, son las 7:19 a.m. y bueno, pues hoy vamos a saludar también a doña Itzel Zamora, que está desde aquí desde hace un momento, pero Itzel Zamora, traes el reporte de última hora de lo que sucede en el periférico ecológico, este vehículo que fue hallado aparentemente con signos de que fue incendiado a propósito. Buenos días.
4: Muy buenos días, un saludo a los radioescuchas que ya pues tiene toda esta información completa, y sí, ahí en la zona del periférico ecológico a la altura de la incorporación en la 14 Sur, esto en inmediaciones del Parque Centenario, pues está cerrado el paso vehicular debido a que se están realizando las diligencias correspondientes, debido a que durante la madrugada pues un vehículo ahí fue calcinado y presuntamente pues habría a personas al interior de esta unidad. Sin embargo, pues también las autoridades ya dieron a conocer que tras estos hechos que se están ocurriendo ahí en inmediaciones de este Parque Centenario de Chapulco, pues la policía de la ciudad, en coordinación con las autoridades del estado, pues están realizando la coordinación necesaria y las acciones también de investigación para atender este reporte que se registró en la mañana, lo cual también generó y está generando caos vial debido a que hay cierres con sentido del periférico ecológico hacia lo que es la zona de Angelópolis. Así que usted, si recurrentemente toma el periférico ecológico, aquí la invitación es que lo evite. La zona está cerrada, hay mucho caos vial.
3: Hay más tráfico del ordinario.
4: Sí, y pues lo que nos ayuda es que ahorita los chicos, algunos ya están de vacaciones, ya son las graduaciones, muchos
3: serio?
4: ya los de prepa ya salieron.
3: Wow.
4: El fin de semana hicieron examen para
3: la UAP.
4: Exacto, sí. Para la UAP, ojalá queden todos, mucha suerte. Uh-huh. Y pues ya eso también disminuyó un poquito el tráfico debido a que pues los chicos ya están de vacaciones.
3: Sí, efectivamente. Bueno, pues estamos saludándole esta mañana, ni tiempo ha dado de darle las redes sociales. Estamos transmitiendo ya en Facebook a través de nuestra página oficial que se llama SICOM Radio 105.9 FM, y también en WhatsApp.
4: Así es, ahí nos encuentra en el 22 15 87 56 57. Nos puede mandar un mensajito, un reporte ciudadano, pero siempre con el ánimo de la salsa de los números para que usted tenga un excelente lunes.

0: Bien, son las 7:23 de la mañana, 7:23, y llegó el momento más deportivo de Noticias al Amanecer. Está ya aquí con nosotros nuestro querido Toño Abascal con la información deportiva de las últimas 48 horas. Toño, buenos días.
1: ¿Cómo estás, Gerardo? Itzeli, buenos días a todo el auditorio. Pues la realidad es que cuando decíamos van a ser muchos equipos y para qué va Curazao y como que clasificó Cabo Verde.
0: Sí.
1: Como que, ¿no? Le dieron un cupo a Nueva Zelanda o a Oceanía.
0: Sí.
1: Pues más allá de que ayer Nueva Zelanda perdió, pues la verdad fue superado por un buen equipo de Egipto, pero compitió y fue un buen partido en lo general.
0: Sí.
1: Y ni que hablar de las historias de este fin de semana de Curazao y de Cabo Verde, porque el sábado Curazao logró su primer punto en la historia de los mundiales, empatando a cero con Ecuador.

0: Por el arquero Elroy Ron hizo 15 atajadas, se quedó a una del récord de Tim Howard de Estados Unidos, que realizó 16 en un duelo de octavos de final ante Bélgica en Brasil 2014.
1: Ah, qué buen dato.
0: Solamente que Howard lo hizo en un duelo que se fue a tiempo extra.
1: Ah.
0: El Roy
1: Ron. En tiempo normal.
0: 90 minutos y fueron 15 atajadas, algunas de obviamente de mayor dificultad que otras, pero bueno, pues fue fundamental. Ahora Curazao también tuvo sus llegadas, entonces, sobre todo en el arranque del segundo tiempo, pudo también incluso irse al frente en el marcador. Ecuador es uno de los equipos que no lleva gol tras dos presentaciones. Ahí se habla de que es la generación dorada de Ecuador, muy buenos jugadores, pero hasta el momento, pues no han podido, llevan apenas un punto y están obligados a ganarle a Alemania para ver si pueden clasificar como tercer lugar, o bueno, pues esperar el resultado entre Costa de Marfil y Curazao, ¿no?
1: Que tampoco Alemania ha podido brillar tanto en estos dos encuentros que ha tenido.
0: Pero bueno, Alemania ya goleó a Curazao 7-1, que decíamos ese no es parámetro para ver dónde está Alemania. Donde sí podemos empezar a hablar dónde está Alemania es del duelo que se celebró en Toronto el sábado. Muy buen partido de fútbol. Costa de Marfil, la verdad es que fue un rival muy serio, metió en serios aprietos a Alemania, iba ganando Costa de Marfil 1-0, obligó a cambios a Julian Nagelsmann porque Alemania no andaba. La realidad es que, por ejemplo, le están dando muchas, me extraña del fútbol alemán, tantas oportunidades a Leroy Sané, un jugador que ahí donde ha ido ha demostrado que pues talento tiene, pero que no aparece y que siempre toma decisiones equivocadas. Bueno, pues nomás lo sacaron y Alemania creció en el juego y Dennis Undaf empató el partido. Tuvo Costa de Marfil la de la victoria en un gran contragolpe, pero se equivocaron en la definición y eso les costó, porque ya en el tiempo de reposición, en un gran pase, Dennis Undaf también apareció con dos goles, entonces desde la banca para que Alemania ganara 2-1. Alemania recuperó pues este gen, ¿no? Uno decía en la historia de los mundiales, Alemania hay que matarlo, porque si vas 1-0 ganando, ellos van a regresar. Bueno, pues no se había dado en las últimas ocasiones mundialistas, se volvió a dar el sábado y Alemania ya está clasificada a la siguiente ronda. Costa de Marfil está jugando muy bien al fútbol. Por otro lado, en ese grupo, quien está jugando muy bien al fútbol es Países Bajos, que en un muy buen partido, suena raro decir, fue un buen partido por los dos, cuando el partido acabó 5-1 a favor de Países Bajos, pero fue demasiado castigo para Suecia.
1: Sí.
0: La realidad es que Suecia también pudo haber hecho más goles. Suecia le jugó de tú a tú a Países
1: ¿Fallaron
0: Bajos.
1: ¿Cuántos al travesaño?
0: Sí, ¿no? y disparos o también decisiones en la penúltima jugada cuando parecía que podían hacer más daño. Países Bajos no. Países Bajos, la que tuvo prácticamente la convirtieron en gol, pero fue un partido muy agradable de ida y vuelta ese entre Países Bajos y Suecia. Y el sábado también, bueno, pues la historia del juego mil en la historia de las Copas del Mundo en Monterrey y Japón, que goleó 4-0 a Túnez. Túnez cambió de técnico. Bueno, pues la realidad es que no es un problema solo de técnicos, sino, bueno, pues de cómo se está trabajando. De hecho, el capitán tunecino, al terminar el partido entre lágrimas, decía, bueno, pues si es que la federación cambia todo cada vez que hay un resultado, pues nunca vamos a dar, se necesita un verdadero proyecto, y bueno, pues y decía, vea usted la diferencia con Japón, ¿no? Como vuelan sus jugadores, Japón juega extraordinario el fútbol, juega muy bonito, y bueno, pues ganó 4-0, ahí Países Bajos y Japón tienen 4 puntos, y todavía no definen quién va a ser primero y segundo, Suecia tiene 3, todavía con aspiraciones, Túnez ya está fuera. Por otro lado, ya el domingo, pues la historia del grupo H, en orden cronológico, España. España, bueno, pues salió ahora sí decidida a quitarse las telarañas y, bueno, pues al minuto 24 ya ganaba 3-0. Si Mikel Oyarzabal, el vasco, no había tocado la pelota en 30 minutos en el partido ante Cabo Verde, pues en 30 minutos llevaba asistencia para Lamine Yamal y 2 goles. El muy buen jugador vasco, Lamine, hizo su primer gol en el Mundial. La ventaja le permitió cuidar a la niña mal, sacarlo en el segundo tiempo, cayó otro gol, le anularon uno a Ferran Torres. España demostró ahora sí su fútbol, habrá que verlo ante un rival de mayor

0: Prosapia, pero bueno, pues España regresó y depende de sí misma en un grupo que está muy complicado, porque a las 4:00 p.m. en Miami, en un juego muy emocionante, Cabo Verde le empató a 2 a Uruguay. Primer gol de Cabo Verde en la historia de los mundiales, Kevin Lima, que además es el primer gol en la historia que recibe Uruguay. Ajá. De tiro libre. Nunca le habían hecho a Uruguay un gol de tiro libre en mundiales, se lo hace Cabo Verde, se abrió la barrera.
1: Brincó la barrera. Sí,
0: y eso, bueno, pues viniendo de los uruguayos, uno dice, uruguayos abriéndose en la barrera, jamás. Bueno, pues se abrieron y por ahí pasó el tiro Kevin Lima. Hay una jugada, pues polémica entre comillas, no es reglamentaria. No, Uruguay no tenía por qué echar la pelota afuera, pero incluso hay una toma donde Federico Viñas está ayudando a un jugador de Cabo Verde que tenía un problema muscular, y cuando ve que su equipo tiene el balón y van hacia el frente,
1: Viñas lo suelta
0: y se va. Y se va. No, de esa jugada, ajá, se deriva el gol, por cierto, segundo gol de Maxi Araujo, el que salió del Puebla, y hay, ¿sí?, que decirlo con orgullo, porque alguna vez no se hicieron tan malas cosas aquí, y Maxi Araujo puso las cosas 1-1 en el marcador. En un centro viene, es el defensa de Cabo Verde el que en su intento de despejar la pone al poste, y Maxi Araujo estaba muy atento para empatar. Y en el cierre del primer tiempo, otro balón largo de Uruguay, Cabo Verde se salió del juego en ese momento, porque bueno, pues sentía que no hubo fair play, y Uruguay lo volvió a aprovechar, pase largo, que baja Maxi Araujo, entonces le cuenta como asistencia a Maxi Araujo, y Canovio fusila para el 2-1 en el marcador, pero en el segundo tiempo, en un gravísimo error, lo aprovechó Elio para empatar, ahí el juego tuvo llegadas de ambos lados, así que fue muy, muy atractivo, muy emocionante, segundo punto en la historia para Cabo Verde, que le ha sacado puntos a campeones mundiales, a España y a Uruguay.
1: Sí, lo vi muy pleno Cabo Verde, o sea, no es cualquier equipo.
0: No, y ahora se atrevieron a ir al, ¿sí?, frente y enseñaban que también tenían. Uruguay terminó desesperado, y bueno, pues España es líder con 4 puntos, Uruguay tiene 2, Cabo Verde es tercero con 2, y Arabia tiene 1. Todos tienen posibilidades. La última jornada del partido en Guadalajara será, desde que salió en el sorteo, uno decía España, Uruguay en Guadalajara. ¡Wow! ¡Qué partido! Pero, pues, tal vez ya lleguen clasificados, ¿no? Como que podía haber temas que bajaran la intensidad del juego. No va a ser así. Uruguay se tiene que jugar el todo por el todo, porque, bueno, corre el riesgo de quedar fuera Uruguay. Terminar en tercer lugar. Sí. Y España no puede tampoco confiarse, porque una derrota también lo puede mandar de tercer lugar del grupo.
1: Fíjate nada más.
0: Entonces va a ser un juegazo el viernes, y Cabo Verde llega con posibilidades también, incluso de ser segundo lugar, o de una combinación rocambolesca, aspirar al liderato, va contra Arabia,
1: sí,
0: Saudita.
1: Claro.
0: Que por su lado, bueno, aunque fue goleada, todavía mueve la patita en, sí, ese grupo. Y por otro lado, en el grupo G, Bélgica es una decepción.
1: Sí.
0: Bélgica empató a 0 con Irán, más allá de la historia del arquero Beraniart, que hizo, muchos dicen que la tajada del mundial, bueno, va a estar ahí.
1: Me gustó porque buenos reflejos de este portero. Lo salió en varias ocasiones.
0: Le anularon un gol a Irán en una jugada de táctica fija sensacional.
1: Correcto.
0: En el cierre del primer tiempo, por un fuera de lugar milimétrico que está ahí en el alambre, y bueno, pues después Bélgica se quedó con 10 hombres. La verdad es que Bélgica apenas lleva un gol. Para el talento que tiene, pues sí es una decepción. Irán está compitiendo con gran fuerza, con gran pundonor, y bueno, pues llega con opciones a la última jornada. Y Egipto en Canadá perdía 1-0 ante Nueva Zelanda, pero en el segundo tiempo Egipto fue una máquina, borró a Nueva Zelanda y terminó ganando 3-1, apareció Mohamed Salah con un golazo, y es la primera victoria de Egipto en mundiales. Egipto fue el primer equipo africano en jugar en un mundial. Uh-huh. En 1934 en Italia perdió su único partido porque era eliminación directa, regresó en Italia 90, ahí empató 2 juegos y perdió 1. En Rusia 2018, que se esperaba mucho de ellos, como Salah llegó lastimado, les fue muy mal, perdieron los 3 partidos, y ahora ya le empataron a Bélgica y le ganan a Nueva Zelanda, son líderes del grupo, aunque en ese grupo también todo puede pasar, porque Egipto es líder con 4 puntos, Irán es segundo con 2, Bélgica tiene 2 y Nueva Zelanda tiene 1, entonces hasta Nueva Zelanda tiene todavía opciones, y también se ven las caras nuevamente el viernes con ese partido, pues, de la vergüenza entre Egipto e Irán. ¿Por qué de la vergüenza? Porque desde ahí ya

0: se sentía un pésimo trato hacia Irán y de rebote hacia Egipto.
1: Correcto.
0: Es 26 de junio el duelo. El duelo se celebra en Seattle. Y la FIFA, junto con el comité organizador, designó que ese era el juego de del orgullo LGTBQ y más. Cuando se enfrentan dos naciones,
1: claro,
0: que no siguen en esas ideas,
1: esa política, sí.
0: Y que, bueno, pues debieron haber elegido cualquier otro del 26 de
1: junio. Correcto.
0: No, los pusieron además en una ciudad como Seattle, que es una de las que más apoya fuertemente el movimiento. No, entonces, pues sí, parece una provocación.
1: Lo es, mi querido Toño, lo es, evidentemente. Bueno, no hay un respeto tampoco. Aparte que los han traído muy, muy mal. Hay que recordar que Irán no pernocta en Estados Unidos, tiene que viajar.
0: Lo volvió a decir el entrenador de Irán. Decía, nos iban a dar 24 horas para hacer el vuelo. Al final nos interrumpieron el último entrenamiento y solo nos dieron 16 horas para poder, para poder llegar, literal, ¿no? Con ellos están haciendo eso de, bueno, en la política se hablaba del come si te vas alguna vez, ¿no?
1: Fox.
0: Bueno, pues aquí es literal, juegas y te vas. Otra vez los jugadores iraníes volvieron a decir gracias a México, gracias al gobierno, gracias a la población de Tijuana que nos ha tratado muy bien, o sea, ellos muchas gracias. Irán también dejó un mensaje en el vestidor de Los Ángeles diciendo, bueno, pues llegamos aquí, hemos competido con orgullo, gracias por las facilidades a la gente del estadio. Y bueno, pues ojalá haya paz entre todas las naciones. Nosotros seguiremos en el intento, ¿no? Entonces ahí está el mensaje de Irán. Y lo que son las cosas, ese juego, ese Egipto-Irán, pues ahora puede ser un duelo por el liderato de grupo en ese sector. Así que bueno, pues van cambiando. Hoy juega Argentina, la segunda presentación de Argentina, va contra Austria a las 11 de la mañana. Y después juega Francia a las 2, el partido de la tarde, que puede ser un buen partido entre Senegal y Noruega, tiene pronóstico de tormenta eléctrica, entonces podría ser
1: cancelado,
0: habrá que estar al pendiente, y la jornada, teóricamente en el papel, se cierra en San Francisco con el Argelia-Jordania. Ya mañana se cierra la actividad de la segunda jornada para todos los equipos, y el miércoles ya se empieza a cerrar la fase de grupos. Tendremos 6 juegos a partir del miércoles, y cabe destacar que Katia Itzel García, la árbitra mexicana, ha sido designada ya como árbitra central para el partido del próximo jueves entre Países Bajos y Túnez en Kansas, así que será la tercera árbitra en la historia en pitar un partido de Copa del Mundo varonil tras Stephanie Fraparte hace 4 años en Qatar y Tori Penso, que de hecho ya va a tener una segunda designación en este mismo torneo.
1: Pero es la primera mexicana y que pita un partido del Mundial. Qué bueno. También he visto en este Mundial 2026, he visto en diversas y he escuchado a mujeres narrando los partidos para distintas cadenas de televisión,
0: Sí.
1: Me gusta esta apertura, habrá quienes prefieran la voz masculina.
0: No. Pero no, hay algunas que lo hacen mejor que varios varones.
1: Ah, no, por supuesto, sí.
0: También hay que decirlo. Por cierto, César Ramos Palazuelos, otra designación. Le dejaron a él ese duelo fuerte entre Irán y Nueva Zelanda. Ahora le dan el Brasil-Escocia, que bueno, pues es importante. Brasil no ha jugado bien, a mí me parece, aunque tiene 4 puntos, me parece una decepción, ¿no? Su actitud en el juego contra Haití, que el segundo tiempo con una actitud de perdonavidas, realmente a mí Brasil me pone de malas, ¿no? Porque recordando a tan maravillosas versiones brasileñas, lo que ahora ofrecen me parece triste.
1: En este último partido vi en el palco a Ronaldinho y a Ronaldo juntos ahí viendo este partido, comentando algunas cosas. Yo recuerdo la época maravillosa de Brasil cuando jugaban estos dos cracks, Ronaldinho o Ronaldo mismo. Era otra cara, era otro movimiento, era otro equipamiento hoy.

0: coincido contigo, no es el Brasil que todos esperamos.
1: No, habrá que esperarlo. Es un partido importante porque si por ahí Escocia, yo sé que es difícil, pero la probabilidad existe. Si Escocia le gana a Brasil, Escocia mejora su lugar en la tabla y puede mandar a Brasil al tercero.
0: Fíjate.
1: Del grupo. Entonces, por eso digo, es un partido importante el que le dan a César Ramos. Si Brasil gana, muy probablemente terminará como líder de grupo, pero, que es la lógica, pero habrá que ver a los escoceses que se la pusieron difícil a Marruecos, aunque Marruecos terminó ganando 1-0.
0: Así es. Muy bien, mi querido Toño Abascal, qué gusto que nos hayas dado toda esta información. Sigue a tambor batiente el fútbol, se va componiendo, va teniendo emociones cada vez más fuertes, y nos acercamos a el momento decisivo, cuando ya se vayan integrando los primeros y segundos lugares, ya sabremos quiénes son los equipos.
1: Sí, ahorita hay 3 clasificados, ya 16avos de final, México, Estados Unidos y Alemania, sí, clasificados matemáticamente. Hoy probablemente Argentina y Francia se sumen.
0: Muy bien, muchas gracias, mi querido Toño, gracias, buenos días.
2: Gracias.
0: Son las 7:40, vamos a una pausa en este momento y regresamos.
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0: Muy bien, continuamos esta mañana, son las 7:44. Saludamos rápidamente.

0: a la gente que nos está siguiendo en redes sociales, en Facebook, don Victorino Márquez nos saluda. Amigos, muy buenos días, bendecido inicio de semana. Hoy les comparto el cuarto acuerdo según Miguel Ruiz. Ahí viene, ahí viene. Dice por acá, haz siempre lo máximo que puedas. Bajo cualquier circunstancia, haz siempre lo máximo que puedas. Ni más ni menos. Independientemente del resultado, hacer lo máximo que puedas significa actuar porque no porque esperes una recompensa. Hacer lo máximo que puedas significa actuar porque amas hacerlo, no porque esperes una recompensa. Exitosa jornada, gusto en saludarlos. Ahí está el cuarto acuerdo. Haz siempre lo máximo que puedas, no porque esperes una recompensa, efectivamente.
1: Así es, que lo hagas con pasión y eso pues te va a dar más resultados. Mira, por acá también ya nos están escribiendo al 22-15-87-56-57 y nos dicen, buen inicio de semana, saludos, ya estamos escuchando y esperando las excelentes noticias al amanecer. Joel Pérez, que nos saluda desde San Lucas el Grande, y nos manda también saludos, unas mordidas de lagartija, y también pues nos manda unos piquetes de ombligo en esta mañana.
0: Dulce Hernández dice, buenos días y que Dios bendiga a todos los de Noticias.com.
1: También por acá nos dicen, buen día, amigo Gerardo, mi amiguita Itzeli, Felipe Sánchez, que nos está escuchando en la colonia Aquiles Cerdán, aquí en la ciudad de Puebla. Saludos y bendiciones para todos ustedes. Bonito programa, feliz inicio de semana.
0: Don Oscar Hidalgo ya nos manda un par de orejitas, dice que está escuchando muy bien.
1: Para que también sean buenos días, saludos para todos los que nos escuchan en Tehuacán. Ya estamos esperando la información.
0: Oscar Hidalgo dice, suegro, excelente inicio de semana, saludos a la muñequita Itzel Izan, siempre guapísima.
1: Saludos a todos, buenos días. También recordarle nuestra página de Facebook, es SICOM Radio 105.9 FM, para que usted nos pueda ver, escuchar, y también ahí puede comentar, además del número WhatsApp 22-15-87-56-57.
0: Yola Geri dice, muy buenos días a Noticias al Amanecer, les saludo, estoy escuchándolos aquí en la Capu.
1: Saludos también en la Capu.
0: Bueno, vámonos con más información. Está con nosotros Gabriela Lavalle, quien es presidenta del Consejo BIFAC, Vida y Familia, Asociación Civil. Bienvenida a esta tu casa, Gabriela.
2: Hola, Gerardo Itzeli, mucho gusto.
1: Bienvenida.
2: Gracias por la invitación.
0: Bueno, pues platícanos a qué se dedican en Vida y Familia, Asociación Civil, a nivel nacional como también aquí en el estado de Puebla.
2: Sí, sí. Vida y Familia son BIFAC. Somos una asociación civil sin fines de lucro que ayudamos mujer vulnerable en situación de embarazo. Nos dedicamos justo a ese momento de vida. ¿Sí? En que las mujeres pues necesitan, se sienten solas o en su situación complicada, pues les invitamos a que nos busquen, a que nos busquen en redes sociales, a que nos busquen vía telefónica, y se les hace una entrevista en donde pues vemos qué necesidades tienen, ¿no? ¿Qué les ofrecemos? Alojamiento, atención médica externa, atención psicológica, les ayudamos en mentorías motivacionales, talleres de certificación, regularización escolar. Hemos visto que la mujer necesita apoyo para lograr sacar su proyecto de vida de maternidad adelante.
1: Sí. ¿A partir de qué edad pueden asistir las mujeres?
2: Mujeres a partir de mayores de edad, y en el caso de menor de edad tiene siempre que venir el adulto responsable. Exacto.
1: Okay. Y por ejemplo, ¿qué otros beneficios les pueden brindar a las mamás, a las mujeres embarazadas?
2: Te digo que les damos talleres de valores, asesoría legal en el caso que lo necesiten. Bueno, pues durante los meses de embarazo y durante lo que es la etapa de gestación, la cuarentena, cuando ya nacieron esos bebitos en BIFAC, bueno, pues también a la mamá se le sostiene un tiempo para que estabilice su proyecto de vida. En algunos casos a la madre soltera que se encuentra sola y que necesita algunos otros apoyos. Y bueno, pues como ampliando esta atención y ayudándoles no solamente a que este bebé llegue, sino que ellas logren estabilizar su vida, ¿no? Okay. Por ejemplo, algo que nos distingue mucho es que les damos esta parte de capacitación para el trabajo. Eso es muy importante.

0: porque hemos visto que una mujer que resuelve su situación de ingresos y que mejora su calidad de vida, lo que hace es tener una familia con una mejor calidad de vida.
1: ¿Por qué surge BIFAC? ¿Qué es lo que ustedes notaron en la sociedad como para que surgiera y otorgaran este apoyo a las mujeres embarazadas?
0: Pues mira, BIFAC surge en México, en la República Mexicana, hace 40 años. Nuestra fundadora es Marilu Vilchis, que es una mujer que ya, bueno, pues ya es mayor, porque con 40 años de la fundación, pero ella buscaba adoptar, sus hijos son adoptivos, tiene una historia muy bonita, y se da cuenta de todas las necesidades que hay en México y de lo poco que había. Toda la ley de adopción es, arranca con ella en México.
2: Ah, mira, qué interesante.
0: Hace 40 años. Y hoy en Puebla cumplimos 25 años, 22 delegaciones a nivel nacional, una delegación en Brownsville, Texas, y pronto una delegación en París. Entonces,
1: están ampliando los servicios.
0: Sí, sí, sí, sí, pero nace de una necesidad de una mujer que se dio cuenta de todo lo que había que pasar para lograr adoptar. Y entonces se da cuenta de la vulnerabilidad de las mujeres y dice, hay que hacer algo por ellas. Okay. Con 4 hijos adoptivos, como que hace muy suya la causa. Y arranca BIFAC hace 40 años.
1: Okay. A través de estos servicios, ¿dónde los pueden contactar? Si esto también tiene algún costo para las
0: pues bueno,
1: mujeres que
0: tiene costo para nosotros como institución. Okay. Para ellas nada.
2: Somos, sí, claro.
0: Completamente altruista y gratuito. Exacto.
2: ¿Dónde están ubicados aquí en Puebla?
0: Vivimos de la donación, ya que
2: sí, claro.
0: Y estamos ubicados en Barrial número 7, en San Andrés Cholula, Puebla, cerca del UDLAP, la calle Barrial número 7. Sí. Y búsquenos en redes sociales. Siempre decimos, quien necesite nuestro apoyo y nuestra ayuda del interior del estado, les ayudamos a llegar a Puebla. Si necesitan el alojamiento, la atención médica, contamos con alianzas increíbles con hospitales como Cristus Muguerza, con clínicas en El Ángeles. Bueno, la verdad es que logramos esto a través de muchas alianzas, no nosotros solos.
2: Todos ellos, digamos, colaboran de alguna manera, ¿no? Con precios especiales.
0: Con precios especiales.
2: Además de las donaciones.
0: Donación también,
2: sí.
0: Exacto.
2: Bueno, en redes sociales están también sus números de cuenta para poderles ayudar, ¿no?
0: Es correcto, es correcto. Y y somos una donataria autorizada, que podemos emitir donativos
2: facturables.
0: Facturables.
2: Es correcto.
0: Exacto.
2: Muy bien, pues qué interesante esta labor que ustedes hacen. A todos quienes participan en este proyecto nacional, les agradecemos. Y Gabriela Lavalle, presidenta de este consejo aquí en Puebla, ¿algo que quieras agregar?
0: Pues que nos busquen las mujeres que nos necesitan. Para nosotros la promoción es muy importante, que pueda llegar esta voz hasta el interior del estado, que veía yo que tienen muchos radioescuchas en
2: el interior del estado.
0: Exacto, y que sepan que existe esta ayuda, que pueden contactarse con nosotros, que podemos ofrecerles el servicio aquí en Puebla, que no tiene un costo alguno, no hay algún costo que necesiten ellos pagar, es completamente gratuito. Y bueno, que ofrecemos servicios de primera, primerísima, y bueno, siempre en atención a la mujer poblana.
2: Claro. Específicamente para mujeres embarazadas.
0: Mujeres embarazadas, en situación vulnerable. Es
2: muy bien.
0: Objetivo.
2: Sí, claro, claro, muy bien. Pues muchas gracias. Gracias, Gabriela Lavalle, presidenta del Consejo BIFAC, Vida y Familia AC.
0: Muchas gracias.
2: Son las 7 de la mañana con 53 minutos. Mire, el Paseo Bravo tiene una nueva cara. A 500 días de trabajo del nuevo gobierno que encabeza Alejandro Armenta, el Paseo Bravo luce esta nueva imagen.
3: Hace apenas unos años, el Paseo Bravo mostraba el desgaste del tiempo. Áreas poco utilizadas, espacios deteriorados y una menor presencia de familias habían provocado que uno de los sitios más emblemáticos de Puebla quedara en el olvido. Hoy, a 500 días de trabajo del gobernador Alejandro Armenta, este histórico espacio público luce una nueva imagen y se ha convertido nuevamente en un punto de encuentro para miles de poblanos.
4: Pues siento que en cierta medida estuvo bien, porque ya le hacía falta una manita de gato al parque, ¿no? Pues los veo bastante bien, porque antes no había, o estaban en muy mal estado. Igual por la zona no hay muchos parques que tengan así los juegos. Yo siento que están bien.
3: Con áreas renovadas, mejores condiciones de movilidad y nuevos atractivos para la recreación, el Paseo Bravo ha recuperado su esencia como un lugar de convivencia familiar, donde niñas y niños vuelven a jugar, correr y disfrutar de sus espacios al aire libre. Familias enteras recorren

0: sus andadores, descansan bajo la sombra de los árboles y redescubren un sitio que forma parte de la identidad y la historia de la capital poblana.
1: Pues la verdad es algo muy bonito, bueno, porque los niños se emocionan.

0: lugar.
1: Esta transformación no solo representa el rescate de un espacio urbano, sino también la recuperación de un patrimonio social.
2: Desde hace más de 3 décadas, el Paseo Bravo no recibía atención por parte de las autoridades. Hoy, gracias al gobierno estatal, este espacio hoy tiene una nueva imagen. Cuenta con una nueva área de juegos infantiles, mesas de descanso para las familias, un corredor de esculturas con personajes de la historia de México y un kiosco completamente renovado para el disfrute de las familias poblanas. Clara muestra que la transformación en Puebla ya es una realidad. En la cámara, Osvaldo Aguilar, informa para SICOM Noticias, Franco Arteaga.
3: Bien, son las 7:55. La presidenta del patronato estatal DIF, la señora Ceci Arellano, encabezó en una jornada en Santo Tomás Huehuetlipan en beneficio de familias.
4: Así es, la presidenta del sistema estatal DIF, Ceci Arellano, encabezó esta jornada ciudadana por amor a las familias en el municipio de Santo Tomás Huehuetlipan, donde entregó sillas de ruedas, andaderas y bastones que contribuyen a mejorar la movilidad y calidad de vida de las personas beneficiarias.
3: Durante la jornada también se otorgaron canastas alimentarias de los programas de atención alimentaria a personas en situación de vulnerabilidad y atención alimentaria en los primeros 1000 días. Apoyos que fortalecen la nutrición y el bienestar de sectores prioritarios. Asimismo, la presidenta sostuvo un acercamiento con habitantes de la zona, donde escuchó y atendió de manera cercana a diversas solicitudes. Luego de enfrentar problemas por falta de acceso suficiente al agua potable, habitantes de la Junta Auxiliar de San Cristóbal Tepeteopan ya cuentan con un nuevo pozo equipado que fortalecerá el suministro del recurso en la comunidad.
4: La obra forma parte del plan hídrico impulsado por el municipio de Tehuacán para atender rezagos históricos en distintas localidades. El proyecto incluyó la perforación y equipamiento del pozo, así como la instalación del sistema de electrificación necesario para la extracción del agua. También se colocaron 2 tanques elevados con capacidad de 70 mil litros cada uno.
3: El próximo martes 23 de junio se realizará la Feria del Empleo para la Diversidad e Inclusión Laboral 2026, y donde se ofertarán 4,000 plazas disponibles.
4: Un evento que será de 9 de la mañana a 2 de la tarde, teniendo como sede el Museo San Pedro de Arte, que está ubicado en la calle 4 Norte 203 en el Centro Histórico.
5: Como bien sabemos, estamos en el mes del orgullo. Este 28 se conmemora el Día del Orgullo LGBT, y en estas actividades que el gobierno impulsa como un gobierno incluyente, los esperamos este martes de 9 de la mañana a 2 de la tarde en el Museo San Pedro. A través de la Secretaría de Economía y Trabajo estamos organizando esta feria para la inclusión y la diversidad sexual, donde vamos a tener más de 30 empresas incluyentes y son 4,000 plazas disponibles para la diversidad sexual. Estas empresas están capacitadas en materia de inclusión, diversidad y derechos humanos.
3: Bien, vamos a ir a la pausa, son las 7:58, pero fíjate nada más estos mensajes, están en todo.
4: Don Oscar Hidalgo,
3: dice, ahora, ¿qué pasó mi guapa Itzel Ayala?
4: No puede ser, por favor.
3: Itzel Ayala, ¿no? Y eso que tantito se escuchó, tantito. Dice Sandra Anand, se ve muy padre el Paseo Bravo. Cuando yo era niña hace algunos siglos, recuerdo que los domingos asistíamos en familia, nos subíamos a los juegos y luego degustábamos algún antojito y no podía faltar la foto en el caballito. Eran buenos tiempos. Uh-huh. Sí, tiene razón.
4: Ay, sí.
3: También habrá quienes, a mí no me tocó, pero había un zoológico ahí en el Paseo Bravo.
4: Sí, en algún momento fue zoológico también. Uh-huh. Ese es un punto donde se concentra la familia, los chicos cuando salen de las escuelas se reúnen ahí, conversan y platican. Yo creo que es un espacio que, además de que las autoridades le están dando esta rehabilitación.
3: Sí. No, es que dijiste conversan y platican, entonces yo me puse a pensar que sí,
4: de las dos
3: son cosas diferentes.
4: Pues sí, o luego nomás están ahí.
3: A veces conversas, pero a veces nada más platicas.
4: No, pues, ella te pareces a dos.

0: don Gustavo, don Oscar, ya también lo sabía.
1: Dice Sandra, el zoológico no me tocó. No, eso, no, tampoco a mí, ¿eh? Y mire que ya ando cruzando el quinto piso. No, incluso me dicen que fue hace mucho tiempo, ¿no? Hace mucho tiempo.
0: Hace mucho tiempo, déjalo así. Para que nos dicen buenos días, amigos de las noticias. Un abrazo enorme a Gerardo Herrera, mi amigo. Un poco tarde, pero es mejor porque ya estuviste muy apapachado el día de ayer por ser papá. Que vivan los papás del mundo. Atentamente. Sí. La que se porta mal, nuestra amiga Gallipan.
1: Gracias, Gallipan.
0: Oye, ¿cómo te la pasaste?
1: Pues les celebraron. Voy a platicar porque sí, le tomé la palabra a nuestro amigo Christopher y fui a Tlatlauqui.
0: Fui a Tlatlauqui. ¿Fuiste al avistamiento de luciérnagas?
1: Sí, al avispamiento. Fui al avistamiento de la luciérnaga.
0: ¿Qué tal?
1: Ahorita te voy a contar. Y también fui al Cerro Cabezón.
0: También, te fuiste de excursión.
1: Sí, sí, sí, al puente tibetano.
0: ¿Qué? ¿Todo eso hiciste?
1: Y también a probar las mejores carnes ahumadas que se hacen aquí en este lugar.
0: Sí. Sí,
1: las mejores. No he probado otras mejores de este lugar que me recomendaron y la verdad, muy buen sabor de boca y muy barato. Y muy barato, la verdad.
0: Yo me fui a ver el avistamiento de luciérnagas, pero a Tlahuapan.
1: ¿Este fin de semana?
0: Uh-huh.
1: Ah, mira, ahorita chocamos nuestros carros. Bueno, vamos a la pausa y regresamos. Son las 8:01.
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Muy bien, son las 8 de la mañana con 4 minutos, 8:04. Aquí está el resumen informativo. El gobernador Alejandro Armenta recorrió las zonas afectadas por las intensas lluvias en Ciudad Cerdán, donde la atención a las familias damnificadas fue inmediata con el despliegue de personal, equipo y

0: Maquinaria.
1: Familias de Ciudad Cerdán reportaron pérdidas materiales tras las fuertes precipitaciones. Al menos 3 viviendas resultaron con pérdida total.
0: El gobierno del estado brindó apoyo a una pareja de adultos mayores que resultó afectada por las lluvias registradas en la región.
1: A 500 días del inicio de la administración estatal, el Paseo Bravo presenta una nueva imagen como parte de las acciones de recuperación de espacios públicos.
0: Autoridades entregaron un nuevo pozo de agua potable en San Cristóbal Teteopán con el objetivo de mejorar el abastecimiento de líquido.
1: Iniciaron los trabajos de construcción en la Gran Avenida, una de las obras de infraestructura más importantes en desarrollo.
0: Continúan las denuncias relacionadas con el presunto francotirador que ha generado preocupación entre automovilistas de la vía Tlixcayot.
1: Corporaciones de seguridad mantienen operativos terrestres de vigilancia en la vía Tlixcayot para reforzar la seguridad en la zona.
0: Una movilización policíaca se registró en un restaurante de la capital poblana, generando expectativa entre los ciudadanos.
1: La Secretaría de Seguridad Pública alertó a la población sobre la detección de un sitio web falso que suplanta al Repube y podría ser utilizado para fraudes.
0: En el marco del Día del Padre, diversas familias participaron en celebraciones y actividades conmemorativas en distintos puntos de la entidad.
1: Decenas de personas acudieron a los panteones para recordar y honrar a sus padres fallecidos durante esta fecha especial.
0: La presidenta de México, Claudia Sheinbaum Pardo, inauguró una nueva central eléctrica en Mexicali, Baja California, como parte de la estrategia para fortalecer el sistema energético nacional.
1: En Nuevo León reporta 100 casos activos de gusano barrenador, por lo que se mantienen las medidas sanitarias y de vigilancia.
0: Las intensas lluvias registradas en Aguascalientes han generado afectaciones en distintos puntos de esa entidad.
1: Abelardo de la Espriella obtuvo una ajustada victoria en las elecciones presidenciales de Colombia.
0: Irán abandonó la sede de negociaciones con Estados Unidos en Suiza tras las recientes amenazas del presidente Donald Trump.
1: Francia se encuentra en alerta máxima debido a una ola de calor extremo y al riesgo de incendios forestales en diversas regiones.
0: Muchas gracias, son las 8 de la mañana ahora, 8:07, 8:07, en la segunda hora de Noticias al Amanecer. Tenemos algunos mensajes por acá.
1: Por acá nos dicen, muy buenos días amigos Gerardo y Itzeli, bendecido lunes e inicio de semana. Los saludamos con gusto desde Santiago, Yanagua, aquí en Puebla. Les mando 2 piquetes de ombligo y mordidas de lagartija. También nos dice... Por lo mientras no hemos visto avistamientos por acá.
0: Dice don Oscar Hidalgo que está en todo. Dice, conversan, platican, dialogan, charlan, pero nada más.
1: No, ya se sumaron
0: bien.
1: Todos contra mí.
0: No, bueno, pues están muy atentos.
1: Por acá nos dicen, buenos días, señor Gerardo, abrazos y saludos buenos para días. Todo el equipo desde Atlixco, todos los días los escuchamos, la terminación 0707.
0: Muchas gracias, también terminación 1844 dice, muy buenos días, en La Libertad, lo estamos escuchando esta mañana, ya vamos a empezar las actividades.
1: Muy bien, por acá nos dicen, bonito amanecer, cuidado con las llamadas de extorsión, sí. Adviértanlo a los jóvenes y adultos mayores, la maestra Maribel que nos hace esta recomendación en esta mañanita.
0: Pues yo lo que le recomiendo es no contestar números extraños, números que no están en nuestra lista de contacto, y como prevención, si usted va a llamar a un número nuevo, le pasaron el número de una persona, avísele con mensaje, hola, soy Gerardo y quisiera llamarte, ¿puedo hacerlo? ¿No? Ahí sí se advierte y entonces ya entra la llamada, pero sí. De otra manera, mire, yo no contesto los mensajes, perdón, yo no contesto las llamadas, los mensajes sí.
1: Los mensajes sí los contestamos.
0: Bueno, recuerde. Vamos a más información, Itzeli, si me lo permites, claro, aquí está sí. Con nosotros nuestro amigo Héctor Rodolfo Camacho Hernández, quien es director de la Agencia Estatal de Energía. Buenos días, bienvenido.
2: Gracias, Gerardo, buenos días, Itzeli, buenos días. Bienvenido. Un gusto poder estar aquí con ustedes.
0: Pues nos da mucho gusto para que platiques con nosotros el auditorio de SICOBRE, todo el estado, de los avances importantes que han tenido en materia de energía. Y de que hoy ya es una realidad la instalación de paneles solares en muchos edificios públicos.
2: Sí, fíjate que es parte de lo que nos trae aquí con ustedes, presumirles que estamos concluyendo el programa de instalación de paneles solares en edificios públicos. Fue un proyecto muy importante que instalamos paneles solares en 44 edificios de la administración pública.
0: Muy bien.

0: ya estamos en la etapa de concluirlo, estamos en la etapa de revisar que las instalaciones se hayan hecho de manera correcta. Y justo la semana pasada recibimos una llamada de Raimundo Atanasio, él es el rector de la Universidad Metropolitana.
1: Sí.
0: Y me comentó: ya sabes qué, director, está padrísimo este programa. Te voy a compartir mi recibo de CFE de hace 4 meses y te comparto el de este, pues el último que salió, y pasaron de pagar 25,000 pesos y este último mes pagaron 400 pesos. Entonces digo, es un proyecto muy importante, es por poner un pequeñito ejemplo, pero también hay otro que es el CERAM. El CERAM tiene robots, tiene maquinaria muy importante con lo que los chavos están trabajando, aprendiendo. Y ellos tienen pagos de sus recibos de CFE de cerca de 200,000 pesos mensuales. Y ellos sí pudieron, sí, por el espacio que tienen, sí nos dio para instalarles el 100% de lo que ellos gastan de energía. Entonces ahí estamos hablando de ahorros de hasta 200,000 pesos mensuales. Digo, es algo buenísimo.
1: Sí.
0: Si hacemos una sumatoria, vamos a tener ahorros de hasta casi 24,000,000 de pesos anuales que se va a estar ahorrando el gobierno del estado. Entonces, eso es lo que nos ha platicado nuestro gobernador Alejandro Armenta, de cómo hacer el uso eficiente y correcto del recurso público.
1: Son proyectos autosustentables, autopagables. A lo mejor la inversión es importante en un principio, sí, pero la recuperación en beneficios incluso puede ir a un año o menos en algunas condiciones.
0: Claro, y sacamos un promedio porque hubo casos más específicos donde no era solamente la colocación de los paneles solares, ¿no? Sino llevaba, pues, algún tipo de modificación a las instalaciones, sí, eléctricas de los mismos edificios. Algunos, el INATE tiene que revisar que se hagan de manera correcta. Entonces, eso puede aumentar un poquito el precio de algunos
1: proyectos.
0: Uh-huh. Pero al final, sacando un promedio, es un aproximado de 3.5 años de retorno de la inversión total.
1: Llamámoslo así, ¿no?
0: Entonces, estamos hablando de 91 millones de pesos en casi poquito más de 3 años. Es algo buenísimo, y de ahí nos quedan 25 años por adelante de energía totalmente gratis.
2: Sí, un ahorro que se va a ver, pues, ya en las escuelas y también en estos edificios. ¿Estos Así están es. En todo el estado o solamente aquí en la capital?
0: Están alrededor del estado, son 21 dependencias distribuidas en diferentes puntos al interior del estado.
1: Yo tengo, digamos, no conozco y por eso pregunto, esta carga de energía a través de paneles solares, ¿se guarda en baterías? ¿Se manda de forma directa a las instalaciones del edificio? ¿O podría en un momento dado venderle esta energía o retornarle esta energía a la Comisión Federal de Electricidad?
0: Correcto, mira, pues ahí son dos modalidades distintas. Una es con respaldo de baterías, la cual no requiere de interconexión con CFE, uh-huh. Y la segunda sí es con interconexión de CFE, donde CFE te coloca un medidor bidireccional. Entonces, eso permite que si tú tienes excedentes de generación de energía a lo que tú estás gastando, CFE te va a pagar por esos excedentes, ¿no? Entonces, por ponerte un ejemplo, las escuelas, cuando son vacaciones, obviamente, pues, el gasto va a ser menor.
1: Claro.
0: Todos esos excedentes, al final, se le van a regresar a la escuela, pues, para que ellos... Digo, no es mucho lo que te pagan, obviamente, ¿no?
1: No, es simbólico, pero es, digamos que no hay un desperdicio de energía.
0: Para nada.
1: Uh-huh. Esto es buenísimo. Buenísimo, y estamos empezando, ¿no? Es el segundo año de gobierno del que preside el gobernador Alejandro Armenta. Quizá estemos llegando al año 3, al año 4, con una infraestructura más robusta en términos de instalación de paneles solares, lo cual va a ser en beneficio. Aparte, tiene una larga duración.
0: Sí, 25 años. Y como comentas, yo creo que tenemos todavía 4 años por delante donde vamos a hacer cosas bajo la visión de nuestro gobernador increíbles. Yo creo que vamos a ser punta de lanza en cuanto adquiere que todos los edificios de la administración pública trabajen con energía limpia, las escuelas pertenecientes al estado también puedan estar trabajando con energía limpia. Digo, y eso, si al final haces una suma de todo lo que representa, digo, no solamente son los ahorros, no solamente la energía limpia que tú estás, sino también, por ponerte un ejemplo, para este caso específico de edificios públicos, son

0: 3.500 toneladas de CO2 que se están dejando de emitir anualmente. Digo, entonces, ¿cómo estamos nosotros ayudando al medio ambiente? También es algo que nos ha pedido demasiado el gobernador Alejandro Armenta.
1: Muy bien.
2: ¿Este proyecto tiene también relación con la empresa Tonali?
0: Así es, este proyecto fue instalado totalmente por la fábrica Tonali de paneles solares.
1: Muy bien, pues aquí en SICOM vamos a presumirles porque tenemos un
2: proyecto.
1: Proyecto caminando, están ya instalados no sé cuántos paneles, pero se ve que son muchos,
0: sí,
1: ¿verdad? Con eso vamos a abastecernos muy pronto ya de esta energía solar.
0: Así
1: que nos
0: es.
1: Va a proveer de energía eléctrica para que funcionen las antenas, los transmisores, todo lo que requerimos para mandar la señal a todo el estado.
0: Todo con energía limpia.
1: Así es. Buenísimo. Pues gracias Héctor Rodolfo Camacho Hernández, director de la Agencia Estatal de Energía, por compartirnos estas buenas noticias para las y los poblanos.
0: Un gusto, Gerardo Itzeli. Muchas gracias.
2: Bienvenido.
1: Son las 8:16. Mire, hay otra buena noticia para quienes habitan en la zona de la Gran Avenida, aquí en la capital poblana. Están iniciando los trabajos de rehabilitación de esta importante y olvidada vialidad.
3: Este sábado 20 de junio iniciaron los trabajos de rehabilitación de la Gran Avenida entre la calle 2 Poniente y el bulevar Carmen Cerdán. Un trabajo de pavimentación asfáltica donde la superficie a trabajar será de 35.000 metros cuadrados, lo que permitirá mejorar la movilidad y seguridad para quienes transitan por esta importante vialidad.
4: Trabajos a realizar es la rehabilitación de la Gran Avenida, que comprende entre las 2 Poniente y lo que es el bulevar Carmen Cerdán, con una distancia de 2.5 kilómetros y en un área de 35 metros cuadrados. Trabajos a realizar: retirar toda la carpeta dañada, posteriormente hacer limpieza y seguimos con el tendido de carpeta asfáltica en caliente. Se van a realizar obras inducidas y señalamiento vertical y horizontal.
3: Un proyecto que beneficiará a las colonias y juntas auxiliares, entre las que se encuentran Las Hadas, Mundial 86, La Providencia, Amor, Tierra y Libertad, José María Morelos y Pavón, entre otras. El beneficio será directamente a 49.942 habitantes y 74.232 beneficiarios indirectos.
4: La duración son aproximadamente de 5 semanas. La recomendación que le hacemos a la gente, que de entrada vamos a estar 5 semanas, que por favor puedan tomar vías alternas, que se hagan con tiempo, para que ahora sí que no tengamos ningún problema ni conflicto aquí en la obra.
3: Esta obra había sido una solicitud de las y los habitantes de las colonias y juntas auxiliares desde años pasados, sin que fuera atendida por administraciones anteriores. Hoy, esta rehabilitación se convierte en una realidad que beneficia directamente a las familias de la zona.
5: No, pues son de gran impacto para nosotros, ya que tenía mucho tiempo que no se habían atendido estas vialidades, y esta vialidad va a beneficiar a muchos vecinos porque esta vialidad conecta varias colonias de aquí de la zona, como son la San Miguel Hueyoclipan, la José María Morelos, las Cuartillas, Las Hadas, Maestro Federal, y también pues llega a San Alejandro, un punto muy importante por el hospital regional que tenemos en esta zona.
6: Pues antes que nada agradecerle al señor gobernador por estas obras de impacto, de alto impacto, porque pues nos vemos beneficiados, no nada más unas colonias, sino todo un círculo de ciudadanos que transitamos esta avenida, que sobre todo es de las más principales para el mantenimiento al flujo vial de Puebla.
3: La rehabilitación de esta avenida también mejora las condiciones de movilidad, seguridad y calidad de vida de quienes transitan diariamente por esta zona, representando un avance importante para las colonias y juntas auxiliares.
7: Yo tengo 44 años viviendo en esta zona y nunca habíamos visto que se atendiera esta área. Por eso le comento que qué bueno que voltearon a vernos, porque ya nos hacía mucha falta.
8: No, pues ya tiene como más de 30 años que ya no habían hecho este tipo de obras, y pues ahorita con este reforzamiento que hay, ahora sí que es muy grato para la comunidad.
3: Los trabajos a realizar serán fresado de carpeta asfáltica, acarreo de fresado y carpeta asfáltica, tendido de carpeta de 5 centímetros de

0: de espesor, obras inducidas y señalamientos vertical y horizontal. Una carpeta asfáltica que estará cubriendo 2.327 metros cúbicos. Esto equivale a la pavimentación de 100 calles. Con imágenes de Kevin Lizana para SICOM Noticias, Manuel Águila.
1: Muchas gracias, son las 8 de la mañana con 20 minutos. Mire, cambiando de tema, ponga atención. Es recurrente que de pronto usted encuentre anuncios en los postes, que por cierto, la ciudad está llena de tendones y basura ahí colgada. Pero bueno, ese es otro tema. Pero de pronto ve ahí anuncios de que le venden terrenos, te venden terrenos,
2: ah, sí.
1: Cicheli, en zonas
2: muy
1: económicos,
2: con pagos, casi pagos chiquitos, ajá, semanales.
1: Sí, bueno, resulta que son zonas irregulares. Cuando ya va usted a ver, resulta que son asentamientos irregulares o que no tienen una certidumbre. Esto está sucediendo en Tehuacán. Está sucediendo en Tehuacán y mi compañera Miriam Rodríguez está en la vía telefónica para explicarnos y contarnos cómo está este tema. Te saludo con gusto, Miriam, buenos días.
3: Buenos días, Gerardo Exceli, los saludo con gusto en esta mañana y así es compartirles que la dirección de la Reserva de la Biosfera Tehuacán-Cuicatlán hizo un llamado a la población a extremar precauciones antes de adquirir un terreno, especialmente en zonas donde existen asentamientos humanos irregulares que podrían poner en riesgo también el patrimonio de las familias. La dependencia advirtió que aunque algunos predios se ofrecen a bajo costo o con facilidades de pago, es fundamental verificar previamente su ubicación y situación legal para evitar problemas futuros. Entre los asentamientos identificados en el municipio de Tehuacán y zona conurbada se encuentran la colonia Vistahermosa, Resurrección, Manantiales, Fuertes de Loreto, El Porvenir, San Luis Rey, Guadalupe, Pino Suárez, también Racho Castillo, en Francisco y Madero, Cristo Rey, en Magdalena, Coyucatepec y también Monte Chiquito, perteneciente al municipio de Santiago Miahuatlán. Las autoridades señalaron que quienes adquieren terrenos en estas áreas enfrentan dificultades para acceder a servicios básicos indispensables como agua potable, drenaje y alcantarillado, energía eléctrica, así como pavimentación y vialidades adecuadas. Por ello se recomendó también a los interesados en adquirir algún terreno acudir de manera previa con representantes agrarios, la Procuraduría Agraria, las áreas de desarrollo urbano de sus municipios o también directamente con la dirección de la Reserva de la Biosfera Tehuacán-Cuicatlán para obtener información sobre la legalidad de estos predios y de esta forma evitar, pues bueno, también afectaciones con respecto a la situación en la que se encuentren actualmente. Por otro lado, también, Gerardo, compartirles en esta mañana que un hombre en situación de calle resultó herido con arma de fuego luego de que presuntamente intentara ingresar a un domicilio ubicado en las inmediaciones de Catep sobre Libramiento Tecnológico San Marcos en el municipio de Tehuacán. De acuerdo con los primeros reportes, el sujeto habría recibido el impacto de arma de fuego cuando se encontraba cerca de la vivienda. Tras resultar lesionado, logró alejarse del lugar, pero pues bueno, también fue encontrado malherido. Vecinos de la zona solicitaron el apoyo de los servicios de emergencia a través del 911. Al sitio acudieron elementos de protección civil, quienes brindaron atención prehospitalaria al lesionado y posteriormente lo trasladaron al Hospital General de Tehuacán para recibir atención médica especializada. Las autoridades competentes también iniciaron las investigaciones correspondientes para esclarecer cómo ocurrieron los hechos y también determinar las responsabilidades correspondientes. Es la información, Gerardo, que compartimos en esta mañana.
1: Muchas gracias por tu reporte, Miriam, muy buenos días.
3: Excelente día también para ustedes.
1: Gracias. 8:24 a.m. ¿Tienes mensajes?
2: Así es, por acá nos dicen, joven Gerardo.
1: Hola.
2: Les mando saludos. Muchas gracias. Estamos escuchando.
1: Muy amable.
2: Por acá nos dice, buen día, disculpe la pregunta por este medio. ¿Cómo puedo solicitar empleo sobre el anuncio de un empleo? Bueno, apenas hubo una feria, ¿no? La sí. Feria del Empleo, que hay que estar pendientes de estos eventos que se realizan porque ahí concentran a muchas empresas donde usted puede llevar su solicitud y pues tener la facilidad para poder obtener un trabajo.
1: De forma permanente, el Centro de Atención Municipal, el CAM, que está ahí enfrente del Mercado de Sabores, el Centro de Atención Municipal tiene una oferta laboral permanente. ¿Y qué tiene que hacer? Ir de manera directa con su solicitud de empleo y preguntar.

0: preguntar qué empleo hay para usted, y siempre tienen una oferta importante, hay una bolsa de trabajo ahí. Vaya, es en la 4 Poniente y la 11 Sur. 4 Poniente y 11 Sur, ahí está el CAM, Centro de Atención Municipal.
1: Ok, por acá nos dicen muy buenos días, mis chulos, Gerardo y Itzel, excelente inicio de semana. Besos, abrazos y bendiciones para todos en el estudio de Noticias al Amanecer. Se les quiere mucho, Scarlett Guzmán.
0: Gracias.
1: Que nos está saludando y escuchando en Acatlán de Osorio. Y también nos pregunta, ¿por qué no hay señal en SICOM Radio de Acatlán?
0: ¿Por qué? Es lo que yo me pregunto. ¿Por qué?
1: ¿Por qué la ahorita?
0: Ahorita checamos. Sí, ahorita checamos.
1: Bueno, también por acá nos dicen, buenos días, ya los escuchamos. Y saludos desde San Pedro Cholula, siempre lo escuchamos, sobre todo para contagiarse de la energía de Gerardo Herrera.
0: Muchas gracias. Muchas gracias. Ya voy a dejar de hablar más a Itzeli, ¿eh? 8:26. Bueno, está con nosotros, ponga usted atención, ayer me picaron unos moscos tremendos. Ayer. Esa es la noticia.
1: Ah, sí.
0: No, no es cierto. La noticia no es esa, la noticia es que sí existe un programa de atención y prevención para las picaduras de moscos, específicamente los que transmiten el dengue. Está con nosotros la doctora Juana Durán, quien es responsable estatal del programa de vectores de la Secretaría de Salud. Buenos días.
2: Buenos días, Gerardo. Buenos días y
1: bienvenida.
0: Platíquenos de este programa. Existe esta posibilidad, sobre todo en tiempo de lluvia, que el mosco crece, que el mosco le gustan los cuerpos de agua que tenemos de pronto en nuestras casas, pero platíquenos de esto.
2: Así es, en el programa de vectores nos dedicamos a desarrollar estrategias para la promoción, prevención y control de las enfermedades transmitidas por vector.
0: Sí.
2: Dentro de estas encontramos el dengue, zika, chikungunya, pero también enfermedades poco conocidas como la enfermedad de Chagas.
0: Uh-huh.
2: Incluso también participamos en las actividades para la prevención por las picaduras de alacranes y mordeduras de arañas.
0: Sí, es muy común, pareciera que no, pero sí es muy común, y en esta época de lluvia se incrementa la posibilidad.
2: Así es, tanto la exposición a los mosquitos, porque aumentan los números en gran cantidad de estos organismos, asimismo también estamos más expuestos a las picaduras de alacranes, por ejemplo, porque por sus hábitos propios salen más, entonces es más común que los veamos, y en este sentido es importante pues que la gente tome las medidas precautorias, manteniendo ordenado su medio.
1: ¿Qué es lo que podemos hacer para evitar este tipo de insectos? Son inevitables, pero hay que prevenir un poco.
2: De manera muy, muy general, para evitar tener este tipo de insectos en nuestra casa o de artrópodos como son alacranes y arañas, es tener ordenada nuestra vivienda. Evitar acumulaciones de objetos, de basura también, participar en las jornadas de saneamiento y eliminación de criaderos, que está muy dirigida a mosquitos, pero que si nosotros mantenemos limpio, ordenado nuestro patio, vamos a evitar tener lugares en donde se refugien tanto los mosquitos como otros insectos.
1: Uh-huh. Sí, porque a veces en el patio tenemos ahí algunos trebejos, llantas o muebles que se van llenando o acumulando de agua ahorita con las lluvias, y eso también provoca este criadero de moscos.
2: Sí, de mosquitos sobre todo, es muy importante mencionar, los criaderos pueden ser un sinfín de objetos que tenemos en nuestras casas, juguetes olvidados, bebederos de animales, uno pensaría que no, uh-huh, pero si no se están revisando, lavando constantemente, también pueden ser un criadero.
0: Sí, estaba yo platicando el otro día aquí fuera de micrófono con usted, me llamó la atención que el mosco no se reproduce en cuerpos de agua como ríos, lagunas, etcétera, no, les gusta los cacharros, las llantas, la basura que nosotros tenemos de pronto en nuestras casas, es donde les gusta más estar, ¿no?
2: Así es, el mosquito que transmite dengue, que es Aedes aegypti, prefiere recipientes artificiales que están básicamente dentro de nuestras viviendas. Por eso traemos la estrategia de lava, tapa, voltea y tira.
0: Sí.
2: ¿Qué vamos a lavar? todos los recipientes en los que tengamos agua, esos los vamos a lavar y a tapar, botes, cubetas, tambos.
0: Tinacos
2: también, vamos a voltear los que no estemos usando en este momento y ponerlos bajo techo y tirar todos aquellos que de verdad ya no vayamos a utilizar, llantas, botellas, latas, todo eso, sí, que se vaya a la basura.

0: definitivamente.
1: Sí, muy bien. Bueno, hay que poner atención aquí en Puebla Capital, en todos los municipios a donde llega esta señal, hacer estas campañas para evitar la propagación del mosquito que transmite el dengue, chikungunya, ¿qué otra?
0: Zika.
1: Y Zika. Imagínate, es. Que nos pegue, que nos pique el mosquito. Bueno, hay que estar muy preparados. ¿Algo más que deseas agregar, Juana Durán?
0: Invitar a toda la comunidad a sumarse a las campañas que trae la Secretaría de Salud en coordinación con los municipios. Nosotros trabajamos todo el tiempo, entonces hay que sumarnos a estas campañas para evitar enfermarnos.
1: Muy bien, muchas gracias. Juana Durán, responsable estatal del programa de vectores de la Secretaría de Salud. Gracias.
0: Muchas gracias.
2: Gracias.
1: Vamos a ir a la pausa en este momento, son las 8:30 a.m. Regresamos.
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6: Con 34 minutos, continuamos con más información. Dice por acá Sandra Anand, el agua estancada es el sitio perfecto para colocar los huevecillos de estos insectos, por eso sí, tiene razón, hay que evitarlos, hay que descacharrizar nuestras casas, azoteas. Luego hay gente que sus llantas no las recicla y ahí las avienta, ahí es donde se les gusta mucho los moscos.

0: poner sus huevecillos.
1: Claro que sí.
0: ¿Qué más?
1: Mira, por acá nos mandan la imagen de un niño, dice, en esta época de lluvia, por lo tanto hay mucho mosquito. La imagen es de un niño con alergia a la picadura de mosco.
0: Uy, pobrecito.
1: El insecto puede picar en solo un sitio y aparecer múltiples lesiones satélites. La comezón intensa, excesiva molestia, es otro síntoma de esta alergia. Pongo a disposición, pues, esta vacuna que es muy efectiva para este padecimiento. Y nos manda la imagen de este pequeño que, pues, lamentablemente lo picó un mosco.
0: Sí, mira, qué bárbaro.
1: Se le hizo la alergia y se ve tremendamente horrible.
0: Hay algunas personas que nos hace más daño esta picadura. A mí me hace unos chipotes.
1: Ajá,
0: que...
1: unas ronchas. Ajá.
0: Y hay personas que no, que aguantan un poquito más. Pero a mí sí. Y fíjate que, bueno, ahorita platicamos de nuestra visita a la presa esta allá en Tlatlauqui para ver las luciérnagas. Porque justamente yo pregunté, ¿podemos usar
1: repelente
0: para el mosco? Y nos dijeron no, porque podría afectar también a la luciérnaga.
1: Sí, uh-huh. Es ahí también un tema, y con esta temporada de lluvias,
0: sí,
1: complicado.
0: Pero bueno, ni moscos ni luciérnagas.
1: No puede ser eso.
0: No, sí, poquitas, pero
1: poquitas,
0: sí.
1: Poquitas, pero sí hay, Gerardo.
0: Sí. Ahorita platicamos de eso, 8:36. Está con nosotros Mario Romero Guzmán, quien es jefe del Departamento de Vida Silvestre de la Secretaría de Medio Ambiente, y con un tema muy interesante, la adaptación de algunos animalitos silvestres y domésticos en zonas urbanas. Mario, buenos días.
2: Buenos días. ¿Qué tal?
1: Buenos
2: Muchas
1: días,
2: gracias.
1: Bienvenido.
2: Buenos días.
0: Platícanos, de pronto vemos algunas familias que tienen animalitos silvestres en cautiverio o algunas que ya han tratado de ser domesticadas, etcétera, pero esto no es tan sencillo, ¿verdad?
2: No, claro que no. De hecho, lo que es la fauna urbana, hablamos de todos aquellos animales, tanto domésticos como de fauna silvestre, que se encuentran inmersos en las ciudades o en zonas urbanizadas, uh-huh, y que aprenden, por decir así, a estar en contacto con el ser humano, ¿no? O nosotros con ellos, uh-huh, que es algo que debemos de aprender y hacer una convivencia, pues literal, saber convivir, precisamente porque ellos ya no tienen a dónde ir. Estamos acotando sus hábitat, estamos acotando donde ellos estaban, y ¿qué pasa? Que por eso ahora encontramos en ciertos lugares, en casas, pues que nos llega un cacumistle, que nos llega un tlacuache, que nos llega... ¿Por qué? Porque pues ya acotamos sus hábitats, ¿no?
0: Sí, correcto. Ahora que dijiste, Mario Romero, el cacomixle, ha sido visto en algunas zonas de nuestra ciudad capital ya. Sí. Ya antes solamente en algunas comunidades, municipios, pero se ha ido acercando y mucha gente le quiere cazar, le quiere atrapar, etcétera. Pero debemos respetarlo, ¿no?
2: Claro, claro, es lo que te comentaba. Yo creo que debemos de aprender a vivir y a convivir con esa fauna urbana que ya tenemos. ¿Por qué? Porque, como te decía, vamos invadiendo sus hábitats, y ellos, pues, obviamente, por eso es que los vemos. Y hay muchas colonias, te puedo comentar la Margarita, te puedo comentar la Calera, te puedo comentar zonas, muchas colonias en donde hay mucho cacomistli y mucho tlacuache. Sí. San Manuel, por ejemplo, sí, también, ¿no? Entonces, digamos, dices, oye, estoy inmerso en la ciudad, y ¿cómo es posible que ande un cacomistli en mi azotea, ¿no?
0: Tlacuache.
2: Exactamente, pero ¿por qué? Porque desgraciadamente ha pasado eso, que estamos acotando sus hábitats y pues están viviendo ya dentro de las ciudades. Y tenemos, y no nada más esos, tenemos murciélagos, por ejemplo. Nos ha tocado ir a la fábrica de la Constancia, por ejemplo, de ese lado, hay murciélago, en la Calera hay murciélago, hay serpientes. Sí, y están ahí. Lo único que, como les digo a la gente, tenemos que aprender a convivir y, obviamente, rescatarlos por un lado y respetarlos por otro lado. O sea, yo lo veo, lo mejor es que ahí lo deje tranquilo, que se vaya, para no tomarlo. No es una mascota. Los animales de vida silvestre, de fauna silvestre, no son mascotas.
1: Sí.
2: Eso es algo importante que tocar, porque la gente los considera mascotas. Y pues, si a veces les digo, si no sabemos alimentar un perro, un gato,
1: sí,
2: pues menos vamos a saber alimentar una serpiente, un murciélago, un tlacuache, un cacomistle, ¿no?
1: Por ejemplo, ¿los tlacuaches y los cacomistles tienen rabia?
2: No.
1: ¿Esos no tienen?
2: No, el tlacuache es un animal que no es portador de rabia, okay, como mucha gente lo cree. El cacomistle sí. Lo que aquí, pues les digo, lo que no debemos es de manipular estos animales ni capturarlos, ¿no? Eso es el peor error que puede hacer una persona, ¿no?

0: sea, no son mascotas, son animales silvestres y guardan ese instinto de naturaleza silvestre y no pueden ser domesticados, ¿no? Mucha gente de pequeños los captura y ahí los tiene, y ya cuando son adultos, pues, y empiezan a desarrollar sus instintos, la gente ya no sabe qué hacer, ¿no? O te decía, la falta de conocimientos en cuanto a su alimentación, pues los termina matando, desgraciadamente es lo que pasa, ¿no? O sea, se mueren, ¿no?
1: Por ejemplo, en la zona de Cholula, también en una vuelta que nos dimos por allá, encontramos a una chica que llevaba un tlacuache, o sea, le había puesto su correa y decía que se había caído en su vivienda, y entonces pues lo adoptó y ya era su mascota, pero no sabía qué darle de comer, o sea, los llevaba paseando en la calle. Entonces, ese tipo de acciones que tomamos no debemos realizarlas.
0: No, claro que no. No, ya les comentaba, no son mascotas. Lo mejor es acudir con la persona indicada. En este caso también nosotros damos esas asesorías, esas rehabilitaciones en el departamento que está ubicado en Flor del Bosque, Departamento de Vida Silvestre de Gobierno del Estado, y para precisamente comentarle a la gente qué debe de hacer con los animales, o en dado caso reubicarlos, o como muchas veces nos hablan, oiga, es que ven por ellos, es que no puedo ir por ese animal porque ahí vive. O sea, mejor aprende a convivir con él, ¿no? Y cómo es esa convivencia, respetarlo y no alimentarlos. Eso es algo importante. No tenemos que, es que lo vi y le voy a poner ahí. ¿Por qué? Porque el animal se va a acostumbrar y ya no se va a ir. Por un lado. Y por otro lado, pues va a ir como subestimando su poder de buscar alimento, ¿no? Entonces, no debemos de hacer eso, sí.
1: También no maltratarlos, porque luego los golpean o los apedrean o los lastiman.
0: Sí, digo, el tlacuache es uno de los animales, yo creo, más agredidos por su aspecto. Dicen una rata gigante, sí, ya lo están matando, ¿no? O le están echando al perro y el perro lo va a matar. Y digo, y son los animales más benéficos, juegan un control biológico, se alimentan de insectos, en una noche pueden acabar con gran cantidad de fauna nociva que podamos tener.
1: Se comen las cucarachas. Señora, no nos mate, por favor, se comen las cucarachas.
0: Se comen las cucarachas, se comen otros insectos nocivos, y es un animal benéfico. Digo, ¿qué más diera por cada quien tener un tlacuache en su jardín para que no tuviéramos nada de plagas, ¿no?
2: Sí,
0: sí, literal, ¿no? No hubiera plagas, ¿no? Estuviéramos
2: felices. Son muy tiernos, los tlacuachitos. Zarigüeya le dicen.
0: Zarigüeya, sí, la zarigüeya.
2: Son muy bonitos, ¿no? Mario Romero, ¿qué animales han encontrado aquí en Puebla que nos sorprenda?
0: Híjole, pues es que te digo que como fauna urbana en Puebla tenemos desde las famosas palomas que están en las catedrales, en la catedral, en las iglesias.
2: Son una plaga,
0: es
2: ya,
0: fauna,
2: ¿no?,
0: urbana, y es plaga, ¿no? También. Entonces, muchas veces esa fauna urbana pues se puede convertir en plaga, ¿no?
2: Sí.
0: Pero precisamente muchas de ellas cumplen un control biológico, como pueden ser los halcones, que también encontramos. Mucho halcón encontramos en la zona de Cholula, por ejemplo.
2: ¿Sí?
0: Halcón cola roja, aguililla de Cooper, halcón milano. Entonces dices, oye, qué padre, ¿no? Uh-huh. Cacomistles y tlacuaches, que a veces ya se volvieron hasta como un símbolo, ¿no? Por ejemplo, en el Estado de México, en la Ciudad de México, ya lo ven como un símbolo ahí de fauna urbana, el tlacuache, ¿no?
2: Sí.
0: Y en Puebla, pues yo creo que igual, ¿no? Y así, bueno, encontramos murciélagos también en La Calera, en la zona de La Constancia, hay murciélago. Obviamente inofensivos, son animales insectívoros, frugívoros, nos ayudan muy bien también para controlar precisamente esos insectos, esas plagas, y aparte de ser excelentes polinizadores, ¿no?
1: Entonces, serpientes.
0: Serpientes también, en las zonas también de la periferia de La Margarita, La Calera, hay mucha serpiente, ¿no? Entonces, te digo, si hablamos de fauna urbana, podemos hablar, y en nuestra ciudad hay muchísimas, somos un país muy rico en biodiversidad. Pero le digo, lo importante es que aprendamos a convivir y a respetarlos. Dice ahí que la convivencia responsable con la fauna urbana hace de ciudades sostenibles y más saludables, ¿no?
1: Sí, entonces estos son los animalitos que si nos llegamos a encontrar, pues ya tiene ahí la indicación y la recomendación, no son mascotas y claro, dejarlos en paz, no hay que maltratarlos.
2: Mario, platícanos, porque recientemente ustedes rescataron unas crías de coyote.
0: Pues más que rescatarlas, nacieron, hemos hecho obviamente rescates de muchos animales, pero ahorita precisamente de los animales que tenemos allá en Flor del Bosque, de los animales que resguardamos. Flor del Bosque es un santuario, por decirlo así, es una zona de resguardo de animales silvestres que se aseguran, que se rescatan. Y precisamente de una pareja de coyotes tuvimos el nacimiento de 8 coyotes que van a cumplir 2 meses apenas de edad.
2: ¡Oh, excelente!
0: No, el futuro de esos coyotitos pues va a ser precisamente reintegrarlos a su hábitat. La idea y el objetivo

0: precisamente del departamento de la Dirección de Biodiversidad del gobierno, reubicar esos animales, no quedarnos allá con ellos.
1: Okay.
0: Se rescatan, se rehabilitan, los reintegramos a su hábitat. Uh-huh. Sí, los reincorporamos a su hábitat.
1: Muy bien.
0: Entonces llevan el tlacuache herido, llevan el tlacuache rescatado, lo rehabilitamos y lo vamos a reubicar. Ahora, tenemos todo el estado para hacer reubicaciones a través precisamente de nuestra autoridad principal, que es la Profepa, ¿no?
2: Todas estas hectáreas de terreno que fueron incendiadas, por ejemplo, de ahí son estos animalitos.
0: Sí, sí, sí,
2: se
0: sí,
2: van
0: sí.
2: A regresar.
0: Vienen de ahí, de zonas siniestradas. Vienen también de lo que la gente encuentra atropellados, por ejemplo, en las vialidades, tlacuaches, sobre todo cacomistles que encuentran, a veces también malamente en las cercas que delimitan las casas, en las alambres de púa se llegan a atorar los tlacuaches, los cacomistles, se rescatan y se reintegran a su hábitat.
2: Muy bien, Mario, si alguien tiene una mascota, que considera que es su mascota, etcétera, reintegrarla a la vida silvestre, pueden acudir con ustedes, ¿no?
0: Sí, claro que sí, más que nada por la asesoría. También si tenemos un animal silvestre que fue mucho tiempo mascota, no se puede reintegrar de inmediato a la vida silvestre porque se va a morir. No sabe comer, no sabe buscar refugio. Sí. ¿Por qué? Porque lo humanizamos, ¿no?
3: Sí.
0: Entonces, acuden con nosotros, les damos esa asesoría o les damos precisamente esa rehabilitación para que el animal sea capaz de reintegrarse a su hábitat natural.
2: Correcto, muchas gracias, Mario Romero, por estar esta mañana con nosotros conversando de este buen tema.
0: Al contrario, gracias, que tengan buen día.
3: Gracias.
0: Buen día a todos.
2: 8:46, mire, vamos a ir rápidamente a otro tema. Continúan operativos vía terrestre en la vía Tlixcáyotl, ¿para qué? Para incrementar la seguridad en esta zona.

0: Como parte de la estrategia integral de seguridad que impulsa el gobernador Alejandro Armenta para fortalecer la paz y la tranquilidad, la Secretaría de Seguridad Pública intensificó los operativos de vigilancia y prevención del delito en la vía Tlixcáyotl, una de las principales arterias de comunicación de la zona metropolitana.
1: Este operativo lo estamos implementando para toda la población que proviene de la Sierra Mixteca, así como los estados vecinos de Morelos, así como Oaxaca, que llegan en este punto. Es por ello que lo estamos resguardando, para la seguridad de las personas que nos visitan.
0: Durante el fin de semana, elementos de la Policía Estatal Preventiva realizaron patrullajes estratégicos y recorridos tácticos a lo largo de esta vialidad, con el propósito de inhibir conductas delictivas, reforzar la presencia institucional y brindar mayor seguridad a quienes transitan diariamente por la zona. Estas acciones forman parte del despliegue permanente que mantiene el gobierno del estado para fortalecer la capacidad de respuesta y así garantizar entornos seguros para las familias poblanas.
1: Nuestra labor es meramente preventiva. Nosotros hacemos presencia para disuadir cualquier tipo de delito. En ese sentido, tenemos muchos centros comerciales. Este operativo prevalece los 7 días de la semana. También hay muchas zonas bancarias en esta zona. Es por ello que mantenemos la presencia 24/7.
0: De manera coordinada y permanente, también se trabaja con la Marina, la Defensa Nacional, Guardia Nacional y corporaciones municipales para consolidar una estrategia de seguridad basada en la prevención, la presencia policial y la atención oportuna. Con imágenes de Nery Lucero para SICOM Noticias, Adán Morales.
2: 8:48, más información, pero antes vamos a algunos mensajitos que ya llegaron aquí al 22-15-87-56-57, donde nos dicen, excelente día para todos, saludos, José Romero Lira de Tlaxcala, que nos está escuchando, y nos comenta también, sí, hay que cuidar los animalitos.
3: Francisco Javier BC dice, también para los que usan pesticidas venenosos en sus fumigaciones, que usen orgánicos, además de envenenar las plantas contaminadas en los manantiales, dice, es una buena recomendación de Francisco Javier.
2: Por acá nos dicen, hola, buenos días, los saludo y los estamos escuchando aquí en la región de Tehuacán. Aquí también hay ese tipo de animalitos, pero son más las serpientes. Uh-huh. Uy, qué miedo nos pone por acá. También nos dice la terminación 9241, buenos días, ya los escuchamos, Gerardo, Itzeli, y a todo el equipo de SICOM, saludos a todos.
3: Amigo, dice Victorino Márquez, amigo, algún día veremos a las ciudades con fauna silvestre y seamos capaces de convivir con ellos y permitirles que sean libres. Yo vi esto en St. Charles, Illinois, ardillas correr, subir y bajar en los árboles libremente y la gente muy respetuosa dejando

0: dejándolos hacer su vida. También aquí en San Pedro Cholula, yo lo he visto, en San Pedro Cholula ya es en el parque central, en el Zócalo, ya es como plaga las ardillas que andan por ahí. Margarita Moctezuma, queridos amigos, Gerardo Herrera y Celia Zamora y equipo, les deseo sea una linda semana, saludos con cariño.
1: Saludos a todos. Recordarle que también en Facebook nos pueden encontrar como SICOM Radio 105.9 FM y ahí también pueden mandarnos saluditos.
0: Muy bien, ya en la recta final de Noticias al Amanecer está con nosotros nuestro querido amigo Paco Bonilla, quien es subsecretario de Fomento y Participación Comunitaria de la Secretaría del Deporte. Mi querido Paco, bienvenido a tu casa.
1: Bienvenido.
2: Sí, Gerardo, como siempre, un gusto saludarlos, empezando la semana.
0: Sí, bueno, pues empezando a tambor batiente. Bueno, ustedes no han parado, caray. Ustedes han trabajado intensamente en el tema deportivo y el mundialito llanero, el mundial social que están organizando, va muy bien, ¿no?
2: Va muy bien, Gerardo. Fíjate que fue una idea de la presidenta Claudia Sheinbaum, pero aterrizada aquí en Puebla, sí, por el gobernador, que les manda un saludo, por cierto, a todos los radioescuchas.
0: Sí, gracias.
2: Y surgió de que la presidenta dijo que tenía el mundial que dejar huella, que no solamente era disfrutar los partidos en la tele o en las ciudades donde hubiera partido, sino que en todos los estados tenía que dejar una huella, tanto de infraestructura como social. Y se planteó este mundialito social, y nosotros, con la idea de Gaby, la bonita Sánchez, lo convertimos en el programa de mundialito llanero, que es ir a todas las colonias posibles, a las canchas donde habitualmente juegan fútbol llanero, sí, a hacerlos vivir una experiencia de que los niños sientan que pueden ser los campeones de su colonia, los campeones de su barrio, que escuchen la historia de superación de Gaby, para que vean que cualquier poblano o cualquier poblana puede ser en algún momento el mejor, el campeón del mundo, ¿no?
0: Sí, estamos claro,
2: haciendo eso.
0: Contagiarlos con esta fiebre deportiva que se está viviendo en el Mundial 2026 en México, Estados Unidos y Canadá, traerlo a casa, traerlo a nuestros campos. Hay muchos en la capital poblana, en todas las regiones, todos los municipios, y se están organizando. ¿Cuántos están participando, más o menos?
2: Mira, llevamos ahorita 21 mundialitos llaneros, en 20 diferentes colonias, que son de 7 juntas auxiliares. Esto es lo más importante que te vengo a contar, que lo estamos haciendo en las colonias donde hay mayor índice delictivo. Pues estamos yendo al problema neural, a tocar a esos niños, a motivarlos para que vean que una vida de deporte también puede ser viable y no solamente se vayan por el lado de las cosas fáciles, ¿no? Como dice el gobernador, un niño con un balón seguramente no tendrá un arma en su adolescencia, y se los estamos intentando arrancar a los malos. Y esos son los que llevamos al momento. Vamos a seguir de aquí hasta el final del mundial, pero también te quiero contar que parte del mundial social ha traído otro programa federal, que es de la Secretaría SEDATU, que dejó 27 nuevas canchas aquí en el estado, 27 nuevas canchas para que los niños puedan cumplir y desarrollarse y cumplir sus sueños.
0: Ah, muy bien, esto habla de que cada vez más hay una posibilidad de tener una cancha cerca de casa, que se pueden organizar en equipos de 7, de 11, y puedan participar, pongan horarios, se entrenen. Esto es fabuloso.
2: Sí, sí, sí, la verdad es que el mundial es eso, ¿no? El mundial no es solo una fiesta de televisión, sino es estar disfrutando, vinculándonos y viviendo esta vida de deporte que deja el fútbol en todo nuestro país.
1: Esta convocatoria de deportes en todas las colonias, ya estamos a la mitad, van a seguir. ¿Cómo se pueden acercar a lo mejor los que apenas están conociendo del tema para que vayan a apoyar a los que están jugando?
2: Estamos haciendo las invitaciones y hay gente que está informando en dónde van a ser, pero busquen las redes oficiales de la Secretaría del Deporte y Juventud y escríbanos ahí y solicítenos ir a su colonia. Podemos ir a cualquier colonia que ustedes nos inviten, con mucho gusto.
1: Sí, aquí lo principal es fomentar el deporte, que los pequeños se acerquen, y ahorita con toda esta fiesta mundialista, pues también Puebla está sumando ahí a los poblanos.

0: Así es, Itzeli.
1: Háblanos, Paco Anilla, rápidamente de los apoyos que están teniendo los deportistas poblanos, poblanas, que tienen hoy una posibilidad de salir adelante.
0: Como nunca antes, los atletas de alto rendimiento tienen esos apoyos. En administraciones pasadas, el campeón de una medalla de bronce recibía solamente 3,000 pesos para todo el

0: hay otros apoyos que estamos brindando para que vayan a las competencias, se fogueen en las y nos representen dignamente. Sí. Ahorita ya empezó el proceso, felicito a todos los que ya fueron validados a que ir a Centroamericanos. Puebla va a tener representación en los Centroamericanos, hay muy buenos deportistas como Miriam Sánchez, atletismo, Marcos Madrid de tenis de mesa, Gibran Sea de esgrima, son los poblanos que probablemente pronto nos representen en Los Ángeles 28, en las Olimpiadas. Buenísimo. Entonces, como nunca, el deporte está siendo apoyado, y pues ahí vamos avanzando.
1: Buenísimo.
0: Bien.
1: Buenísimo, pues mándale un saludo de nuestra parte a nuestra amiga, la gran campeona poblana, Gaby Laonita Sánchez, que es la titular de la Secretaría del Deporte, y gracias Paco Bonilla, subsecretario de Fomento y Participación Comunitaria de esta Secretaría, por estar esta mañana con nosotros platicando.
0: Como siempre, un gusto venirlos a saludar y contar un poquito de lo que estamos haciendo.
1: Muy bien, gracias. Fabuloso. Bueno, un minuto antes que nos vayamos, Itzeli, ya no dijimos nada de la Lucero.
2: Bueno. Se van a quedar con las ganas.
1: A ver, no, rápidamente, estuve ahí en la presa esta que está ahí en Tlatlauque, ahorita te digo, La Soledad se llama. Bien, o sea, no vi tantas luciérnagas como yo esperaba, la verdad. Pero la experiencia es padre, o sea, remar hora y media, en una barca, con todas las medidas de seguridad, está muy bien, la experiencia se agradece, es muy bonito. Se come muy bien también en esa zona, también el puente tibetano que está ahí en el Cerro Cabezón, es una experiencia, puedes llegar con vehículo hasta arriba, sin ningún problema. Está muy padre y pues nada, nos tocó buen clima. ¿Y tú estuviste en Santa Rita?
2: Así es, Santa Rita Tlahuapan también tiene ahí, son 26 ejidatarios quienes hacen este santuario donde tienen pues diversas dinámicas antes de, previo a que pueda subir a esta zona del bosque, pero sí, no hay muchísimas luciérnagas como quisiéramos verlas o esperar, pero yo creo que pues tenemos que tener conciencia porque ya no hay tantas luciérnagas
1: así
2: como
1: es,
2: antes, ¿no?
1: Como en mi infancia.
2: Exacto.
1: Mañana te platico.
2: Con la mía.
1: Lo que hacíamos. Bueno.
2: Con las luciérnagas.
1: Ya nos vamos, gracias a la producción 858, gracias Itzel Zamora, yo soy Gerardo Herrera, pásenla muy bien.

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Bienvenidos a Respuesta Inmediata, muy contenta de estar con todos ustedes como todos los días, de lunes a viernes a partir de las 9 de la mañana. Bueno, pues estamos para darle respuesta inmediata en distintos temas, los que usted guste y mande. Bueno, pues estamos aquí para darle justo a eso respuesta y esta orientación totalmente gratuita. Y oiga, no importa que no esté el abogado o el contador, nosotros lo canalizamos si tiene algún tema legal.

0: pues nosotros los canalizamos a donde corresponde o a la dependencia que corresponde. Ya sabe que si es psicología, si es para niños, niñas y adolescentes, el CEPOSAMI, este Centro Integral y de Atención de Salud Mental en el Estado, único en Latinoamérica, de verdad que es un modelo, bueno, pues muy, muy interesante y sobre todo muy positivo para nuestra niñez, niños, niñas y adolescentes, repito. Y hoy también, bueno, pues me da mucho gusto recibir a mi querido Mario Romero, jefe del Departamento de Vida Silvestre de la Secretaría del Medio Ambiente, que lo estaba yo escuchando porque nos dejan los micrófonos calientitos, Gerardo Herrera y Itzeli Zamora, y de unos animalitos que ahora le cuento porque la otra vez me llevo un susto, pero bueno, ¿cómo estás, Mario?
1: Bien, muchas gracias, buenos días.
0: Bienvenido.
1: Buenos días a todos.
0: Bienvenido conmigo, Rita Sánchez. Sí, fíjate que, es que me mandan mensajes aquí. Recuerde que ya habemos WhatsApp, me pueden escribir al 22-24-29-52-84 y también aquí en cabina. Mario, yo te escuchaba de la fauna, pero podría uno decir, ¿a qué se refiere? En Puebla, por ejemplo, capital, que es una de las capitales más importantes en el país, por ejemplo, ¿a qué se refiere? ¿En qué está trabajando tu departamento que pertenece al gobierno del estado de Puebla? Yo sé que mucho medio ambiente, fauna, todo nos importa.
1: Sí, mira, es muy importante precisamente hablar de fauna urbana. ¿Por qué es muy importante? Porque son precisamente todos los animales, un conjunto de especies, tanto domésticas como silvestres, sí, que viven en las zonas urbanas o zonas urbanizadas y en las ciudades, como bien sí lo comentas ahorita. ¿Por qué? Porque dentro de la ciudad de Puebla tenemos todos estos animales. Pues simple y sencillamente que estamos acotando su hábitat. Sí, estamos creciendo, las urbes van creciendo, se van construyendo edificios, casas, y vamos acotando el hábitat de estas especies, tanto silvestres, como te decía, como domésticas. En caso de domésticas, bueno, la gran cantidad de ex mascotas que son liberadas en la calle, sueltas o soltadas a la calle, y que se vuelven precisamente en fauna urbana también, ¿no?
0: Por ejemplo, hablabas de tlacuaches y de
1: cacomistles, que es lo que más encontramos.
0: Esto, yo la verdad, la otra vez estaba sentada en la casa de ustedes y bueno, ahí en un espacio que tengo, y justo que veo uno, yo creo que se espantó él y me espanté yo, porque fue como de, no había visto. Yo dije, ¿cómo en la ciudad que se comen pajaritos y aves, no? Andaba entre justo mi jardín. Estos son cacomistles.
1: Sí, es el cacomistle, es como si fuera un gato con la cola rayada.
0: Y largo,
1: sí, ajá, es largo. El tlacuache, pues, es lo que malamente a veces la gente equivoca con ratas gigantes, ¿no? Que nada, que tiene que ver un tlacuache, porque pues es un marsupial. Pero la gente los confunde con ratas gigantes.
0: Sí.
1: ¿Por qué con ratas gigantes? Porque lo único que les encuentro en este caso, digo, en lo particular, pues es que presentan una cola que no tiene pelo, ¿no? Una cola prensil, que para ellos es como otra mano, y que no tiene pelo. Pero pues no son nada que ver, ni se comparan, es un marsupial, el tlacuache, y en el caso de la rata, pues es un roedor, ¿no?
0: Sí. Y bueno, también de animales que soltamos, que comentas, a algunos que ya tenían una familia, un dueño, por decir, que no me gusta decir como dueño, pero bueno, que es la verdad, y los sueltan a la calle. Hablamos de perros.
1: Sí, de perros y gatos, desgraciadamente. Digo, hay muchas razas, hay estudios que se han realizado en el cual nos comentan que la raza, pues, número uno, que encabeza esta lista de los animales que son, pues literal, puestos en la calle, tenemos al Siberian Husky. En segundo lugar tenemos al belga Malinoa, y en tercer lugar tenemos a los pitbull, ¿no? Uh-huh. Animales, digo, perros que por sus características de hiperactividad y pues de que requieren trabajo, pues la gente es más fácil deshacerse de ellos. Desgraciadamente, le digo, estos perros se convierten en las ciudades, tienen que buscar su alimento, y en las ciudades se convierten en auténticas manadas que ya se convierten en fauna feral y que pueden ser muy peligrosos para la ciudadanía, ¿no? Sí. Aparte de ser ocasionar problemas biológicos, por ejemplo.

0: Imagínate un brote de rabia, ¿no? Que ocasionaría con tanto perro que anda en las calles suelto, ¿no?
1: Que justo hemos hablado, y fíjate que aquí en Respuesta Inmediata tenemos abogados que no habíamos visto mucho en cuanto a defensa de seres sintientes. Tenemos también y trabajamos con varias asociaciones civiles que se dedican justo también a esterilizar, que tienen albergues para... Y dice, estas manadas son enormes, porque cada camada que tiene estos animalitos que liberamos o que ya nacieron justo porque alguien liberó a uno o ya nació en la calle, son de hasta 10, ¿no, perritos?
0: Sí.
1: Se va proliferando.
0: Es algo grave, y yo digo que el problema número uno precisamente del perro feral, el perro callejero, es precisamente las familias que los abandonan en la vía pública, las que ya no los quieren y los sacan de la casa, y son esas famosas ex mascotas, porque no tuvieron precisamente la asesoría de lo que era una raza de un determinado perro que le iba a requerir, como digo, todos los animales requieren atención, cuidados, y la gente tan fácil que se puede deshacer de ellos sin pensar el daño que puede ocasionar ese perro fuera de su hogar, ¿no?
1: ¿Qué podemos hacer o de qué manera están trabajando Mario Romero, jefe del Departamento de Vida Silvestre de la Secretaría del Medio Ambiente, en el caso del Estado de Puebla, ¿no? Además, hacer conciencia, pero ¿qué más? Que me decía justo un activista en cuanto a seres sintientes que están viendo en el Congreso del Estado, ¿no? El de que haya también una ley, como hay lista de deudores alimentarios, que haya una lista de maltratadores, por ejemplo, me dijo la palabra, pero de animales, por ejemplo, ¿no? O silvestres. ¿Qué se está haciendo y al respecto? Y a lo mejor no sé, mi gente linda que nos escucha en todo el estado y estados circunvecinos y nos ven en televisión, Mario Romero, ¿qué opinen? Marque ya aquí a cabina. Y pues de que, ¿qué nos duele más? ¿Que nos peguen en el bolsillo? O estas multas, no sé. Yo ya pienso todo para evitar este problema.
0: Bueno,
1: adelante.
0: El Departamento de Vida Silvestre precisamente pone a su disposición las asesorías para precisamente saber cómo puedo yo pues tener acercamiento a esos animales de fauna silvestre. Nosotros nos dedicamos a la fauna silvestre, pero pues digo, no dejamos pasar por alto pues todo lo que es la fauna urbana, ¿verdad? La asesoría, el cuidado que debemos de darles precisamente a esos animales, y lo más importante yo creo que aquí es que aprendamos a convivir con esta fauna, ¿no? Sí. Creo que la convivencia, el aprender a convivir con la fauna urbana, convierte a las ciudades o hace que las ciudades sean más saludables y sostenibles, ¿no? ¿A qué me refiero? Que cuando nosotros aprendamos a convivir con estos animales de fauna silvestre que lleguen a nuestra casa y veamos, pues no los queramos alimentar, no los quiera yo tener como una mascota, sino que los deje que sigan su vida rutinaria, que sigan su vida normal, y para no caer precisamente en cuestiones de, pues de tener problemas de salud, en cuestiones de interrumpir la vida precisamente libre de un animal, ¿no? El convivir, el compartir con ellos, como bien lo decías al principio de la plática, una ciudad. Digo, ya ellos viven, ellos ya no tienen a dónde ir.
1: Claro.
0: Ellos ya se van a quedar aquí en la ciudad. ¿Por qué? Porque nosotros les quitamos su hogar, nosotros les acotamos ese hogar.
1: Sí.
0: ¿Y qué tenemos que hacer? Pues simplemente aprender a convivir con ellos a través de ¿qué? Una, no alimentarlos. ¿Para qué? Para que el animal siga su curso. Sí, si yo lo alimento, el animal se va a quedar ahí. Entonces, no alimentarlos. Y en el caso de otro tipo de fauna, bueno, mantener cerradas mis puertas, mis ventanas, todo para evitar que ingresen, ¿no?
1: Sí.
0: Y si yo lo llego a ver, bueno, en este caso, pues a lo mejor hacer el reporte a través de nuestro departamento para que nosotros brindemos esa asesoría. Y muchas veces me llama la gente y me dice, oye, es que vengan por un animal. Yo no voy a ir por un animal que ahí vive, ¿no? Tú vives, no sé, en una colonia en donde hay muchos, no sé, La Calera, Flor del Bosque, Aras, pues ni modo que vaya con el animal si ahí vive. ¿Qué hay que hacer? Simplemente déjalo seguir su curso, déjalo que él siga su vida y tú aprenda a convivir con ellos, ¿no?
1: Claro. Oye, me preguntan aquí, muchísimas gracias, ¿qué diferencia hay entre fauna silvestre y urbana, ¿no?

0: me dices, ustedes están más enfocados en silvestre. ¿Hay fauna silvestre sí. en la ciudad?
1: Sí, claro, claro. Precisamente, ¿no? Sí, claro, muy buena pregunta. De hecho, hablábamos que fauna urbana son todos los animales, tanto domésticos como silvestres, de vida silvestre, que viven en una ciudad. ¿Y cuáles tenemos, por ejemplo, nosotros aquí en la ciudad de Puebla de vida silvestre? Lo acabamos de comentar, cacomistles, tlacuaches, serpientes, murciélagos, halcones. Tenemos halcón aguililla de Cooper, tenemos halcón cola roja, tenemos halcón milano. Todavía en la zona de Cholula, de las pirámides, mucha gente las habrá visto ahí cuando van a hacer ejercicio, van de visita. Hay mucho halcón en esa zona de las pirámides. ¿Por qué? Porque tienen ahí su comida. ¿Y sabes cuál es su comida? Las ardillas que andan también ahí, que también es fauna silvestre.
0: Claro.
1: Y se convierten en su alimento. Y es una cadena alimenticia natural en cualquier aspecto ecológico o de biodiversidad, ¿verdad? Entonces, pues están ahí los halcones porque ahí están las ardillas, ¿no? Hay serpientes también en esas zonas de Cholula, en San Andrés, en San Pedro. Es fauna silvestre. Tenemos que aprender a convivir. Nos vamos en colonias, te decía yo, de este lado, San Manuel, La Margarita, tenemos cacomistle, tlacuache, la colonia La Paz, tenemos tlacuaches, cacomistles también. Entonces dicen, bueno, ¿cómo es posible? Fauna silvestre que vive y que se ha adaptado a vivir en la ciudad. Sí, y viven a lo mejor en oquedades, viven ahí en edificios abandonados, en casas abandonadas. De ahí salen los que son nocturnos en la noche a buscar alimento. ¿Qué alimento? Claro. Pues el que les proporciona el humano. ¿A dónde? En los basureros. ¿Sí? Esos animales se han adaptado precisamente a vivir de lo que el humano deja, ¿no? Así como el perro en el mercado, pues está ahí porque algo ha de haber de comer. Hemos encontrado, hicimos un rescate hace poco de unos tlacuaches que nos dieron de ahí del mercado de la Cocota. La señora muy amablemente, digo, y admiro a esa gente porque se preocupa por los animales. Nos llevó 6 tlacuachitos para que nosotros nos encarguemos de ellos, ¿no? Entonces, pues toda esa fauna silvestre podemos encontrar dentro de la ciudad, ¿eh? No es de espantarse, digo, murciélagos en La Calera, aquí en La Constancia, hay murciélago.
0: Bueno, te voy a contar algo. Estábamos en una función aquí en el teatro de CCU, en el teatro o en el complejo cultural, y se metieron murciélagos.
1: Claro, sí.
0: Y estamos hablando aquí a Tizcayo y... super urbanizado todo, y se metieron 2 murciélagos andaban
1: ahí. Sí, en esta zona igual, toda la cuenca del río Atoyac, pues va a preservar mucha fauna, precisamente silvestre, pues por ser un cuerpo de agua, y aparte por la vegetación que se mantiene ahí. Entonces vamos a encontrar también infinidad de fauna silvestre en esta zona de Atlixcayo, ¿eh?
0: Sí, sí.
1: Tlacuache, cacomistle, volvemos a lo mismo, serpiente, me acabas de mencionar, murciélago, ¿no?
0: Sí, sí, sí. Y bueno, serpientes también se han visto. No he visto, yo a quien, gracias a Dios, ¿verdad? Por si me da un poco de miedito, pero bueno, porque hay que son peligrosas, las que no. Había mucho antes una que tenía mucho su
1: serpiente.
0: Ajá.
1: De cascabel.
0: Sí. Ajá.
1: Sí, hay en Puebla.
0: ¿Es peligrosa?
1: Sí, es peligrosa. Digo, las serpientes de cascabel que tenemos aquí en la ciudad es la cascabel enana que te comentaba.
0: Ajá.
1: Y podemos encontrar más hacia la zona de Valsequillo, por ejemplo, podemos encontrar cascabel también, coralillo.
0: Ajá.
1: Son las 2 venenosas que encontramos. Siempre, que como les comento, las serpientes no hacen nada, o ningún animal de fauna silvestre hace nada mientras no se sienta agredido por nosotros. Entonces, si yo lo acorralo y lo quiero agredir, obviamente el animal de fauna se va a defender, ¿no? Como lo haría cualquier otro animal.
0: Claro.
1: ¿Qué sucede? Que pues tenemos que dejarlos que sigan su curso. Yo me topo con una serpiente, yo me topo con un animal de fauna silvestre, que siga su curso, que siga su camino.
0: Claro. Y bueno, vamos a dar lectura a algunos mensajes, porque justo también, hay de esta serpiente de cascabel también mucho al interior del estado, bueno, en San Martín Texmelucan, El Verde, Santa Rita Tlahuapan, que escuchaba también que comentaban, hermoso lugar además, pero pues no, hemos hecho recorridos. Justo que ya está lo de las luciérnagas, o ya viene en el bosque de las luciérnagas en Santa Rita Tlahuapan, que es el ejido de San Rafael Iztapalucan, y ahí, bueno, pues, yo nunca he encontrado, y es de noche, justo para ver las luciérnagas hermosas, no he encontrado, gracias a Dios, ninguna serpiente.

0: gente, pero hay.
1: Sí, sí, sí, digo, ¿no? en cualquier zona boscosa podemos encontrar estas serpientes. Y lo que les digo simplemente es, yo la veo darle la vuelta, como dicen, le cortamos vuelta, o en dado caso, pues nada más, digo, si traemos algo en nuestra mano, alguna vara, espantarla, no agredirlas, porque les digo, el animal de fauna silvestre es inofensivo mientras no sea agredido, ¿verdad?
0: Sí, muy bien. Y bueno, estamos a nada de terminar el programa, pero mi querida Laurita, te doy este mensaje y voy a dar lectura a otro. Dice, buenos días, terminación 1857. A ver si podemos grabar. Buenos días, me llamo Felipe Sánchez, licenciada Rita. ¿Me puede ayudar con una silla de ruedas, por favor? La mía ya se descompuso de un manubrio, así me dice. Mire, excelente inicio de semana, bendiciones para usted. Y bueno, nos manda la foto de esta silla. Le agradezco, señor Felipe, su confianza y que nos escuche y demás. Vamos, como hay otras personas que necesitan también silla de ruedas, y yo soy muy clara, no saben que soy un libro abierto además, y que lo que comento, haga de cuenta que lo voy a decir. A usted ya le pudimos apoyar con el banco de alimentos en la ruta de la caridad, que le lleven su despensa totalmente sin ninguna cuota voluntaria en este lunes con lunes. También necesitaba pañales, ya también le conseguimos pañales. Ahora estamos consiguiendo sillas también para otras personas que nos hablaron que necesitaban. Entonces, bueno, sí le quiero decir, para que no diga que no le damos respuesta inmediata, pues soy clara y sincera. Pero bueno, y bueno, seguimos con el tema de fauna. En cuanto, ¿qué le dices a las personas? Porque esto de proliferación, gracias. De proliferación, por ejemplo, de los perritos, hay un tema. Mario Romero, que justo no en todo el estado, pero hay zonas o focos rojos que ustedes tienen detectado, me imagino, y que platicaba justo con estas asociaciones civiles, y hablamos ya con veterinarios también de el tema de rabia o gusano barrenador también que les está dando a los perritos, porque tienen una herida y ahí, bueno, se alojan estos gusanos, ¿no? ¿Qué le dices a las personas que nos escuchan en todo el estado? A quienes también dicen, ya no quiero mi mascota, porque así le dicen, no mi ser sintiente, como sea, no quiero mi mascota, que piensan que es un juego, por eso es el de no regales, ¿no? Porque claro, es una obligación y un gasto, ¿eh? Como si fuera un bebé y un hijo. Pregúntenme a mí. Tengo un husky, justo. También que, bueno, lo adoptó y lo amamos, mi hijo lo adoptó. Sin un ojito, iba lastimado de su piernita, no sabe. Pero eso implica medicamentos, veterinario, revisiones, y en general vacunas, alimento adecuado, amor sobre todo. Entonces, y luego que ya no los quieren y los botan a la calle.
1: Claro.
0: ¿Qué pueden hacer? ¿A dónde pueden acudir? Es decir, no lo boto a la calle y mejor me lo entrego en tal lugar. No, bueno, separé como un
1: sí,
0: poco.
1: Sí, lo comentábamos al principio, precisamente sí. Estos perros que se vuelven fauna urbana, y que están catalogados dentro de los grupos de la fauna urbana, como te decía, que son los domésticos.
0: Sí.
1: Bueno, exdomésticos, ¿no? En este caso, exmascotas. Y los silvestres. En el caso, bueno, yo le exhorto a la ciudadanía, digo, en caso de tener esta cuestión, pues acudir a algún albergue en donde puedan entregar ese animal, pero sí, no soltarlo a la calle, porque esto se vuelve un problema grave, como te decía, y bien lo comentas, digo, tienes esa raza, la raza número uno de animales soltados a la calle, es precisamente el husky, el Siberian husky.
0: ¿Por qué?
1: Porque es un animal que requiere mucho trabajo, porque en su esencia, tú bien lo sabes, son animales de trabajo, jalan trineos en donde sí, son originarios en Siberia. Entonces, cuando nosotros los traemos a una casa,

0: y yo lo encierro en un departamento, pues me va a destruir todo mi departamento. ¿Por qué? No porque el perro quiera, sino porque el perro necesita sacar esa actividad física que tiene, sí. ¿Sí? Y si yo no lo saco a pasear, no lo saco a correr, pues el perro se va a desquitar con las sillas, con los muebles, con lo que sea. Y así como con esta raza, con lo que tenga a su alcance, y te va a destruir un departamento entero. Y así con esta raza, como te decía, la número dos, los belga malinois, un animal que también requiere demasiado trabajo físico, ajá, que si el dueño no tiene forma de dárselo, pues le va a destruir literal su casa. ¿Y qué pasa con estos animales? Pues terminan sueltos en la calle, ¿no? Entonces, claro, digo, aquí se exhorta, yo ya no lo quiero, ya no puedo, bueno, buscar quién lo quiere, y si no, pues llevarlo directamente a un albergue, pero no soltarlo como muchas veces los vemos en imágenes, ajá, de televisión, en, claro, que dejaron al perro abandonado y corre el automóvil, ¿no? Y se va el automóvil, ¿no?
1: Sí. Pero bueno, qué tristeza. Pues, mi querido Mario Romero Guzmán, jefe del Departamento de Vida Silvestre, la Secretaría del Medio Ambiente del Gobierno del Estado, agradezco inmensamente tu tiempo. ¿Y qué mensaje nos das, repito, para todas aquellas personas que nos escuchan, amigos y amigas de todo el estado? Estamos hablando del gobierno del estado de Puebla. Hay situaciones que se trabajan de manera coordinada con estados circunvecinos, por supuesto, pero, bueno, en este caso, lo que decíamos, por ejemplo, en Santa Rita Tlahuapán, toda esa zona, ¿no? Que incluso los van a tirar a las barrancas, San Martín Texmelucan, hay sobre todo 2-3 juntas auxiliares de las 11 que tiene, donde también hay mucha proliferación, en fin. ¿Qué les dices para cerrar este programa con broche de oro?
0: Claro que sí. Bueno, lo importante es, como te decía en un principio, que aprendamos a convivir con la fauna urbana.
1: Sí.
0: Que aprendamos a convivir con ellos porque ellos ya no tienen a dónde ir. Nosotros ya acotamos sus hábitats, viven inmersos en nosotros, y aprendamos a convivir con ellos, por un lado. Y por otro lado, que la fauna silvestre no son animales que puedan ser mascotas. Exhorto a la ciudadanía a que no compre estos animales, a que no los capture estos animales de fauna silvestre o de vida silvestre, porque no son mascotas. Digo, si cuidar un perro y un gato, como ahorita lo comentábamos, es difícil.
1: Bueno, claro.
0: Pues imagínate un cocodrilo, una serpiente, un halcón.
1: Avestruz,
0: pues eso es más difícil.
1: Pantera.
0: Exactamente, pantera, exactamente.
1: Leones.
0: Entonces esto, pues no son mascotas. Entonces, exhorto a la ciudadanía, no compren animales de fauna silvestre, no son mascotas, y aprendamos a vivir con nuestra fauna urbana.
1: Muy bien, bueno, pues ahí tiene usted este mensaje importante, y hay que hacernos responsables. La coparticipación social es importante. Gracias, gracias Mario Romero, gracias Laurita,
0: gracias.
1: Peralta, nuestra productora estrella, escúchala a la una, a ella también, Alina, gracias en los controles, operando, y también, bueno, Richard, que anda por ahí de redes, y nos vamos porque en un momento más esté muy pendiente porque hay mañanera. Sí o sí, nos toca hoy y nosotros muy felices, porque quien ama Puebla, ¿qué queremos? Que nos vaya bien a todos, y esas buenas noticias del trabajo que se está realizando a través del gobierno del estado que encabeza el doctor Alejandro Armenta, y por supuesto todo el gabinete, como este fin de semana por cielo, tierra, revisando en Ciudad Cerdán lo que hubo en cuanto a desastre natural. Están también, bueno, reforzando la seguridad en Atlixcayo, que le corresponde a San Andrés Cholula, que tantas quejas ha tenido, pero bueno, ya hablaré de eso más adelante. Le agradezco mucho el favor de su atención, esté muy pendiente en un momento más, La Mañanera.
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0: La rueda de prensa, le damos la bienvenida y el uso de la palabra al gobernador constitucional del estado de Puebla, Alejandro Armenta. Adelante, señor gobernador.
1: Buenos días, estimados amigos de los medios de comunicación, amigas y amigos que nos ven a través de las redes sociales. Vamos a iniciar esta mañanera de Puebla con la participación de Gaby La Bonita Sánchez, quien tiene una actividad y ella nos va a dar avances de el mundialito llanero, de las canchas de dato y de otras actividades que se llevaron a cabo de manera extraordinaria. En un momento más, los compañeros Pepe y Natalie darán cuenta de quienes nos acompañan en esta mañanera. Adelante, por favor, Gaby, si eres tan amable.
2: Muchas gracias. Con su permiso, gobernador Alejandro Armenta, muy buenos días para todas y para todos. Saludo con mucho gusto a mis compañeras y compañeros de gabinete, a los medios de comunicación, a todas las personas que nos ven a través de las redes sociales. Muy buenos días. El Mundialito Llanero forma parte de la estrategia mundial social implementada por nuestra presidenta, la doctora Claudia Sheinbaum, en el marco del Mundial de Fútbol, impulsada también por nuestro gobernador Alejandro Armenta. Estos mundialitos se realizan con la finalidad de promover el deporte como herramienta de integración social, combatir el sedentarismo e impulsar a niñas y niños y jóvenes a realizar actividades deportivas. Los invito a ver el siguiente video, por favor.
3: ¿Qué les parece que me acompañen a ver el partido de México contra Corea? Que nos vayamos todos.

0: portear y apoyar a nuestra selección mexicana desde los cines. Y qué mejor que con tantas campeonas y tantos campeones. Y a ver, ¿ustedes a quién apoyan de la selección mexicana?
1: A Alvarado.
0: Alvarado, ¿y tú?
1: A Raúl Jiménez.
0: ¿Y cómo creen que nos va a ir ahorita en este partido?
1: 2-0.
0: 2-0, ¿y tú?
1: 1-0.
0: 1-0, pues ahí está, estamos aquí en el cine viviendo la emoción y apoyando a nuestra selección mexicana, porque hoy Puebla está viviendo y es el epicentro del deporte, está viviendo toda la magia de la fiebre mundialista.

0: estamos para apoyar, para trabajar en equipo, para sumar y para darle a todos los niños, a las niñas, las oportunidades. Sabemos que aquí tenemos muchas campeonas y muchos campeones, que así como hoy los futbolistas están en el mundial, ellos también pueden llegar. Nada más es que se la crean, que luchen y que no permitan que nadie les diga que no pueden. Muchas gracias por acompañarnos.
1: Queremos agradecerle a nombre de la presidencia y de la comunidad por este bonito detalle que nos regala y apoyar a la selección. Gracias, Bonita Sánchez. Gracias, gobernador.
2: Gobierno del Estado de Puebla.
3: Muchas gracias. Pues esas son un poco de las experiencias que el Mundialito Social y Llanero nos ha permitido. Y los resultados generales en los mundialitos realizados a la fecha, llevamos 21 mundialitos realizados. De ellos tenemos 71 equipos. 790 niñas y niños han participado durante estas jornadas. De 20 colonias intervenidas y 7 juntas auxiliares. En total han participado 4.950 personas entre jugadores, padres de familia y espectadores. Así como lo vimos en el video, algunos niños han tenido diferentes experiencias. Por ejemplo, los niños de la Margarita nos acompañaron a ver a los futbolistas, a la selección mexicana, a recibirlos. También de la Resurrección nos acompañaron niños para llegar a recibir a la selección española. Y estos chicos de Azumiatla fueron a los que nos llevamos a ver y apoyar a nuestro partido de la selección mexicana al cine. Algunas de las colonias que están participando son San Baltasar Campeche, Infonavit La Margarita, Lomas de San Miguel, Reforma Agua Azul, Ignacio Romero Vargas, Infonavit Agua Santa, Santa María Guadalupe Tecola, San Sebastián de Aparicio. Y es importante mencionar que la mayoría de estas colonias cuentan con mayor incidencia delictiva, según estadísticas de la Fiscalía General del Estado de Puebla. De esto se trata la reconstrucción del tejido social, de alejar a las niñas, a los niños, a los jóvenes de vicios, de malos pasos, y brindarles y acercarlos a herramientas que cambien su vida, como lo es el deporte. También, en el marco del convenio de coordinación para la ejecución del proyecto del Mundial Social denominado Intervención y Modernización de Infraestructura Deportiva Comunitaria, celebrado entre la SEDATU, CONADE, el gobierno, diferentes municipios, 30 diferentes municipios y la Secretaría de Deporte y Juventud, los invito a ver el siguiente video.
4: Con la visión de consolidar el deporte como una sólida política de Estado, celebramos la inauguración y entrega de la rehabilitación de la cancha del Polideportivo de Xonaca. La construcción de esta cancha de fútbol 11 forma parte de 5 rehabilitaciones integrales y 27 canchas nuevas, completando un total de 32 acciones distribuidas estratégicamente en 30 municipios del Estado. Con esto, el gobierno de Puebla avanza firmemente en la intervención y modernización de infraestructura deportiva comunitaria en el marco del Mundial FIFA 2026. Más allá de una fiesta deportiva, la Copa Mundial se transforma en un legado histórico para las familias poblanas a través de la estrategia nacional.

0: Claudia Sheinbaum Pardo, en una sinergia sin precedentes con el gobernador Alejandro Armenta y bajo la directriz de la secretaria Gaby La Bonita Sánchez, coordinando esfuerzos con la SEDATU, la CONADE y gobiernos municipales. Trabajamos todos los días con operabilidad y eficiencia para entregar espacios dignos y seguros que sigan impulsando a nuestras juventudes. Hacemos del deporte el motor de la transformación en cada rincón de Puebla.
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2: Gracias. La firma de este convenio tuvo como finalidad la intervención de 32 canchas, de las cuales 27 son canchas nuevas. Una cancha es de fútbol 11, que está en el Polideportivo de Xonaca, la cual se inauguró la semana pasada. 23 canchas son de fútbol 5, 3 canchas son de fútbol 7 y 5 son rehabilitaciones de canchas de usos múltiples. A la fecha, todas las canchas se encuentran concluidas al 100% y el objetivo es hacer del Mundial un espacio de convivencia y buscar que más niñas, niños y adolescentes se mantengan ocupados en actividades deportivas para que estén alejados de las adicciones y de malos pasos. Algunos de los municipios que cuentan con estas rehabilitaciones son Acatlán de Osorio, Coronango, Cuautlancingo, Cuetzalan del Progreso, Chietla, Chignahuapan, Huauchinango, Huejotzingo, Tlatlauquitepec, Jicotepec, Zacatlán, entre muchos más, que la SEDATU fue quien determinó qué municipios eran los que se iban a intervenir. También este sábado comentar que vivimos el primer encuentro intermunicipal de las escuelas Karate Do por Amor a Puebla, impulsadas por nuestro gobernador y dirigidas por nuestro Shihan Koichi Choda. Nos dimos cita en el velódromo Salomón Jauli. Los invito a ver el siguiente video.
3: Puebla se consolida como epicentro del deporte con eventos que posicionan a la entidad como referente en la materia. Muestra de ello, se llevó a cabo el primer encuentro intermunicipal de Karate Do por Amor a Puebla, torneo en el que participaron 1,088 atletas de 81 escuelas de Karate Do, provenientes de 80 municipios, que formará campeonas y campeones dentro y fuera de la competencia. El deporte en Puebla es política de Estado, sector primordial para construir paz, disciplina y mejores oportunidades para niñas, niños y jóvenes, gracias al impulso del gobernador Alejandro Armenta Mier, así como de la secretaria de Deporte y Juventud, Gaby La Bonita Sánchez, quienes van en línea con la visión de la presidenta Claudia Sheinbaum para consolidar a Puebla como tierra de campeonas y campeones.
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2: Muchas gracias. 1,088 karatecas, de los cuales 552 son hombres y 536 son mujeres. Todos ellos forman parte de las 81 escuelas de Karate Do por Amor a Puebla que se encuentran distribuidas en todo el estado de Puebla en las categorías infantil, juvenil, adultos y máster, que van desde los 5 hasta los 56 años, demostrando que el deporte es para todas y para todos. Este evento tiene como objetivo impulsar las acciones que fortalezcan el tejido social, promover valores como la disciplina, el respeto, la inclusión y la sana convivencia y acercar oportunidades de desarrollo a niñas y niños. Porque sabemos que Puebla es tierra de campeonas y de campeones y como lo dijo nuestro Shihan, el Karate Do enseña el camino de la vida, fortalece el carácter y promueve la convivencia basada en el respeto mutuo. Algunos de los municipios que participan y colonias y localidades son Tepanco de López, San José Chiapa, San Jerónimo Tecuaniapan, Santa María Xonacatepec, Huejotzingo, Izúcar de Matamoros, Zacapuaxtla, Santa María de Alta, Teciutlán, Amozoc, Libres, Acatzingo, Tepeaca, entre otros. Otro gran evento que tuvimos este fin de semana fue el selectivo estatal de físico-constructivismo que tuvo como escenario el gimnasio Raúl Velasco de Santiago del polideportivo Mario Vázquez Raña. Los invito a ver el siguiente video, por favor.

0: deporte no solo fortalece el cuerpo, fortalece el carácter, forma disciplina y construye el futuro de nuestra juventud. Con esa convicción, el pasado 20 de junio se llevó a cabo el Selectivo Estatal de Físico-Constructivismo y Fitness, un encuentro que reunió a 180 atletas dispuestos a demostrar que el éxito se construye con esfuerzo, perseverancia y constancia. Sobre el escenario, no solo se presentaron las y los mejores competidores del estado, también se conformó la selección poblana que representará con orgullo a nuestra entidad en el Campeonato Nacional, que se celebrará del 3 al 5 de julio en Monterrey, llevando el talento poblano a competir con los mejores del país. Este tipo de competencias nos consolidan como un referente nacional del deporte, proyectando a nuestro estado como sede de eventos de alto nivel y fortaleciendo una comunidad deportiva que inspira a nuevas generaciones a adoptar hábitos saludables, perseguir sus metas y descubrir en el deporte una verdadera herramienta de transformación. Siguiendo el impulso nacional de la presidenta, la doctora Claudia Sheinbaum Pardo, para hacer del deporte un motor de bienestar y desarrollo para las juventudes, el gobernador Alejandro Armenta Mier continúa fortaleciendo esta visión en el estado, convirtiéndola en acciones que generan más oportunidades para nuestras y nuestros atletas. Con el compromiso de la secretaria de Deporte y Juventud, Gaby La Bonita Sánchez, se trabaja para abrir más espacios de competencia, impulsar el talento poblano y demostrar que el deporte cambia vidas. Porque en todo el estado de Puebla, no solo se forman campeonas y campeones, se forman mujeres y hombres con valores, disciplina y la determinación para transformar su presente y construir un mejor futuro.
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2: Muchas gracias. El objetivo de este evento fue formar la selección poblana que participará en el Campeonato Nacional, que se llevará a cabo del 3 al 5 de julio en Monterrey. En la competencia participaron 180 atletas, de los cuales 138 son hombres y 42 mujeres. Y nuestra delegación poblana quedó conformada por 18 atletas, de los cuales 7 son mujeres y 11 hombres, que representarán a Puebla en diferentes categorías como bikini, bikini fitness, novatos más de 70 y 80 kilos, veteranos de 50 a 59 años y veteranos de más de 60 años. Porque el deporte hoy es una política de Estado, vamos a seguir trabajando en favor de los jóvenes, de los niños, para darles un mejor bienestar y volver agentes de cambio y que sean mejores personas. Lo más importante no es una medalla, no es un cinturón, es tener personas que puedan ser capaces de ser el ejemplo para la sociedad, para más niñas y para más niños. Es cuanto, gobernador. Muchas gracias.
3: Muchas gracias, Gaby. Con su permiso, gobernador, nos permitimos presentar a quienes nos acompañan en esta mañanera. En primer lugar, le damos la más cordial de las bienvenidas a la maestra Idamis Pastor, quien es fiscal general del Estado de Puebla. Gracias por estar con nosotros.
4: Gracias, fiscal. También saludar y agradecer su presencia al secretario de Gobernación, Samuel Aguilar Pala.
3: También contamos con la presencia de la secretaria del Bienestar, la maestra Laura Artemisa. Bienvenida.
4: Por supuesto, nuestra secretaria de Deporte y Juventud, Gaby La Bonita Sánchez.
3: El secretario de Seguridad, el vicealmirante Francisco, muchas gracias. Bienvenido.
4: También se encuentra con nosotros el director de Análisis y Evaluación del Riesgo de Desastres, Jorge López Martínez. Muchas gracias por estar con nosotros.
3: Y también nos da mucho gusto recibir al asesor deportivo del Gobierno del Estado, el maestro Koichi Shoda Watanabe. Muchas gracias por estar con nosotros.
4: Gracias a todos ustedes por estar presentes el día de hoy. Continuamos con la información.
3: Así es, adelante, gobernador, por favor.
5: Gracias. Bueno, como pudieron observar, la tarea deportiva continúa para el gobierno del estado y siguiendo la directriz de atender las causas que generan procesos disociativos y que son en parte origen de la inseguridad. Dentro del marco de la estrategia de cuatro ejes que tiene nuestra presidenta de la República, la educación, el deporte, la cultura son elementos centrales con los que buscamos acercar a jóvenes, darles espacios, oportunidades. El otro eje interno dentro de este que atiende las causas es el combate a la pobreza, la marginación.

0: Por eso, para nosotros el deporte es una actividad inherente a la seguridad. Si queremos arrebatarle, porque eso es un concepto fuerte, pero tenemos que quitarle a los grupos delictivos, quitarle a las conductas nocivas como la farmacodependencia y la delincuencia, si les deseamos quitar a nuestros hijos para que ellos tengan oportunidades de desarrollar una vida plena, una vida que se merecen, con desarrollo, es a través del deporte, la cultura, el arte. Y esos temas centrales se están atendiendo de manera contundente y obedecen a una estrategia global de atención a la seguridad. Así es que estamos trabajando en esa lógica y Gaby La Bonita Sánchez, de hecho, ahora va a una actividad que tiene que ver con la promoción del deporte. Por ello, le voy a pedir que en este marco de atención a la seguridad, el vicealmirante Francisco Sánchez haga uso de la palabra. Adelante, vicealmirante.
1: Y en lo que llega el vicealmirante a tomar el uso de la palabra, también mencionamos de manera especial a nuestro coordinador de gabinete, el maestro José Luis García Parra. Bienvenido, gracias por estar con nosotros. Adelante, vicealmirante.
2: Con su permiso, señor gobernador, excelente día, tengan todos los presentes, compañeras y compañeros de gabinete y representantes de los medios de comunicación, les invitamos a ver el siguiente video.
3: La seguridad en Puebla avanza gracias a la coordinación permanente entre los tres órdenes de gobierno. Como resultado de las acciones interinstitucionales, las fuerzas de seguridad han detenido a 10.310 personas y capturado a más de 140 objetivos prioritarios, con el firme propósito de privilegiar la paz y la tranquilidad de las y los poblanos. Cada detención representa un paso para debilitar a la delincuencia y consolidar una estrategia que permite contener y reducir los delitos de alto impacto. Con inteligencia, coordinación y una estrategia conjunta, Marina, Defensa, Guardia Nacional, Seguridad Pública y corporaciones municipales trabajan todos los días para consolidar una Puebla más segura.
4: Gobierno del Estado de Puebla.
2: Esta mañana presentamos avances respecto a la incidencia delictiva en el Estado, reiterando que la seguridad de las y los ciudadanos es la mayor prioridad de la administración del gobernador Alejandro Armenta y se construye todos los días con resultados visibles. Entre enero y mayo de 2026, Puebla registró una disminución general de 515 delitos respecto al mismo periodo del año anterior, un avance que confirma el rumbo de nuestra estrategia. De igual manera, el comportamiento de la incidencia delictiva refleja una consolidación en la tendencia a la baja respecto a víctimas de homicidio doloso, con una reducción del 17.8% en el promedio diario, lo que representa 68 víctimas menos en la comparativa de enero a mayo del año de 2026 contra el mismo periodo de 2025, como podrán ustedes observar en las gráficas que se presentan. Durante muchos años, diversos delitos de alto impacto mantuvieron una tendencia creciente que generó preocupación e incertidumbre entre la población. Hoy, gracias a una estrategia integral, coordinada y permanente, encabezada desde la Federación por la presidenta, la doctora Claudia Sheinbaum, esta tendencia ha comenzado a revertirse. La seguridad en Puebla no se construye con esfuerzos aislados, sino con una política que articula los tres órdenes de gobierno bajo una misma prioridad: proteger mejor a las familias poblanas. Actualmente, gracias a los esfuerzos llevados a cabo, Puebla muestra avances en la reducción de homicidios dolosos al posicionarse en el lugar 14 a nivel nacional. En este sentido, cabe aceptar que Puebla es el quinto estado del país con mayor población. Enfrentamos la violencia letal combinando presencia territorial e inteligencia para defender la vida de las y los poblanos. Los avances registrados no son producto de la casualidad ni de acciones aisladas, son resultado del trabajo conjunto entre el gobierno federal, el gobierno del Estado, la Secretaría de Marina, la Secretaría de Defensa Nacional, la Guardia Nacional, las Fiscalías del Estado y de la República, así como de las corporaciones estatales y municipales, aunado a la estrecha colaboración institucional que permite actuar con inteligencia, coordinación y gran sentido.

de responsabilidad. Muestra de ello es la disminución en 12 delitos de alto impacto durante los primeros 5 meses del año. Entre las reducciones más significativas se encuentra el feminicidio, con una histórica baja del 71.4, pasando de 14 a 4 casos. El secuestro, con un menos 54.5, de 11 a 5 casos. El robo a transportista, con un menos 34%, de 736 casos a 486. La extorsión, con una disminución del 24.1%, de 108 casos a 82 casos. El homicidio doloso, con una disminución del 21.4 en carpetas de investigación, de 336 a 264. El robo de vehículo, con un menos 17.5%, de 4.078 casos a 3.884 casos. Las lesiones dolosas, con un menos 14.9%, de 2.270 a 1.931. Asimismo, los robos totales registraron un descenso del 8.3%, protegiendo de forma directa el patrimonio familiar. La suma de capacidades entre los tres órdenes de gobierno ha fortalecido las labores de prevención, investigación, reacción operativa y procuración de justicia, permitiendo reducir la incidencia de delitos que históricamente habían mostrado un comportamiento al alza. Detrás de indicadores como el robo de vehículos, donde se registran 780 casos menos, hay familias que conservan su herramienta de trabajo y su esfuerzo patrimonial. Ante este panorama, se ha logrado consolidar la tendencia a la baja en delitos como el homicidio. En la gráfica que se aprecia, a partir del 2019, la incidencia mostró un comportamiento variable, con periodos de disminución y repuntes moderados. La estrategia de seguridad del año 2025 y el año 2026 permitieron primero contener esa tendencia y consolidar una reducción del 11.5% al cierre del año 2025. Esta disminución se mantiene durante el primer cuatrimestre de 2026, al reportar un promedio mensual de 52.75 incidentes. Respecto al análisis histórico del feminicidio, este delito no cuenta con registros previos a 2015, debido a que aún no estaba tipificado. A partir de entonces, la incidencia aumentó hasta alcanzar su punto más alto en 2019, con 57 casos, para posteriormente iniciar una tendencia de reducción gradual. Las acciones implementadas durante los últimos años consolidaron esta trayectoria descendente, lo que permitió cerrar 2025 con una disminución del 40.5% en la incidencia. Comunicamos esto con profunda sensibilidad, resaltando que en lo que va de 2026 únicamente se han presentado 3 casos. La baja a un promedio de 0.75 casos mensuales en 2026 nos obliga a redoblar esfuerzos y mantener cero impunidad. En el delito de robo a transportistas se observan variaciones marcadas entre 2010 y 2014 debido a un cambio en el criterio de tipificación utilizado en la clasificación oficial. Una vez homologado este criterio, la incidencia mostró un incremento que alcanzó su nivel más alto en el año 2018 y a partir de entonces inició una tendencia sostenida a la baja. Durante 2025, las acciones implementadas consolidaron esta reducción con una notable disminución del 27%, reduciendo el promedio mensual a 134.08 casos por mes. Esta tendencia a la baja se mantiene durante 2026, con un promedio mensual de 97 casos. Continuamos trabajando en coordinación con la Guardia Nacional para el combate a este delito. Respecto al robo a transeúnte, la reducción inició formalmente en 2025, frenando la inercia del repunte de los 4 años previos, donde la incidencia había escalado hasta los 4.724 casos en el año 2024. La tendencia es visible en las cifras más recientes, donde el promedio mensual de incidentes disminuyó a 308.75 durante 2026, lo que representa una mejora sustancial frente a los registros anteriores. El delito de robo a casa-habitación refleja una tendencia general a la baja, que se ha presentado solo algunas interrupciones temporales. La mejora se hace evidente al reportar una disminución del 9.3% al cierre del ejercicio 2025, además de mantener la reducción en la frecuencia delictiva al descender el promedio mensual a 157 casos durante 2026.
cifra que representa el registro histórico más bajo durante los últimos

0: 16 años. El comportamiento histórico de las lesiones dolosas muestra variaciones a lo largo de los últimos años. La mejora queda de manifiesto al reportar una disminución del 6.5% al cierre de 2025, logrando además mantener la tendencia decreciente durante el primer cuatrimestre de 2026, con un promedio mensual de 375.75 incidentes. Desde el repunte de este delito en 2019, actualmente la entidad registra la cifra más baja en los últimos años. Lo mismo ocurrió con el narcomenudeo. Desde 2023, la entidad ha mantenido una tendencia sostenida a la baja, resultado de las estrategias implementadas para combatir este ilícito. Tras alcanzar un pico crítico de 2.435 casos en 2022, la reorientación de las acciones de seguridad se reflejó en 2025, con una disminución del 10.2%, manteniendo un control firme sobre este delito, con un promedio de 160.5 casos mensuales en lo que va de 2026. Otro tenor de suma relevancia en el combate al robo de hidrocarburos y en Puebla, donde nos hemos sumado con rigor para exhibir este delito, logrando incrementar la detención e inhabilitación de tomas clandestinas en ductos de Pemex. Al pasar de 164 casos en el periodo del 1 de enero al 15 de junio de 2025, a 303 casos en el mismo periodo del año 2026. Lo anterior se traduce en que actualmente el promedio diario de localización e inhabilitación es de 1.8 tomas clandestinas por día en lo que va del presente año, en comparación con el 0.98 registrado en el mismo periodo del año 2025. Es decir, mejoramos en 84% la efectividad operativa en estas labores. Asimismo, del 14 de diciembre de 2024 al 15 de junio de 2026, las acciones permanentes e interinstitucionales reportaron la recuperación de 2.703.035 litros de hidrocarburo, la detención de 192 personas vinculadas con este ilícito, el aseguramiento de 1.101 contenedores, 32.302 kilogramos de gas LP, 3.208 metros de manguera de alta presión y el aseguramiento de 560 vehículos relacionados con este delito. Reitero a las y los poblanos que el número de emergencias 911 y la línea de denuncia anónima 089 permanecen disponibles las 24 horas para reportar situaciones de riesgo y aportar información que contribuye a prevenir y combatir la comisión de delitos. Finalmente, quiero puntualizarles que cada detención, cada célula delictiva desarticulada, cada vehículo recuperado y cada orden de aprehensión complementada representa acciones concretas que contribuyen a recuperar la tranquilidad de las familias. No hay espacio para triunfalismos. Estos resultados demuestran que en Puebla hay gobierno, hay rumbo claro y hay una determinación inquebrantable para recuperar la paz. Sabemos que el desafío en materia de seguridad continúa y que un solo hecho delictivo es motivo suficiente para seguir redoblando esfuerzos. Por ello, no existe espacio para la complacencia. La instrucción es mantener una estrategia permanente, fortalecer la coordinación interinstitucional y actuar con firmeza contra quienes pretendan vulnerar la paz social. Los resultados obtenidos confirman que cuando las instituciones trabajan unidas, comparten información, coordinan operaciones y mantienen un objetivo en común, es posible avanzar en la recuperación de la seguridad. Por ello, reconozco públicamente el trabajo conjunto entre la Secretaría de Marina, la Secretaría de Defensa Nacional, la Guardia Nacional, la Secretaría de Seguridad Pública del Estado y las policías municipales, de la Fiscalía del Estado, así como de la Federación, quienes con su apoyo nos manifiestan una inquebrantable visión de trabajo, que esto se suma a la recuperación de los espacios públicos. Nuestro compromiso es claro: seguir construyendo un Estado donde la paz sea producto del trabajo diario. Gracias, buenos días.
1: Gracias, secretario. Es impresionante la coordinación que hay, sin duda, y los resultados solo se entienden cuando se analiza sistémicamente lo que hemos hecho de manera coordinada. Por eso le pido a la fiscal Idamis Pastor Betancourt que sea tan gentil de hacernos los comentarios respectivos.

0: Muy buenos días, tengan todas y todos los reporteros, medios de comunicación. Con su venia, señor gobernador, doy cuenta del caso del tirador de Aclixcayoc, de la diligencia sobre todo que se llevó a cabo el día sábado para evitar confusiones y evitar que se malinforme a la ciudadanía respecto de las diligencias que se llevaron ese día. Se empezaron las diligencias el día 20 de junio a las 8 horas con personal de la Fiscalía del Estado en coordinación con elementos de seguridad pública y especialistas del Instituto de Ciencias Forenses, el INCIFO, que llevó a cabo una diligencia pericial en la zona de Boulevard Aclixcayoc, Reserva Territorial de Aclixcayoc, en el municipio de San Andrés Cholula. La actividad tuvo como finalidad el reconstruir y analizar la trayectoria de los disparos de arma de fuego relacionados con la investigación que se encuentra en curso mediante el estudio de un vehículo involucrado, una camioneta amarilla marca Ford, modelo Ranger, y diversos indicios localizados previamente. La reconstrucción en trayectoria balística es una diligencia pericial que consiste en analizar y recrear el recorrido que siguió un proyectil desde el punto donde fue disparado hasta el lugar donde impactó, utilizando evidencias físicas, mediciones y métodos científicos. Este procedimiento nos permite determinar aspectos como dirección y sentido del disparo, la posición aproximada del arma de fuego y del objeto al momento de los hechos, el ángulo de impacto del proyectil, la posible secuencia de los hechos relacionados con el disparo. La reconstrucción se realiza mediante el estudio de los daños observados en el vehículo, así como el análisis de indicios balísticos y la toma de mediciones en el lugar de los hechos, con la finalidad de aportar elementos objetivos para el esclarecimiento de las investigaciones. En esta diligencia participaron especialistas en criminalística, fotografía forense, topografía y trayectoria balística, quienes realizaron trabajos técnicos y documentación necesaria para fortalecer las investigaciones y contribuir al esclarecimiento de los hechos. La diligencia tuvo una duración aproximada de 2 horas. Me permito precisar, y esta es información oficial de parte de la Fiscalía, son 7 carpetas de investigación las que tenemos, 6 por daño patrimonial, 1 por lesiones. Hasta el momento se han registrado 10 hechos. Aún nos falta que las otras personas, las 3 restantes, y sí lo voy a decir, convencerlas para que inicien su carpeta de investigación. Hemos estado llevando unidades móviles a los domicilios de las personas que fueron afectadas por estos hechos para iniciar sus carpetas de investigación. Muchas de ellas o algunas de ellas no querían iniciar las carpetas de investigación. Hemos tenido un acercamiento constante con la ciudadanía que fue afectada respecto de estos hechos. Por cuanto hace al incendio del vehículo con hallazgo de restos ubicados en el periférico ecológico el día de hoy, quiero decirles que está en proceso la información y solamente fue un cuerpo el que se encontró en este vehículo. Se continúa con las diligencias correspondientes para tener la debida información y confirmación de todo lo acontecido con estos 2 eventos. De mi parte es cuanto. Le agradezco, señor gobernador.
1: Gracias, fiscal. Muy importante la aclaración puntual y la precisión de la información. Ahora le vamos a pedir al director de análisis de

0: Evaluación de riesgo de desastres, maestro Jorge López Martínez, que nos haga los comentarios correspondientes, por favor.
1: Con su permiso, señor gobernador, secretarios que nos acompañan, compañeros de los medios de comunicación. Desde el inicio de la temporada de lluvias se han atendido un total de 12 incidentes en los siguientes municipios: Tlacotepec de Benito Juárez, Los Reyes de Juárez, Tepeaca, Ixtacamaxitlán, Chignahuapan, Coscatlán, San Antonio Cañada, Palmar de Bravo, Pantepec, Tepanco de López, Esperanza y Chalchicomula de Sesma. Como parte de la respuesta del gobierno del estado, se entregaron insumos en apoyo a 231 familias poblanas afectadas con el propósito de atender sus necesidades inmediatas y contribuir a su bienestar. En específico, en lo referente a la atención al desbordamiento de barranca en la localidad de San Francisco Cuautlancingo, Colonia La Gloria, en el municipio de Chalchicomula de Sesma, la atención a la emergencia se puede dar por concluida sin personas lesionadas ni pérdidas humanas. La atención a la población fue para 35 familias, las cuales se vieron afectadas principalmente en bienes de primera necesidad, en seres domésticos y material de trabajo. Además, se tuvo una atención prehospitalaria, la cual fue canalizada a Suma y corresponde a una femenina de 47 años por un cuadro de hipertensión. En el estado de fuerza se desplegaron 65 elementos, incluyendo 5 brigadas multifuncionales de la Coordinación General de Protección Civil de Ciudad Cerdán, Teciutlán, Atlixco, Izúcar de Matamoros y Tehuacán. Entre las acciones realizadas estuvo el retiro de lodo, la limpieza y lavado de viviendas, la extracción de materiales de arrastre y el apoyo directo a la población en las necesidades que pudieran presentarse durante la emergencia. Entre los apoyos integrados por parte de la Coordinación General de Protección Civil fueron colchonetas, cobijas, kits de limpieza, galones de cloro y kits de aseo personal. Además, el sistema DIF estatal entregó despensas y ropa. Entre los resultados y medidas preventivas, podemos decir que los primeros dos días, 18 y 19 de junio, se atendieron 21 viviendas en total y durante la última jornada, el día 20 de junio, otras 14, dando un total de 35 viviendas recuperadas. Además, como acciones preventivas, se construyó un dique provisional, una costalera de arena, para contener posibles escurrimientos y materiales de arrastre. Tenemos un video a continuación con las actividades realizadas en atención a esta emergencia.
2: Es feo, o sea, ver que el agua se viene, la corriente, o sea, ver que en las casas aquí se empieza a meter el agua, o sea, es feo ver que las cosas se mojan, que lo que hace uno con esfuerzo en un instante se va. O sea.

0: desconsolados, pero pues ahorita sinceramente ya nos dio un aliento de que nos va a apoyar. Tengo un video donde mi casa fue la primera casa donde se metió el agua.
1: Le dimos las gracias, ahora sí, la bienvenida al gobernador por haber venido, le damos las gracias por su presencia y a todo su equipo, Protección Civil de Puebla. Yo doy las gracias a ellos porque estuvieron todos ellos.
2: La vamos a apoyar.
1: Sí.
2: La vamos a apoyar, a eso venimos, Vengo de parte de la presidenta Claudia Sheinbaum, Les manda saludos. No están solos. Las vamos a apoyar. Aquí estamos.
3: Mi nombre es María de la Soledad Rocha del Carmen y pues sí, fue algo muy triste lo que nos pasó, pero le damos gracias a Dios y al señor gobernador que nos mandó apoyo. Desde el primer día que pasó esto, en la noche pues llegó el apoyo y al otro día la más. Desde la noche la maquinaria, al otro día pues cobijas, comida, nunca nos faltó de comer. Y pues la verdad le agradecemos mucho al señor gobernador que pues tome en cuenta a las personas que más nos afectó. Y pues principal a los viejitos, pues muy bueno, nos atendieron muy bien, tienen una forma de atender muy bonito. Se les agradece que es gente muy amable.
4: Está muy bien que no nos deje solos, que sentimos que está con nosotros y nosotros con él, o sea, le agradecemos que nos vino a ver cómo estamos.

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2: Mencionar que la Coordinación General de Protección Civil mantiene vigilancia permanente 24/7, solicitando a los poblanos que ante cualquier emergencia la reporten al 911. Es cuanto, gobernador, con su permiso.
3: Muy bien, es importante que sepan, amigas y amigos, que cuando se toman medidas preventivas se puede evitar daños mayores. Por eso esta semana, el jueves que pasó, estuvimos todos los equipos de Protección Civil. De hecho, nos acompañó la secretaria Leti, secretaria de Bienestar. Nos acompañó Rodrigo, el secretario, el delegado de Bienestar. Estuvo Protección Civil, incluso acudió el secretario, el director de Protección Civil de Veracruz. Estuvo Gobernación, la Secretaría de Seguridad Pública, Bienestar. Estuvimos con los presidentes municipales de esa microrregión en una mesa de paz y también en una mesa de Protección Civil para hacer un balance sobre lo acontecido durante octubre, noviembre del año pasado, que nos generó una tragedia humana con la pérdida de 23 personas. 22 localizamos con un esfuerzo extraordinario. La presidenta de la República nos envió 13 helicópteros. Y ahí en Huauchinango se convirtió en el centro de operación, en el centro de mando. De ahí se distribuyeron decenas de equipo pesado con capacidad de oruga para meterse a los ríos. Desde ahí se canalizó despensas vía aérea y tractores, camiones, más de 150 camiones se canalizaron a los puntos de Pantepec, Pahuatlán, de Jicotepec, Cihuateutla, de Huauchinango. También desde ahí se canalizaron apoyos a la región de la Sierra Nororiental, Teciutlán, Tenampulco. Y desde ahí también se canalizó la estrategia de operación en los Xochitlán, que tuvo una afectación en la entrada de la comunidad. Al día siguiente de la precipitación pluvial de octubre, ya estaba el gobierno federal, el estatal y los municipales, ya estábamos trabajando. Lamentamos la pérdida de 22 personas que encontramos con buzos, con drones, con un operativo permanente, y aún seguimos buscando al niño Liam Tadeo, que no lo hemos podido encontrar y que con su mamá hemos estado trabajando todos los días. Esta semana, después de hacer una mesa de inteligencia, recibimos la información de las precipitaciones pluviales que habrá durante el mes de junio, julio, lo que resta de junio, julio, agosto, septiembre y octubre. Y hemos encontrado que en los meses de octubre, entre agosto y septiembre, pero principalmente octubre, noviembre, probablemente tengamos algunas precipitaciones en la Sierra Norte del estado. Precipitaciones que se estiman vendrán por el Golfo y por el Pacífico. Ahí la tienen, ahí tienen en esa gráfica ustedes información muy valiosa. Nosotros tenemos un sistema de Protección Civil que nos permite evaluar. Es un monitoreo virtual, pero es un monitoreo dinámico. No es solamente una fotografía del estado que guarda la entidad, sino es un monitoreo constante que hacemos del volcán Popocatépetl, pero también un monitoreo que hacemos permanente del

los incendios y un monitoreo permanente que hacemos a las condiciones climatológicas. Eso nos permite, desde luego, tomar medidas. Lo sucedido en Cerdán obedece a la bajada de dos cañadas que hay. De una que viene de la parte norte del pico de Puebla, el Citlaltépetl, y otra que viene de la Sierra Negra, donde está el telescopio milimétrico. Pude constatar personalmente, le ofrezco disculpas a los que dicen que pues es ocioso usar el helicóptero, pero les ofrezco disculpas por eso, pero eso nos ayuda a verificar orográficamente cómo se encuentran las laderas y cómo se da el impacto de las crecidas de los ríos. Es una herramienta de trabajo el helicóptero y los drones. Pudimos observar las dos cañadas y cuando ya estuvimos en tierra, comentamos con los ejidatarios, el agua es una bendición de la Madre Tierra y del Todopoderoso, que debemos de aprovechar como lo hicieron las civilizaciones pluviales de en la evolución humana. Las sociedades primitivas se asentaron en el Éufrates, en el Tigris, en el Atoyac, en el San Francisco, en el río de San Francisco. Y el lago de Texcoco es otro ejemplo, así como los asentamientos mexicas. Nosotros tenemos que aprovechar el agua. La cañada que atraviesa esta Junta Auxiliar de Cerdán es una cañada que, pese a que no estaba ensolvada totalmente, el problema que detectamos, según los ingenieros, es una imagen que quiero que congelen, por favor, donde le comenté a la compañera Natalie. Ahí está. Esa parte, que si ustedes la pueden observar, no está ensolvada, porque tiene más de casi 3 metros de hondo. El problema es que es un cuello de botella. Hubo asentamientos que se hicieron de ambos lados, principalmente del lado donde está la caja del camión, es donde hay una familia, donde hay una vivienda con 3 familias. Vamos a solicitar a CONAVI que nos ayude con la reubicación. Los familiares aceptan la reubicación. Y lo que vamos a hacer es abrir ese cuello de botella. Ahí está, miren, lo pueden observar. Es un cuello de botella que hace que el arrastre de árboles, de piedras, de rocas y una bajada tan pronunciada como lo que representa la cañada de la Sierra Negra, pues es una avalancha, es una ola de agua que logró rebasar más de 1 metro la dimensión de los dos muros. Si no tuviéramos ese muro, principalmente el del lado derecho, el agua hubiera corrido sin ningún problema y no se hubiera elevado el agua a esa dimensión. Entonces, con base en las características de ingeniería, vamos a dragar una zona que me explican los vecinos desde donde está la Universidad Autónoma de Puebla. La UAP tiene un campus ahí. Son como 2 kilómetros arriba. 2 kilómetros arriba. Y vamos a dragar esa parte y reforzar los muros naturales. Y vamos a poner represas, tanto en la parte alta, para uso agrícola, como en la parte baja. Lo haremos con los ejidatarios, con los comuneros, y lo haremos con los ingenieros. En la parte baja, donde no hay población, Cerdán se caracteriza por ser

ser una región agrícola muy fuerte para Puebla. Pero toda esa zona vive del temporal, imagínense. Hay dos cañadas que se juntan, la que viene del

para que lo trabaje. Y con el programa de obra comunitaria, hoy la maestra Laura Artemisa instruyó al coordinador del programa, Edgar. Están terminando de liberar los cheques y se van a entregar a las 5 de la tarde. Cheques para la rehabilitación de todas las viviendas, salvo las que se van a reubicar. Las que se van a reubicar las vamos a atender de manera inmediata. Y todos los enseres que se hayan perdido se van a reponer. Es la petición que me hizo la Secretaría de Gobernación Federal por instrucciones de nuestra Presidenta de la República, y con mucho gusto lo vamos a atender con el programa de obra comunitaria. Como esta vivienda, ahí estuvimos ayer. Y la maquinaria llegó a la media hora del incidente, a la media hora. ¿Por qué? Porque tenemos maquinaria en todo el estado realizando actividades de mantenimiento de las carreteras, de los caminos, saca cosechas. Entonces, al tener maquinaria desplegada, como lo dijimos en Huauchinango, tenemos la posibilidad de llegar. Si no hubiéramos llegado con la maquinaria en media hora a abrir una parte que se había colapsado, hubiera sido un daño mayor. Entonces, eso sin duda es oportuno. No hubo un solo deceso, que es lo que más lamentamos cuando se vive una tragedia de esta naturaleza. Y bueno, los propios vecinos reconocen que quienes hicieron sus viviendas a la orilla de la cañada, pues obviamente se generó una obstrucción al paso de esa cañada. Pero lo importante es la atención. Así es que sepan que se atiende, se trabaja, y todo es seguridad, porque a nosotros nos ocupa la seguridad de la población. Escucharon a la fiscal que generosamente nos acompaña en la reunión. Ella explicó la criminalística, ¿verdad? ¿O criminología? ¿Cuál? Las dos. Son dos ciencias que investigan la conducta. Sí, porque investigan la conducta humana e investigan la trayectoria de los actos. Esa información es muy importante. Por eso ella exhorta a los afectados a que denuncien anónimamente. No va a aparecer en el acta el nombre de la persona, si es lo que les preocupa. Pero sí necesitamos la información, porque la información nos permite saber criminalística y criminología para ubicar de dónde salen las balas, cuál es la trayectoria y la recurrencia. Entonces, la información que nos brindan es muy oportuna. También el vicealmirante les explicó que hay un dispositivo permanente. Ya tenemos ahí un dispositivo permanente que no damos más detalles porque es parte de la estrategia. Hay una estrategia de inteligencia. Y no diré más, pero en el gobierno que encabezamos hay resultados. Las evidencias lo marcan. Y sobre los datos que dio el vicealmirante, solo son comparados con 2010 las estadísticas. Solo se pueden comparar con el periodo del primer año que se realizaron registros de feminicidios en nuestro estado. Y yo sé que pues los medios objetivos informan, pero de repente hay alguno que otro que solo está esperando cuántos muertos hay para decirlo, y no vamos a esperar que esas personas que se dedican a ver el punto negro en la hoja blanca digan que en este periodo, con respecto a la estadística, hay 68 menos homicidios. Claro que no van a decir, yo no voy a leer de esas personas

En Puebla, en el mismo periodo, 68 homicidios menos. Es mucho pedir. De ellos espero que digan todos los días el bache que hay en la calle, no las 28 mil calles que se están pavimentando este año. No voy a esperar que, porque es nuestro trabajo, pues lo entendemos. No espero que digan las 33 avenidas que hicimos este año, que disfrutan los poblanos, pues es normal. Para ellos solo es lo malo. Amanecen con ganas de que pierda México con Corea o que pierda México con Sudáfrica. Que no pase a la siguiente ronda. Es su estilo, es su forma de ser. Pues, para eso nacieron, para eso están. Y así lo entendemos, no pasa nada. Pero nuestra obligación es informar. Ahí están los datos con respecto a mayo del 2026. Y está la otra gráfica que presentó el vicealmirante, donde los datos también son contundentes. Nosotros, quiero decirles, amigas y amigos de Puebla, nosotros no celebramos la estadística, No estamos festinando, no celebramos. Reconocemos el esfuerzo, porque detrás de un homicidio menos hay un policía protegiendo a la población. Detrás de un incendio contenido hay un guardia forestal, un guardabosques, exponiendo la vida por nosotros. Detrás de un incidente de protección civil, la explosión de un tanque de gas o un incendio en una casa, hay un bombero con su familia que está mitigando el fuego. Y para nosotros es muy importante reconocer a ellos. Por eso hay una gran noticia que no vi que saliera en los medios, como es que Infonavit y Conavi este año va a incluir a bomberos, a integrantes de protección civil, a guardia forestal, a policía turística, policía municipal, policía auxiliar y policía estatal, como derechohabientes. Y dentro de las 70 mil viviendas que se van a construir en este año, el director del Infonavit ha incluido a Puebla, a estos servidores públicos que son ángeles que protegen a las y los poblanos. Es un hecho histórico, porque antes no se volteaban a ver a los cuerpos de seguridad en esas mesas donde solamente se convive con caviar y con colas de langosta. Pensar que los policías pueden vivir o convivir con ellos es algo detestable. No les parece correcto que los policías y los cuerpos de seguridad vivan con ellos. Por eso, cuando pedí que nos donaran unos terrenos, pues se ofendieron porque cómo iban a vivir junto a ellos los cuerpos de seguridad. Esa es la verdad que hay que decir con toda honestidad, y que le duela a quien le duela, pero esa es la verdad. Nosotros hemos logrado algo muy importante: asegurar que nuestros cuerpos de protección civil y de seguridad tengan una vivienda digna. Ese es el acuerdo que logramos para todos, las familias de los policías, para las familias de los bomberos, las familias de los cuerpos de protección civil. Son cerca de 14 mil familias que van a poder participar en este programa, y que para ello nosotros hemos acordado conseguir los bienes. Entregamos una carta compromiso ya para el uso de 3.5 hectáreas de un conglomerado de viviendas que se está construyendo, de las que entregó Infonavit la semana pasada en Lomas. Ahí va a haber 3.5 hectáreas, y las hectáreas que nos donó Casa Maderas, que son casas

0: Casi 7, Ciudad Maderas nos donó casi 5 hectáreas, también se le van a dar al Infonavit para que se haga un conjunto habitacional para nuestros hermanos y hermanas policías y cuerpos de protección civil. Y las cerca de 200 hectáreas que tenemos en el banco de tierra que coordina Paco, las he puesto a disposición del Infonavit y de Conavi, más las 60 hectáreas que generosamente empresarios nobles, porque sí los hay empresarios generosos, solo unos cuantos son mezquinos, pero la mayoría de los empresarios de vivienda son generosos, nos han aportado entre 50 a 60 hectáreas, y yo estoy muy contento porque algo que soñamos, hacerle justicia a los cuerpos de protección civil, va a ser una realidad en mi gobierno. Así es que les informamos las acciones preventivas con deporte, cultura y arte. Les informamos los resultados en materia de seguridad que el vicealmirante Francisco ha comentado. Les informamos las acciones que la fiscalía está realizando. Les informamos el área de protección civil y les informamos también cómo protegemos. El gobierno de Puebla protege a las familias de nuestros cuerpos de seguridad que protegen a las y los poblanos. Es, sin duda, algo muy importante. Es una noticia muy importante. Tal vez mañana no lo vayamos a leer en algunos medios de comunicación. Tal vez los comentócratas que solo ven el punto negro hablen de lo malo que hay en Puebla. Pero nosotros seguiremos hablando de tantas cosas positivas que se están realizando a favor de las y los poblanos. Adelante con las preguntas.
1: Sí, señor, iniciamos con la primera ronda de preguntas. Iniciamos con Alej Jordana de Imagen Televisión, por favor.
2: Buenos días a todos. Preguntarle, primero el secretario de Seguridad, si me permite, secretario, ante estos 10 casos reportados públicamente de daños a vehículos atribuidos al tirador de la Atlixcáyotl, ¿qué acciones de vigilancia, análisis e inteligencia ha implementado propiamente la Secretaría de Seguridad Pública para prevenir nuevos incidentes? ¿Cómo es que se están coordinando con la Fiscalía para el seguimiento de estos casos? Se hablaba incluso de que el tirador podría estar en la ciclovía central. ¿Va a haber elementos en esta ciclovía o qué es lo que ocurrirá y lo que estaremos viendo? Por otro lado, para Protección Civil, preguntar, ¿qué sistema de monitoreo y alertamiento se mantiene actualmente en los ríos de la Sierra Norte para detectar estos incrementos de nivel y poder prevenir afectaciones como las registradas en octubre pasado? Muchas gracias.
3: Muchas gracias a ti y continuamos con Pamela Muñoz del Canal 13. Adelante, buen día.
4: Hola, ¿qué tal, gobernador? Autoridades, muy buenos días. Bueno, preguntarles, primero, en materia de Protección Civil, ¿cuántos y cuáles son los municipios con los que aún no cuentan con un atlas de riesgo? Esto, bueno, pues justamente por la temporada de lluvias que estamos pasando. Y para el vicealmirante Francisco Sánchez, preguntarle cómo ha funcionado la primera etapa de la instalación de cámaras de seguridad en la carretera Puebla-Orizaba y si, bueno, ya están por iniciar la segunda etapa. Gracias.
1: Gracias. Y cerramos esta primera ronda con Jesús Lemos de Faro Digital, por favor.
5: ¿Qué tal? Buenos días a todos. Mis preguntas son las siguientes, ya sea para el titular de Seguridad Pública o para la fiscal, pues saber si ya con todas estas indagatorias ustedes ya tienen identificado a un posible agresor y realmente por la dinámica de los hechos, ¿este atacante busca generar daños en las unidades o realmente busca lesionar a las personas? Lo pregunto por el tipo de denuncias que se han presentado, de las cuales solamente una es como lesiones hacia la persona. Y nada más, digo, lo que se maneja en redes, yo prefiero preguntar a las fuentes oficiales, trascendió que sería presuntamente un estudiante de una universidad privada, saber si lo tienen identificado. También me gustaría saber cómo van las investigaciones sobre el caso de Blanca Adriana, digo, ya estaba a un mes de cumplirse pues este caso, saber dónde están, bueno, si tienen identificado dónde están estos presuntos responsables, se hablaba que ya no estaban aquí en Puebla. Hay otras denuncias en contra de esta pseudodoctora, serían las preguntas. Y finalmente, pues me gustaría preguntarle qué estrategias seguirán en aquellas comunidades donde los poblanos se niegan a dejar sus casas, porque son, digamos, a consecuencia de las lluvias, pues son tierras que no están reconocidas, están débiles en ese sentido.

0: saber, sumado a la pregunta de mi compañera Pamela, ¿cuántos municipios pues no tienen estos ACLAS de riesgos? Gracias.
1: Gracias, Jesús. Adelante, señor gobernador.
2: Claro que sí, le voy a pedir al secretario de Seguridad, luego al comisionado de Protección Civil, para que haga los comentarios correspondientes, por favor.

Bueno, respecto a la pregunta de nuestra compañera, nosotros tenemos un operativo coordinado desde que nos denunciaron los primeros eventos de los 10 que tenemos registrados. Nosotros hacemos permanentemente mesas de inteligencia entre los 3 niveles de gobierno. Quiero decirles que tenemos mesas extraordinarias, las hemos tenido, la semana pasada tuvimos, la semana antepasada también. Para tocar este tema, tenemos un operativo coordinado con la Guardia Nacional, con la Policía de la Ciudad. Tenemos patrullajes permanentes y constantes. También tenemos otro operativo que llevamos a cabo de manera que lo realiza personal de investigación. Y obviamente estamos trabajando de manera coordinada y permanente con la Fiscalía del Estado. Ya se lo explicó la maestra, debido a lo que ella manifestó, hay avances, hay reconstrucción de hechos precisamente derivados de la información que se ha recopilado, y obviamente esto va avanzando. Obviamente por la naturaleza del caso no se les puede dar mayores detalles, pero sí, nosotros tenemos una permanencia permanente, estamos de manera permanente sobre esta vía, estamos trabajando también con personal de movilidad que hace patrullajes también, nosotros nos hemos sumado, y obviamente esto ha significado que tengamos menos casos. Ustedes recordarán que cuando inició esto tuvimos alrededor de 3 o 4 casos de manera muy constante. A partir de que tomamos acciones, esto ha ido decreciendo, pero obviamente la finalidad de nosotros es detener a esta persona y obviamente que volvamos a tener tranquilidad y que esta psicosis que ha generado, porque quiero decirles que el fin de semana hubo una serie de noticias en redes falsas. Hablaban de un tirador arriba de un puente, hablaban de cuerpos, hablaban de muchas cosas. Y entonces esto crea desinformación y crea caos en la población. Y muchos medios irresponsables, sin tener los datos, propagan estas noticias y es lo que buscan generar, ¿no? Se tomaron las acciones pertinentes. Todas las noticias que salieron falsas, que fueron alrededor de 6, 7, hablaban de una balacera ayer en una plaza y cosas así, pues obviamente buscan desestabilizar. Todo fue falso, se comprobó que no era nada verdad, pero también en esta vertiente, pues obviamente entró este caso del que estábamos hablando. Reportaron el día sábado que había una persona en un puente, se actuó rápidamente, precisamente por el operativo que tenemos, se pudo llegar a esta persona. Era un ciudadano que tenía una mochila y estaba observando el tráfico vial nada más. Precisamente por ese operativo que tenemos podemos reaccionar de manera oportuna. Entonces, decirles que tenemos que ser muy responsables con la propagación de las noticias. Hay muchos medios que buscan crear desinformación. El fin de semana fue así. Hubo muchas noticias en este sentido. Obviamente nosotros tenemos que seguir haciendo nuestro trabajo, pero sí hacemos un llamado respetuoso a que seamos responsables con el manejo de la información, porque obviamente generamos un ambiente que no existe en el Estado ni en la ciudad. Entonces, sí tenemos el operativo, está de manera permanente sobre la avenida y estamos trabajando todos en conjunto y esperamos en pocos días darles ya un resultado contundente en conjunción con la Fiscalía del Estado. Por otra parte, Pamela, ya se instaló la primera parte de este sistema. Este sistema está colocado desde Amozoc hasta Esperanza. Ya estamos trabajando, estamos en la fase de pruebas. Ha habido algunas observaciones por parte de nosotros a la empresa, se están corrigiendo. Estamos buscando que seamos lo más efectivo. Quiero decirte que precisamente ya la colocación de estos 30 puntos de monitoreo inteligente

0: se han traducido en menos robos. Si ustedes checan la estadística, son números que van a la baja. Obviamente, como lo dice el señor gobernador, no quisiéramos que existiera ningún caso, pero sí tenemos una tendencia significativa a la baja desde que instalamos este sistema. En la primera fase, el proyecto consta de dos fases. La segunda fase va a constar desde Río Frío hasta Puebla. Y vamos a complementarlo. Este sistema va a estar conectado al C5 para que nosotros podamos tener un monitoreo constante. Esto también es una herramienta de apoyo para las tareas que realiza la Guardia Nacional. Recuerden ustedes que el operativo Cero Robos que tenemos instalado desde la Ciudad de México hasta Veracruz, y obviamente donde incluye al Estado de Puebla, es una herramienta muy importante para ello. Nosotros sumamos a las tareas de la Guardia Nacional en el operativo Cero Robos que ordenó la presidenta, la doctora Claudia Sheinbaum. Como pueden ustedes ver en la gráfica, esos son los registros que tenemos en lo que va del año. Obviamente, como se los dije anteriormente, no quisiéramos que existiera ningún caso, pero obviamente todo esto es, estos números reflejan que vamos avanzando. Creemos que cuando esta herramienta está instalada será de gran apoyo, de gran ayuda para nosotros, y obviamente eso tendrá que significarse en resultados positivos para que no tengamos robo de transporte. Sin embargo, sabemos que también que la delincuencia busca modificar sus modos de acción también. Aquí es importante el seguimiento que tenemos a los accesos a la autopista, que es un seguimiento que tenemos nosotros, porque obviamente buscan las bandas delictivas cómo poder incorporarse a la autopista, llevar a cabo sus acciones de delincuencia y obviamente escapar por estas mismas vías. Entonces, también esto va de la mano, la instalación de este sistema de cámaras, para que tengamos un monitoreo sobre la autopista donde se instalan los accesos clandestinos a la autopista, que es muy importante para nosotros. También es importante señalarles que tenemos que hacer una labor de monitoreo de nosotros por parte de inteligencia, precisamente para llevar a cabo acciones operativas en las localidades y en los municipios donde, después de llevar a cabo las acciones estas de robo, se llevan a esconder estas unidades, porque hay parques, hay pequeños parques industriales que están techados, donde estos trailers que son robados son llevados, y ahí se llevan a cabo las descargas y el desmantelamiento de estos trailers. Entonces, es una labor conjunta que tenemos que hacer. Este sistema nos va a ayudar a eso, a poder hacer un seguimiento y obviamente a poder reducir día a día la realización de robos a transporte de carga y también el robo de vehículos, que es otro rubro también importante, el robo a vehículos particulares. Es cuanto. Gracias.
1: A ver si ponen la gráfica. Es muy importante que se analice como lo está haciendo el secretario. Esto es contundente y tiene que ver con acciones muy concretas, tanto de la Guardia como de la Policía Estatal. Se hicieron los paraderos seguros en diferentes puntos. Esta vía era la que tenía una incidencia delictiva mayor del país. Y vean cómo ha descendido. Nosotros siempre vamos a estar apoyando a la Presidencia de la República. Y lo demostramos con los programas en los que colaboramos, porque entendemos lo que es la coordinación. Colocar las cámaras desde Santa Rita Tlahuapan a la autopista, al segundo, al Bajo Puente, y luego de ahí a Esperanza, es una inversión de recursos para contribuir a la disminución, al combate a los actos delictivos en carreteras federales. Pero en las mesas de análisis que tenemos, como les dijo el vicealmirante, proteger toda este cinturón vial implica que los delincuentes no se cruzan de brazos. Entonces observamos que los delincuentes cambian sus rutas de operación.

0: y entonces dejan las carreteras, las autopistas para meterse a las federales o para meterse a las carreteras locales. Eso lo vemos en el mapa de calor todos los días. Yo observo a la Guardia Nacional, a la Sedena, a la Marina, persiguiendo a los delincuentes. Como gobernador los he felicitado porque hacen un trabajo de inteligencia. Los delincuentes ocupan el factor sorpresa y eso pone en desventaja a los ciudadanos y a los empresarios del transporte. Pero la gráfica es la estadística, es la herramienta que nos dice si vamos bien o no, como el examen de calificación de un alumno cuando reprueba o cuando saca 10 de calificación o 8. Pues el examen es el que te permite ver qué avance tienes en incidencia. Percepción es otra cosa. Y pues percepción tiene una connotación de interés político. Tiene una connotación de interés político, sin duda. A ver, el comisionado, si es tan gentil, por favor, Jorge López.
1: Con su permiso, gobernador. Sí, en relación al tema de monitoreo, es necesario mencionar que se mantiene un monitoreo permanente de los ríos y barrancas de la Sierra Norte en lo referente a la información meteorológica emitida por la CONAGUA, así como el Servicio Meteorológico Nacional y los sistemas de alerta temprana existentes. Adicionalmente, también se mantienen acciones de coordinación con las autoridades municipales y cuerpos de emergencia, esto para llevar a cabo recorridos en zonas que históricamente han sido susceptibles a inundaciones o desbordamientos. En relación a atlas municipales de riesgo, en el estado de Puebla, de los 217 municipios, 40 cuentan con atlas de riesgo, lo que corresponde a 18% del total. Con los municipios que no cuentan atlas de riesgo, se continúa trabajando de manera permanente, invitándolos y exhortándolos a que cumplan con el mismo. Recordemos que el atlas de riesgo es una herramienta indispensable para la generación de estrategias de prevención, toma de decisiones y gobernabilidad. He de mencionar que en lo que refiere al gobierno del estado, estamos trabajando en la actualización del Atlas Estatal de Riesgos, el cual incluye la actualización de información de peligros, vulnerabilidad y riesgos, una plataforma informática y la infraestructura tecnológica pertinente. Finalmente, en lo que se refiere a los procesos de reubicación, he de mencionar que este proceso avanza de manera coordinada y estructurada, con logros significativos en la identificación de beneficiarios, dictámenes de riesgo y sensibilización comunitaria. Persisten retos documentales y de coordinación, pero también existen oportunidades claras para consolidar el proceso y garantizar la seguridad de las personas afectadas. A la fecha, la Coordinación General de Protección Civil ha elaborado 12 dictámenes de zona de alto riesgo. Es cuanto, gobernador, con su permiso.
0: Le voy a pedir al secretario de Gobernación, Samuel, y a la maestra Laura, para que a través del programa de obra comunitaria, porque así estamos apoyando, hay lugares donde con obra comunitaria se rehabilitan patrullas, se rehabilitan cámaras de videovigilancia o módulos de seguridad, que con base en la coordinación con los municipios y la coordinación con Protección Civil, revisen, ahora que tuvimos el incidente en Huauchinango, y que estuvimos recorriendo toda esa región, hay ríos que atraviesan las localidades y ellos tienen un sistema convencional, tienen marcas. Acabamos de estar en el Nejapa, en Izúcar de Matamoros, por ejemplo. Entonces tienen marcas.
2: Un semáforo.
0: Es un semáforo que tienen en los puentes, que atraviesan las localidades. Ese semáforo, pues lo monitorean cuando llueve de manera rústica el encargado de Protección Civil Municipal va y monitorea la crecida del río y eso les permite alertar y van con megáfono.

0: equipos, con equipo de sonido, y es cuando ellos establecen el protocolo para el desalojo, para dan la alerta de salida de la localidad. Pero lo que también tenemos que hacer es aprovechar la tecnología que ya hay ahora para reactivar las alarmas. Hay una alarma en la Sierra Norte que nos decían hubo un municipio donde nos pusieron la de tétanos, no sé si se acuerde, el coronel, hay que decirle, donde tenían la torre, pero tenía un problema de mantenimiento. Entonces, para que no sea un caso aislado, hay que pedirle a los coordinadores de Protección Civil que hagan una revisión en todas las alarmas. Y si no tienen alarma, a través del programa de obra comunitaria, darles el recurso al Comité de Protección Civil para que pongan un mecanismo de alarma. Y ese mecanismo de alarma puede ser más eficiente que los semáforos, que son... Los semáforos prácticamente son la huella pintada de la crecida del río. Y eso, como esto, miren, este tipo de alertas con los vasos reguladores es una forma de control tradicional. Pero esto se puede hacer tecnológicamente con alarmas. Entonces, hay que implementar un programa de obra comunitaria para ello, para ayudarles a los lugares donde ya en este momento tenemos una incidencia reiterada. Pero desde luego que la primer competencia es municipal y nosotros les podremos ayudar para reforzar nuestro sistema de protección civil. Con respecto a lo que comentaba Jesús, ¿hablabas de las indemnizaciones? Jesús Lemus, comentaste algo sobre identificación de...
1: No, bueno, sobre el tema de indemnizaciones, no. Preguntaba sobre el tema de, bueno, seguridad francotirador y sobre el caso de esta jovencita que falleció lamentablemente en una clínica clandestina. Serían mis preguntas, gobernador.
0: Sí, pedías un poco de información respecto a la persona que, o al sospechoso que está haciendo este tipo de actividades ilícitas. Yo estoy seguro que la fiscal no te puede dar más datos porque es parte de una investigación. Están muy cerca, pero no podemos decir más precisamente por eso. Se está atendiendo y le hemos pedido a las áreas de seguridad que estén muy atentas. No hay omisión. Quiero decirles a los ciudadanos que transitan por esa vía que no hay omisión. Estamos atentos. Claro que es una conducta inaceptable. En términos jurídicos puede haber presunción de una conducta homicida, ¿no? Se tendría que revisar con claridad, pero imagínense cómo se puede calificar a una persona que utiliza un arma para dispararle a un vehículo. Reprobable. Y si alguien sabe, ese es el llamado que les hacemos a la población, porque si lo hacen desde un edificio, yo estoy seguro que alguien sabe. Estoy seguro que quienes viven en ese edificio han observado alguna conducta o alguna actividad fuera de lo ordinario. Entonces, les pedimos que nos ayuden, que denuncien anónimamente 911 y al 089. Ayúdenos, porque nosotros no queremos pasar de un daño físico.

0: físico a un daño, material, a un daño físico de una persona. Es lo que no queremos y por eso estamos actuando. Así es que es muy importante la colaboración. Si ven algo sospechoso, comuníquense con nosotros al 911 o al 089, por favor. Adelante.
1: Muy bien, continuamos con Liz Cervantes, del referente. Adelante, Liz, buen día.
2: ¿Qué tal? Muy buenos días. Quisiera preguntarle al coordinador de gabinete sobre los avances del cablebús y si hay un nuevo trazo, porque en la última sesión de Cabildo se aprobó un predio en la avenida Margarita y la 11 Sur, eso tengo entendido. ¿Este es un nuevo trazo o se habría intercambiado con el que estaba en la 11 y que era propiedad de la UAP? Entonces me gustaría nada más si nos pudieras aclarar eso, coordinador. Y en el tema de seguridad, en el vehículo de la mañana trascendió que apareció un cártel, un cártel, un pegote, amenazando a las autoridades. Entonces, si nos pudieran confirmar o descartar ese hecho por parte de los trascendidos, ¿no? Y en el caso de Acatlán de Osorio, secretario, vicealmirante, ¿ya se cambió al secretario de Seguridad Pública del municipio? ¿Ustedes ya tomaron la seguridad también de esta localidad? Y si hay alguna sanción para esta persona, porque los regidores mencionaron que se estaba excediendo en sus atribuciones, que incluso entraba en las sesiones de cabildo armado, vestido de civil, diciéndoles pónganse a trabajar, no sé qué información tenga sobre ello. Y también, en este mismo sentido, si el secretario de Gobernación nos pudiera mencionar, ya nos dio parte de los acuerdos, sin embargo, sí llegó al Congreso del Estado la revocación de mandato de la presidenta municipal de Acatlán de Osorio. No sé si le comentaron algo a usted, secretario de Gobernación. Muchas gracias.
3: Gracias, Liz. Continuamos con Alejandro Camacho, de Espacio Libre. Por favor, Ale.
4: Gracias, Natalie, Pepe. Buenos días, gobernador. Buenos días a todos. Gobernador, yo quisiera preguntarle a usted de manera directa, ¿qué acciones va a emprender contra Agua de Puebla? Porque pues están dañando obras que usted, dentro del programa de obra pública, está pavimentando. Caso concreto, en la 24 Sur, pues después de que se atendió esta vialidad, entró Agua de Puebla, dañó el pavimento, y de acuerdo a la información de la Secretaría de Infraestructura, pues la empresa quiso rellenar este desperfecto que dejó con escombros. Se hace un llamado a que, bueno, pues lo hagan de calidad los trabajos, y es que pues interviene Agua de Puebla. Aquí lo grave es que ya se atendió la vialidad, ya se generaron recursos precisamente, y bueno, pues llega la empresa, abre y las deja deterioradas. También sobre el tema de Acatlán de Osorio, secretario de Gobernación, sí, a preguntarle cuál es el avance real, porque se habla de que ya la Secretaría de Seguridad Pública ya asumió la seguridad del lugar, los diputados ya mencionaban incluso que se debía de implementar un consejo municipal para mantener la calma, y nada más confirmar si la alcaldesa se mantiene en su cargo o, bueno, pues ya se tomaron algunas otras decisiones. Y finalmente, para el coordinador de gabinete, ya precisamente retomando el tema que mencionaba Liz, una vez que ya se aprobó esto de los cuatro predios, las fracciones que serán entregadas al proyecto del cablebús, ¿qué es lo que viene? Es decir, ¿ya cuál va a ser el seguimiento que venga después de que se entreguen de manera oficial al gobierno del estado? No sé ya qué acercamientos tengan con el Ayuntamiento de Puebla para el avance de este proyecto. Muchas gracias, buenos días.
1: Gracias a ti, Ale. Y cerramos, gobernador, esta mañanera con la pregunta de Violeta García, de B Noticias y Ultra Digital. Adelante, Violeta, buen día.
5: Gracias, Pepe, ¿qué tal? Muy buenos días a todos. Gobernador, ahora que usted abre la posibilidad de que la ciudadanía denuncie si tiene alguna información contra este hombre que ya se le conoce como el tirador de la vía Tliscayot, sí me gustaría conocer si ustedes estarían, pues, en esa en esa apertura de generar un programa de recompensas para esas personas que tengan información sobre este hombre que pues está generando una psicosis, ya como ustedes lo han reconocido. También mis preguntas van básicamente para la fiscal.

0: Preguntarle, fiscal, en torno pues a los avances del linchamiento que se dio hace 3 semanas en Tlachichuca. Si bien ya tiene un tiempo importante saber cómo, si ya hay personas detenidas, y también conocer si han ustedes pues registrado más linchamientos. Sí sabemos que hay 80 intentos de linchamiento, o intentos que lograron las autoridades contener, pero ¿qué ha pasado con este que lamentablemente pues sí se cumplió? Y también preguntarle en torno a los avances de la investigación en este lugar que explotó también hace más de 15 días en Tepeaca. Ustedes hablan de que han hecho operativos, han hecho cateos. ¿Cómo vamos en este aspecto? Y también el fin de semana, bueno, fue el viernes que asesinaron a un hombre ahí en Zabaleta, el propietario de un table dance. No sé si nos puede usted compartir alguna información, si tienen videos, si se tiene identificado a los presuntos autores, porque tengo entendido que el hermano, que creo que son de Veracruz, había sido pues asesinado en ese estado. Saber si ustedes tienen como una línea de investigación, una venganza que haya llegado a Puebla. Y este, gobernador, también preguntarle pues ante estos hechos que se dieron en octubre pasado, con, ya nos dio usted una explicación de los fallecimientos en la Sierra Norte, y con lo que sucedió hace algunos días en Ciudad Cerdán, preguntarle si no es necesario o tiene usted contemplado elevar la categoría de la Coordinación de Protección Civil a Secretaría de Seguridad Pública. Y ya por último, también cómo quedó el proyecto del puente vehicular sobre el río de Pantepec, donde Pemex dejó solamente unas columnas. Eso también ya lo hemos tratado. Finalmente, ¿cómo queda? ¿Sí se va a hacer? ¿No se va a hacer? ¿Cuál es la respuesta por parte de Petróleos Mexicanos? Y ya por último, si no los agarramos ahorita, ¿cuándo? Ya por último, sí me gustaría preguntarle al coordinador de gabinete sobre qué va a pasar con los árboles, porque se ha hablado, de hecho esas fueron unas de las primeras intervenciones de los ecologistas, de los ambientalistas que están en contra del proyecto de Cablebús. Saber finalmente si ya se tiene el número de cuántos árboles van a ser trasplantados. Eso es todo, muchas gracias.
1: Muchas gracias, Violeta. Adelante, señor gobernador.
2: No, para eso estamos, para escucharlos. Y si algo falta, mañana estoy con ustedes de 11 a 1 de la tarde por SICOM, ahí los espero también para quien le haga falta. Pero es muy importante atender a la población, con mucho gusto lo hacemos, y ustedes son piezas fundamentales en la interacción con la población. Por eso, Violeta, tenemos una estrategia. Ya lo comenté con la fiscal y con el secretario, para el tema de incentivar a quienes nos den información. No queremos hablar de una recompensa porque se vuelve un tema sensacionalista. Entonces, nosotros vamos a cumplir con nuestra obligación, y tengan la certeza, como ha sucedido durante todo este tiempo, que va a haber una respuesta contundente. 556 días y los resultados son evidentes, contundentes. En un momento más les van a explicar sobre la investigación, cómo va en lo de Amozoc. Le pediré a la fiscal y al vicealmirante lo que puedan informar, porque hay, pero sí me gustaría que comentaran a quienes convocaron para que comparecieran, porque es importante que sepan que no hay omisión, y quien tenga algún tipo de información tiene la obligación de acudir ante la autoridad ministerial para llegarnos de información. También Alex Samuel te va a comentar sobre el tema que estás preguntando. Le voy a pedir al ingeniero Manuel que envíe por escrito a Agua de Puebla

Edith, por escrito, todas las obras que se van a hacer este año y el calendario estimado, un calendario de orden estimado, puede haber variaciones, y así hay que decirlo, que dependen de muchos factores, hasta de que está lloviendo. Y para que Agua de Puebla tome medidas preventivas, y al saber ellos qué avenidas se van a intervenir, haga lo que corresponde y lo haga de manera oportuna. Claro que es molesto que después de una pavimentación lleguen los de Agua de Puebla y destruyan la pavimentación nueva. Y es molesto que después quieran con escombro tapar. Pero eso, como dijera el chicanco Ishishoda Watanabe, mi maestro, gallito de madera, no me voy a pelear, lo que tengo que hacer es aplicar la ley. Entonces le vamos a aplicar la ley a Agua de Puebla, y es lo que pido que se haga. Si hay un daño, que paguen. Si hay una afectación, que paguen, Samuel. Apliquen las sanciones que corresponde por daño a la infraestructura, eso ténganlo por seguro. ¿A poco Agua de Puebla nos condona el agua o cada mes le dice al usuario, este mes no te di agua, no te voy a cobrar? Aunque no dan el agua, cobran. Así se las gastan. No crean que estoy muy contento con Agua de Puebla. Estoy molesto. Yo estoy molesto. Porque yo comparto la molestia de los ciudadanos. Yo represento a los ciudadanos. Los gobiernos que privatizaron el agua representaron a la privatizadora, Los gobiernos que le dieron en el negocio Agua de Puebla representaron los intereses de esa empresa. Nosotros representamos los intereses del pueblo, por eso nos molesta, nos indigna cuando Agua de Puebla no da el servicio y tenemos que estar repartiendo agua ahora con las 50 pipas. ¿Por qué el gobierno del estado tendría que estar repartiendo con 50 pipas agua a las colonias cuando es obligación municipal y es obligación de Agua de Puebla? Por eso privatizaron. Por eso le dieron todas las facilidades, por eso les dieron todas las condiciones jurídicas para que fuera una empresa viable, y lo único que han hecho es dar un mal servicio a los poblanos. Es un pésimo servicio. Los poblanos no nos merecemos Agua de Puebla, nos merecemos un servicio de calidad. Bueno, pero ya dije que tengo que ser gallito de madera, entonces tengo que ser prudente, y entonces lo que sí necesitamos es actuar, porque a ver, estamos llevando el agua que no lleva Agua de Puebla, estamos arreglando las calles y ellos las destruyen. Pues hay que sancionarlos, nada más, actúen, no hay omisión ni hay contemplaciones, actúen por favor, para que cumplan con sus obligaciones, nada más, es lo único que nosotros tenemos que hacer. Somos un gobierno que está presente, que actúa, no somos omisos, actuamos con todo apego a la ley. Entonces, Alex, ya me diste el dato y pues ya te contesté, de la manera más prudente que tengo a mi alcance. ¿Sale? Luego, Liz, somos un gobierno que escucha. Cuando diseñamos el modelo de sistema de transporte por cable, porque cablebús solo hay en la Ciudad de México, aquí había un teleférico inservible que cuesta millones de pesos rehabilitarlo. Lo que tenemos aquí no tiene nada que ver con el cablebús o el teleférico que hicieron de 400 metros.

0: Este es un sistema interconectado con ruta, con las ciclovías y con el transporte convencional. Es un sistema articulado que ha ido evolucionando, pero que el objetivo es facilitarle a la población el traslado de un lugar a otro de manera económica, de manera segura, principalmente para las mujeres, para que los poblanos tengan más tiempo para estar con su familia. Es una transformación en grande, es un modelo nuevo que ha tenido éxito en otros lugares. Yo luego escucho a algunos poblanos que quisieran que nos pareciéramos a Holanda o que nos pareciéramos a Nueva York o que nos pareciéramos a Chicago. Y cuando hay un planteamiento innovador como este, porque es un planteamiento de transporte innovador exitoso, en Michoacán el 90% de los michoacanos que disfrutan del sistema de transporte por cable están satisfechos, el 90%, al grado que de Uruapan ya están construyendo el sistema de transporte por cable en Morelia. Edomex está desarrollando. En la Ciudad de México van por una línea más, y así en diferentes lugares que tiene éxito en el mundo. Entonces nosotros buscamos un mecanismo integral de transporte para las y los poblanos. Y como les decía Liz, escuchamos a la población y todos los ajustes que se han hecho son para mejorar el tratamiento a las zonas arboladas. Y todos los ajustes que se hacen son para que más ciudadanos disfruten del transporte. Y les va a explicar eso José Luis García Parra. Primero, por favor.
1: Con su permiso, señor gobernador. Buenos días, amigas, amigos de los medios de comunicación. Liz, Violeta, Alejandro preguntaban pues varias dudas sobre lo que se ha aprobado recientemente en el Cabildo de Puebla y sobre los ajustes que se han realizado. Les compartí, hay una presentación, si me ayudan en la lámina 3, por favor. Es importante que sepan, ahí, es importante que sepan que como el resultado que tuvimos de análisis técnicos en materia de movilidad urbana, de desarrollo territorial y desde luego de sostenibilidad ambiental, es que determinamos la reubicación de la estación que estaba prevista en la 11 Sur, en el edificio de la UAP. Ese nodo de transferencia o estación se reubica para un predio que está situado en Mayorazgo. Quiere decir que vamos a aumentar la longitud del sistema, porque a partir del nodo del CIS hacia Mayorazgo estaremos incrementando en 1.17 kilómetros la distancia del sistema de transporte por cable. Vamos a llegar ahora a 14.58 kilómetros. 14.58 kilómetros. Pasamos de 13.61 a estos poco más de 14 kilómetros y medio. Iniciará la línea 1 en Mayorazgo hacia la estación del CIS, de ahí al parque.

Juárez, ahí inicia la línea 2 del Parque Juárez al Sench, del Sench al Parque Ecológico y del Parque Ecológico a Xonaca. La línea 3 será de Xonaca a Parque Biblioteca y a Amalucan, y la línea 4 será de Parque Biblioteca a la zona de la unidad deportiva. Son estas 4 líneas finales, 9 estaciones y, muy importante, no aumenta el costo de inversión prevista, porque lo que se tenía considerado invertir en la estación de la 11 Sur y la con la el edificio de la UAP lo estaremos realizando en la construcción de mayorazgo. Si me ayudan con la lámina siguiente, la lámina 5, por favor, una más. Bueno, eso ya lo han visto cómo está la cabina. Ahí está el trazo de esta modificación del CIS a mayorazgo. Si me ayudan con la siguiente, viene un croquis un poco más amplio para que ubiquen. Es un camellón lo que estaremos interviniendo ahí en Avenida Las Margaritas, en el cruce con Cúmulo de Virgo y la 11 Sur. Ahí estará el inicio de la línea 1 en mayorazgo. Es una área que ya vimos con el Ayuntamiento de Puebla, que fue aprobado el comodato en el Cabildo la semana pasada, y con esto estamos logrando mayor cobertura territorial, mayor atención a población. Fíjense, tan solo en los 500 metros de radio de esta ubicación, en 500 metros tenemos cerca de 11.000 habitantes, en menos de 500 metros, en las colonias de Mayorazgo, la zona norte de San José Mayorazgo, El Progreso, Leobardo Coca Cabrera y Vicente Ferrer, tan solo a 500 metros de este punto. Y desde luego que pues todo mundo sabe que a partir de este punto empieza la conexión del municipio de Puebla con todas las colonias del sur, lo que implicará una alta demanda del sistema de transporte por cable. Y además, pues en esta zona tenemos diversas, habrá una coexistencia de diversos usos habitacionales, comerciales, educativos, de servicios, por lo que tendrá mayor eficiencia el sistema de transporte por cable al llevar el servicio a más familias. Y además está esta nueva estación situada en un punto estratégico donde tendrá conectividad con estaciones de ruta, con las rutas de transporte colectivo de alta demanda y desde luego con todos estos corredores de movilidad hacia el sur de la ciudad. Y además en estas colonias pues tenemos población con características de ingreso medio y medio bajo. Eso es muy importante. Estamos democratizando el servicio de transporte público, que quienes menos tienen tengan acceso a un servicio de transporte seguro, de calidad y que les permita ahorrar en el gasto en transporte diario para sus familias. Si me ayudan con la lámina 7, preguntaban sobre el tema de las afectaciones o intervenciones de árboles. Fíjense esta cronología. Traíamos al 16 de febrero un análisis de 980 ejemplares, al 24 de febrero 752, al 2 de marzo 350, al 5 de marzo 222, al 9 de marzo 116, el 9 de abril les presentábamos la actualización de 97, y al reubicar la estación de BUAP, trasladándola a Mayorazgo, estamos reduciendo la intervención trasplante de 20 árboles. Es decir, vamos a llegar a 77 árboles que serán trasplantados. Cuando construyeron las 3 primeras líneas de ruta, talaron el gobierno del PAN más de 700. Estamos hablando que hoy estaremos sobre el 1% de lo que el PAN derribó y taló cuando construyó el Ruta hace 10 años. Hoy estaremos trasplantando 77 árboles en los casi 15 kilómetros de recorrido de las 4 líneas del sistema de transporte por cable. Desde luego que viene de

la atención, diálogo, apertura que instruyó el señor gobernador con los colectivos ambientalistas, con los grupos que expresaron preocupaciones. Fuimos revisando la viabilidad técnica.

y que vamos a realizar todos los procedimientos para cuidar el trasplante de los 77 árboles para que logremos su supervivencia y dejaremos a Puebla como una ciudad mucho mejor conectada. Y es importante también porque han estado mencionando comentarios falsos en redes sobre que el Ayuntamiento de Puebla le entregó al gobierno del estado 4 parques para la construcción del cablebús. Hay que precisar, ayúdenme, por ahí les mandé ahorita una tablita para que tengamos claridad. Ahí está. En estos 4 predios donde el Ayuntamiento de Puebla en su sesión extraordinaria de Cabildo del jueves de la semana pasada autorizó el comodato, es el comodato única y exclusivamente del polígono de las superficies que se van a intervenir. Es decir, el Parque Juárez sigue siendo propiedad del municipio de Puebla, seguirá siendo un pulmón, seguirá siendo un espacio recreativo para las y los ciudadanos, y únicamente estaremos interviniendo un poco más de 3,000 metros cuadrados. De los 45,000 que tiene el parque, estaremos interviniendo menos del 7% de la superficie del Parque Juárez. Del Parque Biblioteca, de 25,000 metros cuadrados, el comodato será sobre los 6,700 metros que intervendremos, sobre el 27% del total. De Amalucan, de las más de 747,000 metros cuadrados, estaremos interviniendo únicamente 3,000 metros, es decir, menos de la mitad de un punto porcentual de la superficie total del cerro de Amalucan. Y de Mayorazgo, en este último predio que les acabo de presentar, que es un camellón, ahí estaremos interviniendo un poco más de 600 metros cuadrados. De 448 metros cuadrados, se quedarán 700 metros como áreas verdes y estaremos ocupando el 40% de este predio. Es decir, 13,180 metros cuadrados serán la superficie total del comodato del municipio de Puebla al gobierno del estado para la construcción de las estaciones, de estas 4 estaciones del sistema de transporte por cable, lo que significa que menos del 2%. 1.61% de la superficie de estos 4 predios es la que se va a emplear para la construcción de estas 4 estaciones. Y sin duda, pues lo más importante, el beneficio para la ciudadanía, menos tiempos de traslado, menos tiempo en tráfico, trasladarse de manera segura a lo largo de la ciudad, conectar la zona de los estadios ya con el sur de la ciudad, serán miles de familias las beneficiadas. Personas con discapacidad viajarán totalmente gratis, niñas y niños que estén en educación básica viajarán gratis, adultos mayores viajarán gratis. El impacto ambiental, desde luego que es una intervención mínima que ningún proyecto de sistema por cable en el país ha tenido de intervenciones. Este es el menor por mucho en todo lo que se ha hecho en todo el país. Con esa conciencia y responsabilidad ambiental que tiene el gobierno que encabeza Alejandro Armenta, estamos dando respuesta puntual para dejar la ciudad conectada, pensando en el medio ambiente y desde luego pensando en la economía y seguridad de las familias poblanas. Ahora, ¿qué sigue? Tenemos, Alejandro, preguntabas, ¿no? ¿Cuáles son los siguientes pasos? Ahora que ya se dio esta autorización por parte del Cabildo para el comodato, obviamente falta puntualizar la figura jurídica para el aprovechamiento de estos polígonos en los 4 predios, pero para los 5 predios restantes, las otras 5 estaciones que no tienen problema, que son Parque Biblioteca, Sench, Xonaca, Unidad Deportiva y CIS, ya iniciamos con la solicitud formal de autorizaciones para las licencias de uso de suelo, de construcción, de alineamiento, de número oficial y de impacto ambiental. Y las 4 que tendremos pendientes para poder solicitar las autorizaciones, estaremos en coordinación con el Ayuntamiento de Puebla en los próximos días para realizar una modificación parcial del Programa Municipal de Desarrollo Urbano Sustentable del municipio de Puebla y con eso ya poder solicitar lo mismo para los otros 4 predios. Las licencias de construcción, de uso de suelo, de alineamiento, de número oficial y desde luego iniciar con los trámites de impacto ambiental. Calculamos

0: que en unas 8 semanas, a más tardar, estaremos iniciando ya con la construcción de las estaciones, donde no tendremos que hacer modificaciones del plan municipal. Y el resto lo seguiremos trabajando con el Ayuntamiento de Puebla. En 8 semanas calculamos estar iniciando la construcción de este gran proyecto que el señor gobernador ha impulsado para Puebla y que se conectará con este sistema integral de movilidad, con las ciclovías. Les vamos a presentar próximamente cómo queda el proyecto final, cuántas ciclovías, cuántos kilómetros y cuánto, en dónde estarán las cicloestaciones con la red de bicicletas públicas y desde luego articulado con el sistema ruta. Lo que logramos de reducción de árboles, imagínense desde los 980 que habíamos identificado a 77. Y puntualizo, estos 77 son el 10% de los 700 que el PAN derribó y taló. El 10% nosotros estamos interviniendo para puntualizar y corregir el dato, por favor. Y vamos a estar en comunicación con el Ayuntamiento de Puebla, con los colectivos. Yo creo que esto va a dejar satisfechos a quienes expresaron sus preocupaciones. Realizamos 4 mesas de diálogo, de trabajo, técnicas con los distintos colectivos que expresaron su voluntad de participar en las mesas. Y vamos a continuar para que este proyecto se materialice en las próximas semanas y Puebla quede como una ciudad mucho mejor conectada y más segura en el transporte público. ¿Es cuánto, señor?
1: Antes de que pase el secretario de Gobernación, seguramente ya algún comentócrata estará preparando su celular para enviar dardos y querer manipular a jóvenes universitarios diciendo que ahora el cablebús ya no va a pasar por CEU o ya no va a pasar por la universidad. Ya me lo estoy imaginando, porque solo están pensando que de qué manera cambian las versiones. Es escuchar al pueblo y lo que queremos es que funcione de la mejor manera y lo vamos a lograr. Nosotros somos positivos y sabemos que estamos haciendo lo correcto. Adelante, Samuel, por favor.
2: Buenos días, con permiso, gobernador. Saludo a los compañeros y a los medios de comunicación. Sobre el tema de Acatlán, debo comentarles que el día viernes tuvimos una ardua sesión de trabajo con los 8 regidores que traen alguna inconformidad con la presidenta municipal, en donde nos hizo favor de estar presente la fiscalía como ente autónomo y la representación de la Secretaría de Seguridad. Y quiero informarles que se atendieron y resolvieron todas sus preocupaciones, todas sus demandas. Entre una serie de acuerdos, quiero compartirles lo siguiente. Con respecto a conducta y gobernabilidad, las partes se comprometen a privilegiar el diálogo, evitar repercusiones en redes sociales y conducirse conforme a las obligaciones y facultades que la ley les confiere. En otro punto, la Fiscalía del Estado insta a presentar denuncias por hechos con apariencia de delito e iniciará investigaciones a los integrantes del Cabildo por posibles hechos delictivos, incluyendo carpetas por intento de secuestro, lesiones e investigación de una patrulla municipal. Ahí estuvieron de acuerdo todos en participar y colaborar. Otro tema fue que se solicitará a la Auditoría Superior del Estado una revisión integral de los recursos del municipio, informando el resultado a todos los integrantes de Cabildo. Otro acuerdo más es de que se reubicará al actual secretario del ayuntamiento y, de acuerdo al artículo 136 de la Ley Orgánica Municipal, la presidenta propondrá una terna a la sesión de Cabildo. Y un último punto es de que se homologarán los salarios de los regidores. Era otro planteamiento que hacían. Y se revisará la situación financiera que permita apoyarles para la realización de comisiones a la ciudad de Puebla y al interior del municipio. Son los acuerdos generales.

0: Y con la pregunta que hizo Alex sobre el Congreso, decirles que es otro poder, esperemos la revisión que ellos hagan y seguramente dictarán algún comunicado, pero esto nos permitirá fluir, ¿no? Salieron de acuerdo, yo confío y reconozco, gobernador, la actitud de apertura, de diálogo de ambas partes y que seguramente esto nos llevará a transitar bien en ese municipio. El día de hoy están las puertas abiertas, dando servicio a toda la sociedad y es lo que nos interesa. ¿Es cuánto? Ahorita el vicealmirante.
1: Adelante, vicealmirante.
2: Liz, Alejandro, miren, desde que surgieron las situaciones que tuvimos en Acatlán, quiero decirles que por instrucciones del secretario de Gobernación, el maestro Samuel, y para evitar confrontación entre las autoridades municipales y la ciudadanía, la seguridad la absorbimos nosotros, el Estado, para que no hubiera fricciones, ¿no? Entonces nosotros estamos a cargo de la seguridad ahorita en el municipio, de manera temporal, en lo que se cierran los acuerdos. Quiero decirles que Marina no se va a retirar del municipio. Vamos a seguir trabajando. Cuando las situaciones que existen estén estables, vamos a continuar trabajando ahí en el municipio. Ahorita, mientras tanto, nosotros nos hicimos cargo de la seguridad y vamos a seguir así hasta que se lleguen a los acuerdos que se tuvieron el día viernes. Entonces, vamos a hacer una revisión. Ahorita está a cargo el mando de la Policía Estatal en el municipio y tiene todo el apoyo por parte de la Secretaría. Estamos nosotros ahí de manera permanente, en tanto se llegan los acuerdos finales y decirles que vamos a seguir trabajando de manera coordinada, como siempre, y que la finalidad de nosotros es que se restablezca la situación normal en el municipio y que volvamos a tener lo que hacemos en todo el Estado, que tenemos la coordinación entre los tres niveles de gobierno, la Federación, el Estado y el municipio, que es muy importante para nosotros. Recuerden que esta franja, que es límite con el Estado de Oaxaca, para nosotros representa un valor estratégico. Por ello, acabamos de inaugurar el CESAP ahí en Acatlán. Estamos trabajando con la Guardia Nacional, tenemos un operativo coordinado ahí de manera permanente con el gobierno del Estado de Oaxaca y para nosotros representa un valor estratégico el poder seguir trabajando en coordinación en los tres niveles de gobierno. Entonces, no hay ningún problema, vamos a seguir trabajando ahí de manera coordinada. ¿Es cuánto?
1: ¿Faltaba algo, fiscal? Sí, adelante.
3: Muchísimas gracias. Liz, respecto del tema de la cartulina, inicié, más bien concluí mi intervención hace rato diciéndoles que no se dejen llevar por comentarios o trascendidos. Es falso que haya existido una cartulina en el evento de la mañana. Tan es así que pues se incendió el vehículo, ¿verdad? Entonces no pudo haber una cartulina simple y sencillamente. Por lo que hace al tema del linchamiento, preguntabas, Violeta, que cuáles eran los avances. Hay avances significativos al respecto para individualizar quiénes fueron los que actuaron en este hecho. De Tepeaca, te comento también, Violeta, que es un tema de la Federación de Hidrocarburos. Entonces, este tema lo está viendo la Fiscalía General de la República. Sí es cierto que Secretaría de Seguridad Pública, el vicealmirante, está actuando en coadyuvancia y en apoyo a la Fiscalía General de la República, mas no es una investigación que le corresponda a la Fiscalía General del Estado. Del caso del homicidio que referías del día viernes, este fue un ataque directo porque también manifestaban o en algunos trascendidos decían que era un asalto, no fue así. Tenemos identificado ya un video, estamos individualizando cada una de las acciones y haciendo las indagatorias pertinentes para darles la información correcta y concreta en su momento.

0: Y es que si tiene relación con el evento sucedido de su hermano, esto pasó en el año 2019 y fue en otro estado. Por mi parte es cuanto, muchísimas gracias, señor gobernador.
1: Gracias, fiscal. Hay una pantalla, ¿qué es lo que sigue?
2: Ya acabamos con la sesión de preguntas y respuestas.
1: Bueno, pongan por favor la pantalla del café porque sí. Me han estado, vamos a terminar con esto, no sin antes agradecer a todos los equipos de seguridad, de protección civil, el trabajo, el desempeño que han tenido en Puebla, fundamentalmente gracias vicealmirante, gracias a todo el equipo de protección civil, a la fiscal, vamos a estar muy pendientes y pedirte, Laura, maestra secretaria, que revisen el tema de protección civil con el secretario Samuel para poder mejorar los sistemas de monitoreo, sobre todo en ríos que pasan por las zonas urbanas del estado. Esta lámina se las quiero poner porque me han estado preguntando, me escriben mucho y me preguntan dónde poder adquirir el café. La verdad es que está exquisito, ¿eh? Ya se los he comentado. No desprecien lo poblano, está delicioso. Lo he hecho en México. No le pide nada a ningún otro café. Es más, luego compran café gourmet, que es, presumen que es de otro lado y es café poblano, porque nuestro café es de la mejor calidad. Entonces, ahí está. Lo pueden adquirir, pero también hay otra lámina donde les mandé varias, donde está el QR, ahí está, la tienda 5 de mayo. Vamos a desdoblar la tienda 5 de mayo en diferentes puntos del país para los productos poblanos. Recuerden que los productos poblanos que están agrupados en la marca 5 de mayo son principalmente cooperativas y lo que nosotros hacemos es adquirir el producto, se le compra, no es un producto a consignación, eso es importante que lo sepan. Compramos, pagamos los productos al productor y ya nosotros nos encargamos de la operación. Y hay un despliegue ya de más de 400 productos de todo tipo. Acudan a la tienda que está en el Paseo San Francisco, podrán observar la variedad enorme de productos que tenemos hechos por manos artesanas y por productores poblanos. Es cuanto, me da mucho gusto saludarles, gracias. Un saludo especial a Shihan Koishi Shoda Watanabe por todo el trabajo también de acompañamiento en materia deportiva. ¿Eh? ¿Tienen? Pues lo estaba preguntando, sí. Para mis compañeros se nortearon, como dicen, en Acatzingo.
3: No, señor, sí tenemos listo el detector, que bueno, es importante reiterar el tema de evitar la desinformación, no todo lo que está circulando en redes sociales es real. Vamos a verlo.
4: ¿Cuál es el estado que algunos medios intentan retratar?
5: ¡Puras mentiras! ¡Puros inventos!
4: Los mismos haters de siempre, usando sus espacios disque informativos, difundieron diversas notas intentando presentar a Puebla como un estado marcado por la inseguridad, el abandono gubernamental y la falta de resultados. Para construir esta narrativa, utilizaron casos aislados, opiniones y controversias mediáticas como si reflejaran la realidad completa de la entidad. Uno de los temas más difundidos fue el llamado Peluchoco, una iniciativa vinculada a una causa social en beneficio de niñas y niños con cáncer. Sin embargo, detrás de las especulaciones quedó fuera el aspecto más importante, el apoyo a una causa humanitaria que busca generar recursos para quienes enfrentan una situación compleja. También surgieron cuestionamientos sobre actividades de promoción turística realizadas por funcionarios estatales en Estados Unidos. A partir de imágenes aisladas, algunas publicaciones intentaron desacreditar una estrategia cuyo objetivo consiste en atraer visitantes, generar derrama económica, fortalecer el sector turístico y abrir nuevas oportunidades para Puebla. Los señalamientos también alcanzaron al gobernador Alejandro Armenta. Algunas voces afirmaron que el mandatario dedica más tiempo a actividades recreativas que a los asuntos públicos. Otras intentaron cuestionar la política de austeridad impulsada por su administración. Sin embargo, ninguna de estas afirmaciones presentó pruebas que acrediten un incumplimiento de responsabilidades o un uso indebido de recursos públicos. La realidad era otra. Todos los días

0: El gobierno del estado ejecuta acciones de seguridad, fortalece la atención ciudadana, impulsa programas sociales, desarrolla obras de infraestructura y promueve inversiones que generan empleo y bienestar para las familias poblanas. Las instituciones trabajan en las 7 regiones del estado con un objetivo claro: ofrecer resultados y mejorar la calidad de vida de la población. Por eso, cuando una narrativa busca convertir opiniones en hechos y percepciones en verdades absolutas, resulta indispensable revisar la información completa y contrastar las versiones con datos verificables, porque una narrativa repetida una y otra vez no se convierte en verdad. La verdad se sostiene con hechos, con resultados y con el trabajo permanente que realiza el gobierno del estado al servicio del pueblo.
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2: Muy bien, buenos días, excelente inicio de semana.
3: Muchas gracias, hasta luego, Natalie.
4: Hasta luego, buena tarde.
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0: Vicente Garrido.
1: Fíjate que
0: este compositor,
1: sí, muy famoso, con tantas melodías tan bonitas, que hizo ricos a muchos cantantes. Por ejemplo, Lucho Gatica, Javier Solís, Pedro Infante,
0: Marco Antonio Muñiz,
1: que es Nat King Cole, Luis Miguel, Gualberto Castro, El Pirulí, Amparo Montes, Pedro Vargas, Olga Guillot y mil más.
0: Bola de Nieve.
1: También.
0: Bueno, hasta Pablo Milanés, sí, llegó a grabar.
1: Cantaron las canciones de Vicente Garrido.
0: Que le decían, lo consideraban, o llegaron a referirse a él como el padre del boleo moderno.
1: Así le decían,
0: ¿verdad?
1: Claro. Y fíjate que fue compañero de Capulina en un grupo que se llamaba Los Excéntricos del Ritmo.
0: Es que una temporada había músicos que eran excéntricos, ¿verdad? Les decían.
1: Como los Ochimilcas.
0: Por la vestimenta o por alguna rutina que tenían en su presentación. Entonces había músicos o grupos formales, ¿no? Los tríos, por ejemplo. Pero Los Excéntricos es un grupo que también estaba Vicente Garrido. Y sí, se llegaron a presentar. Porque, bueno, todos ellos que siempre hacen su debut en programas y concursos de radio. Muchos de ellos empiezan en la radio, como Cricri. Bueno, pues Vicente Garrido empieza como pianista, igual que Cricri, pero en 1944 en la FO.
1: En la FO, que después fue una de las primeras frecuencias moduladas de la Ciudad de México, que decía FM, FO. Que anunciaba una actriz muy conocida que era la Pipa Rodríguez.
0: Ah, claro.
1: La que decía FM.
0: Que vive todavía.
1: FO, sí.
0: La señora.
1: Sí,
0: actriz.
1: Sí.
0: ¿Sabes quién es? La mamá de Rogelio Guerra en Los Ricos También Lloran.
1: Mira.
0: Ella es la Pipa Rodríguez. Que ya es una mujer mayor.
1: Ya, muy, muy mayor.
0: Y de este Vicente Garrido hay un tema que todo el mundo conoce que se llama No Me Platiques Más. Que ahí los debes tener, Alina, con Lucho Gatica. Yo creo que es la versión más conocida.
1: Una de las más,
0: ¿verdad?,
1: conocidas, claro.
0: Claro, ya los chavos la conocen con Luis Miguel.
1: Sí.
0: Pero digamos que masivamente el gran público pues la conoció en voz.
1: Sí, sí,
0: de
1: sí.
0: Lucho Gatica.
1: Sí.
0: Ahí la tienes, la de No Me Platiques Más.

0: Nos conocimos.
1: Ahí está Lucho Gatica.
2: Ahí está
1: este gran famoso. Este gran tema, ¿verdad?
2: Lucho Gatica, de los más famosos de Vicente Garrido.
1: Sí, y este lunes resulta muy musical porque en 1993 Luis Miguel saca al mercado su noveno disco, bueno, su noveno álbum.
2: El de los boleros.
1: El de Aries.
2: Sí, sí, sí.
1: Ese que trae la canción de Suave,
2: sí,
1: Me niego a estar solo.
2: Sí, sí,
1: qué
2: sí,
1: nivel
2: sí.
1: De mujer, que es un super tema.
2: Sí, sí,
1: o el de Hasta que me olvides. Pero al mismo tiempo, también Gloria Estefan saca su disco titulado, un álbum que se llama Mi Tierra.
2: Sí.
1: Y que trae un tema que se llama Con los años que me quedan. Uy, que infinidad de personas, sobre todo ya de afiliados al INAPAM, ¿verdad? La tienen como un tema de amor.
2: Sí, sí, muy buen material ese.
1: Este de Gloria Estefan y el de Estefan, Luis Miguel.
2: Claro, claro, buenísimo.
1: ¿Cuál se te antoja poner, Alina? ¿Una de Luis Miguel o una de Gloria Estefan?
2: Que muchas personas no saben que es de este compositor y entonces que no saben que son melodías antiguas.
1: Claro,
2: que
1: claro.
2: Que dieron mucha guerra. Están entrando a nuestro estudio en estos momentos un montón de jóvenes. Muchos jóvenes.
1: Adelante, bienvenidos.
2: Ya nos van a platicar de qué universidad son o de qué escuela son, pero en un momento más, acomódense por donde puedan. Jálense las sillitas, están en su casa. Están en su casa, jálense todas las sillitas que puedan.

0: Ahí está. Yo creo que es de los temas más conocidos de Luis Miguel.
1: Sí, pues es que todos. Suave. Y luego viene el disco de boleros, ¿te acuerdas?
0: Después hace Romance.
1: No.
0: Y entonces infinidad de jóvenes, como los que nos acompañan hoy, conocen esta música, sí. La música romántica, que invade América Latina y sobre todo México.
1: ¿Te acuerdas cuando Luis Miguel graba la de Cuando Calienta el Sol?
0: Claro, de los hermanos Rigual.
1: De los hermanos Rigual, que era una melodía de principio de los años 60. O sea, más vieja que el caldo.
0: Es que él tiene mucha influencia por el papá, por Luisito Rey, que le toca vivir esa época. Luisito Rey fue un cantante frustrado de un solo tema. Era el papá de Luis Miguel. Y se ve que por eso Luis Miguel conoce el repertorio de esa gente que grabó en los 60s. Porque él canta canciones, canta una de Nino Bravo, que se llama América.
1: También.
0: Canta esta de Cuando Calienta el Sol.
1: Bien, claro.
0: Y de alguna manera ahí conocimos estos temas. Si no,

0: original, sí, la versión de Luis Miguel.
1: Que nos platiquen estos jóvenes de qué universidad o de dónde.
0: Aquí a mi izquierda tenemos una dama, doctor.
1: A ver.
0: De pelo rosa. Bárbara, ¿cómo estás?
2: Muy bien, muy bien.
0: Bienvenida.
2: Estoy muy contenta de estar acá.
0: Qué bueno. Bárbara, ¿en qué institución estudias?
2: Bueno, venimos de BUAP, de la Benemérita Universidad Autónoma de Puebla. Y bueno, este grupo que hoy vamos a visitar como las instalaciones de SICOM es un grupo como conjunto de varias carreras. Inclusive, por lo que entiendo, yo sí soy de, digamos que de una licenciatura de la BUAP, pero también nos acompaña un grupo que se llama Grupo Delfín, que son investigadores de intercambio de toda la República Mexicana.
1: Ah, no me digas.
0: Pues están visitando Puebla por motivos de estudio.
2: Sí.
0: ¿Y tú qué licenciatura, en qué estás inscrita?
2: En mercadotecnia y medios digitales.
0: Ah, muy bien.
1: O sea que son nuestros vecinos, estás aquí enfrente.
2: Sí.
0: Aquí en el CCU,
1: bien,
0: claro.
1: Bien.
0: Oye, y de los chavos, de las personas que vienen de otros lugares del país, ¿por qué? ¿Porque hay un curso especial o hay un... o es solo un intercambio?
2: Creo que es solo un intercambio, la verdad yo no estoy muy enterada.
1: ¿Y quién es de ese grupo?
0: ¿Quién? Sí.
1: ¿Quién viene de ese grupo?
2: Casi todos.
0: Tú también, pues, mi amigo.
1: A ver, dinos,
0: eres, ¿cómo te llamas?
1: ¿Cómo se llama el Interfecto?
0: O sea, ¿cómo te llamas tú?
3: Sí, claro. Luis Urías, mucho gusto. Muchas gracias.
0: Luis Urías.
1: Mira.
0: Homónimo de mi cuate.
1: Sí.
0: Luis Urías de Teziutlán.
1: Bueno, a ver, ¿y de dónde eres, Luis?
3: Nosotros venimos de Nogales, Sonora, de la frontera de Nogales, Sonora.
1: Qué padre, qué lugares tan bonitos.
0: ¿Y qué estudias, Luis?
3: Nosotros venimos de la Universidad de Sonora y de la carrera de administración, o sea, me acompañan dos compañeras más. Venimos en el programa Delfín. Pues nosotros decidimos visitar.
1: ¿Programa qué?
3: Programa Delfín se llama, es un programa de intercambio de verano de investigación científica.
1: Ah, mira, qué padre.
0: Y esto incluye actividades como visitar SICOM, supongo que ya conocerán cosas de la ciudad, museos, otras instituciones educativas, ¿no?
3: Así es, sí, pues nos ha tocado visitar los museos por parte de UAP y de la doctora Andrea, que es nuestra asesora. Nos han llevado a visitar varios lugares, pues en esta ocasión nos tocó visitarlos a ustedes aquí en SICOM. Y pues la verdad, aunque nosotros no somos del área de comunicación, pues estamos muy contentos porque está... estamos saliendo de nuestro área de confort, pues entonces estamos conociendo, estamos disfrutando. Y sí, pues, o sea, todo está relacionado más que nada a la parte del marketing y a la parte de la comunicación. Entonces, pues sí, estamos, nos están abrazando mucho con la información que nos están dando.
0: Pues bienvenidos,
1: ¿quiere
0: jóvenes?
1: Decir que todavía, ¿ustedes todavía escuchan la radio? Sí.
0: ¿Tú oyes la radio?
3: A mí en lo personal me gusta. Normalmente
1: con caras sospechosas, como que ya no, mira. A ver, todavía escuchan la radio, levanten la mano, levanten la mano quienes todavía escuchan la radio.
0: Radio gratis del que prendes en el coche o de que oyes en tu teléfono.
1: Pues sí, mira, todavía algunos.
0: ¿Y quién oye podcast?
1: Pues todos oyen podcast.
0: La mayoría, ¿verdad?
1: Todos.
0: Tiempo.
1: Bien, muy bien, pues qué gusto recibirlos en esta su casa. Que esta estación SICOM es de un grupo de estaciones públicas, el gobierno de Puebla, somos 8 estaciones. O sea, en este momento los están oyendo, los están escuchando en Acatlán, en Huauchinango, en Izúcar, en Libres, en Tehuacán, en Teziutlán y en Zacatlán. O sea, cubrimos casi todo el estado de Puebla. Y algunos lugares de, no me lo van a creer, los están escuchando en San Luis Potosí, los están escuchando en Veracruz, en Hidalgo, en Tlaxcala, en el Estado de México,
0: en Morelos, en
1: Guerrero, Morelos y Oaxaca.
0: Exacto.
1: Hasta esos lugares llegamos con nuestras estaciones. Para que sepan, ¿eh?
0: Oye, de verdad nos da mucho gusto. Aquí lo que hacemos es radio y televisión pública. Esta estación Puebla, que es la piloto, de repente tiene programaciones que se oyen en las principales ciudades del estado de Puebla, en los municipios, y el canal de televisión también se ocupa de las actividades de los poblanos, del quehacer de los poblanos en todos los sentidos. Por supuesto hay un servicio de noticias como noticiario y también hay un servicio de deportes. Ahora que está el Mundial de Fútbol, bueno, pues aquí hay programas y espacios donde se da cuenta de estos eventos deportivos. Nos da mucho gusto que hayan venido, esta es su casa, espero que mis compañeros los traten bien, que así será, y espero que les guste.

0: Pórtense bien como hasta ahora, mira.
1: Tengan oportunidad de escuchar SICOM.
0: Oye, qué modositos, ¿verdad?
1: Sí, mira, están calladitos, correctos, mira.
0: Todos muy bien. Muy bien portados.
1: Muchas gracias por venir.
0: Gracias, jóvenes.
2: Gracias por recibirnos. Un placer.
1: ¿Qué tal que el programa del fin de la UAP hace que jóvenes de otros estados del país pues vengan y conozcan no solo Puebla, sino también
0: ¿cómo
1: actividades
0: dijiste
1: del
0: que
1: estado?
0: Se llama el programa, ¿programa qué?
1: Programa del fin, ¿verdad?
2: Sí, es correcto.
0: Como el pez, delfín.
2: Así es.
0: Ah, mira.
1: Oye, y seré curioso, ¿te costó inscribirte en el programa del fin? ¿O cada quien paga sus lunch?
2: Inscribirse al programa es gratuito. Y de alguna manera las universidades pues correspondientes a cada
1: tienen
2: año,
1: nos dan
2: un apoyo. Hay unos que pues obviamente sí dan un poquito más de apoyo que otros, pero por lo general sí es, aunque sea mínimo, sí te dan un apoyo.
0: Oye, ¿cuántos días vienen a Puebla?
2: Es un total de 7 semanas de investigación. Ahorita ya llevamos 3 semanas aquí en la ciudad de Puebla. Pues sí, nos hemos paseado para Cholula. Nosotros estamos en Cuautlancingo y pues tenemos compañeros que estamos regaditos aquí.
0: Por todos lados.
2: De la ciudad, ¿no? Pero,
0: oye, ¿qué tal han comido sabroso?
1: ¿Y dónde duermen?
2: Sí.
0: Han comido rico. Bueno.
1: ¿Duermen en casa de otros estudiantes o se alojan en un solo lugar todos?
2: Sí, no, cada quien consiguió hospedaje por su cuenta. Nosotros contamos, pues estamos rentando en diferentes lugares.
0: Ah, pero muy bien. El Airbnb les cae de perlas, ¿verdad?
2: Sí, y aparte pues llegamos ahí con acuerdo con los arrendatarios, entonces nos convino muy bien.
1: Muy bien, pues bienvenidos otra vez, jóvenes. Qué bueno que vinieron. ¿Qué, le seguimos? ¿Hay refil o qué? ¿Quieres poner musiquita? Pues ándale.

0: se van nuestros invitados.
1: Ya se van.
0: Andan recorriendo los foros, les están enseñando todas las áreas de SICOM.
1: Sí.
0: Si usted no sabe cómo se mueve una empresa radiofónica, una empresa de televisión, es lo mismo, pues, nada más que esto está, es radio y televisión pública. Pero bueno, hay departamento de continuidad, de ingeniería,
2: lo mismo, redes,
0: claro, todo exactamente igual, hay una redacción.
2: Claro.
0: Etcétera.
2: Oye, fíjate que el 22 de junio de 1978 se va para siempre uno de los conductores especiales, estelares, quiero decir, del radio y la televisión de hace muchos años, Paco Malgesto, que en general se llamaba Francisco Rubiales. Él nace en 1914, pero fue una estrella de la radio y la televisión mexicana.
0: Sí, no solo por el estilo personal que lo identificaba, oiga usted.
2: Así decía.
0: Pero se convierte junto con Pepe Alameda en un cronista taurino de la radio y se hace el precursor de las entrevistas a las figuras de la televisión, de la radio, del teatro.
2: Fíjate que él tuvo
0: tenía un programa que se llamaba Visitando las Estrellas.
2: Era un programa muy famoso con él.
0: Sí, sí.
2: Pero fíjate que también salía en un programa muy famoso que se llamaba El Estudio Raleigh de Pedro Vargas. Ahí estuvo muchos años, que pasaba en el Canal 2, en las noches. Y el otro día platicábamos de él porque decíamos...
0: ¿El de Ron Matei, no?
2: También pasaba...
0: ¿Ese cómo se llamaba?
2: No, no me acuerdo. Podía ser a lo mejor Variedades de Medianoche o alguno así. Y fíjate que él se casa con Frol Silvestre.
0: Ah, claro, que después Antonio Aguilar se la baja.
2: Sí, la hermana de la Prieta Linda.
0: Ya.
2: Se casan y entonces Francisco Rubiales tiene varias hijas y tiene un solo hijo y tres hijas. Y una de ellas es con Flor Silvestre y el hijo con Flor Silvestre también.
0: O sea, Marcela Rubiales es
2: Marcela
0: hija
2: Marcela y Francisco Rubiales son hijos de Flor Silvestre. Y luego viene otra chamaca que se llama... No, mira, está así la cosa. Cristina

0: Rubiales es hija de su primera esposa, que fue Guillermina Peñalosa. Uh-huh. Esa fue la primera esposa de Paco Malgesto. Su segunda esposa fue Fro Silvestre. Ahí, de ahí nace Francisco Rubiales y Marcela Rubiales, que es actriz y cantante. Y luego de otro matrimonio nace Blanca Rubiales. O sea, tiene varios hijos.
1: Que esta Blanca Rubiales, supongo, no se dedica a la artisteada.
0: No, esa no. Y fíjate que Cristina Rubiales falleció en el 2023. No sabía. Hace dos años se fue Cristina Rubiales. Y se fue muy jovencita, se fue de 44 años. De 44 años de edad, Cristina Rubiales. Pero bueno, Cristina Rubiales fue hija de esta señora Guillermina Peñalosa. Era Cristina Rubiales Peñalosa, la hija de Paco Malgesto.
1: De Paco Malgesto.
0: Y de la señora Peñalosa.
1: Pero sí, un maestro,
0: sí,
1: de la locución, de la entrevista.
0: Sí.
1: Porque se atreve a hacer un control remoto desde la casa,
0: sí,
1: de las personas.
0: Oye, pero además era un actor consumado.
1: Ese era el chiste, ¿verdad?
0: Salen un montón de películas, no te creas que mira, en 1900, te voy a decir desde cuándo.
1: La India María hace una película, ¿no?
0: En el 44 hace Mi Reino por un Torero. En 1950 El Amor No Es Ciego y Corazón en el Ruedo. En 1954 Orquídeas para Mi Esposa. En 1957 El Campeón Ciclista, y así un montón de películas.
1: No me acuerdo cómo se llamaba la película donde sale con la India María.
0: Sí, por aquí debe estar.
1: Porque se supone que ella llega a la capital, pero no encuentra a su patrona.
0: Como ves, se llamaba Tonta, pero no tanto.
1: Y por cosas de la vida cae en Televicentro y él la atiende y la lleva a un programa y todo eso.
0: Sí, sí, sí.
1: ¿Verdad?
0: Esa canción ya fue en el 72.
1: Claro. Es de 1972. Esta, donde participa Paco Malgesto. Otro, pues yo creo que grande de la televisión, por su quehacer en la producción y sobre todo en estas propuestas que él hizo en la barra cómica o de entretenimiento y de comedia. Un día como hoy, en 1995, muere Raúl Astor, este actor y locutor argentino.
0: Muy bueno.
1: Que había nacido el 10 de enero de 1925.
0: Sí.
1: Y murió el 22 de julio del 95. Así es que él fue esposo de Chela Castro.
0: Sí, sí, sí.
1: Y
0: sí.
1: Después hace programas como el de No Empujen.
0: No Empujen.
1: El de La Cosquilla, que era buenísimo.
0: Sí, sí, sí.
1: Él es, yo creo que fue el primero que convive con Topollillo, con esa marioneta italiana.
0: Estos programas que él hace eran de sketch cortos.
1: Eran chistes
0: cortos. Donde salen actores muy conocidos y actrices muy lindas.
1: Rostros, ¿verdad?
0: Muchachas muy preciosas. Y entonces van haciendo intervenciones muy cortitas de 1 o 2 minutos.
1: Claro.
0: Pero muchas intervenciones de va haciendo parejas. Y entonces fue muy solicitado ese programa de No Empujes.
1: En el de La Cosquilla, por ejemplo, también. Que sí, es de los setentas.
0: Sí, sí, sí.
1: En el de No Empujen, ahí sale García Tenorio,
0: sí.
1: Sale Eduardo Palomo,
0: sí,
1: Alejandra,
0: sí, sí.
1: Peniche, Connie de la Mora,
0: sí.
1: Elizabeth Aguilar.
0: ¿Cómo no?
1: También está, participa,
0: sí,
1: en ese,
0: sí,
1: en
0: sí,
1: ese,
0: sí,
1: programa.
0: Sí.
1: Pero en 1970, pues es el anfitrión de Topollillo.
0: Sí.
1: Entonces con él interactuaba esta marioneta italiana que tuvo mucho éxito en esa primera temporada que estuvo en la tele en los años 70.
0: Sí, ¿cómo
1: muchos
0: no?
1: Niños y niñas. Bueno, yo conocí una niña que el día que terminó Topollillo, que avisó que se iba y que pronto iba a volver. Uy, le lloraba porque ya no iba a estar en la televisión.
0: Claro, claro, claro.
1: Y lo llevaba muy bien. Ya después Topollillo se hizo acompañar de Julio Alemán.

0: De Julio Alemán, años ya muchos años después.
1: ¿Verdad?
0: Digamos que en la segunda temporada en México.
1: Muere de 70 años.
0: Sí.
1: Este Raúl Astor.
0: No, fíjate, estaba rete joven.
1: Que, bueno, siempre vestido de smoking.
0: Fíjate que en esos programas todos los participantes salían muy bien vestidos. Todas las muchachas de largo y los jóvenes de smoking.
1: Todos los conductores de programas de noche. Y es que don Emilio decía, nosotros entramos a la casa de los mexicanos y cuando alguien te invita a su casa, lo menos que puedes hacer es ir bien vestido. Además de que, bueno, se prestaba, que era de noche, y el vestir de noche pues era un smoking. Por eso a todos les exigía, incluso León Michel, ¿no?, que era la voz comercial del programa en muchos de ellos, iba de smoking.
0: Sí, sí.
1: O este de Domingo Cedes.
0: Jorge Labardini.
1: También, de smoking, todos de tacuche, sí, si no sí, de smoking, sí, por lo menos de traje.
0: Sí, sí, sí.
1: Pero Raúl Astor siempre salía de etiqueta, ¿verdad?
0: Raúl Astor, en esos dos programas, siempre salía de smoking. No recuerdo con Topollillo cómo salía. No,
1: creo que también,
0: no,
1: ¿eh?
0: Ya no me acuerdo.
1: A lo mejor no de smoking, pero sí de traje.
0: Pero salía, y junto a su cabeza salía el, digamos que el set donde salía Topollillo.
1: Estaba la cámara negra, porque si se fijan siempre hay un fondo negro, atrás del muñeco está una persona con unas mangas o guantes negros, y la marioneta era mitad electrónica y mitad manual. Por eso es que se puede subir por las paredes.
0: Claro.
1: ¿No? Le movían las piernas al ratón, pues, con las manos, pues.
0: Sí.
1: En esta cámara negra, que es un efecto del teatro. Que después don Facundo aprovecha para hacer los fantoches, ¿se acuerda?
0: ¿Cómo no?
1: Esta especie de baberos, que era la cara de la persona, y en una especie de babero ponía un cuerpecito.
0: Sí,
1: ¿verdad? Y ahí metían los dedos, metían las manos. Ellos traían unas mangas negras y en una especie de caja.
0: Fíjate que en estos tiempos, este señor que decías, don Facundo, ya no podría hacer programas de televisión porque hacía muchos trucos que lastimaban a los animalitos que presentaban.
1: Ponía gallos a bailar.
0: Pero sobre una plancha que estaba en cortocircuito.
1: Sí.
0: Entonces claro, los animalitos se daban toques y por eso bailaban.
1: Claro, se quedaban pegados a la plancha, entonces jalaban las patas hacia atrás.
0: Y había, por ejemplo, unos ratoncitos que platicaban, según él. Y entonces les aprestaba los testiculitos a los ratoncitos, por eso chillaban.
1: Les amarraba un hilo de estos de pescar, que era transparente, y se lo acomodaba de tal manera entre el brazo y la mano a la rata, o al ratón, y cuando preguntaba algo, nomás le jalaba, y entonces el ratoncito hacía contestaba, ¿verdad?
0: Sí, sí, sí.
1: Sí, sí, era muy cruel. Bueno, ahora lo vemos. Siempre fue cruel, pero
0: don Facundo, pues,
1: no se ocupaban de eso.
0: Facundo tenía un familiar aquí en Puebla muy conocido, que ahora no recuerdo quién era.
1: Pues yo lo vi en la Comercial Mexicana de la 5 Sur. Yo creo que en 1969.
0: Sí, pero no recuerdo quién era su familiar.
1: Siempre andaba con un sombrerito.
0: Sí, claro.
1: Esos tejidos.
0: Exactamente, sí, sí,
1: que
0: sí.
1: Que se usaban.
0: Sí, sí, sí.
1: Y lo vi ahí en la Comercial Mexicana de la 5 Sur. Don Facundo, y yo creo que él vivía por ahí cerca o...
0: No, él vivía en la Ciudad de México.
1: O el familiar que tenía vivía por ahí cerca.
0: Sí, tenía un familiar aquí en Puebla.
1: ¿Verdad?
0: Y venía seguido.
1: Venía seguido y luego acompañaba a los cuates de los yoyos.
0: También, claro.
1: Siempre andaba metido en esas promociones.
0: Claro, claro.
1: Don Facundo llegó a tener un programa Canal 5,
0: Sí,
1: un programa infantil.
0: Me acuerdo.
1: Antes
0: es donde te digo Moín, que presentaba a los ratoncitos y a los gallitos.
1: Y a los gallos, sí. Okay. ¿Y qué? ¿Se los comería después de la actuación?
0: No, porque no los mataba, pero nomás los martirizaba.
1: Pero algunos se habrá electrocutado.
0: Pues quién sabe, pero ese programa hoy no saldría en la televisión.
1: No, estaría prohibido.
0: Estaría prohibido.
1: Por el truco para hacerlos moverse.
0: Fíjate,
1: bueno, como hicieron con...
0: Fíjate que seis
1: con
0: meses...
1: Con los animales de los circos.
0: Seis meses después de que Mark Chapman asesina a John Lennon, es declarado culpable. El 22 de junio de 1981...

0: este fulano Chapman es declarado culpable del crimen, este.
1: Que había ocurrido el 8 de diciembre del 80.
0: En la puerta del edificio Dakota, que es donde vivía el joven.
1: Donde vivía en Nueva York con Yoko Ono.
0: Sí, con la chinita, con la japonesita esta, que tuvo el mérito de desbaratar al grupo de los Beatles, ¿verdad?
1: Eso dicen, le echan la culpa a ella, ¿verdad?
0: Sí.
1: Y también un día como hoy, en el 81, aparece el primer éxito de Mecano, un tema que se llama Hoy No Me Puedo Levantar, es de 1981. Y bueno, ya infinidad de temas de Mecano, y que infinidad de personas la conocen. También en el 86, un día como hoy, se ejecuta este gol llamado La Mano de Dios. Maradona, sí, en un avance de la selección argentina contra los británicos, en un balón bombeado, echa mano de su mano y anota un gol.
0: Brinca con la mano levantada y con el puño mete el gol. Y el árbitro no lo ve por el ángulo que tenía de visión el árbitro. No se da cuenta, los ingleses protestan hasta que se cansaron, pero el árbitro da por bueno el gol.
1: Y entonces le llaman la mano de Dios.
0: Sí, sí, sí, sí.
1: Esta divinidad, sí, le ayuda al futbolista,
0: sí,
1: para que se consagren campeones del mundo.
0: Y fíjate que en ese mismo juego metió otro gol Maradona, que está considerado como uno de los mejores goles de los mundiales. Toma el balón afuerita de su área y se va burlando a todos los
1: jugadores. Desde media cancha, sí.
0: A todos los jugadores. No, desde antes. Y se va burlando a todos los jugadores ingleses. Se mete al área y le mete gol a Inglaterra. No sé si fue el primero o el segundo. No sé cuál de los dos goles fue primero. Pero así fue la cosa.
1: Así es que eso fue un día como hoy, 22 de junio.
0: Sí, así
1: fue. El 86.
0: Sí.
1: En el Mundial de México 86.
0: Sí, exactamente.
1: Otra, bueno, decíamos que hoy era un día muy musical, porque en 1979 nace esta cantante española, Leire Martínez. Ella es la voz de La Oreja de Van Gogh. No sé si tienes ahí algún tema de La Oreja de Van Gogh. Y esta voz característica de Leire es la que le da personalidad a este grupo, La Oreja de Van Gogh. Que no le faltaba una oreja al pintor, a Vincent Van Gogh, sino un pedacito nada más.

0: Oye, tenemos que avisar que mañana tenemos, en lugar de café con piquete, café con leche, porque mañana vamos a pasar a las 10 de la mañana.
1: Mañana,
0: es
1: sí.
0: El martes, nada más martes.
1: Solo el martes, solo los martes y nada más los martes. Café con piquete a las 10, para que no se vaya a confundir y nos busque más tarde, ¿no? Solo los martes estaremos a las 10 de la mañana, un poco más temprano, ¿verdad?
0: Así es, bueno, ya.
1: ¿Quieres un café?
0: Yo ya me voy.
1: Dice Alina que ella quiere uno.
0: Ay, ¿te quieres quedar?
1: Pues nos vemos a las 10 mañana.
0: Órale.
1: Ya sabe la hora. Órale. Alina, apaga y vámonos.
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0: ¿Cómo le va? Buena tarde, bienvenida, bienvenido. Es lunes, estamos iniciando la semana. Esto es Al Son del Notición. Se está terminando el mes de junio. Hoy es 22, oiga usted, 22 de junio del 2026. Esto es Al Son del Notición. De aquí hasta la 1:57 PM. Le vamos a llevar muchísima información. ¿Alguien me puede decir, por favor, cómo va el partido de Argentina? Iba ganando 1-0. ¿Dos ya? 2-0. No, pues ni hablar. Otro gol de Messi, ¿eh? Que por cierto, falló un penalti. Falló uno. Vamos a actualizar, ahorita le decimos. ¿Cómo va el de Argentina contra Australia? Pues era la de ahí, ¿no? Vienen muy motivados los argentinos. Esa es la puritita verdad. Bueno, oiga, antes de empezar con la información, le vamos a compartir el número. Ah, mira, sí, cierto. No me acordaba que teníamos una pantalla enorme aquí en el estudio. Los números en cabina
1: 22 15 87 56 57 es el WhatsApp para que usted se comience a comunicar con nosotros, con nosotres, Bebeto Ramírez.
0: Vean, le dije el número en cabina, pues da el WhatsApp, hace lo que se le pega.
1: Oh, o también, si quieren, si gustan, nos pueden llamar a cabina al 22 22 73 77 16 o 17.
0: Está Vale en redes sociales. Hola, Vale. Bueno, fíjese que la Fiscalía del Estado de Puebla dio un nuevo golpe a la estructura delictiva conocida como los Abasolo. Le hablábamos hace unos días, ¿no? La semana pasada, sobre estos sujetos pertenecientes a esta banda denominada los Abasolos, dedicada a la venta de distribución de narcóticos en la zona poniente de la capital poblana. Bueno, pues como resultado de una nueva acción fueron detenidas 4 personas, 10 la penúltima ocasión, 4 ahora. Y así, bueno, y después también pepenaron a 6 integrantes de esta banda, pues sí es grande, ¿no? Y bueno, pues ya tienen detenidas a 20 personas, probables integrantes de los Abasolo, asegurados en distintas intervenciones realizadas durante las últimas semanas. Estos actos de investigación permitieron establecer que esta organización operaba mediante el uso de inmuebles que, pues, habilitaban como puntos, digamos, clandestinos, ¿no? Discretos para el almacenamiento, distribución y la venta de drogas, principalmente en la colonia Santa Cruz Buenavista. De acuerdo con las indagatorias, los integrantes utilizaban domicilios particulares para mantener la actividad permanente y reducir riesgos de alguna detención y que fueran detectados por las autoridades. Pero bueno, el 19 de junio, personal de la unidad de apoyo policial acudió a verificar un inmueble que, le decía usted, fue gracias a una denuncia anónima allá en Santa Cruz Buenavista. Fue asegurado, pero durante el cateo también hubo detenidos. Durante la inspección se detectó que los sellos oficiales colocados por la autoridad ministerial habían sido quitados y el domicilio estaba nuevamente siendo utilizado para el almacenamiento y venta de drogas. Entraron al inmueble para preservar el lugar y verificar la alteración de las medidas de aseguramiento. Y ahí fue localizado Rodrigo, Jesús, Armando y César, quienes se encontraban ocupando el domicilio sin autorización. Y bueno, pues fueron detenidos, tenían bolsas con sustancias granuladas, con las características semejantes al cristal y otras tantas cosas, ¿no? Bueno, pues las investigaciones permitieron establecer que el inmueble tenía relación con la estructura criminal denominada los Abasolo y corresponde a un segundo domicilio vinculado con sus actividades ilícitas. Bueno, esta, le digo a usted que esta casa ya había sido asegurada el 10 de junio y de repente llegaron las autoridades y, otra vez hay unos sujetos.

0: sujetos aquí y estaban haciendo lo mismito y fueron detenidos. Los Abasolo. Bueno, vamos a Izúcar de Matamoros con Enid Herrera. Es la 1:07 p.m. Hombre fue hallado al interior de su domicilio allá en Izúcar de Matamoros. ¿En qué condiciones, Enid? Buena tarde.
1: Hola, muy buenas tardes, Alberto. Te saludo con mucho gusto. Y efectivamente fue un masculino de 38 años de edad que fue encontrado sin vida al interior de su domicilio ubicado en la colonia Rancho Juanitos. Fueron familiares quienes acudieron a buscarlo tras haber perdido comunicación con él. De acuerdo con la información, el hallazgo ocurrió durante la noche de este pasado sábado en la vivienda situada en la segunda sección de la colonia Rancho Juanitos. Los familiares del hoyo occiso ingresaron al inmueble y lo encontraron sobre su cama sin signos vitales. Solicitaron el apoyo de las autoridades. A decir de las primeras investigaciones, los familiares habían tenido contacto con Francisco N., como fue identificado, la mañana del viernes. Al lugar acudieron también paramédicos, elementos de la policía municipal, confirmaron tan solo que el masculino ya no contaba con signos de vida y que llevaba varias horas de haber fallecido. Familiares señalaron que Francisco N. enfrentaba problemas de salud relacionados con el consumo de bebidas alcohólicas. Sin embargo, las causas exactas de su fallecimiento aún no han sido determinadas. Es personal de la Fiscalía General del Estado quien realiza las diligencias correspondientes. Abrieron la carpeta de investigación para esclarecer los hechos y será mediante los resultados de los exámenes periciales y el dictamen oficial que se determine la causa del deceso. La investigación continúa a cargo de las autoridades ministeriales, quienes, bueno, pues apuntan que probablemente su fallecimiento habría sido por complicaciones en su salud, pero eso será la autoridad quien lo determine en algún momento. Es la información que tenemos desde Izúcar de Matamoros.
0: Bueno, y así quedó, ¿no? Con los problemas que tenía, y la enfermedad, porque es una enfermedad del alcoholismo. Bueno, Enid, muchísimas gracias. ¿Cómo está el clima en Izúcar?
1: Gracias a ustedes. Sí, se siente calor. Hay un cielo parcialmente nublado, por momentos cubre los rayos del sol y bueno, pues nos da esos momentos para sentir fresco esta tarde, pero aún así se espera una máxima de 30 grados centígrados y la mínima será de 18 grados.
0: 30, pues sí es. Sí es caluroso. Gracias, Enid. Te abrazo.
1: Excelente lunes.
0: Adiós. 1:10 p.m. Oiga, bueno, pues este fue el hallazgo de un hombre sin vida y otro, pero doble, en estado de descomposición, dos hombres en la colonia Santa Cecilia en Tehuacán. Miriam Rodríguez, hola.
2: Con gusto desde el Valle de Tehuacán, y así es compartirles que una intensa movilización de corporaciones de seguridad se registró en la colonia Santa Cecilia, ubicada en la Junta Auxiliar de San Lorenzo Totipilco, perteneciente a Tehuacán, donde dos hombres fueron encontrados sin vida y también en estado de descomposición. De acuerdo a los reportes, se trató de masculinos de entre 50 y 60 años de edad. El primer hallazgo se realizó en la privada Mazateca y calle Joaquín Paredes Colín, donde también, de acuerdo con reportes realizados por parte de vecinos a través del número 911, pues bueno, fueron reportados fuertes olores fétidos, por lo que se registró la movilización de corporaciones de seguridad y también paramédicos, quienes confirmaron el hallazgo de un masculino que ya no contaba con signos vitales. El segundo fue sobre la calle 18 de marzo, donde también fue reportado a través del número de emergencias la localización de un masculino sin vida dentro de una vivienda improvisada tipo choza. De manera preliminar, también las autoridades informaron que en ninguno de los casos los cuerpos presentaban huellas de violencia. Sin embargo, se espera que una vez se concluyan las investigaciones, se determinen las causas precisas de los decesos. Los cuerpos fueron trasladados al anfiteatro municipal, donde permanecen en calidad de desconocidos. Es la información, Alberto.
0: ¿Todavía están en calidad de desconocidos?
2: Sí, así es.
0: Bueno, pues ahí nos vas informando, Miri. Gracias.
2: Nos mantenemos pendientes. Excelente tarde.
0: Gracias. Saludamos, por cierto, a quienes sintonizan SICOM Tehuacán.
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0: Oiga, pues se pone, ¿cómo le puedo decir a usted? Más intenso el tema del, así se le conoce, ¿no? Bueno, estamos dando por hecho que es hombre. que dicen el tirador de la Tlizcala.

0: Yotl, que tal vez es mujer. ¿Por qué no decimos la tiradora?
1: Sí.
0: ¿Alguien lo ha visto? ¿Alguien sabe dónde está? ¿Cómo? Bueno, el tirador de la Tlizcáyotl. Ya prácticamente 2 meses, ¿no? Tal vez 3. De que empezaron a aparecer los reportes sobre estos ataques en la vía Tlizcáyotl. Ahí, cerquita del periférico. Pues hay carpetas de investigación. Hay carpetas ya de investigación. Están realizando estudios periciales para determinar el origen de los disparos. Ya han contratado especialistas en criminalística, en topografía, en balística y análisis de trayectorias. De las investigaciones, 6 corresponden a daños materiales y 1 a lesiones. Bueno, pues están recabando los testimonios porque decían hasta la semana pasada que no había denuncias, o tal vez una, ¿no? Formales, pero que no había denuncias. Solo en redes sociales, mira, dispararon a mi carro y ya. Bueno, digo, para quienes no sepan, aquí en la vía Tlizcáyotl, que una parte es de Puebla y la otra corresponde a San Andrés Cholula, alguien supuestamente dispara en contra de vehículos, pero pues todo parece indicar que es al azar, ¿no? O que tendrán en común estas personas que son víctimas, sus vehículos, de los disparos. Un doctor también la semana pasada, el fin de semana, pero anterior. Bueno, pues ahí tiene usted, ya han contratado a estos expertos en diferentes temas, balística, topografía, criminalística y fotografía, y trayectorias, ¿no? A ver de dónde, desde dónde, decían que de un edificio, luego dijeron que de otro edificio, luego ya sabe usted cómo es la gente. No, pues que es un señor que se para ahí en una, en un paradero, ¿no? De los camiones ahí cerquita del, de un hospital, que siempre está ahí, que es sospechoso. Bueno, ya serán las autoridades. Otros dicen que ni es cierto. Será. Eso fue Laura, dijo que no es cierto. Vamos a Huauchinango con Meida Romero. Oiga usted, deslizamiento de tierra obstruyó el acceso a una o a unas casas allí en El Potro. Hola, Meida.
2: Hola, ¿qué tal? Muy buena tarde, Beto, un gusto saludarte y bueno, pues compartirte que tras las lluvias registradas durante la tarde y noche de ayer, pues acompañadas también de actividad eléctrica y ráfagas de viento, provocaron un deslizamiento de tierra que obstruyó el acceso esto a una vivienda ubicada en la antigua carretera México-Tuxpan, es en la avenida Revolución, justamente en la colonia El Potro. De acuerdo con la Dirección de Protección Civil, este fue atendido de manera inmediata por personal de la dependencia, quienes pues realizaron labores para liberar el acceso al inmueble afectado y con ello garantizar la seguridad de los habitantes. Además, continuaron estos trabajos importantes con el retiro total ya de todo el material destruido durante la mañana de este día, y bueno, por lo cual pues contará con el apoyo de maquinaria ya especializada. Asimismo, Protección Civil pues señaló que esta coordinación con los elementos, estuvo ahí la Secretaría de la Defensa Nacional, estuvieron también algunos brigadistas, Protección Civil, quienes pues mantuvieron también este monitoreo constante y el recorrido preventivo de vigilancia permanente en diversos puntos estratégicos del municipio, con el objetivo de identificar riesgos derivados de las precipitaciones. Y bueno, ante la persistencia de estas lluvias, las autoridades reiteraron el llamado a la población para extremar precauciones, evitar pues cruzar ríos, arroyos o calles con corrientes de agua, además de mantenerse informado a través de los canales oficiales y no arrojar basura en calles, cunetas o alcantarillas. Además, recomendaron pues que ya se encuentra este refugio temporal que está habilitado en el recinto ferial en caso de que las personas que habitan en zonas de riesgo pues puedan identificar también estas rutas de evacuación o acudir a este refugio temporal. Finalmente, Protección Civil recuerda a la ciudadanía que cualquier situación de riesgo pues deba de ser reportada de inmediato a los números de emergencia de la dependencia y cuerpos de bomberos para pues,

0: quizá precisamente a un riesgo mayor. Afortunadamente hoy pues amaneció tranquilamente con, tenemos pues cielo despejado, soleado, y bueno, esperemos que las lluvias no se presenten. Sin embargo, sí es importante pues estar pendiente de todo lo que emane de este servicio meteorológico, y sobre todo tener pues a la mano los números de emergencia para pues evitar cualquier situación, y que las autoridades pues estén atentos a todo ello.
1: Bien, Meida, bueno, pues estamos pendientes, si ocurre algo nos compartes, ¿sale?
0: Claro que sí, y bueno, pues esperamos en que las lluvias pues no nos sorprendan. La verdad es que ayer sí estuvieron bastante fuertes con esta actividad eléctrica, uh-huh. Y bueno, hubo también algunos árboles caídos sobre la carretera Tuxpan, sin embargo, pues no pasó mayores, pero estaremos informándole al respecto.
1: Sí, pero pues hay que estarse con mucha precaución. Gracias, Meida.
0: Saludos, excelente.
1: Adiós.
0: Adiós.
1: Saludos a Huauchinango.
2: Huauchinango, que nos escuchan por el 98.9 de FM.
1: No, mandaste un saludo a Izúcar.
2: Izúcar, claro que sí. Un saludo al 107.5 de FM.
1: Y los dos goles de Messi, caray. No, va a estar insoportable. Si así es, insoportable.
2: Y
1: lleva 5 goles ya en 2 partidos. Estamos hablando del... Ah, no se puede decir.
2: Del...
1: De la justa.
2: ¿Qué?
1: Es que vi un listado muy grande y hay muchas palabras que no se pueden decir.
2: Dilo en F.
1: No, mejor en inglés.
2: A ver.
1: Efe lafa jufustafa. Mundialista. Una 19. Bueno, escríbenos un mensaje al Face, porque estamos en Face.
2: Así es, nos encuentran como SICOM Radio 105.9, y también ya tenemos mensajes. Beto nos dice: buenas tardes, amigo Bebeto y amiga Laura, me llamo Felipe Sánchez, los escucho desde la colonia Aquiles Cerdán, saludos y bendiciones para todos ustedes, bonito programa.
1: ¿Quién nos escribe?
2: Felipe Sánchez.
1: Felipe Sánchez, gracias, Gelipín.
2: Nos dice la terminación 4004, dice: buenas tardes, Bebeto y nena Lau. Dice: para encontrar a un francotirador, tienes que contratar a otro francotirador para dar con él.
1: ¿Vieron esa película? Que es muy buena, ¿eh? Es muy buena. La protagoniza... Hay un cuate que se parece mucho a mí. Bradley Cooper.
2: Ay, ajá. Otra vez, Alina. Ay, ajá.
1: ¿Sí saben quién es Bradley Cooper?
2: Sí.
1: El que hizo la de Nace una estrella con, ¿sí?, Lady Gaga.
2: Sí.
1: Bueno, ve la de francotirador con él, es buenísima la película.
2: Sí, pero no se parece a ti.
1: Gracias, me hace sentir bien. O sea, no me llega. No, o sea, cuando sale en la película de ¿Qué pasó ayer? Ahí dicen, ah, es igualito.
2: ¿Sí?
1: Sí.
2: O sea, físicamente.
1: Sí, pues claro.
2: Ah, ok.
1: Bueno, ay, ajá. Dice la gente, ¿verdad? ¿Yo qué?
2: Vamos a descubrir.
1: Bueno, ¿hay algo más o nos vamos a la pausa?
2: Vamos a la pausa.
1: 1:21, señoras y señores, no le cambien, que todavía tenemos más.

0: 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Número WhatsApp 2215-875657. Teléfono de contacto 2222-7377-16 y terminación 17. 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
2: Es la una, con 24 minutos.
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2: Es la una, con 25 minutos.
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9: Alón. Un corralón que aunque decían que no, pero es el corralón preferido de algún municipio, ¿no? A los carros que te quitan por alguna infracción, por alcoholímetro, etcétera, etcétera, van a dar a ese corralón, ¿propiedad de quién, oiga usted? Bueno, el corralón se llama Grúas y Corralón del Valle de Puebla. ¿Cómo se llama el presidente? ¿Cuál es el apellido del presidente de Huejotzingo? ¿Cómo se llama? ¿Alguien sabe? Roberto Solís Valle. Ahora estoy hilando la situación. Este corralón tenía ya casi 2 años operando de manera ilegal. Que después cuando salió el presidente, o sea, cuando se informó esto de que encontraron un ¿qué es? ¿Tractocamión? También se le puede decir así. Tenía un GPS y los dueños lo localizaron. Dijeron, nos estamos acercando. Oye, está en un corralón. ¿Y ahora? El conductor dice, me bajaron, me lo robaron, ¿no?

0: apareció en un corralón. Y decía el presidente a las, creo que dijo a las 5, a las 6, voy a hacer una rueda de prensa y les voy a informar para que no les estén engañando. Y bueno, salió a decir que tenía todos los permisos ese corralón y que no era de él, no tenía nada que ver. Pues ya se le está cayendo el teatrito al preciso de Huejotzingo, ¿eh? Fíjate, todavía el delegado en el estado de Puebla, de la Alianza Mexicana de Organización de Transportistas, dijo que no es la primera ocasión, no es la primera ocasión que, curiosamente, cuando se roban y encuentran, gracias al GPS, alguna unidad está en este corralón. ¿Y qué les dicen ahí? Pues estaba abandonado y lo trajeron los policías para resguardo, ¿no? Para que no se lo vayan a robar. Bueno, pues está diciendo que piden 200,000 pesos por sacarlos. Pues ya no lo sacas. Ya cómo le haces, ¿no? Esto que ocurrió, por cierto, y que destapó, podemos decir que, o que está destapando la cloaca. El 10 de junio se encontró la unidad robada dentro de grúas y corralón del Valle, donde pues ya lo estaban desvalijando, ¿no? Estaban bajando, y dice, no, pues es que está, dice el presidente de Huejotzingo, estaban bajando la mercancía para resguardarla. Le estaban pasando otro camión. Bueno, pues así está la cosa. Se clausuró el lugar. Yo no, ahora, hasta este momento no sé, a ver si alguien de Huejotzingo nos comenta. ¿Sigue clausurado o ya lo abrieron? Eso sí, ya no lo sé. ¿Cómo estás, Laura?
1: Estoy muy bien, Beto. Qué
0: bueno, gracias.
1: Yo creo que esta noticia pondrá felices a muchas personas que...
0: O a la del corralón.
1: No. ¡Ay, ajá! Las personas que no quieren hacer filas, ya, para todo.
0: Nadie quiere hacer filas.
1: Porque a partir de hoy ya se puede realizar de forma digital en la corrección de actas de nacimiento. Ya no hay necesidad de acudir a oficinas ni desplazarse al lugar donde fueron registrados. Esta ya es una medida que forma parte de la Plataforma Nacional del Registro Civil y que, pues, su finalidad es simplificar los procesos que hasta ahora implicaban prácticamente los traslados, las filas y los tiempos de espera prolongados. Entonces, yo creo que es una buena noticia, es un trámite que ya no va a depender de la ventanilla y que al final el costo de la corrección va a depender de la entidad federativa.
0: Ok, o sea, va a ser un solo costo por estado.
1: Creo que así regularmente se maneja también cuando quieres sacar tu acta de nacimiento en línea, igual es dependiendo de la entidad federativa.
0: Ok, pero y sí hay muchas personas, ¿eh? Sí hay muchas personas que tienen algo mal en su acta. Y entonces te tienes que ir, bueno, estoy pensando, ya no me acordaba que finanzas ya no está allá por el ecológico. Y te tenías que formar horas. Después veías el reloj, no, pues ya me voy, ya no me da tiempo. Digo, porque a mí me pasó.
1: Pero bueno, esa es la buena noticia.
0: Qué bueno que ya se puede hacer en línea, pero ¿desde cuándo?
1: A partir de hoy.
0: A ver, ahorita le voy a checar.
1: A partir de hoy ya pueden, pues, ingresar a la página del Registro Civil.
0: Constan, ¿eh? Nada más donde no, sí. les vamos a decir mañana.
1: Y pues ya pueden hacer su corrección desde casa.
0: Corrección
1: de datos del acta de nacimiento.
0: 1:31, deportes.

0: Señoras y señores, deportes, ahí está el mismísimo Jorge Burgos.
1: Yo quiero saludarte, amigos del auditorio, buenas tardes, amiga Naomi, compañeros, ¿qué tal? ¿Cómo están? ¿Cómo pinta la semana?
0: Ay, George, pues mira, de por sí que es muy sobrado, anda siempre sobrado. Ahora, ¿cómo crees que está Lionel Messi?
1: Híjole, no, imagínate, mira, yo sé que es polémico el rollo. Con los dos goles que anota hoy, bueno, pues ya impone una nueva marca con 18 goles como el máximo goleador en la historia de los

0: mundiales, superando al polaco que jugó para Alemania Miroslav Klose con 16. Mira, yo creo que desde el partido contra Argelia, donde el primer partido de Argentina en este mundial, donde Argentina gana 3-0 y Messi hace los tres goles, yo creo que llevaba un gol, comete una falta a lo barrio, sí. La verdad, una plancha sobre la pantorrilla del jugador de Argelia, que le tenía que haber significado sí o sí, Beto, la expulsión. Uh-huh. Sin embargo, Gianni Infantino, la FIFA, el arbitraje, el VAR, lo que tú quieras, no quisieron expulsarlo, Beto, sabían lo que iba de por medio, la figura, los patrocinadores que pagan porque Lionel Messi está en la cancha, no lo expulsaron. Y mira, ahora, para mí es inmerecido que en este momento estemos hablando de que ya tiene un nuevo récord en los mundiales. Lo podía haber conseguido, Beto, aún con la expulsión, pero yo creo que es mucho antes de lo que se esperaba por esa roja que le debieron haber mostrado, ¿no?
1: ¿Verdad que cuando es a la mala no sabe bien?
0: No, Beto, no, definitivamente. Independientemente de lo que sea, podría haber sido argentino, brasileño, de cualquier del país que o me
1: mexicano.
0: Diga.
1: Bueno, no,
0: se lo merecía.
1: Sí. Ahora, ¿cuántos tiene Klos? Bueno, Klose, como tú le dices.
0: 16, Miroslav Klose, sí.
1: ¿16?
0: Sí.
1: ¿Y Messi?
0: Messi ya llegó a 18 con el par de goles que anotó hoy.
1: 18.
0: Y mira que todavía falló un penal, ¿eh?
1: Ah, sí, es cierto, al inicio del partido. Y
0: falló un penal todavía.
1: Sí, mano. Y falló otra, ¿eh?
0: Sí, mira, no pude ver el partido completo, lo vi así por ratitos, pero en las que vi, vi que falló una al penal, desde el minuto 3, desde el arranque del partido, que sí. Se cobra hasta el 8, en la revisión y en toda la cuestión, hasta el 8 se cobró, finalmente lo falla.
1: Bueno, a ver, Messi, pues ya pasa la historia, porque muchos dirán, y sobre todo las nuevas generaciones, ¿no? Messi ha sido el más grande de todos los tiempos, si lo van a decir, otros se quedarán más, de edad más avanzada, se quedarán con Maradona, y los otros con Pelé, ¿no? Yo creo los más grandes.
0: Yo
1: me quedo con Ronaldinho siempre.
0: Meter otro jugador en la ecuación que es Cristiano Ronaldo, ¿no?
1: Pues sí, bueno, yo me quedo con Ronaldinho, ya, punto. Ahora.
0: Sí, no, digo, sí, ya vamos a las comparaciones, por supuesto que sí, Beto. Yo creo que tanto Ronaldinho como Ronaldo fueron, para mi gusto, fueron mejores jugadores que Messi.
1: Sí.
0: Los goles, los números, es un buen jugador Messi, es un crack, sin duda alguna, pero repito, está manchado, ¿no?, su récord de 18 goles ahora, con esta cuestión de la tarjeta roja que lo hemos en el pasado con Argelia, ¿no?
1: Sí, le ha ayudado mucho, ¿no?
0: Sí, definitivamente. Ahora, mira, no es nuevo, no es que solo le pase a Argentina. Incluso en el fútbol mexicano, Beto, sabemos que a las figuras se le respeta de muchas maneras, ¿no? Entonces, pues ahí queda el asterisco, ¿no? En ese sentido, para la mancha, para mí, en el récord que ya posee en este momento Lionel Messi.
1: Es tan perfecto Lionel Messi, que me cae más gordo.
0: Bueno, o sea, mira, como todo, Beto, en gusto se rompen géneros, como tú bien lo mencionabas, habrá quien esté de acuerdo, habrá quien que lo deje en duda, y habrá quien no, entonces, ya, si nos ponemos a lo que piensa cada quien, pues nunca nos vamos a poner de acuerdo.
1: Jamás en la vida. Bueno, oye, George.
0: Dime.
1: Cabo Verde está haciendo un buen papel. ¿Empata?
0: Sí.
1: Empata con España y empata. ¿Cuándo empató? ¿Ayer? ¿O el sábado? ¿Cuándo jugó?
0: Sí, empató con Cabo Verde, con Uruguay a 2 goles.
1: O sea, sí es como una sorpresita, ¿no?
0: Pues yo creo que, mira, los mundiales, Beto, en toda la historia de los mundiales siempre ha habido sorpresas, ¿no? De equipos que aparentemente no tenían nada y que de repente dan la sorpresa. Los llamados caballo negro, ¿no? En los mundiales. Cabo Verde, fíjate que Cabo Verde puede ser una de las opciones. Platicábamos la vez pasada, Beto, que México ya aseguró el primer lugar a avanzar a 16avos de final. Una de las posibilidades que le puede tocar de los rivales a México es Cabo Verde, pero no es solo la única. Hay 495 combinaciones, Beto, de posibilidades para el siguiente rival de México. Pueden salir del grupo H, que puede ser Uruguay, Cabo Verde, España o Arabia Saudita. Del grupo E pueden ser Alemania, Costa de Marfil, Ecuador o Curazao. Y del C pueden ser Brasil, Marruecos, Escocia o Haití. Pero depende mucho, Beto, de que si el siguiente partido del miércoles México gana, empata o pierde con Chequia. Todo eso va a mover. Pero también va a depender de los resultados de los demás, Beto. Pero Cabo Verde está como una posibilidad latente de que le pudiera tocar a México nacional.

0: siguiente ronda.
1: Y seguramente lo vamos a estar menospreciando. Ojalá y sea Cabo Verde. Espérate.
0: Sí, ya sabes cómo somos aquí, ¿no? Hay quien dice que de las posibilidades también está Arabia Saudita o está Curazao. Uno piensa, Lolo, pues que le toque uno de esos para que haya posibilidad, pero ahí está el pero, ¿no?
1: Oye, Brasil nomás no, ¿verdad?
0: No, fíjate que Brasil, yo les decía, Beto, digo, no soy adivino, ni mucho menos, a mí desde antes del Mundial, por lo que ha sido Brasil, no solo la preparación para este Mundial, Beto, desde hace 10, 12 años, yo a Brasil no lo veo con posibilidades de ser campeón. Hay quien dice que sí, lo mismo dicen, por ejemplo, de Portugal, por Cristiano Ronaldo, a Portugal tampoco lo veo con etiqueta para campeón, definitivamente. No.
1: Y fíjate que Ronaldo sí lo merece, mano. La verdad. Pues
0: quizás sí, Beto, por lo que ha hecho, por lo que ha sido su carrera, merecería tener una selección más competitiva, sí, independientemente de las figuras que tiene, pero sí, yo creo que sí merecería un título, ¿no?
1: Sí, la verdad, sí. Y a ver, ahora, Brasil no la vemos como candidata a la selección para campeona del mundo, pero sin duda, George, es Brasil, ¿eh? O sea... No nos ha gustado, esa es la verdad. Tú dices desde hace 10, 12 años, sí, no nos ha gustado, ya no vemos el juego bonito. Sí. Pero finalmente es Brasil, George, o sea, tampoco puedes decir o asegurar, como en el caso de México. México no va a ser campeón, dices, bueno, sí, no va a ser campeón, pero Brasil puede hacer lo que sea.
0: A final de cuentas, Beto, alguna vez lo platicábamos no hace mucho tiempo aquí en el noticiero. En Brasil salen jugadores, como dicen ellos mismos, hasta levantas una pieza y salen muchos cracks.
1: Sí.
0: Brasil es Brasil, como bien lo mencionas, Beto, y no podemos descartarlo así definitivamente,
1: no.
0: Pero por lo pronto pues no se le ven las opciones como para eso, ¿no? Se me está un poco más que Brasil cambió mucho ese juego bonito del que mencionas, a partir de que el fútbol se volvió más físico, de más rudeza, de más fuerza, en donde empezaron también a desaparecer los jugadores habilidosos como Messi, como Ronaldinho, en tantas patadas, sí, tantos golpes, fueron modificando la forma de los jugadores, de los habilidosos, se fueron perdiendo, ¿eh?
1: Bueno, al grado, al nivel de que vemos a un brasileño considerado uno de los mejores actualmente, y que apenas tú lo tocas y que se tira, ya no se levanta, ya no juega.
0: Sí, como Neymar, te refieres a Neymar, ¿no?
1: Exactamente, viejo payaso. Bueno.
0: Pues sí, Beto, mira, el caso también muy muy muy especial con Neymar. Es un jugadorazo, ni duda cabe, nada más con el solo etiquete, que cuando preguntas, si no lo conoces, preguntas, ¿dónde es brasileño? No, pues ya es buen jugador. Pero él tiene algo en la mente que no le permite, ¿no? Ese dramatismo, se lesiona, yo no sé si se lesiona realmente, pero finge muchas lesiones, hasta llora. Entonces eso también le ha impedido trascender más como jugador brasileño, ¿no?
1: ¿Con qué nos vamos, George?
0: Oye, Beto, bueno, pues mira, también otra cosa, hay mucha gente, no hemos podido hablar últimamente, pero hay mucha gente que está en desacuerdo con... ¿Ves que a Cristiano Ronaldo y a Lionel Messi les dieron el parche este de FIFA, el conmemorativo Legacy, uh-huh, conmemorativo a 6 mundiales jugados? Uh-huh. Hay mucha gente en México que está en desacuerdo porque a Paco Memo Ochoa no le dieron ese parche distintivo. Cabe mencionar que el reglamento de FIFA establece que este distintivo que les dieron a Lionel Messi y a Cristiano Ronaldo es por haber jugado, a tener aunque sea un minuto en cada uno de esos 6 mundiales que ostentan. Uh-huh. Paco Memo hasta el momento tiene 3 mundiales jugados, porque Alemania 2006 y Sudáfrica 2010 no jugó, él hizo su presentación hasta Brasil 2014. Entonces tiene 3 mundiales jugados, entonces bajo el reglamento de FIFA no tenían que haberles dado, como fue finalmente, no tenían que haberles dado este distintivo. Sin embargo, hay molestia en algunos aficionados mexicanos, otros están de acuerdo en que pues el reglamento es el reglamento, porque Messi, digo, repito, Memo Ochoa no tiene 5 mundiales jugados hasta ahora, 6 con este, no ha jugado todavía en este, entonces, y que se dice, ¿no?, que posiblemente aparezca en el partido contra Chequia. Recordar, Beto, que el partido contra Chequia también significa, es importantísimo, ¿sí?, porque va a depender mucho del resultado para saber qué rival le va a tocar en la siguiente fase.
1: Bueno, ¿y tú qué opinas? ¿Está bien o no?
0: No, está bien, Beto. Mira, reglamentariamente...
1: ¿Para qué te pregunto, verdad? ¿Para qué te pregunto?
0: Pues no ha jugado. Él tiene 3 mundiales jugados. Brasil 2014, Rusia 2028 y Qatar 2022. España, digo, Alemania 2006,

0: y Sudáfrica 2010 no jugó, y en ese todavía no juega. Entonces, ¿por qué le iban a dar el distintivo si no tiene 6 mundiales jugados?
1: Sí, sí.
2: Así están las reglas.
0: Es el reglamento de FIFA, no es el reglamento que lo inventaron de repente.
2: ¿Alguien no le echó una ojeadita y no le dijo la verdad?
0: Sí, ¿no?
2: Sí, entonces... porque a ver... Él por eso quiere ir y por eso lo llevó Javier Aguirre, que también desconocía el reglamento.
0: Pues sí, yo creo que sí, Beto, en parte sí, porque...
2: Y lo llevan justamente para eso, para pasar a la historia, pero no leyeron y ahora resulta que... Pues no. No, resulta que no.
0: Ahora, Beto, independientemente, digo, vamos a futilar un poquito. Recordemos que el próximo Mundial 2030, Beto, va a ser principalmente entre Marruecos, Portugal y España, pero también va a haber partidos en Argentina, en Uruguay y en Paraguay. ¿Tú crees que no les den chance a Messi y a Cristiano Ronaldo de jugar aunque sea un minuto para imponer un nuevo récord de 7 mundiales?
2: Sí, sí lo van a hacer.
0: Lo van a hacer, Beto. Entonces, pues ahí quedaría la marca entonces de los 6 mundiales que ahora ostentan Cristiano y Messi, que también se quiere meter ahí Memo Ochoa, ¿no?
2: Oye, pero eso a mí se me hace absurdo, es ridículo que jueguen un mundial en tantos países.
0: Sí, fíjate. Además, fíjate que una propuesta hace meses, desde el año pasado, una propuesta de que salió en hecho de, sobre todo en Europa, de que ese mundial, como es el conmemorativo del centenario, el primer centenario de los mundiales, que fuera con 64 selecciones, Beto, algo que todavía en FIFA no han dado respuesta de sí o no.
2: No, George, ya vete. Bueno, pues ahí hablamos mañana, George.
0: Hola, Beto, gusto saludarlos, cuídense, que sea un excelente inicio de semana para todos, un abrazo.
2: Si es que te dignas contestar.
0: No, le platicaba yo a Humber, no sé qué pasa, nada más me pasa con ustedes.
2: Ok, sale George.
0: Ahora sé mi teléfono, que ya está chafa, ya comprame uno, ¿no?
2: ¿Quién juega hoy?
0: Hoy, partidos de hoy, Beto, en lo que es, ya jugó el de Argentina-Austria, que fue 2-0, a las 3 de la tarde, Francia frente a Irak. A las 6 de la tarde, Noruega-Senegal, que es el que van a pasar por televisión abierta. Y a las 9 de la noche, Jordania-Argelia.
2: No, pues el de Francia para ver a Mbappé.
0: Sí, por supuesto, ¿no? Que aparentemente la lleva cómoda, ¿no?
2: ¿Quién sabe? Eso sí, no lo sé.
0: ¿Quién sabe?
2: Sale, George, adiós.
0: Hola, le meto gusto saludarlos, cuídense.
2: Vamos a la pausa, venimos.
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2: Tenemos muchas. 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

0: 9:49. Por la mañana fue localizado un hombre sin vida al interior de su casa, ubicada sobre la 8 Oriente y la 18 Norte. Ahí a unos pasos del mercado Carmen Cerdán, la A Cocota.
1: La A Cocota.
0: No Cacota, A Cocota. Ahí. Bueno, que la colonia, si no me equivoco, es Los Remedios, pero aquí me están diciendo que es el refugio. El refugio está más para allá, ¿no? A ver, chéquele usted. 8 Oriente y 18 Norte. Está el mercado y a una calle está el parque de los y la iglesia de Los Remedios. Bueno, pues llegaron los cuerpos de emergencia y autoridades durante las primeras horas de este día. Bueno, según reportan familiares, que son quienes alertan a las autoridades, dijeron algo está mal y nos metimos a la casa del familiar y ya no estaba, ya no tenía signos vitales. Ahora, la cosa es que no tenía signos o rastros de violencia, por lo que, bueno, serán las autoridades, pero se presume que fue un infarto la causa del fallecimiento.
1: Tenemos mensajes. Beto nos dice la terminación 5963. ¿Qué página es para la corrección de actas? La página es miregistrocivil.gob.mx. Énfasis en .gob.mx. No vayan a meterse en alguna página.
0: A ver, ¿mi registro?
1: Mi registro civil.
0: Ah, ok, mi registro civil.
1: .mx.
0: Bien. ¿Quién pregunta? Muchas gracias.
1: La terminación 5963.
0: Ok. Aquí le tenemos todo, para que vea.
1: Así es, y también tenemos más mensajes, Beto. Nos dice la terminación 1733. Buena tarde, qué buena frase se aventó el Bebeto.
0: ¿Cuál tú?
1: A la mala no sabe, dijo un americanista. Saludos, soy Luis Romero.
0: Está bien, Luis, síguele.
1: Y Beto. También nos dice la terminación 8430. Tenía que soltar su veneno, el George.
0: Siempre.
1: Entonces la Volpe no es campeón del mundo. Ni...
0: Sí, porque no jugó. No jugó la Volpe, siempre estuvo en la banca.
1: Dice ni Zelanda.
0: ¿Eh?
1: Ni Zelanda, porque no jugaron ni un minuto.
0: Ah, no, no sé.
1: O Zelada.
0: Ah, Zelada. Ok, ajá. Zelanda.
1: Pues no, Zelanda a lo mejor también se refiere.
0: Sí, pero la Volpe, sí, dice que fue campeón del mundo, pero no jugó,
1: ¿no?
0: Otro, hablando de arrogante, eso, hijo.

0: ¿De dónde es La Volpe? Ah, pues sí.
1: ¿De dónde?
0: Argentina. Ah. Dice, la final será entre México y Portugal. Ya lo predijeron los Simpson. No sea usted payaso. ¿Alguien cree que México llegue a la final? Ya, en serio. ¿Sí la están creyendo? ¿Alguien de ustedes cree que México va a llegar a la final? Vale, dijo que sí. Ah, dice que no. ¿Tú crees que México va a llegar a la final?
1: No. Pues no les tengo fe.
0: Ah, vaya, no, es... No, espérese usted, después de este partido, ahí viene la realidad. Hemos pasado de panzazo.
1: ¿Tú qué opinas?
0: No, es que todavía está muy joven este torneo, pero sí, a México no lo veo.
1: No, o sea, tú, para ti de plano también es un no.
0: Quiero ver jugar hoy a Brasil, a Francia.
1: ¿A Francia?
0: Hoy quiero ver jugar a Francia, estoy viendo bien a Inglaterra. Pues van dos partidos, ¿no? Yo creo que al tercero ya tienes una idea de quién puede llegar a la final.
1: Yo le voy a ir a Cabo Verde.
0: Sí.
1: Hasta el momento.
0: ¿Y está bien?
1: Pero mira, tenemos un audio, Beto, de nuestro bonito auditorio.
2: Excelente tarde, mi Beto. Te escucho enojadito. ¿Qué pasó contigo, canijo? ¿No eres así? Soy el chef, Chuy.
1: ¿Qué pasó?
0: ¿Enojado? No, pero no estoy enojado.
1: ¿Estás enojado, Beto? ¿Por qué?
0: Me hacen enojar ustedes.
1: También nos dice la terminación 84-30. Celada era portero del América. Y fue el tercer portero de Argentina en el 86.
0: Ok, ¿y no jugó?
1: No jugó. Pero énfasis en portero del América, ¿eh?
0: Ok. Sí. Pues que es la neta, es la verdad. ¿Por qué se va uno a enojar? John Celada, ese no canta. Ah, no, ese es John Secada.
1: Y mira, Beto, nos llega un reporte. Hay un accidente vial en Boulevard Hermano Cerdán y Avenida 15 de Mayo. De acuerdo con los primeros reportes, una camioneta habría impactado a un vendedor de churros, por lo que parte de su mercancía quedó esparcida sobre el pavimento. El incidente ya ocupa el carril de baja y provoca afectaciones a la circulación.
0: Que no es el que nos estaba contando Humberto del taquero.
1: No.
0: Que lo atropellaron y hasta por ahí ya fue a dar su trompo. Ese no.
1: No.
0: Ok.
1: Se fue, pues, vendedor de churros.
0: ¿Y qué le pasó?
1: Ahorita sigue la información en curso, Beto.
0: Se atropellaron a un vendedor de churros. Uh-huh. ¿De qué churros? ¿En dónde?
1: Mira, en el Boulevard Hermano Cerdán y Avenida 15 de Mayo. Ajá. Hay una casetita de churros.
0: Ah, ok. Ajá.
1: Y pues obviamente también hay personas que van entre los coches a ofrecer churros.
0: Oh, ya entendí. ¿Qué? Ajá, ya sé cuál.
1: Bueno, pues al parecer esta camioneta se impactó con la caseta.
0: De churros.
1: Ajá. Entonces la mercancía quedó, pues, valió, ¿no?
0: Pero no atropellaron a un vendedor o...
1: No, hasta el momento no.
0: Hasta el momento no. ¿Quién sabe al rato, verdad? No.
1: Vamos a ver qué pasa si hay heridos.
0: Bueno. Oye, Laura, muchas gracias, ¿eh?
1: Es un reporte.
0: De churro, ¿no? Lo atropellaron, ¿va? La Procuraduría Federal de Protección al Ambiente resguardaron a 13 animalitos. A ver, llevaron a cabo un trabajo de investigación con las autoridades. Y gracias a reportes ciudadanos, que llegaron desde el 27 de mayo, 27 hasta el 3 de junio, empezaron a hacer la chamba de investigación y encontraron animales. 4 zorros grises, una cigüeña americana, un cocodrilo de pantano, 6 crías de tlacuache y una aguililla coliblanca. De estas especies, el cocodrilo de pantano y la aguililla coliblanca están protegidas por la norma oficial mexicana tal. A través de redes sociales, la dependencia informó que los 4 zorros grises, 3 crías y un adulto, fueron rescatados. Estaban en aras del bosque. Así como quien dice, llegando a Mosoc, ¿no? Quedaron bajo resguardo de la unidad de manejo ambiental. Luego, una cigüeña americana que estaba en Zacatlán fue canalizada a la unidad especializada debido a una fractura que tenía en una de sus alitas. Y bueno, el cocodrilo fue encontrado en Venustiano Carranza.

0: por personal de protección civil y ya fue puesto bajo resguardo de una clínica veterinaria. Zorros. Bueno, ¿qué más?
1: Ya nos tenemos que ir, Beto.
0: ¿En serio? ¿Por qué?

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6: Son las 2, con un minuto.
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3: Son las 2:03.
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Hola, ¿qué tal? Muy buenas tardes. Gracias por seguir a través del 107.5 de su FM. Les saluda Enid Herrera. Le deseo que esté teniendo una muy grata tarde, inicio de semana, ya lunes. Y por supuesto, agradeciendo como siempre el favor de su atención. El saludo hasta donde sea que usted nos esté sintonizando. Desde luego que sea un buen inicio de semana. Es día de plaza aquí en el municipio de Izúcar de Matamoros. Como prácticamente ya es costumbre cada lunes, hacemos llegar el saludo a todos los comerciantes ahí en el Mercado Revolución, en el Mercado Nuevo. Hasta la fecha le seguimos diciendo de esa manera. Y por supuesto también el saludo para todos los comerciantes en el Mercado Miguel Cástulo Alatriste, aquí en la zona centro de nuestra ciudad, que bueno, pues se suman a exponer diversos artículos, alimentos, frutas, carnes, verduras, de todo para que, bueno, la población pueda seguir acudiendo y realizar así sus despensas. El teléfono en cabina 432-6383. Quédese con nosotros para seguir conociendo lo que es relevante en nuestro municipio. Y justamente mencionábamos acerca del día de plaza y resulta ser que un comerciante pues tuvo que haber sido atendido por cuerpos de emergencia. Esto ocurrió la mañana de este lunes después de presentar convulsiones mientras realizaba sus actividades laborales. Esto ocurrió al interior del Mercado Revolución, aquí en nuestro municipio. De acuerdo con la información disponible, el incidente ocurrió de manera repentina en un establecimiento dedicado a la venta de chicharrón, donde el trabajador comenzó a presentar complicaciones de salud que, bueno, alertaron a quienes se encontraban en el lugar. Tras el reporte, fueron paramédicos quienes acudieron al mercado para brindar atención prehospitalaria al masculino. Lograron estabilizarlo en el sitio, pero posteriormente este comerciante sí fue trasladado al Hospital General del municipio para que se le efectúe una valoración médica especializada y, bueno, pues se determinen las causas que originaron esta emergencia o bien se puede identificar si tiene algún padecimiento en su salud. Con esto destacan la intervención de los servicios de emergencia que permitió que el afectado recibiera esa atención oportuna. Familiares, compañeros de trabajo, bueno, permanecieron atentos a su estado de salud. Hasta el momento no se ha dado a conocer de manera oficial algo sobre la evolución de su salud de este comerciante, pero afortunadamente fue atendido y, bueno, pues ya se encuentra al interior del Hospital General para que se siga con esa valoración médica.

0: 2:12, momento de que realicemos nuestra pausa. Es la primera que efectuamos. La invitación para que se quede a través de la frecuencia del 107.5 de su FM. Estamos en Informativo Vespertino. Volvemos en un momento.
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2: Son las 2 con 15 minutos.
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Continuamos en Informativo Vespertino. Muchísimas gracias por seguir con nosotros. Reiterando el saludo para cada uno de ustedes que nos favorecen con su escucha. Y en este

0: Inicio de semana, como ya es costumbre, cada día lunes nos acompaña de la Universidad Tecnológica de Izúcar de Matamoros, el rector de esta institución. Saludo con mucho gusto, deseándole una excelente tarde, desde luego, y el agradecimiento de que nos esté acompañando, maestro Sergio Valero Orea. Bienvenido, como siempre.
1: Gracias, gracias, muchas gracias, estimada Anit. Muy buenas tardes a todo el auditorio que nos escucha, que nos ve en las redes sociales también. Y pues muy agradecido por poder compartir información de la universidad.
0: Así es, de todo lo que se realiza en esta institución educativa. Y dentro de los temas que hoy nos viene a compartir, destaca esta actividad recientemente efectuada en las instalaciones de esta institución y que se trató, si no me equivoco, un foro. Fue sede justamente de haberse cumplido ya 3 años de la nueva escuela mexicana. Uh-huh. ¿A qué se obedeció esta actividad? ¿Por qué es tan importante incluso para la institución educativa?
1: Sí,
0: rector?
1: Por supuesto. Mira, este foro, fuimos sede de este foro. La UTIM afortunadamente pues cuenta con las instalaciones adecuadas y una ubicación geográfica estratégica en donde la Secretaría de Educación Pública del Estado no solicita que pudiéramos participar con apoyar con instalaciones, con logística de este foro, principalmente que fue orientado para docentes de educación obligatoria, básica pues, ¿no? Primarias, secundarias, bachilleratos, jefes de sector, supervisores, directores, estuvieron acompañando y asistiendo a este foro la semana pasada, y pues muy contento porque la universidad se sigue posicionando, ¿no? Al final del día, como una institución pública y abierta, además de recibir a nuestros estudiantes y dar el servicio educativo, pues también nos piden apoyo para temas de educación, nos piden apoyo para temas de salud, nos piden apoyo para temas de jóvenes, para temas de bienestar. Entonces, con mucho gusto fuimos sede de ese foro, en donde, obviamente, a través de distintas mesas de trabajo aquí en las instalaciones de la universidad, los docentes, insisto, de educación básica, de educación obligatoria, pudieron compartir y hacer una evaluación de este nuevo modelo educativo que lleva 3 años en la implementación y que nosotros también de cierta manera participamos de manera tal vez no directa, pero junto con los colegas y con los estudiantes que tenemos de la licenciatura en educación, pues receptivos, ¿no? Siempre de que la universidad ponga su granito de arena en todos estos temas que tiene que ver con la política educativa del país, ¿no?
0: Así es, de verdad que qué valioso el que se sume, como bien ha indicado, y creo que nos da muestra de la importancia y el realce que tiene esta institución educativa, no solo por la manera en cómo va otorgando los conocimientos a los estudiantes, sino que nos habla uh-huh. de aquellas instalaciones, el rector, que en muchas ocasiones pues hemos hablado, ¿no?, de lo valioso que uh-huh. es el que se cuente con instalaciones adecuadas para la preparación de los estudiantes, y tan es así que, bueno, pues los buscan para uh-huh. este tipo de actividades, ¿no?
1: Claro.
0: Que tiene todo que ver con la educación, pero también con el proyectar lo que existe en nuestra región, ¿no?
1: Por
0: y
1: supuesto.
0: Algo en este caso que, bueno, pues repercute en todo el país, ¿no? Como es el modelo de la nueva escuela uh-huh. mexicana. Rector, también nos viene a hablar acerca de otras actividades que
1: sí.
0: se siguen realizando ya directamente con la institución educativa, y es sobre la clausura del mundialito.
1: Sí, también fíjate que el día de hoy, de hecho en unos minutos más, ya se estarán disputando las 2 semifinales de este mundialito. Los ganadores de estas 2 semifinales pasan a la final, que es el día de mañana. Después de algunos días de partidos en donde cada selección, cada carrera, cada grupo estuvo demostrando su talento deportivo, muy contentos porque mañana tendremos ya el campeón de este mundialito. Les hacemos la invitación a todo el público en general que nos pueda seguir, los que no puedan venir en las plataformas digitales. Vamos a tener la develación de un mural que se está pintando en la fachada de la universidad. Al ingreso se podrá ver esos muralitos, en donde también buscamos, ¿no?, ir haciendo la recuperación de espacios la gente vaya viendo también que estamos embelleciendo la universidad. Ahorita con el motivo de este mundial, que somos sede de a nivel internacional.

0: nacional. Pero también después de la revelación, eso será a las 3 de la tarde, ya viene la final. La final se estará jugando por ahí de las 3 y media, 4 de la tarde, en nuestro campo de fútbol, entre las selecciones que ganen hoy, para que mañana haya un campeón, ¿no? Un campeón y un subcampeón de este mundialito. Haremos la premiación, se les entregarán sus trofeos también. Y como parte, insisto, de la formación complementaria de la universidad, pues buscamos equilibrar, ¿no?, la parte deportiva, la parte cultural, con sus clases, con sus proyectos académicos, con su desarrollo académico, con todo esto que también está marcado, porque pues finalmente la euforia del fútbol la estamos viviendo, ¿no?, como mexicanos, como poblanos, también aquí mixtecos, y la universidad es sede también de esto, ¿no?
1: A esta actividad. Rector, la otra ocasión que hablaba justamente acerca del mundialito, nos compartía, ¿no?, que entre los países México estaba como que ahí disputando los primeros lugares. ¿Continúa así?
0: Sí, de hecho, sí. México está liderando el grupo B, si no me equivoco. Francia es el que está liderando el grupo A. Digo, no tienen ganada nada, ¿eh? Porque si hoy, aunque tenga el primer lugar, no meten goles, tendrán que disputar tercer lugar, pero van en primer lugar cada uno de ellos. En cada uno de sus grupos se enfrenta el primero del grupo A contra el segundo del grupo B, el segundo del grupo A contra el mismo del otro grupo. Tiene, por ejemplo, la selección de Portugal va invicta, lleva 9 puntos. Argentina lleva 5 puntos en el grupo A. En el grupo B, México también va invicto, lleva 9 puntos, es decir, 3 partidos ganados, así quedó en la primera fase, y Francia 6 puntos. Entonces van a jugar la semifinal el día de hoy, a las 3 y 4 de la tarde, en unos minutitos más, y ya la final es el día de mañana.
1: Bien, para que, ya lo mencionaba el rector, toda la población está invitada, ¿no? Está a tiempo de trasladarse a las
0: todavía
1: instalaciones.
0: Pueden venir,
1: claro, sí, que sí, para que armen las porras y apoyen a los países que pues están representando, ¿no? Por eso el nombre Mundialito, haciendo referencia completamente al mundial que se vive en nuestro país. Y yo preguntaba, porque en aquella ocasión decíamos, hay que verlo como esa manera de una predicción para que así le vaya a nuestro país,
0: sí, claro,
1: en el mundial que se está desarrollando.
0: Es correcto.
1: Bien, sí, pues vamos a estar muy atentos acerca del cierre del mundialito. Y otra de las actividades que también se realizó la mañana de este día fue esa celebración por el Día del Técnico Superior Universitario.
0: Uh-huh. Ese día, bien que lo recordamos muchos, porque es el equivalente al Día del Estudiante, ¿no? Día del TCU. Como tal, ya recordar que el Día del Estudiante muchas veces lo celebran en mayo, algunos lo celebran en junio, no hay propiamente como una fecha específica. Aquí en la universidad, aparte de que llevan el Día del Contador, el Día del Informático, el Día del Agrónomo, lleva cada uno su día, tenemos un día en común, que es el Día del TCU. Por decreto de cuando se crearon las primeras 3 universidades tecnológicas en México, 1991, hace ya muchísimos años. Ese día se instituyó que fue el 19 de junio, sin embargo, por agenda no pudimos celebrarlo el día viernes, se celebró hoy. De hecho, venimos de la kermés, terminó ese rally muy padre con muchas actividades lúdicas. El ejercicio consistió, hubo actividades para recreación, ¿no?, para recrearse. Cada carrera propuso a su equipo, a su color. Entonces tuvimos en total 8 equipos llevando a cabo carreras de costales, carreras con aros, actividades lúdicas. Una carrera de botargas que también estuvo muy cómica aquí en la explanada principal, un palo encebado en el Jardín del Arte, y terminaron con una kermés. Ya para que en un ratito después nos vayamos al fútbol allá en la cancha, este día se está celebrando el Día del Estudiante, el Día del TCU, aquí en la Universidad Tecnológica. Pues es una actividad para los chicos, ¿no?, para que se vayan generando más ese sentimiento de identidad que se ha hecho por muchos años en todo el país, porque pues se celebra desde Tijuana hasta Yucatán, ¿no?
1: Así es, sí, reconociendo justamente la dedicación y el empeño que ponen los estudiantes, ¿no?, para salir adelante, en este caso en la carrera que ellos están emprendiendo. Y bueno, pues teniendo también este tipo de actividades, sí, por supuesto que sí. Y qué grato, qué bueno para todos los estudiantes. Rector, ¿con qué finaliza esta tarde?
0: Les hago la invitación a los papás, a los estudiantes de bachillerato que nos estén escuchando, nos estén viendo. La universidad

0: Tecnológica está lista para recibirlos. 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
1: Bien, ahí está todo lo que necesitan saber acerca de la oferta académica con la que cuenta la Universidad Tecnológica aquí en Izúcar de Matamoros, y más que a tiempo para que puedan acudir antes de este próximo examen en el mes de julio. Agradezco mucho, rector, que nos haya acompañado. Estuvo con nosotros el rector de la Universidad Tecnológica de Izúcar de Matamoros, el maestro Sergio Valero Orea. Vamos a realizar nuestra pausa. Estamos en Informativo Vespertino.
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9: Son las 2, con 32 minutos.
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8: Son las 2 con 35 minutos.
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0: Continuamos en Informativo Vespertino. Gracias por seguir con nosotros y destacando lo que es relevante en nuestro municipio. Y ya escuchábamos justamente con la entrevista que tuvimos hace un momento. Fue en un ambiente de alegría, convivencia y compañerismo que la institución educativa de Izúcar celebró el Día del Técnico Superior Universitario. Fue una jornada llena de actividades deportivas, dinámicas recreativas y eventos culturales que reunieron a estudiantes y docentes. Es así como celebraron a los estudiantes en su día y es como la institución educativa combina el desarrollo académico con espacios de esparcimiento y de sana convivencia. 2:37 PM. Saludo con mucho gusto en la línea telefónica a mi compañera Cristina Morales, que nos tiene información de lo que es relevante para nuestro municipio, para nuestra región. Pero primero, Cristi, muy buenas tardes y buen inicio de semana.
1: Hola, Anita, saludo con mucho gusto, saludo al auditorio que nos acompaña y bueno, compartirte que fue un fin de semana muy movido para las corporaciones de seguridad acá en el municipio de Izúcar de Matamoros. Bueno, compartirte que además también pues en algunas otras comunidades también se registraron algunos incidentes. Te voy a compartir un resumen de lo que aconteció y bueno, te comparto de primera mano que un motociclista resultó lesionado cuando circulaba en la carretera Izúcar-Atencingo, presentó fracturas y lesiones faciales tras un choque vehicular. Este joven de 31 años de edad resultó lesionado la noche del sábado tras verse involucrado en un accidente vehicular sobre la carretera estatal, Izúcar-Atencingo, exactamente a la altura del centro de atención múltiple, el CAM, tan conocido acá en el municipio, o pues bueno, también a un costado del CBETIS 185 de acá de este municipio. Te comparto que de acuerdo a los primeros reportes, el hombre identificado como Luis, vecino del fraccionamiento de Antorcha, circulaba al parecer a bordo de una motocicleta cuando presuntamente se impactó en contra de una camioneta por causas que aún están todavía como en materia de investigación. Tras el accidente, el conductor quedó tendido sobre la carpeta asfáltica frente al establecimiento de venta

de mariscos ubicado en esa zona, lo que generó que los hubiera movilización y que los ciudadanos solicitaran el apoyo a los cuerpos de emergencia, quienes, pues bueno, trataron también de localizar a sus familiares. Compartirte que este joven presentó fracturas, como lo mencionaba, y lesiones faciales tras este choque vehicular. En otro tema también te comparto que hubo, pues bueno, también el llamado de auxilio luego de que hubiera, pues una, se reportara, perdón, el cuerpo sin vida de un masculino al interior de un conocido anexo. Compartirte que fue la movilización de seguridad y cuerpos de emergencia quienes, bueno, estuvieron la mañana de este domingo en inmediaciones del Mercado Revolución, luego de este reporte de esta persona sin signos vitales al interior del centro de rehabilitación ubicado sobre la avenida Revolución, esquina con calle del Bosque, en lo que es, le pertenece al barrio de San Bernardino. Compartirte que, de acuerdo con el informe oficial, el reporte se realizó a través del número de emergencia 911, lo que derivó el traslado de elementos de seguridad pública y paramédicos al sitio para verificar la situación. Al arribar a este centro de rehabilitación de adicciones y familias San Benito, hace personal de emergencia como tal, fue conducida a la habitación ubicada en la segunda planta del inmueble, donde localizaron a un hombre de 39 años de edad sobre una litera en posición supina. La persona fue identificada como Buenaventura N, originario de la Junta Auxiliar de Papayeca y perteneciente al municipio de Tlapanalá. En este tema te comparto que durante la revisión del cuerpo se reportaron marcas en la zona de las muñecas y abrasiones en los nudillos, situación que había generado pues una investigación para determinar las causas del fallecimiento. Elementos de la Policía Municipal acordonaron el área y quedaron como primeros correspondientes, perdón, mientras llegaban o arribaban los elementos de la Fiscalía General del Estado. Como te comparto, hasta este momento no se ha informado la causa oficial del fallecimiento de este masculino, sin embargo permanece bajo análisis para esclarecer esto ocurrido dentro de este centro de rehabilitación. En otro tema te comparto que también en lo que pertenece a la comunidad de Raboso, compartirte que, bueno, fue la mañana de este domingo cuando se reportó el presunto asesinato de un masculino, esto en la Junta Auxiliar de San Juan Raboso, perteneciente al municipio de Izúcar de Matamoros. El hecho movilizó a las corporaciones de los tres niveles de gobierno y personal de la Fiscalía General del Estado. Los hechos ocurrieron sobre la calle 5 Oriente, entre 5 Norte y 3 Norte, a escasos metros de la base de combis que comunican a Raboso con Izúcar de Matamoros. De acuerdo con los primeros reportes, fueron vecinos quienes alertaron a las autoridades sobre la presencia de una persona herida por impactos de arma de fuego en vía pública. Fueron elementos de la Policía Municipal quienes acudieron y procedieron a acordonar la zona tras reservar y percatarse de que este hombre ya no contaba con signos vitales. Compartirte que también fueron paramédicos quienes llegaron al lugar y, pues bueno, como te comentaba, este hombre ya no contaba con signos vitales, de tal manera que se acordonó este espacio para que las autoridades de la Fiscalía General del Estado realizaran las pesquisas correspondientes y le hicieran el levantamiento del cuerpo y el traslado para su necropsia de ley. Hasta estas primeras investigaciones, bueno, compartirte que no se ha establecido el móvil del crimen y también las autoridades y habitantes de la zona señalaron que el ataque ocurrió después de las 6 de la mañana, aunque será la carpeta de investigación la que permita determinar con precisión la mecánica de los hechos y la posible participación de una o más personas involucradas en este acto violento. Compartirte que ya la autoridad está investigando acerca de este tema y, bueno, compartirte también que posteriormente, minutos después, trascendió el nombre de este masculino identificado como José Vicente, de 56 años de edad, y quien perdió la vida debido a estas consecuencias producidas por proyectiles de arma de fuego. Compartirte también, ya que hablamos de Raboso, pues bueno, el día de ayer también se anunció una investigación que de verdad es muy lamentable. Ya la fiscalía se encuentra investigando esta situación, investigan la denuncia en agravio de un adolescente ocurrido aquí en lo que es esta comunidad de San Juan Raboso, y es que autoridades de seguridad y procuración de justicia iniciaron una investigación tras una denuncia relacionada con un adolescente de 15 años de edad en la Junta Auxiliar de San Juan Raboso, perteneciente al municipio de Izúcar de Matamoros. De acuerdo con la información oficial, el reporte se recibió la mañana de este domingo a través de servicios de emergencia, donde una menor de 14 años alertó sobre hechos presuntamente ocurridos al interior de un domicilio en dicha comunidad, en perjuicio de su hermana de 15 años de edad. Tras recibir la denuncia, fueron elementos de seguridad quienes se trasladaron al lugar para verificar la situación. Sin embargo, al arribar al inmueble referido, no localizaron a estas personas involucradas, por lo que posiblemente
Posteriormente, perdón, fueron informados que las adolescentes y otra menor más de 8 años de edad habían sido trasladadas al hospital.

0: General de Izúcar de Matamoros para recibir atención y valoración médica. Compartirte que en el nosocomio personal especializado para atención a menores de edad confirmó que la menor de 15 años se encontraba bajo revisión médica, mientras que la hermana de 14 y 8 años de edad permanecían bajo el resguardo institucional en espera de la intervención de autoridades competentes. Asimismo, se dio vista al Ministerio Público la instancia que tomó conocimiento en este caso e inició las diligencias correspondientes para integrar la carpeta de investigación. De igual manera, se solicitó la intervención de personal especializado para dar el seguimiento a esta indagatoria y recopilación de información que permita esclarecer estos hechos denunciados. Compartirte que hoy por la mañana también el alcalde de este municipio y su carencia señaló y condenó estos actos, y pues bueno, también comentó que espera que las autoridades puedan también tener esta investigación más a fondo para que también se pueda aplicar la ley ante la denuncia que involucran a menores de edad. El alcalde pide el castigo por presunto abuso en San Juan Raboso. Escuchemos parte de lo que mencionaba Eliseo Morales.
1: Muy, creo que complicado para el Izúcar de Matamoros. Hay que trabajar, licenciada, también en el tema de protección a los menores. Tenemos un caso muy complicado en Raboso, ojalá que no sea cierto, que sea muy, muy falso eso, pero si es cierto, es verdad lo que están argumentando las niñas, es algo muy complicado. Muy complicado, que yo lo invito, teniente, a que todo el peso de la ley caiga sobre las personas que abusan de los infantes, de las niñas, de los niños, no importa de qué manera, verbal, visual, peor físicamente. Eso no se puede tolerar en Izúcar de Matamoros. Y bueno, otro tema muy, muy importante que tenemos.
2: Y bien, escuchábamos justamente, Cristi, efectivamente, bueno, ya está la autoridad dando seguimiento a la información correspondiente, haciendo las investigaciones adecuadas, y como bien escuchábamos con el alcalde, pues de comprobarse la situación, pues será ya la ley quien esté determinando pues lo que corresponda, ¿no? Aquellas sanciones adecuadas ante esta situación tan complicada que hoy se vive ahí en San Juan Raboso.
0: Así es, comentarte que bueno, esta declaración pública la hizo el edil de Izúcar de Matamoros tras su mañanera, tras esta también reunión que se realizó con las autoridades correspondientes, y por lo que pidió a las autoridades investiguen estos hechos y se acrediten responsabilidades, se aplique todo el peso de la ley a quien sea presunto culpable. Compartirte también que los hechos a los que hacía referencia, como lo comentábamos hace unos momentos, fueron los hechos ocurridos en San Juan Raboso, donde una adolescente denunció que presuntamente pues había sorprendido a un masculino cometiendo actos de abuso en agravio de una de sus hermanas. Tras este reporte, corporaciones de seguridad y personal especializado activaron estos protocolos de atención para salvaguardar a las menores involucradas. Esto es parte de la información que el día de hoy te comparto. La verdad que hubo mucha actividad dentro de lo que es el municipio de Izúcar de Matamoros, y bueno, también compartirte también como último dato otro percance que se registró sobre la carretera Izúcar de Matamoros Cuautla a la altura de Calmeca, donde dos vehículos tuvieron un choque muy fuerte en frontal, lo que generó que bueno, también esta vialidad quedara interrumpida por algunos minutos. Sin embargo, al lugar llegaron elementos de la Guardia Nacional, quienes estuvieron auxiliando a los involucrados. Sin embargo, se desconoce hasta este momento si hubo personas lesionadas o fallecidas. Compartirte que bueno, las imágenes ya están a través de nuestras redes sociales, y por supuesto toda esta información también la va a encontrar usted directamente a través de nuestras redes sociales. Y por último, Eni, también compartirte un lamentable hallazgo, y es que también aquí muy cerquita en la colonia Rancho Juanitos fue hallado sin vida un masculino presuntamente ya en estado de descomposición. Este hombre de 38 años de edad fue encontrado sin vida al interior de su domicilio ubicado en la colonia Rancho Juanitos en el municipio de Izúcar de Matamoros, luego de que familiares acudieran a buscarlo tras varios días sin saber o tener noticias de él. De acuerdo a la información recabada, el hallazgo ocurrió la noche de este domingo 21 de junio en una vivienda ubicada en la zona de la segunda sección de Rancho Juanito, cerca del CB-184. Fueron familiares de la víctima quienes alertaron a las autoridades luego de ingresar al inmueble y encontrar a este masculino sin signos vitales sobre su cama. Según los primeros reportes, la última vez que los familiares tuvieron contacto con él fue durante la mañana de este viernes. Ante la falta de comunicación y al no tener noticias sobre su estado de salud, uno de los hermanos acudió a este domicilio para buscarlo, y al no obtener respuesta ingresó al inmueble localizando esta

0: tal escena, compartirte que paramédicos y elementos de la policía municipal acudieron a el sitio para tras el reporte realizado en 911, y luego de la valoración se confirmó que esta persona ya no contaba con signos vitales y llevaba varias horas de haber fallecido. La víctima fue identificada como Francisco N., de 38 años de edad. Familiares señalaron que este vivía solo y tenía problemas relacionados con el consumo de alcohol, además de padecimientos de salud previos. Posteriormente, la fiscalía realizó las diligencias correspondientes y también levantó el cuerpo para trasladarlo al CEMEFO correspondiente y realizar la necropsia de ley. Es parte de la información que tiene que ver con temas de la seguridad.
1: Así es, Banta, es bastante información y bastante actividad para las corporaciones de seguridad pública, para la fiscalía, bueno, pues realizar esas investigaciones correspondientes ante estos diversos hechos y bueno, pues de esa manera se determine la resolución a cada uno de estos casos. Cristi, muchísimas gracias por la información de todo lo que aconteció durante este fin de semana bastante completa. Muchísimas gracias.
0: Gracias a ti, Anit. Hasta luego y que tengan un excelente inicio de semana.
1: Excelente tarde también e inicio de semana para mi compañera Cristina Morales, quien, bueno, pues nos compartió a detalle todo lo que aconteció durante el fin de semana. Vamos a hacer nuestra siguiente pausa. Es la última que realizamos. Volvemos en un momento a Informativo Vespertino.
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14: Son las 2:53.
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0: Estamos de regreso y le cuento que un total de 20 familias del Centro Escolar Presidente Lázaro Cárdenas de aquí de Izúcar de Matamoros participaron en la clausura del programa Familias Fuertes, Amor y Límites. Esta actividad se realizó el pasado 19 de junio en Casa Puebla. Este evento fue encabezado por el gobernador del estado, Alejandro Armenta, acompañado de su esposa, Ceci Arellano, así como autoridades federales, estatales y representantes de organismos internacionales. El programa tuvo una duración de 7 semanas. En ellas, madres, padres e hijos participaron en diversas actividades formativas que sumaron 14 horas de capacitación enfocadas en fortalecer la comunicación familiar, la confianza mutua y el establecimiento de límites positivos dentro del hogar. De acuerdo con los organizadores, estas herramientas contribuyen al desarrollo integral de niñas, niños y adolescentes, promoviendo entornos familiares más seguros y saludables que favorezcan su crecimiento personal y social. En este esfuerzo participaron la Dirección de Prevención de la Violencia y la Delincuencia Social y Comunitaria del municipio, así como las regidurías de Educación Pública, Igualdad de Género y Turismo y Desarrollo Económico, quienes respaldaron las actividades que se desarrollaron durante el programa. También se reconoció la labor de las facilitadoras, que fue Esteban Antonio Ortiz Aguilar y Sergio Sánchez Franco. Ellos acompañaron a las familias durante el proceso de capacitación y fortalecimiento de habilidades parentales. Con la conclusión de este programa, las familias participantes recibieron herramientas que son necesarias para mejorar la convivencia familiar y reforzar valores que contribuyan a la prevención de conductas de riesgo entre niñas, niños y adolescentes.
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0: Es en el municipio de Chinantla donde propietarios de un tajo de chivos o bien un rebaño que se encuentra desaparecido solicitaron el apoyo de la ciudadanía para ayudar en su localización. Resulta ser que los animales no regresaron a su ruta habitual de pastoreo, esto en la comunidad de Buenavista. De acuerdo con la información proporcionada por los dueños, los caprinos fueron vistos por última vez el pasado 21 de junio cuando pastaban en las mediaciones de la comunidad. Sin embargo, al concluir la jornada, no retornaron como acostumbraban. Esta situación que calificaron como inusual, los dueños, ya que los animalitos conocen perfectamente el recorrido que realizan de manera cotidiana. Como seña particular, todos los ejemplares presentan la oreja izquierda mocha. Esta característica podría facilitar su identificación en caso de ser vistos en alguna comunidad cercana. Los propietarios señalan que hasta el momento desconocen si los animales se alejaron por cuenta propia o si pudieron haber sido sustraídos, por lo que piden habitantes de comunidades vecinas mantenerse atentos y reportar cualquier información que contribuya a la ubicación de estos chivitos. Informaron que ofrecerán una gratificación a quien proporcione datos que permita recuperar a este tajo. Para cualquier información, los interesados pueden comunicarse con don Sebastián Reyes al número telefónico 275-102-1215. Los dueños hacen el llamado a la solidaridad de la población para que ayuden a que los animales regresen con sus propietarios y se puedan esclarecer las circunstancias de su desaparición. Esto ocurre en Chinantla y la invitación para que la población, bueno, pueda ayudar a este rebaño de chivos a regresar con sus propietarios. Probablemente pudieran por alguna razón haberse confundido y bueno, pues extraviado en algunas inmediaciones de localidades vecinas. Esto confiando en que bueno, pues no hayan sido sustraídos, que no hayan sido robados. Es la solicitud que se realiza para el municipio de Chinantla, para todas las comunidades vecinas, para que se pueda dar con la ubicación de este rebaño de chivos. 2:00 p.m. ya con 58 minutos, vamos despidiendo este informativo. Como siempre, le agradezco su atención. El saludo hasta donde sea que nos esté sintonizando. La invitación para que se quede a través de la frecuencia del 107.5.

De su FM. En controles agradezco a mi compañero Aldo Fuentes. Por supuesto, a usted le invito a que nos acompañe el día de mañana con más en Informativo Vespertino.

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6: Son las 3, con un minuto.
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0: Hola amigos de Tierra de Campeones, el día de hoy estamos aquí en un programa más, su programa favorito en Tierra de Campeones. Y el día de hoy tenemos a unos invitados súper especiales. Estamos con el profesor Miguel Ángel, instructor del taller de boxeo en educación del Centro de Seguridad Social del IMSS de Izúcar de Matamoros. Y también nos encontramos con el delegado Jonathan Pérez, delegado de Deporte y Juventud de la Microrregión 22. Y obviamente también nos acompañan dos estrellas del deporte. ¿Gustan decirnos sus nombres, por favor?
1: Neita Francisco Cortés Alvarado.
0: Ok, ¿y?
2: Melanie Guadalupe Torres Romero.
0: A ver, ¿cómo se siente, profe? ¿Cómo se siente en el hecho de estar el día de hoy acá? Cuéntenos.
3: Pues muy contentos. El trabajo reflejado en toda la instrucción que hubo en su preparación para que ellos pudieran lograr esta meta, que es a corto plazo, ¿no? Y tenemos metas previstas a largo plazo también con estos pequeños que afortunadamente dejan el teléfono para convertir redes sociales tridimensionales, palpables, donde ellos puedan obtener un desarrollo integral un poquito más más veraz, para que puedan continuar como seres humanos, como deportistas, creciendo.
0: Okay, delegado, cuéntenos un poco más de acerca de los proyectos en los que ha apoyado a la institución.
4: Mira, claro que sí. Mientras, pues gracias por el recibimiento acá, también a los chicos, pues felicitarlos, ¿verdad? Ya que pues este fin de semana estuvieron ganando algunos torneos, que es el torneo de barrios, aquí también lo que es el novato del año. Y pues mira, tú sabes, la instrucción de nuestro señor gobernador es darles acompañamiento. Para eso hemos acercado aquí con nuestro instructor Miki, que siempre nos ha brindado ese apoyo. Estuvimos en la Junta Auxiliar de Matzaco, vamos a estar trabajando con otras microrregiones como es Acatlán de Osorio, Chiautla de Tapia, donde pues vamos a estar en torneos de exhibición, ahí para que los chicos puedan obviamente estar fogueándose más en lo que es el boxeo. Y pues también tenemos ahí ya unas solicitudes en puerta, vamos a ver cómo vamos a gestionarlas, ya que también pues obviamente es prioritario estar apoyando estos clubes deportivos que aquí en la Mixteca Poblana han beneficiado a muchos chicos. Y pues yo le agradezco mucho al maestro Miki su dedicación con los chicos, y se ve reflejada hoy con los campeones, Tierra de Campeones, Izúcar de Matamoros y campeonas.
0: Okay, a ver chicos, ahora ustedes cuéntenos cómo nace el amor hacia el boxeo. A ver, cuéntanos.

0: su primero?
1: Pues, de hecho, nace cuando ves, bueno, cuando tienes varias metas a lograr. Por ejemplo, pues yo nunca pensé, pues, tener un cinturón o ganar una pelea, pues, la verdad, no me nacía.
2: Okay.
1: Pero, pues, me di cuenta que, pues, si te diviertes, todo es posible y, pues, no necesitas, ¿cómo se llama? Matarte por el deporte, sino disfrutar el deporte. Y, pues, así nace el amor al deporte.
2: Agarrarle pasión, ¿no? Agarrarle cariño al deporte. Sí. Y tú, amiga, cuéntanos, ¿cómo nace el deporte hacia el boxeo?
3: Bueno, pues, una vez escuché a mi profe decir que tú no escoges al boxeo, que el boxeo te escoge a ti.
2: Ok, muy buena filosofía.
3: Sí, y pues es muy bonito porque cuando estás arriba del ring, pues sientes muchas emociones y pues tienes que tratar de controlarte y así.
2: Ok, y usted, profe, a ver, cuéntenos, ¿cómo nace este amor hacia el deporte? ¿Cómo nace esta pasión de poder enseñar este deporte, ¿no? Que en México, pues, es un deporte, yo creo que muy tradicional, y creo que el mejor, donde mejor destacamos, ¿no?
4: Sí, de hecho, bueno, en la casa de ustedes, todos ustedes, yo crecí viendo entrenar a mis tíos. Tengo dos tíos que fueron profesionales, y casi la mayoría de mis tíos varones probaron un ring. Entonces los veía tirando guantes ahí en el patio, y pues yo decía, quiero coco, y me dicen, no es coco, es una mordedera, es un protector bucal, y ya. Pero yo tenía como 4 años. Ya después me empezaron a poner los guantes, y como a los 5, y ya con los vecinitos, pues empezamos a entrenar ahí. Después tuve un entrenador ya formal, que era el maestro Francisco Dinamita Tapia, el fundador de la Asociación Poblana de Boxeo. Y él, era todo corazón.
2: Ok, y desde ahí nació la pasión del deporte. ¿Y cómo nació la ideología o el hecho de querer enseñar a los niños o a los jóvenes?
4: Hicimos un curso donde otorgaban una certificación. Y pues, yo veía a mis vecinitos, ¿no? Que andaban ahí, pues nada más de repente echando relajo, y dije, ¿por qué no? Pues vamos mejor, en lugar de que echen relajo, pues vamos a trabajar con ellos. Yo trabajo en el Instituto Mexicano del Seguro Social y pongo como instructor deportivo. Anteriormente solamente era peso saludable, pero a raíz de esa situación y esa necesidad que vi de repente en ese tejido social que estaba fracturado, decidí en lugar de ejercicio físico, meter el box como una alternativa para que ellos pudieran tener un poquito de más acercamiento al deporte. El boxeo es muy complicado, es repetir, y aparte exige bastante disciplina. Ellos veníamos platicando en el camino hace rato, ¿no? No, profe, el profe no nos da agua, el profe no nos da de comer, ¿no? No, y es parte de la disciplina. De repente la hidratación es necesaria en su momento,
2: exacto,
4: ¿no? Tienen tiempos, tenemos tiempos de hidratación, tenemos tiempos en los que nosotros permanecemos en dieta, ¿no? Y yo de repente me sumo a ese sacrificio de todos ellos, porque también si ellos no toman agua, yo no tomo agua, ¿no?
2: Okay.
4: Y es esa parte, ¿no? Que decíamos hace rato, ¿no? El cinturón se lo dieron a él.
2: Okay.
4: Porque él peleó.
2: Okay.
4: Pero en realidad ella le ayudó, le hicieron sparring allá, también todo el mundo
2: un
4: trabaja
2: equipo en conjunto,
4: con él,
2: ¿no?
4: Sí. Es una familia realmente.
2: Eso es todo. Delegado Jonathan, a ver, cuéntenos desde su punto de vista, ¿qué importancia tiene impulsar estos proyectos deportivos en la región?
5: Mira, pues es muy muy importante, ya que tú sabes, pues hoy muchos jóvenes se interesan más en las redes sociales, en estar en casa, ¿no? Pues este tipo de deporte de contacto, pues está comprobado, ¿verdad?, que es para liberar estrés, a tratar muchos puntos en psicología, como son el tema de hiperactividad, ¿verdad?, depresión. Y pues aquí el boxeo, aquí el IMSS, es una academia muy noble, ya que pues es gratuita, no cobran. Y pues por eso es que yo felicito mucho al maestro Miguel, porque ha hecho muy gran trabajo ahí con los chicos. Se ha visto, tiene muchos campeones, estos son dos, pero él te pudiera hablar todos los campeones que tiene, ahorita ya llegó otro chico para que pase aquí en el segundo set, y ahorita queremos pues que nos presuma

0: el maestro Mickey, todos sus talentos, ¿va? Y pues los chicos que brillen hoy en día aquí, y pues es darles ese impulso, y nosotros como gobierno del estado exponerlos para que a lo mejor en otras microregiones, estábamos hablando ahí con Texmelucan, nos va a invitar a algún torneo, poderlos llevar, y pues ellos puedan estar fogueándose, ¿no? Con este tipo de deporte que es el box, muy bonito, es un deporte mexicano que domina el, obviamente el país. Nuestra secretaria Gaby La Bonita Sánchez pues es campeona del mundo, boxeadora, nuestra secretaria de Deporte y Juventud, la cual le mandamos un caluroso saludo, y es la encomienda que tenemos hoy, ¿no? De presumir un poquito nuestros talentos.
1: Nuestros talentos locales.
0: Locales, ¿verdad? Nuestros campeones y campeonas izucarenses.
1: Ok, amigos, quiero que me hablen un poquito más de todo el esfuerzo que han hecho y de los logros que han tenido, pero primero vamos a un corte cultural y regresamos, ¿vale? Uh-huh. Así que regresamos.
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2: Son las 3, con 16 minutos.
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0: ¿Qué onda, amigos? Estamos una vez más de vuelta aquí en su programa favorito, Tierra de Campeones. Y pues estamos de regreso aquí con los deportistas. Estamos con Eitan, estamos también con Melanie y con Alexis. ¿Cómo se sienten? A ver, cuéntanos, Alexis.
1: Muy bien, la verdad. Gracias por esta oportunidad. Me siento muy bien también con mis compañeros.
0: Ok.
1: Se han sentido, pues, bien.
0: ¿Y tú, Eitan, cómo te sientes hasta este momento? ¿Más nervioso, menos nervioso, más o menos?
2: Pues yo me siento, pues, normal.
0: ¿Normal? Eso es todo. Me gustan tus vibras. ¿Y tú? ¿Cómo te sientes, amiga Melanie?
3: Pues me siento feliz y un poco nerviosa.
0: ¿Es la primera vez que están en una estación de radio?
1: Yo...
0: No, ya la sé. ¿Tú y tu amigo?
2: No.
0: ¿Sí es la primera vez igual?
2: No.
0: ¿Ya estuvieron? Sí, sí, sí. Ok, ok. ¿Y tú, Melanie?
3: Mi primera
0: vez. ¿Es la primera vez? Sí. No, muchas felicidades. ¿Qué? ¿Cómo te sientes? ¿Te sientes así nerviosa?
3: Sí.
0: Bueno. Ok, chicos, cuéntenos. A ver, Alexis, cuéntanos. ¿Cómo empezó esto del deporte en tu vida?
1: Pues esto empezó el deporte más que nada por un compañero.
0: Okay.
1: Yo no conocía el boxeo. Me empezó como quería buscar algo que, un deporte que me gustara, ¿no? Y entre tantos deportes, pues encontré el boxeo, me lo enseñó un amigo y lo empecé a entrenar.
0: Okay, de ahí te enamoraste
1: del deporte. Sí, de ahí me enamoré por el boxeo.
0: ¿Y ustedes como chicos, cómo pasó? A ver, cuéntame tú, Eitan.
2: Pues, de hecho yo fui porque el profe me invitó.
0: Ok, el profe directamente. ¿Y tu amiga, Melanie?
3: Yo, porque yo fui al IMSS a ver unas clases de verano, ¿no?
0: Ah, ok.
3: Y pues fuimos, pero ya no había cupos. Y pues nos dijeron que había natación, boxeo, básquetbol y danza.
0: Okay.
3: Y pues natación.

0: y boxeo pues estaban casi al mismo horario y
1: Okay.
0: pues me gustó el boxeo porque la señora que estaba ahí le marcó al profe Miki y le preguntó que si podía llegar ese mismo día a entrenar y el profe dijo que sí y fui entrenando, entrenando y me
1: Y
0: empezó a
1: ahí
0: gustar
1: te igual
0: mucho,
1: te enamoras del
0: sí.
1: deporte. Y a ver, cuéntenme, ¿cuál ha sido hasta el momento, la pelea o la batalla que más les ha costado en lo personal? A ver, tú empezamos.
2: En lo personal, la pelea fue en un estatal para ir a los CONADE.
1: Okay.
2: Fue semifinal, la verdad, fue la pelea más dura. Sí, estuvo
1: Okay.
2: muy difícil.
1: Pero qué chavo, perdiste,
2: Lastimosamente, bueno, estuvo, pues sí estuvo reñida, pero pues perdí.
1: perdí, pero pues
2: Sí,
1: que perdiste con
2: aprendí.
1: orgullo,
2: Ajá,
1: ¿no?
2: aprendí.
1: Con eso es
2: Sí.
1: todo. Y tu amigo, cuéntanos, ¿cuál ha sido la pelea más reñida, más pesada que has
2: La
1: tenido?
2: final de este torneo.
1: La final de este torneo.
2: Sí.
1: Ahorita vamos a ir hacia allá para que nos cuenten más cómo les fue en este torneo, cuándo empezó, cuándo terminó y qué lugares se llevaron, ¿no? Tu amiga Melanie.
0: Pues fue un poco difícil porque tuve que cortar mucho peso y
1: ¿Sí?
0: sí, y me
1: Ok.
0: deshidraté mucho y
1: Como
0: así.
1: los fisiculturistas, yo me imagino, ¿no? Así hacer dietas y todo ese
0: Sí,
1: rollo.
0: no.
1: No, pues sí. Ahora sí, a ver, cuéntenos cuál fue el último torneo al que han asistido con la institución del IMSS.
2: Con institución del
1: Representando al IMSS.
2: fue este torneo que es el torneo de los barrios.
1: Ok.
2: Ese fue el último.
1: ¿Cómo les fue? ¿Cómo estuvo el rollo? ¿Con cuántas escuelas participaron ustedes o fueron solamente ustedes una escuela contra otra? ¿O hubo más escuelas?
2: Hubo más escuelas de boxeo, sí, de todo Puebla, la verdad. La mayoría, también las mejores. Y pues a mí, gracias a Dios, también me fue bien.
1: A ver,
2: Me llevé el
1: cuéntanos, ¿qué
2: cinturón.
1: te llevaste? ¿Con qué triunfo saliste en ese torneo?
2: Con el cinturón, que es el como
1: Okay.
2: tipo rojo.
1: Y principalmente, ¿cuántos contrincantes tuviste en ese torneo tú?
2: Tuve cuatro.
1: Cuatro, y los cuatro les ganaste, todo
2: Sí.
1: muy bien. Y tu amigo, ¿qué te llevaste del torneo? ¿Qué nos trajiste para Izúcar?
3: Pues el cinturón.
1: ¿El cinturón? ¿Con cuántos contrincantes que te competiste? ¿Cómo qué te pareció? ¿Quién fue el más difícil?
3: Pues yo mismo.
4: Alto. Sí,
1: Es
4: el
1: todo.
4: mismo, sí, claro.
1: ¿Y tu amiga Melanie, qué te pareció el torneo? ¿Qué fue lo más difícil?
0: Pues me pareció muy, muy lindo, aunque sí tuve que cortar mucho peso y
1: Eso es lo que más te ha costado hasta ahorita. Creo que
0: sí,
1: el más
0: bajar
1: bajar de
0: peso.
1: peso que el mismo torneo, yo creo, ¿no?
0: Sí.
1: No, pues está
4: El
1: bien.
4: rival más difícil siempre es uno mismo
1: Sí.
4: y el peso es la primera pelea que
1: Ok.
4: tenemos.
1: Profe, cuéntenos, ¿usted cómo vio la pelea? Bueno, ¿cómo vio más bien el torneo? ¿Qué es lo que aprendieron? ¿Qué se llevan de este torneo en equipo?
4: No, pues la verdad mucha enseñanza porque nosotros manejamos diferentes estrategias para dependiendo de las cualidades y habilidades de cada uno de los peleadores. Por ejemplo, a él la distancia le favorece, pero a él no. Esta pequeñita es también es aguerrida, entonces es de distancia corta, pero también se acomoda a media distancia. Entonces, como no conocemos a nuestros rivales, más o menos nos quedamos a veces a ver una que otra pelea, ¿no? De otros, y ya les decimos a ellos qué es lo que tienen que trabajar. Por ejemplo, él en la final tenía que pelear con pura derecha, él con el otro chico tenía que golpear, y eso hizo, ¿no? Tenía que fajarse.
1: Okay.
4: Y ella, por ejemplo, la última vez que peleó, tenía que pelear a distancia
1: Okay.
4: y la distancia le favorece.
1: Okay. Profe, cuéntenos, ¿cuántos alumnos tienen en la institución? ¿Cuántos alumnos tiene usted entrenando, enseñándoles este deporte, tan tradicional como es el box?
4: Tenemos alrededor de 74 alumnos.
1: 74 alumnos los que el
4: Sí.
1: día de hoy asisten a este altar. ¿Es como un
4: Asisten
1: taller?
4: y varios, sí, es un
1: Un
4: taller de
1: taller de
4: boxeo
1: boxeo.
4: educativo. A diferencia de un
1: Club,
4: gimnasio
1: ajá.
4: tradicional, nosotros manejamos un lenguaje más lúdico.
1: Okay.
4: Ellos juegan y así aprenden jugando. Ellos no, de repente no están todo el día en el costal, no están todo el día haciendo sparring, no tienen sesiones de ese tipo. Ellos
1: Okay.
4: manejan otros ejercicios que no son propiamente diseñados por nosotros, ¿no? Nosotros manejamos una planeación. Y sobre esa planeación nosotros obtenemos el resultado, los tests nos dan un resultado y el resultado pues acá está, ¿no? Ya
1: Okay.
4: en lo que han ganado, ahí se ve reflejado.
1: Profe, cuéntenos, ¿ya cuántos años lleva instruyendo a los jóvenes en este lindo deporte? ¿Y cuál cree que ha sido no sé, el torneo que más se les ha costado como equipo llevarse algún trofeo, algún cinturón?
4: Llevo alrededor de 10 años, pero hace 2 años. en un torneo de

0: de barrios precisamente, que era esta generación que tenemos hoy presente, participó y muchos de ellos llegaron a finales.
1: Okay.
0: De repente las decisiones de
1: De los
0: algunos
1: jueces,
0: jueces
1: ajá.
0: se nos complicaban, porque si bien es cierto, la AIBA maneja un reglamento, pero la WBC maneja otro reglamento. En aquel momento el reglamento era de la WBC, pero
1: Okay.
0: no es un reglamento amateur. La AIBA sí, y nosotros pues venimos de una asociación poblana de boxeo donde la regla es amateur. Es
1: Okay.
0: amateur. Entonces, nuestro estilo es olímpico, a diferencia de otros convencionales que es entre comillas, ¿no? Profesional, como le dicen. Ellos primero tienen que aprender a conocer su cuerpo, primero tienen que aprender a hacer ejercicio y después aprenden la técnica.
1: Okay, es como una técnica distinta, ¿no? Con la que
0: Sí.
1: pum, con la que empiezan. Okay. Profe, aquí tenemos también a unas madres de familia.
0: Sí.
1: Queremos escucharlas, ellas cómo se sienten al ver a sus hijos triunfar, cómo se sienten el hecho de ver a sus hijos, pues sí, ¿no? Estar arriba de un cuadrilátero, arriba de un ring, y pues no sé, a lo mejor darse golpes con otra persona, y no sé, el hecho de ver que tu hijo gana o se lleva un trofeo a su casa, ¿qué se siente? Cuéntenos.
2: Pues es un orgullo, tanto como para nosotros como padres, tanto como para el profe y para nuestros propios hijos. También se siente un miedo porque no es lo mismo verlos hacer sparring aquí en el IMSS a verlos arriba de un ring, donde también pueden salir lastimados. O
1: Sí,
2: sea, también es
1: efectivamente.
2: como algo muy complicado. Me tocó ver la vez que participó mi niña en Puebla. Y sí, noquearon a un muchacho y ahí es donde uno como mamá siente como que
1: Entra el
2: ese
1: miedo.
2: miedo de que y si le puede pasar algo, o sea.
1: Pero se sienten bien cuando ven que su hijo gana,
2: Claro que sí,
1: que
2: es un
1: le
2: orgullo.
1: levanta la mano y con triunfo, ¿no? Yo me
2: Sí,
1: imagino.
2: es una experiencia muy, muy, muy bonita. Muchos padres a veces pues no tienen las posibilidades de asistir, pero la verdad es una experiencia muy padre verla ahí, o sea, en el instante que los nombran ganadores.
1: Okay. Pues chicos, les mandan algunos saludos, Leti y Ramón, campeones de Izúcar Orgullo, unas felicitaciones para las personas. Y también nos preguntan en dónde entrenan, dónde se encuentra el taller, la institución. Cuéntenos, profe. Si gusta
0: Nosotros
1: acercarse un poco.
0: entrenamos en el Instituto Mexicano del Seguro Social, en el Centro de Seguridad Social de Izúcar de Matamoros. Ahí pueden acercarse a las oficinas de trabajo social para pedir informes. Pero bueno, nosotros entrenamos en todo Izúcar, ¿no? Bien, podemos entrenar en la estación de repente, o me los llevo a correr al cerro, o me los llevo a correr al río, o me los llevo a nadar a Tenzingo, también lo hemos hecho.
1: Eso es muy, no sé, eso es algo nuevo y algo, no sé,
0: Nunca se aburren.
1: yo lo tomaría
0: No.
1: como actividades prácticas y actividades recreativas, aparte de que hacen el deporte, pues conviven como equipo, ¿no?
0: Sí.
1: Ya para ir cerrando, cuéntenos con qué se van con este torneo, con este aprendizaje que les ha dado el box. Cuéntenos, empezamos contigo, amigo.
3: Pues me voy con este torneo con una experiencia nueva. Aprendí demasiado, de verdad, estando en el ring, de mis rivales también. Aprendí de yo mismo, también gracias muchos a mis compañeros, al profe más que nada, que pues, siempre han estado para mí, a mi mamá, a mi familia, que pues fue también, y pues es mejorar y seguir entrenando para en el próximo torneo también salir victorioso.
1: Eso es todo, así se habla. Y tú, amigo Eitan, ¿qué es lo que te llevas? ¿Qué es lo que piensas? A ver, cuéntanos.
4: Pues, no sé, pues...
1: Sin comentario, dice.
4: Sí, sin comentario.
1: Bueno, amiga Jime, ¿sí, Jime?
5: Melanie.
1: Melanie, perdóname, amiga Melanie, ¿qué nos puedes decir? ¿Qué es lo que te lleva a ese torneo? ¿Qué es lo que, no sé, algún consejo que le puedes dar a las chicas?
5: Pues que sean disciplinadas y pues eso.
1: Ok. Allá la madre de familia, ¿algunas palabras que le quiera decir a las mamás para que motiven a sus hijos, para que los, de cierta forma, los incentiven a hacer deporte?
2: Pues que no es precisamente que los incentiven al box, pero así algún deporte, porque así nuestros hijos se mantienen con la mente ocupada, les ayuda mucho a forjar su futuro. En
1: Okay.
2: este caso el box, a mi hija le ha ayudado mucho, porque la verdad, luego nomás quieren estar en el celular,
1: Sí,
2: pero
1: somos.
2: el box los ayuda a despejar su mente y eso es muy bueno que
1: Okay.
2: apoyen a sus hijos en un deporte o hacer algo que realmente les guste, porque también hay cosas que a los niños no les gusta. Entonces, pues sí,
1: Okay.
2: que los apoyen mucho.
1: Profe, ¿algún mensaje que nos quiere decir? Invitación para los padres, para los jóvenes.
0: Invitación para los jóvenes, para los que quieran y de repente el boxeo es caro y a veces pagar un gimnasio.

0: gimnasio de repente es más caro. Afortunadamente existen instituciones como el Instituto Mexicano del Seguro Social es de todos, y tiene las puertas abiertas para todos. Afortunadamente, hoy pretendemos también ampliar esta situación. Estamos buscando ahí mismo dentro del seguro, un local un poquito más amplio, porque la demanda es amplia y a mí me da gusto, ¿no? De repente, acérquense, el deporte no muerde, las drogas sí. De hecho, algunos pequeños como él llegaron porque los encontré ahí en la calle y vente, vámonos a entrenar. A muchos de mis vecinitos los veía yo por ahí echando desmadre, vámonos a entrenar. Y como de repente el ejercicio físico estaba bueno, pero tenía yo que enseñarles una disciplina. Entonces lo propusimos, y como había sido atleta amateur y profesional me tocó, entonces decidí llevármelos
1: Pues una persona de
0: encaminarlos.
1: admirar, profe, el hecho de que incentiva a los jóvenes a hacer deporte y que los motive y que esté ahí duro con ellos, pues ya habla muy bien de de la clase de persona que es y mis respetos para usted, ¿no? Que incentiva este deporte día con día. Delegado, unas palabras ya para cerrar definitivamente aquí, bueno, no definitivamente, pero este pequeño
0: Claro.
1: espacio.
0: No, pues yo agradezco mucho aquí a los chicos y los felicito. Como gobierno del estado, pues vamos a estar acompañándolos, ¿verdad? Ahí tenemos ya algunas gestiones aquí con el maestro Miguel. Vamos a ver lo que podemos hacer por lo que es el taller del IMSS. Igual, maestro, pues muchas felicidades, que esto no sería posible, pues si no fuera por, obviamente, su liderazgo y su acompañamiento, ¿verdad? Es lo que nosotros le agradecemos, igual a las madres, pues que sin ellas, pues los chicos, pues no podrían comer su dieta, hacerlo dormir a sus horas, más que nada, ¿verdad? Que es mucha disciplina el boxeo.
1: Mucha disciplina.
0: Sería cuanto menos.
1: Okay.
0: Gracias.
1: Bueno, amigos, esto es Tierra de Campeones y el día de hoy tuvimos el placer de tener a estos grandes invitados, a estos grandes deportistas del boxeo. Y bueno, amigos, nos vemos en la siguiente transmisión. Recuerden seguirnos en nuestras redes sociales como Sicomizúcar, en Facebook, en Instagram y en todas las redes sociales. Y pues amigos, no se les olvide que pueden pedir informes de aquí de la institución, del taller, en las instalaciones del IMSS, para que tu hijo o tú, joven, si me estás viendo o oyendo, para que puedas asistir y empezar a practicar este deporte. Así que nos vemos en el siguiente programa y recuerden seguir sintonizando Sicomizúcar.
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11: Son las 3, con 33 minutos.
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11: Buenas tardes a todos, sean bienvenidos a este su programa Sigue tu Instinto. Mi nombre es Michelle Hernández
12: y Cristian Camarillo.
11: Y hoy contamos con la presencia de la Coordinadora de Cultura de Paz, la maestra
13: Marta Erika Ortiz Torres.
11: Y mis compañeras
14: Laila Marlene,
15: Montserrat Benítez.
12: Muy bien, el día de hoy estamos compartiendo aquí un espacio con la maestra Marta Erika. Para comenzar con esta charla, me gustaría compartir con la nos gustaría que nos compartiera, maestra, con la audiencia, ¿qué es exactamente el programa de Cultura de Paz en el CBT 184? ¿Cuál es la misión o cuál es el objetivo de este programa?
13: Buenas tardes, audiencia. Bueno, el programa de Cultura de Paz nace a raíz de una iniciativa por la Subsecretaría de Educación Media Superior, en donde se hicieron ciertos análisis acerca de las problemáticas que existían en el nivel y, por lo tanto, dentro de estas problemáticas se encontraron que una de ellas era el atacar o el incidir en reducir la violencia dentro de las instituciones. Los comités de paz, en este caso del ámbito escolar, son encargados de promover el respeto, la empatía, los derechos humanos y sobre todo prevenir la violencia mediante una mediación de diálogo. Estos comités buscan, por lo tanto, erradicar esta violencia mediante diferentes actividades en un entorno seguro para nuestros estudiantes. Tienen aspectos específicos que debemos nosotros atender, como es la prevención y el diálogo mediante la resolución de conflictos utilizando estas herramientas, sensibilización a nuestros alumnos, padres de familia y entorno en general para organizar talleres, círculos de paz, campañas de difusión, integración de los alumnos con otras instituciones o con otros niveles que les permitan a ellos interactuar y darse cuenta que dentro de un ámbito seguro escolar van a tener mejores resultados, van a tener una mejor comunicación y por lo tanto van a integrarse diversos actores como son los estudiantes, los padres de familia, los mismos maestros. De esta manera nosotros buscamos fortalecer un tejido comunitario, mejorar la comunicación y sobre todo establecer redes de colaboración que busquen influir positivamente en el entorno y dentro de ellos que sean también de forma inclusiva.
12: Tenemos entendido que ustedes siguen un cronograma de actividades para llevar a cabo precisamente el desarrollo de los jóvenes a través de este programa de Cultura de Paz. También por ahí tenemos entendido que tuvieron una visita el pasado 30 de abril en el Centro de Atención Múltiple, el CAM.
11: A mí me gustaría saber, maestra, ¿cómo es que surge la iniciativa de vincular a los estudiantes de bachillerato

0: Bachillerato del CBETIS con el Centro de Atención Múltiple.
1: Ok, dentro de las actividades que nos marca el programa de Cultura de Paz están diferentes jornadas. Una de ellas era la jornada por la niñez, por las niñas y los niños. Y por lo tanto buscábamos interactuar precisamente con esa etapa de nuestros jóvenes, el que volvieran a retomar con otras partes, otras instituciones, y por lo tanto cuando nosotros vimos esta jornada, lo que hicimos es enlazar lo que es la autoridad del CAM, la directora, para ver qué posibilidades habría de elaborar un programa, unos juegos con estos niños, en donde nuestros alumnos participaran. Cuando se les convocó, cuando se les invitó al grupo de alumnos, ellos se vieron muy motivados, porque era una parte muy importante para ellos el poder dar de sí a otros niños y sobre todo a este nivel en donde la interacción no es únicamente propositiva, sino es inclusiva como tal.
0: Gracias, maestra. También me gustaría saber cuánto tiempo de anticipación y qué tipo de preparación requirió este evento por parte de los alumnos y docentes involucrados.
2: Este proyecto abarcó muchas semanas para poder planearse y pues ponernos de acuerdo para poder presentar algunas actividades para que todos los niños se sintieran inclusivos.
3: De manera que cada uno de ellos se sintieran seguros y cómodos, es la principal función que nosotros queremos, que ellos se sientan incluidos y que no sientan que son discriminados o tengan una diferencia entre nosotros.
4: Pero platíquenos, chicas, ¿qué actividades o en qué consistieron las actividades o las dinámicas que ustedes prepararon? ¿Nos pudieran platicar un poquito más?
3: Fueron juegos recreativos en el que estaban involucrados todos los alumnos. Se encontró la manera de que cada uno de ellos estuviera participando sin ninguna dificultad, que tuviera inclusión para todos.
2: Alguno de los juegos que pusimos fue como el globo al aire. Este juego consistía en que los chicos mantuvieran el globo al aire, ya que fue pues una actividad muy didáctica para ellos y que la mayoría de ellos podrían jugarlo.
0: Gracias, compañera. También me gustaría saber cuántos estudiantes del programa de Cultura de Paz participaron directamente en esta visita y cómo se organizaron.
1: Ok, fueron 16 alumnos en total. Estos alumnos se organizaron en equipos de 4 integrantes, en donde se distribuyeron las actividades que se iban a desarrollar. Pero también tuvimos la participación de otros alumnos de cuarto semestre, que fueron los que donaron juguetes o material didáctico, el cual tenía que ser entregado a la institución. Entonces, las actividades que ellos programaron, los presenciales, los que asistieron, fueron más que nada de interacción directa con los alumnos, con los niños, pero también en donde permitía que la participación de los papás estuviera presente en esas actividades.
4: Muy bien. Yo tuve la oportunidad de estar un ratito ahí en ese evento. Precisamente fue el 30 de abril, ¿verdad? El Día del Niño, que les hicieron por ahí algún festival. Y bueno, dentro de ese festival, pues estuvo la participación de los chicos y los maestros de Cultura de Paz. Pero a mí me salta la duda. ¿Cuál fue el mayor reto logístico o humano al que se enfrentaron ustedes durante la planeación de este evento? ¿Qué consideran ustedes que fue lo más difícil de desarrollar o en qué momento les representó alguna dificultad?
3: Siento que la dificultad que más se estuvo manejando fue que todos los niños estuvieran incluidos para que los juegos fueran mejor desarrollados. En el caso del juego del globo se incluyeron a todos los niños, de manera que los maestros también cooperaron y los estuvieron cuidando.
4: Ah, perfecto. Sí, nos podría compartir, maestra Marta, ¿usted cómo observó la interacción entre los chicos de CBETIS y los chicos del CAM?

0: entendamos que, bueno, son adolescentes ya entre 15, 17 años, y pues los niños del campo pues, tienen diferentes discapacidades, ¿no? De repente pues no sabemos cómo convivir, ¿no? Cómo interactuar. ¿Usted cómo vio esa parte?
1: Bueno, los alumnos del CBT 184, sobre todo la participación de ellos, son de la especialidad de laboratorista clínico y por lo tanto sí tienen un poquito de relación o de el trato a las personas de diferentes edades. Obviamente, en ese momento ellos al principio estaban dudosos de cómo se iban a desarrollar esas actividades y tenían a lo mejor el temor de poder realizar algo. Sin embargo, creo que las cosas se fueron desarrollando poco a poco y generando mayor confianza.
2: Ok, muchas gracias, maestra. Una vez que concluyó el evento, al regresar a CBETIS, ¿qué retroalimentación le dieron a los alumnos? ¿Qué sentimientos, qué expectativas se llevaron de eso?
1: Bueno, la retroalimentación que se pudo dar a los alumnos es que la convivencia no es únicamente entre pares, no es únicamente con el compañerito, con el maestro, sino puede ser la interacción también con otras personas en donde nosotros podemos apoyar y valorar sobre todo el esfuerzo que este tipo de alumnos que se encuentran adscritos al CAM necesitan, y que permite a nuestros estudiantes mejorar esa sensibilidad, ese proceso de sensibilidad hacia otra persona, hacia otro individuo, en donde se valore también ese esfuerzo y esa parte humana, sobre todo, que nuestros chicos deben de ir acrecentando.
0: Muy
1: Gracias,
0: bien.
2: maestra.
0: Pues vamos a un corte y regresamos en un momento. En este tu programa,
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9: Son las 3:49.
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0: Regresamos de este corte informativo.
1: Bueno, maestra, retomando el tema de cultura de paz y compañeras alumnas, vamos, sabemos que vivimos ahorita en tiempos complejos, en tiempos difíciles. ¿Ustedes consideran que hace falta fomentar más la empatía, la solidaridad en estas nuevas generaciones y frente a los grupos vulnerables? ¿Qué piensan acerca de este tema?
2: Yo lo que pienso es que sí, nosotros tenemos que, bueno, nos tiene que fomentar a que pues seamos mejores personas, a que hagamos un cambio en la sociedad y que seamos distintos, hagamos la inclusión de todos y que podamos pues mejorar en ese aspecto.
1: Muy bien.
0: Gracias. También me gustaría saber, compañeras, ¿qué valores creen que desarrollaron o fortalecieron los alumnos tras convivir con los pequeños de CAM?
3: Los valores que se dieron fue la empatía, la solidaridad y el tener respeto a cada uno de ellos, porque al final y al cabo somos personas y tenemos que tener respeto a cada uno de ellos. No tenemos que discriminarlos por cómo son y tener mucha empatía.
1: Muy bien. Yo ese día noté que las actividades fueron un éxito, ¿eh? Los chicos estaban muy emocionados, estaban muy contentos, estaban muy eufóricos. Veo que también por ahí les dieron algún regalito, ¿verdad? Ese día a los chicos del CAM. Y bueno, yo lo considero que fue un éxito esa jornada. Pero yo le preguntaría a la maestra Marta si tienen planeado que esta visita del CAM se convierta en una tradición anual para el CEBETI 184. ¿Qué piensa, maestra?
4: Bueno, a raíz de los resultados que tuvimos ese día, de las experiencias que nos manifestaron también los jóvenes que participaron en esa actividad y de lo motivados que estaban principalmente por desarrollar todas las actividades, creo que es un punto muy favorable el hecho de considerar que esto se pudiera implementar ya de manera permanente en el CAM y que nuestros alumnos que ahora participaron pues dejen su propia experiencia con los que vienen a generaciones atrás, que platiquen no solamente con los alumnos de su especialidad sino con todos los alumnos de las especialidades que tenemos en el CEBETI 184 y que se integren más especialidades, que podamos participar de manera conjunta en

0: donde pues no sea la única ocasión y no sea el único evento que se tenga con el CAM, y también que no sea la única institución en donde nosotros podamos desarrollar actividades del programa de Cultura de Paz. Creo que este programa da para sí, da para más todavía, para estar en contacto con nuestra comunidad, para estar en contacto también con padres de familia, con otros jóvenes, en donde precisamente se fortalezca esa empatía y nos permita a nosotros desarrollar más valores, generar esos valores, rescatarlos. Existen, pero nuestros alumnos a lo mejor no se han percatado de que los están desarrollando. Esa es la importancia también del programa de Cultura de Paz, el identificarnos con jóvenes, el identificarnos con los padres de familia y el generar redes de comunicación, de escucha activa, de fomentar con ellos la autoconciencia, que conozcan sus propias emociones antes de entender las de los demás y que a partir de esa transmisión de emociones y esa recapitulación de las actividades desarrolladas, creo que sí es importante el manejar y considerar nuevamente implementar estas actividades en el CAM.
1: Gracias. Maestra, además de esta vinculación, ¿qué otras actividades o campañas tienen proyectadas dentro del programa de Cultura de Paz para CBT 184?
0: Ok, existen también talleres virtuales que deberán tomar los alumnos, algunos grupos, para promover el no a la violencia. Están calendarizados por Puebla Norte, bueno, zona centro, zona norte y zona sur, en donde nosotros pertenecemos, somos a la zona sur, y ya están calendarizados. Otra es pues la jornada de las maestras y los maestros, y pues esperemos darles una sorpresa, una pequeña sorpresa a nuestros docentes del plantel. No sabemos la fecha, pero tendrán una pequeña sorpresa a nuestros maestros, apoyados de también otros integrantes del comité y de otros grupos que están participando de manera activa.
2: Igual, parte de las actividades del programa de Cultura de Paz.
0: Parte del programa también.
2: Maestra, ¿y si otros planteles educativos o otros docentes, otros jóvenes de algún otro lugar estuvieran escuchando y quisieran replicar estas acciones en sus comunidades, qué consejo les daría a usted al respecto? Si ellos tuvieran esa iniciativa, ¿qué consejo les daría?
0: Yo creo que de primer momento tendrían que generar un comité, el comité que nos piden a nosotros, en donde incluya docentes, en donde incluya padres de familia, en donde incluya alumnos también, y partir de pequeñas acciones, de pequeñas actividades, para entrar en contacto con otras comunidades o con otros grupos y principalmente buscar a esos grupos vulnerables en donde se tenga un mayor impacto.
2: Muy bien.
1: Gracias, maestra. Compañeras, me gustaría saber qué mensaje final les gustaría dejar a nuestra audiencia sobre la importancia de la inclusión y de hacer nuestra la comunidad.
3: Bueno, cuando todos nosotros trabajamos juntos, tendríamos una mejor sociedad, respeto y la solidaridad. Podemos generar muchos cambios positivos para la gente, que no encuentren las diferencias que hay, y en la vida de muchas personas ayudaría mucho. Esa sería nuestro impacto, bueno, nuestra inclusión para nosotros, que se diera a conocer que no siempre debe de ser juzgada la persona por cómo es. Hay que ser respetados y tener solidaridad con cada uno de ellos.
2: Muy bien. Bueno, a lo largo del programa hemos estado hablando de los chicos del CAM, de la actividad que se llevó a cabo el 30 de abril, que fue una actividad que llevó el CBT 184 a esta institución. Y lo que comentaba la maestra y ustedes acaban de comentar, pues es bien importante, ¿no? Cultivar, fomentar, trabajar el tema de los valores, ¿no? Yo recuerdo que hace muchos años, pues nuestros abuelitos nos inculcaban mucho esa parte de los valores, ¿no? Llegar, saludar, buenos días, buenas tardes, buenas noches. Incluso, bueno, ayudar a las personas en la calle, ¿no? Y creo que es algo que poco a poco se ha ido perdiendo, y que de repente cada quien nos vamos encerrando en nuestras actividades y no volteamos a ver a los lados, ¿no? No volteamos a ver a la persona que ahí de repente se resbaló y necesita que la ayudes a levantarse.

Entonces, creo que el programa de Cultura de Paz va más enfocado a esa parte, ¿no? A fomentar el tema de los valores, a fomentar el tema de la empatía, porque de repente ya no somos empáticos, ¿no? De repente

0: y a que de manera personal nos platicaran qué sintieron ese día. Después de haber convivido con estos chicos, ¿qué sintieron? ¿Qué se llevan después de ese evento que ustedes vivieron? Ustedes.
1: Bueno, desde mi parte, la verdad fue algo muy bonito al haber estado con los niños y convivido con ellos. La verdad me llevo una gran enseñanza de los pequeños, porque aprendí de ellos y pues fue algo muy bonito, la verdad.
2: Bueno, de mi parte igual mucha alegría por ver cómo los niños sonreían con un pequeño detalle, muchas actividades que se les estaba dando y juegos. Para mí fue algo bonito ver cómo todas las maestras estaban y los apoyaban, el cual cómo se preocupan por cada uno de ellos y de igual forma ver la empatía e inclusión que tienen en cada uno.
0: Muy bien. Maestra, ¿qué se lleva?
3: Yo creo que parte de las acciones que nosotros desarrollamos en otras personas forma parte o es algo integral en nosotros. Y creo que el hecho de permitirme a mí ayudar a otras personas e involucrar a mis alumnos y que ellos en ellos se genere una reflexión es muy valioso, porque buscamos entes sociales, entes humanos, entes empáticos, que creo que es momento de invitarles a ellos a reflexionar sobre cómo se sentirían en el lugar de otra persona, qué acciones específicas podrían ellos desarrollar para no afectar a los demás y que esa repercusión que tienen pues tenga un valor propio, un valor personal y que además nos permita impactar en otras personas.
0: Muy bien.
4: Muy bien, muchas gracias compañeras y maestra. Bueno, pues esto fue todo por el día de hoy. Soy Michelle Hernández.
0: Y Cristian Camarillo.
4: Y esto fue
0: Sigue tu instinto.
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14: Son las 4, con 4 minutos.
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0: Buenas tardes, tengan todos ustedes bienvenidos a esto que es It's Only Rock and Roll. Sí, es solo rock, pero nos gusta harto mucho bastante. El día de hoy los Stone Temple Pilots, STP, aquí en It's Only Rock and Roll. Es su quinto material, el Shangri-La Di-Da, editado en el 2001, un 19 de junio del 2001, hace 25 años. De este que por algún tiempo se consideró el último material de la banda. Obviamente, pues en ese momento en el que se lanzaba el disco, tal vez no esperaban que la banda se desintegrara. Y que además, bueno, pues después tuvieran un regreso en el 2008 para lo que sería, bueno, la reunión 2008, el disco editado en el 2010 para esta banda con el disco homónimo, simplemente llamado así, Stone Temple Pilots, y que significó también, pues, una gira que fue prácticamente la despedida de la alineación original con Scott Whelan en los vocales, con los hermanos Di Leo, tanto Dean en la guitarra como Robert en el bajo, y Eric Kretz, que aparece en la batería para este cuarteto californiano, sí con sonidos del grunge en la época de la década de los 90, metido prácticamente también entre esas bandas del rock alternativo, y que aquí curiosamente la inspiración era un homenaje a Andrew Wood, ese vocalista fallecido del proyecto Mother Love Bone, que además dio origen, ¿no?, a Temple of the Dog, por ejemplo, en aquel momento, prácticamente a los meses de su fallecimiento. Y casi un año prácticamente después veía a la luz el disco encabezado, pues obviamente, bueno, pues por sus amigos, sobre todo la banda que, o algunos integrantes de esa banda que dieron vida posteriormente a Pearl Jam, Chris Cornell, obviamente el líder de Soundgarden, y que los Stone Temple Pilots siempre estuvieron, digamos que en esa crítica, por debajo tal vez de estas bandas que venían de Seattle. Tal vez ese era el pecado, no pertenecer a ese movimiento propiamente de Seattle, Washington, ellos estando mucho más abajo en California, aunque tal vez algunos olvidan que Eddie Vedder viene precisamente de esa localidad y que alcanzó, ¿no?, a sus compañeros de Pearl Jam allá en Seattle para armar a la banda y grabar lo que sería su primer material en aquel lejano ya 1991, y que obviamente aquí en It's Only Rock and Roll vamos a tener ese disco, pero hoy nos estamos encargando de este Shangri-La Di-Da, que podríamos considerar que es un disco honesto, un disco que tal vez sea el único de la banda que se grabó con cierta tranquilidad, pensando en que generalmente el señor Scott Whelan estaba metido, ¿no?, en sus problemáticas, en sus cuestiones, en estas adicciones que no lo dejaron y que tristemente, bueno, pues no lo arrancaron del plano terrenal. Saludamos con mucho gusto a la conciencia, al Pepe Grillo de este programa, al señor Diego Pardavé. ¿Cómo está usted, estimada conciencia? Muy buena tarde, un placer acompañarle.
1: Hola, hola José Manuel, ¿cómo estás? Saludos a toda la gente que nos está acompañando ya en It's Only Rock and Roll. Lo dices bien, este quinto material, el más tranquilo y curiosamente la manera de despedirse, al menos de este cuarteto original encabezado por los hermanos Di Leo, Dean y Robert Di Leo, acompañados de Eric Kretz en la batería y percusiones, y por supuesto, José Manuel, la fantástica voz y personalidad de Scott Whelan, este vocalista que después de esta aventura comenzaría a coquetear con otros integrantes, pero de la banda Guns N' Roses, para la formación de Velvet Revolver. Pero en este quinto material de la agrupación Stone Temple Pilots teníamos a un disco muy largo, José Manuel, 13 canciones son las que grabaron, y la intención original del grupo, de manera principal de Scott Whelan, quien se encontraba muy tranquilo, él se encargó de la composición de toda la lírica de este disco, mientras que los hermanos Di Leo serían los encargados de la música. Él proponía la

0: la grabación y edición de un álbum doble, si ya de por sí en los años 60 y 70 que una banda propusiera un disco doble, que estábamos hablando de 12, 13 canciones, era demasiado de repente, llegar con un disco que pudiera contener 26 canciones, porque recordemos que este se editó en CD 13 canciones ya era considerado un álbum doble si lo transformabas a LP, y ellos todavía querían un doble CD, algo que solamente ocurría, José Manuel, salvo la banda Tool, pues en recopilaciones de los éxitos de otros artistas.
1: Sí, así es, y bueno, pues la verdad es que sí era, digamos, algo, un reto para la banda en ese momento, fabricar un disco doble. Se dice que se facturaron alrededor de 30 canciones, ya la banda había tenido una experiencia por el estilo, aquí otra vez ocuparon el retiro hacia una mansión, hacia una casa en Malibú, ahí en California, para poder grabar en la tranquilidad finalmente de ese recinto, junto a Brendan O'Brien, que estaba como productor, alguien que conocía perfectamente a la banda y el movimiento de aquella década de los 90, ¿no? Quien estuvo detrás de grandes producciones de Pearl Jam, por ejemplo, conocía perfectamente al grupo y sabía, digamos, a los caminos a los que podían llegar, porque es un material muy rico también en los sonidos. Eso ya lo había mostrado la banda en platos anteriores, y que, bueno, pues a lo mejor de manera triste para el grupo, no dieron ese estirón para poder alcanzar las cifras de lo que fue su primer material y hasta el segundo álbum, que en cuanto a éxito fueron los más llamativos por parte del grupo. De pronto se fue diluyendo la agrupación, esta cuestión también de los excesos de Scott Weiland, conforme iba avanzando también la década de los 90, pues estaba virando hacia otros sonidos, aparecían distintas bandas y de a poco, pues el grunge no era suficiente para llenar portadas, digamos, pero la banda siempre mostraba esa habilidad para poderse mover en otros terrenos, que creo que eso está muy marcado en este disco, que de a poco con el paso del tiempo mucha gente ha aprendido a valorar, más allá de que sea uno de esos discos tapados, de esos discos oscuros, ¿no? Que contienen piezas, dirían algunos, solo para fans, mi estimado Diego Pardavé.
0: Así es, José Manuel, y que al igual que sus anteriores materiales, ya hablabas de los grandes éxitos, el Core o el primer álbum de Stone Temple Pilots y el Purple, que sería el segundo. Bueno, estos dos discos que les reportarían gran éxito y un enorme número de ventas, creo que en algo se distinguían todos, José Manuel, salvo el número 4, que era la cuarta producción, era el tipo de portada, siempre muy soleadas, muy llenas de vida, a diferencia del otro, que era una portada de una estrella blanca en un fondo negro. Pero hablaba de esta idea que se rescataba un poco de los años 60, de esta idea hippie, donde la luz del sol te permitía afrontar la vida con una energía renovada.
1: Sí, de hecho hay sonidos muy psicodélicos en este disco, sí, apelando precisamente a esa etapa de la música, a esa década de los 60, incluso al rock duro de los 70. Es un material bastante llamativo este Shangri-La Di-Da, más allá de que pues no se encuentra entre los grandes éxitos. Nosotros hoy nos encargamos de desempolvarlo, de ponerlo ahí de nueva cuenta, para que, bueno, pues lo puedan escuchar si no lo han hecho, y si ya lo hicieron, pues puedan recordarlo, ¿no? Tiene algunos tesoros muy interesantes, y quién diría que sería el último disco de esta etapa importante de la banda. Es cierto, existió una reunión, hay un disco más de la alineación original, pero esto es la etapa realmente fuerte de los Stone Temple Pilots, prácticamente una década en funcionamiento, mi estimado Diego Pardavé.
0: Así es, José Manuel, y yo decía que era un disco largo en cuanto al número de canciones, 47 minutos, que en un LP apretándolo, José Manuel, podría haber quedado en uno solo. Pero bueno, ¿qué te parece si escuchamos el tema con el cual arranca este disco, que en lo personal creo que respeta esa idea que tenía Scott Weiland, más allá de sus problemas internos y sus adicciones, que desafortunadamente nos lo arrebatarían en la segunda década de este ya siglo XXI? Pues lo vamos a escuchar con este gran tema que es Dumb Love, qué manera de abrir, y después un pequeño saludo a ese eterno sueño, pero también pesadilla, que es la industria fílmica de los Estados Unidos, enmarcado por la meca de la misma, lo que es Hollywood.
1: Sí, así es, y en el título la crítica, ¿no? Hollywood Bitch, lo que presenta finalmente Stone Temple Pilots, que por cierto, ese sería sencillo, la de Dumb Love no, y creo que tenía, digamos que tal vez los ingredientes para hacerlo, aunque como el disco se fue opacando, pues la disquera de repente lo olvidó, y ya no lo explotó, tal vez de mejor manera, cuando el disco contiene algunas piezas interesantes. El estimado Jay-Z está del otro lado en los controles, que nos lleva a este viaje con esta máquina, 25 años en el tiempo, nada más, en este Shangri-La Di-Da. Son los Stone Temple Pilots, SSTP.

0: aquí en It's Only Rock and Roll. Lu está en el 16.2 en SICOM Televisión. Recuerda, está el Facebook Live. Ahí nos encuentra también como It's Only Rock and Roll. 2215-8756-57 es el número para los mensajes de WhatsApp. Mi estimado Jay-Z, trépale. Aquí está Doom Love. Así abre el quinto plato de los Stone Temple Pilots.
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0: de fondo tenemos, de hecho, ese álbum del 2010, que sería el último propiamente de la alineación original de este cuarteto californiano, los Stone Temple Pilots, con el señor Scott Whelan, una vez que había armado la banda Velvet Revolver junto a ex integrantes de Guns N' Roses, incluido obviamente Slash. Bueno, pues digamos que hubo un regreso. La banda, de hecho, estuvo en suelo mexicano, ahí en el Palacio de los Rebotes, ahí precisamente, pues prácticamente ahí en Churubusco. La verdad es que fue una buena presentación de esta banda, tocando clásicos, además de algunos temas del álbum que estaban promocionando, pero fue, digamos que ya la última conexión que tuvieron, hasta que volvieron, digamos, a tener rencillas, con una, pues es que Scott Whelan no cambió su personalidad, eso es algo muy cierto. Y por eso decíamos, este disco prácticamente se hizo en un oasis en la vida del señor Scott Whelan, porque en ese momento estaba completamente concentrado en facturar el álbum. Por eso se dio tiempo y la tarea de hacer tantas letras. La banda ya había mostrado capacidad prácticamente para facturar una buena cantidad de canciones, porque eso lo hicieron desde el Tiny Music de 1996. De hecho, ahí grabaron algunas con otra banda, digamos, utilizando un seudónimo. Y otras tantas se quedaron para lo que sería aquel disco, y que son las que hicieron junto a Scott Whelan. Pero pues prácticamente siguieron en la misma situación de aquel momento. Eligieron irse, digamos, o recluirse en una mansión, estar ahí todos concentrados junto al productor, ahí montar el estudio y trabajar. Consideraban que era la mejor manera para tener, pues obviamente, Scott Whelan, podríamos entrecomillarlo, mi estimada conciencia, como controlado, o digamos que en un ambiente completamente concentrado en el trabajo, ¿no?
1: Y tan concentrados estaban, José Manuel, y tan buen ambiente había dentro de Stone Temple Pilots, algo que no ocurrió en sus anteriores cuatro producciones. ¿Sí? Debido a los problemas tanto creativos y con respecto a la manera que tenía cada uno de los miembros de la banda de ver la música y escucharla y pensarla y crearla, también tenía que ver el tema de las adicciones, sobre todo del vocalista Scott Whelan. Pero curiosamente, ya hablabas del buen ambiente en este material, era tal que invitan al fotógrafo y documentalista Chapman Byler para que se encargara de realizar un documental muy a la Let It Be de los Beatles. Sí. Deseaban ellos que se les viera trabajando en el estudio, y además que hubiera un libro que acompañara a este disco. Pues lo hicieron, se grabó un documental, bueno, se filmó las horas.
0: Las sesiones.
1: Este estudio, las sesiones, exactamente, que abarcan de enero a abril del año 2001. Se tomaron las fotografías, se hizo todo lo necesario, y el documental y el libro nunca salieron a la luz. Curiosamente, la disquera Atlantic Records, José Manuel, que había iniciado como una disquera independiente que apoyaba precisamente este tipo de proyectos de las bandas, de querer arriesgarse más, ellos estuvieron detrás de los Rolling Stones cuando estrenan su disco, o su sello discográfico Rolling Stones Records, y otros grandes artistas, pues no tuvieron fe a lo que podría ser este disco y deciden no apoyarlos y se quedaron sin dinero.
0: Sí, enlataron esa cuestión, además de lo que ya comentábamos, la disquera fue la que también presionó para solamente hacer un disco unitario y no ese LP doble.

0: como se lo había imaginado la banda. Difícil tal vez en esa época pensar en algo parecido. Algunos se habían animado en épocas anteriores, los mismos Guns N' Roses, que podríamos reconocer la valentía en ese Use Your Illusion, que se editó en un par de versiones y que además se lanzaron el mismo día, ¿no? A diferencia, no sé, de Metallica con el Load y el Reload, que en esa década de los 90 también lanzaron, pues digamos, eran parte del mismo concepto, pero los lanzaron en años distintos, no se arriesgaron a meterlo en un mismo año. En ese nuevo milenio podríamos pensar en el Stadium Arcadium de los Red Hot Chili Peppers, que realmente eran discos incluso de 14 canciones cada uno, es decir, los Red Hot Chili Peppers tenían 28 canciones nuevas a disposición de su público en un álbum que se publicó en el lejano ya 2006, si no mal estoy. Y bueno, pues sí, obviamente esta banda tenía la intención, tenía la música, porque decían, habíamos hecho 30 canciones en esas sesiones, pues tuvieron que elegir lo mejor para facturarlo en este LP, que se quedó ahí, opacado por la discografía anterior de la banda, y por una nueva época. Estábamos entrando ya al nuevo milenio, en el 2001, mi estimado Diego.
1: Y ya se encontraban los nuevos sistemas de grabación digital, José Manuel, aprovechando la tecnología, podían llevar el estudio a una casa que rentaron, ya hacías mención de ello, allá en Malibú, en el estado de California, y utilizando Pro Tools y todas las computadoras era posible, pero ellos trataron de recordar aquella época en la cual el rock también se salió de los estudios de las disqueras que les pertenecían en todo sentido y que tenían que pagar por el tiempo. Optan en los años 70 por rentar equipos de grabación móviles como el Rolling Stones Mobile Studio, o en este caso los de otras agrupaciones, y algo similar deseó hacer la banda de Stone Temple Pilots, yéndose a California, a Malibú, a grabarlo en una casa.
0: ¿Sabes de quién me acordé? Además, en la misma entidad, las Águilas, ¿no? Eagles,
1: sí,
0: con ese Hotel California.
1: Sí.
0: Que además estaban en una, en ese momento, en una pendiente de creatividad, y decían, no encontrábamos la manera de cómo íbamos a mantener, ¿no?, el éxito, o qué hacer para atrapar al gran público, y se exiliaron también en una mansión en Malibú, donde comenzaron a crear la música para lo que sería un álbum mítico de acá, pues ya lejano, 1976, que por cierto vamos a tener ese disco más adelante aquí en Sony Rock and Roll, mi estimado Diego Pardavé.
1: Y ahorita que mencionas eso, hay que recordar simplemente en Malibú, California, está la zona de Laurel Canyon.
0: Sí.
1: Es el epicentro del folk rock de finales de los años 60, con The Mamas and the Papas, con Buffalo Springfield, Crosby, Stills, Nash & Young, incluso los Doors, siendo de Los Ángeles, California. Ese rock, el folk rock y rock sureño empezaría a surgir precisamente en estas tierras, y en la cumbre de esa creatividad sería Hotel California.
0: Sí, sin duda. Vamos a ir con más música. Estamos en It's Only Rock and Roll en SICOM Radio 105.9, en su FM, en toda la red de radiodifusoras educativas y culturales. Vamos a ir con lo que sería el primer sencillo de este álbum. Es el tema número 2 del álbum, de hecho, Days of the Week. Qué buena rola esta de los Stone Temple Pilots. Tal vez sea una canción que distingan, digamos que está dentro de los grandes éxitos del grupo, de esas canciones que sí llegaron a tener el video, la distribución en los canales de video, que el sencillo se lanzó a la radiodifusión, aunque no alcanzó los estándares de los discos anteriores. Pese a ello, es una buena canción, la verdad, hay que reconocerlo, es un gran disco. Yo creo que es muy parejito este Shangri-La Di-Da, más allá de que no existe ese gran sencillo del álbum, sí es un disco que se puede disfrutar. Mi estimado Jay-Z, trépale, son los STP, aquí en It's Only Rock and Roll.
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9: Son las 4:34.
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9: Licencias o algunos ganchos incluso a esas grandes épocas del rock, de la música. Bueno, cada quien seguramente tendrá pues una opinión distinta, ¿no? De las épocas de la música, pero me refiero a los grandes clásicos, porque platicábamos hace un rato tras bambalinas y creo que la portada para mí es una gran referencia al disco Sopa de Cabrito de los Rolling Stones. Esa foto es del señor Mick Jagger, además pues se nota en tonos muy amarillos. Aquí es demasiado naranja el disco, pero pareciera más o menos el concepto, mi estimado Diego Pardavé.
10: Así es, un concepto donde he descubierto, en el caso de los Rolling Stones, por unas bufandas transparentes, donde se les deformaba un poco el rostro en estos tonos amarillentos y rojizos, mientras que vemos también a través de una tela en colores naranja el rostro de una chica que se ve fuera de foco, José Manuel. Y ahorita que hablabas del título, bueno, Shangri-La Dida, que lo mezclan el Ladida ya en un tema musical con respecto a la manera que tienen de frasear, aunque Shangri-La es este valle utópico que siempre se ha creído que existe en algún lugar escondido en los Himalayas, todo esto expuesto por la novela de 1933 The Lost Horizon de James Hilton, y que a lo largo del siglo XX Shangri-La se convertiría como en ese valle utópico o ese lugar, ese jardín de las delicias que los músicos y que la literatura siempre han buscado, incluso el sello discográfico del grupo The Band, que acompañaran a Bob Dylan en el disco Blonde on Blonde que hablamos el pasado día viernes. Su sello discográfico, José Manuel, se llamaría Shangri-La Records. Incluso Electric Light Orchestra grabaría una canción con ese mismo título. Sí. Y la industria fílmica, estando en Hollywood, también siempre ha tenido ese lugar que es Shangri-La.
9: Sí, así es, y bueno, pues ellos hacían referencia en este, pues digamos que largo pasaje de música que significó pues este álbum, que además el booklet tiene muy buenas fotos interiores. La verdad es que es un disco que se queda para los fans de la banda. Estoy de acuerdo en que realmente no es el disco más comercial, ni el más exitoso. Creo que sí, sus mejores discos tal vez sean los primeros por parte de Stone Temple Pilots, ya lo mencionabas, el Core y el Purple. Sin embargo, bueno, pues la banda también entraría en una etapa incluso hasta de interiorizar, de hacer incluso un disco mucho más personal. Y a eso vamos, porque bueno, pues hay baladas en este material y la que vamos a escuchar para mí es de muy buena factura. Es de esas canciones que no se eligieron de hecho para lanzarse como sencillo, pero que tiene, digamos que ahí deja el señor Scott Whelan parte de lo que él en ese momento sentía, que era una deuda muy grande con los cercanos, sobre todo con su familia. Fue complicado para él alejarse realmente de los vicios. Lo intentó varias veces, entró a distintas clínicas, tuvo problemas con la ley incluso en la década de los 90, y por más que intentaba, no podía alejarse de ello, y pues se fue siendo él, ¿no? Y su familia alrededor, pues incluso decía que era un personaje complicado cuando estaba en esas condiciones, que la gente lo puede endiosar por esta cuestión musical, porque como músico, como cantante, pues sí podríamos calificar que es una de las mejores voces de esa década, pero para

0: Para su familia fue muy nocivo en aquel momento. Y en esta canción intenta dejar ciertas disculpas. Pareciera sincero el asunto. Y bueno, pues por ahí va más o menos el disco. Es lo que muchos destacan, que tal vez aquí la banda, en esa cuestión tan relajada que tenían, pudieron interiorizar mucho más con respecto a estos temas, que eran muy personales, mi estimado Diego Pardavé.
1: Y algo que después trasladaría precisamente a la banda Velvet Revolver, José Manuel, porque incluso en canciones como Fall to Pieces se vería precisamente esa cuestión de él ser una persona demasiado tóxica para los seres queridos que tenía, y que en lo personal este tema que vamos a escuchar, Wonderful, me recuerda cada uno en su paleta sonora, cada uno con la banda que lo acompañaba, pero en la misma idea del tema Last Fight, que pertenecería al disco Libertad, el último material como tal de la banda Velvet Revolver.
0: Sí, buenos discos esos dos con Velvet Revolver, y que aquí, de hecho, esa canción Doom Love, pues pareciera que tiene el mood, ¿no?, que después adquirió esa banda. Y obviamente lo pudieron explotar de mejor manera. Pero bueno, aquí está Wonderful. No hablemos más, como dice Elvis Presley, menos plática, más acción. Buena canción esta, una delicia, una baladita de los Stone Temple Pilots para este disco del 2001, hace 25 años. Intentaba pedir disculpas, ofrecerlas el señor Scott Whelan. Aquí está Wonderful. Suéltala, JC. Estamos en tus manos.
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0: Sé que intentamos ganar el juego. ¿Te enteraste de eso? ¿Soñaste con eso? Sé que lloraste, pero nada cambió. Nada importa otra vez. No pensé que duraría tanto tiempo, pero estoy sentado en este carrusel. Y la música es demasiado fuerte. Parte de lo que dice el señor Scott Whelan en esta canción, Hello It's Late, muy lisérgica y presente en este Shangri-La Di-Da, editado en el 2001, hace 25 años. La música, por supuesto, los hermanos Di Leo, tanto Dean como Robert, Eric Kretz, que está en la batería, y el señor Scott Whelan con esa preciosa voz tan emocional, tan intimista en este par de temas. Wonderful antes de Hello It's Late. Hay por ahí otra balada en este material, pero de buena factura y sobre todo, pues ahí digamos que haciendo un recorrido por sus entrañas, mi estimado Diego Pardavé, por lo que sentía en aquel instante, que veía cómo se estaba perdiendo, ¿no? Su relación, su familia, más allá de que en la música tuviera cierto éxito.
1: Y además, José Manuel, apoyados por la producción de Brendan O'Brien, que mantenía ese sonido que logró producir la banda a mediados de la década de los años 90, y Brendan O'Brien, que había trabajado con infinidad de agrupaciones, sí, e incluso en varios MTV Unplugged, ahí participando junto a Bob Dylan y tocando el órgano en esa ocasión. Brendan O'Brien, que además hacía papeles de músico y productor también con Pearl Jam.
0: Sí, aquí también entró a los teclados en algunas canciones. De hecho, en Days of the Week, por ejemplo, él tiene la función ahí dentro de los teclados. En Hello It's Late, la que acabamos de escuchar, también participa el señor Brendan O'Brien. La verdad es que, bueno, pues todo un personaje, y quien tal vez entendió más a la banda, quien tuvo también la paciencia para poder trabajar. Varios discos fueron muy complicados, ¿no? Por las idas y venidas del señor Scott Whelan. En este encontraron la paz, en esa, pues digamos que reclusión que tuvieron ahí en la mansión en Malibú, que rentaron para trabajar el disco, y que de alguna manera fue ese el momento que encontraron para poder alejar a Scott Whelan de los problemas y concentrarlo en el tema de la música. Es un buen material este, el Shangri-La Di-Da del 2001, ojalá que lo hayan podido disfrutar, porque el tiempo es nuestra única limitante aquí en It's Only Rock and Roll. Agradecemos a Ángel Varga, que nos manda saludos y nos dice, este álbum no lo he escuchado, así que vamos a ver, dijo el ciego, dice nuestro amigo Ángel Varga. Meyers Morans, que nos deja cuernos rockeros. Janet Pérez Horta también nos deja cuernos rockeros. Chuy Cuateco, que nos dice, excelente inicio de semana a toda la banda que escucha el programa, a todos en cabina y al señor Conciencia. Escucharemos pues a los Stone Temple Pilots. Luis Pérez, que nos dice, buenas tardes, maestros. Otro grupo para conocer su historia y su música. Y bueno, pues hablando de su historia, parecía que aquí llegaba el final de la historia, bueno, la gira del disco, y que ahí ponían un alto, ¿no? Los hermanos Di Leo, con esa relación tóxica que también tenían con Scott Whelan, mi estimado Diego Pardavé.
1: Definitivamente, José Manuel, y gracias a toda la gente que se comunica con nosotros a los números de SICOM Radio, y bueno, ahí estuvo esta opción. El próximo miércoles tenemos otra sorpresita, ¿verdad, José Manuel?
0: Sí, vamos a tener más música, por supuesto, aquí en It's Only Rock and Roll, para que todos estén en contacto con nosotros. Hoy incluso hasta detuvimos el partido de Francia contra Irak para que pudieran escuchar It's Only Rock and Roll, ¿no? La tormenta ayudó, por cierto, está detenido el juego. Alain Castillo, que le mandamos un saludote, y bueno, pues dice que cómo nos sigue en Instagram, ya lo habíamos mencionado, pues estamos ahí con el personal. Yo soy JoManuel81, así me pueden encontrar en Instagram. Mi estimado Diego, di tu Instagram, por favor, para que te sigan.
1: Claro que sí, me encuentran como Diego.Pardavé o Diego Pardavé, pónganle así, y me van a encontrar ahí.
0: Y lo van a hallar con todos sus proyectos, que además son varios y todos muy ricos. Mi estimado Diego Pardavé, un placer, un verdadero deleite tenerte aquí en el programa, mi estimado Diego.
1: Al contrario, José Manuel, y gracias a todas las personas que siguen con nosotros. Oye, José Manuel, ¿con qué nos vamos?
0: Nos vamos a ir con una rola ya en sonidos industriales. Aquí está Coma. Por ahí tuvo una canción llamada igual, los Guns N' Roses, en la década de los 90. Aquí está esta versión de obviamente, de los Stone Temple Pilots, nada que ver una con otra. Y esta tiene algunos sonidos por ahí medio industriales. La verdad es que es muy rico este disco en cuanto a la paleta sonora. Gracias a Janet Pérez Horta, a Julio Rivera, a Ramón Huerta, a Zaira Carmona, que nos dejó el like. Así que gracias por estar al pendiente. Nos vamos, Diego, gracias, un placer.
1: Gracias, José Manuel, los esperamos el próximo miércoles y quédense en la programación de SICOM Radio.
0: JC del otro lado, aquí en SICOM Radio 105.9, Alú también en el 16.2 en SICOM Televisión, aquí está Coma, son los Stone Temple Pilots, trépale, JC, que

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11: Son las 5.

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2: Son las 5, con un minuto.
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0: La recomendación de la semana.
1: Autoestima.
2: La autoestima se trata de la opinión que tenemos de nosotros mismos, de una apreciación subjetiva acerca de nuestra valía. Por tanto, entendemos autoestima como el concepto que tenemos de nuestro propio valor, basado en los sentimientos, pensamientos, sensaciones y experiencias que tenemos en relación con nosotros mismos.

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5: Son las 5, con 14 minutos.
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5: Son las 5, con 31 minutos.
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8: Son las 5 con 46 minutos.
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sientas que la vida se te viene abajo y que ya no hay más. Es cuando apenas el nivel está empezando. Venga, si se puede, paz, amor.